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3: En todos los barrios suena La 2 con estos títulos.
2: Locales.
3: Proponen que la unidad turística de Embalse pase a la órbita municipal. Diputados cordobeses presentaron un proyecto de ley para transferir el complejo al municipio de Embalse, con el fin de preservar su función de turismo social, garantizar la continuidad de actividades comunitarias, deportivas y sanitarias, y proteger su condición de monumento histórico nacional.
2: Nacionales.
3: El Senado aprobó el pliego de María Verónica Micheli, la candidata a jueza resistida por Milei por ser familiar de un periodista. Su postulación consiguió dos tercios de los votos y dividió al oficialismo. Ahora queda en manos del presidente firmar su designación. También se avanzó con otros 73 pliegos judiciales que tenían dictamen de la Comisión de Acuerdos.
2: Internacionales.
3: Zelensky invitó a Putin a negociar cara a cara el fin de la guerra en Ucrania y recibió el respaldo de Trump. El presidente ucraniano propuso celebrar una cumbre en un tercer país y planteó una suspensión total de las hostilidades mientras se desarrollen las negociaciones.
2: Deporte.
3: Argentina recuperó el primer puesto en la clasificación del ranking FIFA. La selección, última campeona del mundo, volvió a obtener la primera posición en el podio que se actualiza en tiempo real. La segunda posición la obtiene España y Francia cayó dos lugares en la clasificación actual. 18 grados, la temperatura en la ciudad de Córdoba, 87% la humedad, hay viento del este a 8 kilómetros por hora, la visibilidad 10 kilómetros y el cielo está nublado. Hora 21, 5 minutos, más información en lb2.com.
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0: Vení, vení, vení, vení. ¿A dónde vas a ir si no estás escuchando La 2 a esta hora de la noche, cuando pasaron ya 11 minutos de las 21? ¿Cómo andan ustedes? ¿Qué tal ese jueves? Jueves a la noche. Un jueves que no pasa desapercibido. Un jueves que en La 2 se hace sentir y mucho, porque, bueno, como todos los jueves, se activa el jueves pochoclero. Vamos a tener entradas al cine para que puedas ver la peli que quieras, cuando quieras, con la persona que elijas. Eso ya depende de vos. O a lo mejor podés ir dos veces. Pero bueno, el plan de cine me parece que está piola, está bueno hacerlo justamente en compañía. Así que en un ratito nomás habilito el WhatsApp de la radio, el 3518-157-997, para que vayan diciendo presente. Ya les cuento cómo participar, porque lo vamos a hacer un poquito interactivo. No la vamos a hacer tan difícil, quédense tranquilos. A esta hora de la noche queremos las cosas fáciles. Queremos algo que se resuelva de manera casi por arte de magia, como por ejemplo la cena. Viste que a esta hora uno está pensando, che, ¿cómo resolvemos esto? Estamos llegando a casa seguramente un tanto cansado, cansada de una jornada larga. Bueno, lo resolvamos de alguna u otra manera. Seguimos celebrando también el Día del Cuarteto acá en La 2. Hoy vamos a tener el honor, nada más ni nada menos, que hablar con una de las mujeres que no tengo dudas que tiene mucha actitud, que tiene mucha presencia y que en el 2026 sigue marcando justamente la agenda del cuarteto. Estamos hablando nada más ni nada menos que de Noelia La Gata. Va a ser un placer charlar con ella a eso de las 10 de la noche, así que prepárate, grabá la nota, ponete cómodo, ponete cómoda. Viste que a esta hora también uno trata de llegar a casa y lo primero que hace algunas personas es sacarse el abrigo. Porque hay personas que han salido temprano, han salido con mucho abrigo. A esta hora, ¿cuánto tenemos? 16, 18 grados. Ya vamos a estar actualizando datos del tiempo, pero tengo entendido que la humedad es lo que prevalece. Algunos dicen que la humedad es lo que mata, como dice la canción. Pero bueno, vamos a ver qué pasa, sobre todo si mañana sale o no sale el sol. ¿Nos ilusiona un poquito la idea que salga el sol? Yo creo que sí, ¿no? Sobre todo porque venimos de días bastante grises y bastante húmedos también. Así que bueno, vamos a ver qué pasa. 99.7, de esa manera nos encontrás en el dial, en la frecuencia modulada, en la FM, o aquellos que lo hacen también a través de lb2.com. Muchísimas gracias, ahí nos pueden ver. Ahí van a poder ver también la nota que vamos a tener justamente con la gata Noelia. Un poco de actualidad, es el último día de En Buena Compañía, porque mañana en este horario está Roquerazo con Martín y Gringo Bricio, que le mandamos un fuerte abrazo desde acá. Así que nosotros de alguna u otra manera también nos estamos preparando ya para empezar a disfrutar el fin de semana. Y vengo con algunas propuestas de fin de semana. Marce Palermo sigue de vacaciones, sigue de descanso. Creo que ya la semana que viene, si los cálculos no me fallan, podemos llegar a tener alguna que otra novedad. Pero por lo pronto, arranquemos. Está Marcos Baira en la operación. Gracias, hoy hasta las 12 de la noche. Martín Torriza es mi nombre. Es un placer hacer esto que se llama En Buena Compañía.
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0: Me gusta esa idea de pasar un buen rato, sobre todo en un jueves a la noche. Así que te invito que a través del 3518-157-997 te presentes. Digas, acá estoy, me cuentes qué estás haciendo a esta hora de la noche. Y me quiero meter de lleno justamente en este jueves pochoclero. Tenemos entradas al cine, pueden participar a través del WhatsApp de la radio, dejando nombre, apellido, DNI, pero una de las películas que se estrena justamente tiene que ver con el humor. Y la verdad que este tipo de humor me gusta y mucho. Estamos hablando de Scary Movie 6. ¿Tenés idea de lo que estoy hablando? Yo creo que sí, ¿no? A esta altura, en algún momento de tu vida, te has encontrado con esta película que de alguna u otra manera se ríe también de las películas que nos dan miedo, las películas de terror. Entonces, en esta oportunidad, llega a la sexta edición. Y me gustaría preguntarte a vos, que estás ahí del otro lado, seguramente con ganas de ir al cine y de ganarte justamente las entradas, ¿qué película... en este caso, te gusta ver a la hora de reír, para pasarla bien, para reírte? ¿Qué película te hace reír? Por más que las hayas visto 1, 2, 3, 10 veces a la película, pero te sigue haciendo reír de la misma manera. No sé, por ejemplo, a ver, si me quedo con una nacional, si tengo que elegir una película nacional, un Esperando la Carroza, me parece que... en lo personal me hace reír siempre, en cualquier momento. Y es una película que prácticamente ya me sé hasta de memoria, pero yo creo que si uno tiene ganas de pasarla bien y de reírse un rato de lo absurdo de a momentos, me parece que puede ir por ahí. Si me voy a lo internacional, ¿qué pasó ayer? ¿La viste a esa película? ¿Te gustó? Es muy divertida. Mi Pobre Angelito. Y Pobre Angelito también tiene ahí una cuestión para pasarla bien, divertida, qué sé yo. Nos reímos de una desgracia, pero por suerte salió todo bien, quedó todo bien, se resolvió de buena manera todo. Pero me parece que son películas que suman a la hora de querer pasar un buen rato, un buen momento... distenderse y reírse sobre todo. Así que si tienen ganas de participar y de llevarte esas entradas al cine, directamente a través del 3518-157-997 me cuentan a esta hora de la noche qué película te hace reír. Puede ser nacional, puede ser internacional, puede ser nueva, puede ser de hace un par de años, puede ser una película en blanco y negro, por ejemplo. A ver, alguna de las películas de Chaplin puede ser una buena forma de pasarla bien. Así que ya saben, entonces, ¿tienen ganas de ir al cine? Me cuentan qué película te hace reír de todos los tiempos. ¿Alguna animada también? ¿Por qué no? Yo estoy esperando mucho el estreno de Toy Story, por ejemplo. Si no me equivoco, Toy Story 5. Si bien me lleva mucho a la nostalgia y tiene momentos donde yo me veo... un Martín chiquito, un Martín de muchos años menos, pero sin embargo, también me divierte. Me divierte la idea de sentarme y de ver justamente esa película. 3518-157-997, de esa manera estamos en contacto. Ya tengo los primeros mensajes por acá, así que ya los leo. A esta hora 16 grados de temperatura, cielo nublado según lo que indica el Servicio Meteorológico Nacional. A esta hora ayer teníamos cielo cubierto, lloviznaba de una manera... Hoy no, por suerte no. Estaba chequeando el extendido, para mañana mínima de 14, máxima de 22. ¿Hay posibilidades de que salga el sol? Sí. Pero tampoco nos ilusionemos tanto con la idea de que vamos a tener sol a pleno. De hecho, estaba chequeando también el pronóstico de fin de semana y hasta el domingo, lunes, me animo a decir que vamos a tener jornadas grises en Córdoba. Así que, bueno, a prepararse. De todas maneras, hay que buscar alguna actividad para hacer adentro, para hacer afuera, que no nos... que no nos genere ningún tipo de sensación encontrada, todo lo contrario, hay que salir y disfrutar. A ver, me voy con los mensajes a través del 3518-157-997. Hola Martín, buenas noches, participo por las entradas al cine, me dice Luis. Luis, contame, ¿qué película te hace reír? Buenas noches, una película que me hace reír, me dicen por acá, claro... Sí, sí, son las películas de Adam Sandler. Claro, ¿cómo que no? Muy bueno el programa, perfecto. Déjame tus datos, nombre, apellido, DNI completo. De esa manera participás. Hola, buenas noches. Acá presente, participo por las entradas al cine. La última que me hizo reír fue Esperando la carroza. Fer coincide conmigo. También, por ejemplo, El Diablo Viste a la Moda, la 1, la 2. La 2 en lo personal a mí no me hizo reír tanto. Me hizo reír más la 1, ya que es una película que está presente. El Diablo Viste a la Moda. No me hizo reír mucho a mí, por lo menos la segunda parte. Sí, la primera y la pasé bien. Buenas noches, me dicen por acá. ¿Podrían poner la Quinta Estación? El tema Recuérdame. Qué buena canción, ¿eh? Balada directamente al corazón. La Pistola Desnuda. Me tiran por acá. Qué buena película. Me acuerdo que sí, en televisión abierta la pasaban bastante seguido, sobre todo los domingos. Los domingos a la tarde, no sé si sigue sucediendo eso, pero siempre ponen un clásico, una película, o por lo menos yo tengo ese recuerdo hace un par de años. Uno más, a ver, y vamos a la música. Hola, buenas noches. Por acá estudiando. Me dicen, pues niño se lleva dos materias, si no levanta nota, ¿qué pasa? Si no levanta nota, ¿qué pasa? Quiero saber. Gracias por la compañía, Martín, y sí coincido con vos con la película, Esperando la carroza. Bueno, ¿viste? Coincidimos en
1: hola,
0: eso.
1: Hola Martín, buenas noches.
0: Hola, hola.
1: Buenas a la radio. Justo ayer vi una película que se llama Un Golpe con Estilo. Unos actores muy buenos, no me acuerdo el nombre, pero son muy conocidos. Y me he reído carcajadas, como hacía mucho que no me reía. La verdad que para descontractura del día de trabajo viene bien. Participo por las entradas de cine.
0: Dale.
1: Y mando saludos a Alba y a Mario, que te escuchamos en familia. Eugenio Pereira, 076. Beso a toda la radio.
0: Euge, muchísimas gracias por tu mensaje, gracias por compartir también tu anécdota y saludos a la familia. Me gusta que la radio se escuche en familia también a esta hora. Y coincido con ella con esto de ver una película como para tratar de descomprimir un poco la jornada. Ya vamos a bajar a tierra, ya vamos a leer algunos titulares, un poco de información también. Hay mucha data para compartir. De hecho, si ingresás a través de nuestro portal lb2.com, además de escucharnos y de vernos, vas a encontrar toda la información actualizada. 21:29 a esta hora es lo que marca el reloj. Casi 21:30. Estamos muy bien, ¿no? Yo creo que estamos muy bien. Estamos juntos hasta las 12 de la noche haciendo esto que se llama En Buena Compañía.
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0: Continuamos, estamos haciendo En Buena Compañía, 21:52 de este día jueves, noche de jueves, 4 de junio de 2026. Ya vamos a estar repasando algunas de las efemérides, la más importante sin duda alguna, que tiene que ver con Córdoba, que tiene que ver con nosotros, con nuestra esencia, tiene que ver justamente con el cuarteto. Hoy es el día del cuarteto, nada más ni nada menos. Por eso a lo largo de la programación has escuchado muchas de las voces destacadas del universo del cuarteto. Y también un dato a tener en cuenta, porque la escultura de Leonor Marzano, nada más ni nada menos, ya tiene nuevo hogar. Recordemos en este caso que esta escultura estaba en la peatonal, en plena San Martín, y la han trasladado al frente del Teatro Comedia. Así es, en el marco de las celebraciones por el Día del Cuarteto, la escultura justamente que homenajea a Leonor Marzano, la pianista y compositora considerada una de las figuras más importantes de la historia del género, fue trasladada desde la peatonal San Martín al Teatro Comedia de la ciudad de Córdoba. Esta obra, la obra rinde tributo a la creadora del característico ritmo conocido como el Tunga Tunga. Claro que sí, sello inconfundible del cuarteto cordobés y parte fundamental de la identidad cultural de la provincia. El traslado permite preservar y poner en valor también la escultura dentro de uno de los espacios culturales más emblemáticos que tiene la ciudad, donde vecinos y turistas podrán seguir conociendo la historia de un artista que dejó una huella imborrable, sin duda alguna, en la música popular. Recordemos también que la llegada de la obra al Teatro Comedia cobra un significado especial en un año histórico para el cuarteto, luego de que la UNESCO reconociera el género como Patrimonio Cultural Inmaterial de la Humanidad, consolidando su importancia artística y cultural a nivel internacional. Así que bueno, ahí está, para que lo tengas en cuenta, sobre todo si andás por el centro de Córdoba y pasabas habitualmente por la peatonal, por la calle San Martín, bueno, te vas a dar cuenta que ya no está más esta escultura de Leonor Marzano, sino que la han llevado directamente al Teatro Comedia, al frente, para que la tengas en cuenta. Esta escultura podés visitarla en el Teatro Comedia, como te decía, al frente, ubicado en la calle Rivadavia 254, así que puede ser una buena posibilidad de acercarte un poco más a nuestras raíces y sobre todo al cuarteto, para que lo tengas presente. Aparte, el Teatro Comedia está bellísimo. Ya vamos a estar repasando también, por qué no, agenda que tiene que ver justamente con todo lo que se lleva a cabo en materia de actividades. En minutos nomás vamos a tener a nuestra invitada en esta noche de jueves. Recuerden que a través del 3518-157-997 ustedes pueden participar por entradas al cine. ¿Tienen ganas de ir al cine Gran Rex a ver una película, a ver alguno de los estrenos? Bueno, ya en un ratito nomás te leo, pero recordá que tenés que dejarme nombre, apellido, DNI completo, y me gustaría que me cuentes cuál es esa película que, no importa la cantidad de veces que la hayas visto, te hace reír de una manera pero impresionante, que a veces uno se sorprende cómo puede ser que un chiste que uno ya sabe, un guión prácticamente que ya sabe de una película que viste una y otra vez, te hace reír de la misma manera. Puede ser algo nacional, puede ser algo internacional también, no importa. La idea es que sea una película justamente que nos haga olvidar, como decía un oyente hace un ratito, que mandaba un audio que decía que ella por ahí ve películas como para descomprimir lo que vendría a ser un día de mucha actividad, de mucho contenido, como dicen ahora, ¿no? Che, este día tuvo mucho contenido. Bueno, ahí está, veamos una película que nos haga reír. 3 minutos nos separan para llegar a las 22 y así de a poquito vamos cerrando ya la primera hora de esto que se llama En Buena Compañía.
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0: Así vamos abriendo ya la segunda hora de programa, 22:04 minutos de esta jornada de jueves, que ya de a poquito va llegando a su fin, pero sin embargo, con el ritmo que ha tenido durante todo este día, este 4 de junio, celebrando, festejando, nada más ni nada menos que el Día del Cuarteto. Y faltaba ella, faltaba la voz. Y la verdad que es un placer estar ya en comunicación telefónica. Para aquellos que quieran verla, lb2.com, Noelia La Gata con nosotros en buena compañía. ¿Cómo andamos? Buenas noches, Martín, de este lado.
1: Hola, Martín, ¿cómo estás? Buenas noches a todos ahí. Buenas noches, miau, miau. ¿Cómo están?
0: Muy bien, ¿vos?
1: Sí, todo bien, como siempre, bien. Uno trata de estar bien.
0: Bueno, esa es la mejor parte, o por lo menos el intentarlo me parece que también es sumamente positivo.
1: Todos intentamos estar bien, creo. El 99% intentamos estar bien. Hoy es un día para estar bien. Hoy les dije a todas las chicas del cuarteto por el grupo, les dije, hoy se festeja. Tu cumpleaños se festeja y este día se festeja y yo me levanté esta mañana que estoy andando, así que sí, bien.
0: Bien, perfecto. Noelia La Gata, ¿cómo querés que te diga? ¿O te suena de la misma manera que te diga Noelia o te trate como La Gata?
1: Me encanta que me digan La Gata.
0: No, ok. Es. Gata, sí. Contanos, ¿recordás ese primer escenario justamente en este día tan particular del cuarteto?
1: Sí, mi primer escenario fue Las Palmas con Sebastián, mi padrino artístico Sebastián. Ese fue mi primer escenario, en Las Palmas. En el estadio del centro y después hice un deportivo con Sebastián, que me acuerdo que entré cantando un tema de Pelusa, no le cuentes a nadie que... y me pedían otro, no me lo voy a olvidar nunca, era lejos, en cita re chiquita, pero iba bien, ¿eh?
0: ¿Y qué sensación tenías? ¿Había mucho nervio? ¿Había una cuestión de comerse el escenario? ¿Había que salir con esa actitud o te lo fuiste ganando de a poquito?
1: No, me lo fui ganando. Había que subir a un escenario cuando bajaba Sebastián. Era un montón. Imagínate, bajaba Sebastián con unas capas blancas, su pelo, esa personalidad, ese perfume. Era tu padrino, yo era más chica, era como ver a la Mona Jiménez hoy arriba del escenario, que canta la Mona y después subís vos, o antes subís vos y Sebastián está ahí parado. Era mucho, era un montón. Tremendas bandas, tenían vientos. Yo tuve una banda que tenía dos trompetas y un trombón. Nosotros, los cuarteteros de la época de antes, teníamos bandas grandes, de más de 13, 14 músicos, era un montón.
0: Gata, a esta hora de la noche, un jueves, ¿vos preparándote para finalizar la jornada o tal vez alguna salida, alguna cena o algo en particular?
1: Ay, acá hay gente que me hace reír. No, me estoy preparando para... No, yo me preparo, no preparo. La verdad es que no preparo nunca más nada. Desde hace unos años ahora como que no preparo nada para mañana, es para hoy. Mañana no sé. No, te miento, si te digo. Mañana sé que tengo que hacer un par de cosas, pero bueno, puede que cancele alguna. Sí, me pasan esas cosas.
0: Hay una frase que yo sé utilizar que es un día a la vez. Entonces, uno...
1: Vos sabés que la gente que Corona, cuando hice temporada con Jorge Corona, que bueno, ya está grande Corona, pero en la época que trabajamos juntos me decía siempre, Gatita, un día más. Y bueno, a mí me quedó, es un día más, sí, es verdad, un día más.
0: Gata, ¿qué te sucede con el cuarteto actual, con los escenarios conquistados? ¿Cómo ves esa escena justamente en este 2026?
1: Y yo últimamente cuento siempre que nosotros, los que venimos de los 90, teníamos las calles llenas de pozo, faltaba asfalto, algunos cordón cuneta no estaban hechos. Y hoy creo que el cuarteto de hoy, ya va en avión. O sea, hoy tener las redes y tener la posibilidad de grabar un tema y a los dos minutos subirlo a las redes y que si pegó y le pusiste un poco de plata, lo conocen en el mundo entero, ¿te parece poco? Nosotros grabamos un disco, teníamos que esperar que la compañía lo saque, hacer el videoclip y después salir en un auto 6 meses a rompernos la vida, yendo radio por radio para que se difunda, y si la canción que había tomado la compañía, había decidido que iba a ser de punta, pegaba, era lo más. Tuve la suerte que me pase un par de veces, así que para mí también fue bueno, pero hoy tienen mucho más suerte, me parece que es más fácil.
0: Claro, eso te quería preguntar. ¿Sentís que es más fácil ese camino? ¿Se llega más rápido, si se quiere, al éxito? ¿O puede ser bastante efímero también el éxito?
1: Yo creo que hoy la música va como el fútbol, viste que estás jugando por la copa y en un segundo se en el gol y te cambiaron todo. Y en la música pasa exactamente lo mismo. Acá todos los artistas que hay hoy son buenísimos, pero también son moda, porque todo el tiempo sale uno nuevo y lo pasa por arriba y viene el otro y lo vuelve a pasar y vuelve el otro. Parecen partidos de fútbol, viste, vamos por la pelota y vamos hasta el final y a ver quién mete el gol primero. Esto es a ver quién mete el gol primero.
0: Ya que estás hablando de...
1: Grabó...
0: Sí. Sí, decime.
1: Un gran ejemplo, la chica que grabó el tema La que nada debe, nada teme. Primera en YouTube en el mundo. O sea, ese tema lo conocen en el mundo, lo grabaron todas las pibas, todas. Es un montón, una chica que con un tema hizo una carrera hoy. Ya es una mega star, un montón.
0: Claro. Estamos hablando de Casu. En tu caso particular, Gata, vos también, teniendo en cuenta que siempre desde el primer momento has conquistado con tu música, con tus propias canciones, que es un dato no menor eso.
1: Yo siempre cuento que cuando yo empecé, mi primer disco no fue tan conocido, reconozco que no, y después vino mi segundo disco para Sony, que firmé contrato con Sony, que firmé contrato con Chichi era representante de Sebastián, y bueno, tenía una agenda bastante amplia en todo el país, y a mí me conocieron hasta en Chile con ese disco de Todo Sin Ti. Yo trabajé 6 meses, viví en Chile, cantaba y trabajaba en la radio de la U de Chile, y en ese momento era como una revelación, y hice un caupolicano donde no canta cualquiera, con un sonido que era tremendo. Yo era muy jovencita, pero era un montón. Y sí reconozco que desde ese disco en adelante fue muy bueno todo para mí, desde Todo Sin Ti. Todo Sin Ti fue disco de oro, había que vender para hacer disco de oro. Y fue un trabajo de mucha gente y un trabajo mío también, y trabajaba mucho. Sí, cantaba de miércoles a domingo. Pesaba 57 kilos, y mi peso normal es 63, 64 kilos. Era un montón, estaba tan flaquita de tanto que... Aparte, las mujeres antes cantaban 3 selecciones, ahora las mujeres cantan 1 o 2, en la época que yo empecé a cantar era como era el baile antes, eran 3 selecciones, 4 selecciones, no terminaba nunca el baile, tenía un cantante, me acuerdo, porque no terminaba más, y era todos los días, era un montón.
0: Y hoy, por ejemplo, ¿sos de ir a los bailes? O sea, ¿vas a ver alguna banda en particular o amigos que te invitan y de pronto vas?
1: Voy a ver lo que me gusta. He ido a ver todo una vez porque me gusta saber y a ver, opinar desde un lugar. Fui a verlo si está bueno o más o menos, me puede gustar o no. Pero no voy tanto, no salgo tanto como antes, voy a trabajar más que todo. Antes iba más al baile, sí. Antes iba a ver más, era como que por ahí iba a verlo de como una más, aunque no era el más, pero bueno, yo iba. Por ejemplo, en una época me gustaba mucho Sabroso, me sigue gustando, pero ya antes, ahora me lo pienso más, ¿viste? Hoy. Oh, tengo que salir, me tengo que cambiar, no pienso más, estoy como más...
0: Más casera, tal vez.
1: Más casera, pero sí, he ido a ver a casi todos, y a las chicas también las he visto a varias. Me queda una o dos nomás porque me faltan ahí. Pero sí voy una vez, aunque sea un ratito, paso y los visito.
0: ¿Y qué te pasa en este caso, en este 2026, con las mujeres en el cuarteto? ¿Sentís que están ganando justamente ese escenario que vos también lo lograste obtener hace ya un tiempo atrás y que obviamente con la trayectoria que tenés lo seguís ahí teniendo presente, obvio?
1: Que siento un agradecimiento. Hoy casualmente chateé un poquito con la Euge Quevedo por Instagram y yo de verdad soy una agradecida de estar viva, una remadora de más de 30 años con esta música, ver a tantas pibitas que les está yendo bien y que tienen talento y que ninguna se parece a ninguna, que son lo re loco, porque todas tienen su estilo. Y a mí me empoderó. O sea, imagínate si yo no las voy a querer. Yo estoy empoderadísima gracias a ellas, porque la música... creo que en Córdoba hoy ya una mujer que canta es algo normal. Yo cuando voy a los shows me pasan cosas con mujeres que cuando era más chica no pasaban. La mujer hoy aceptó a la mujer, ya no la ve, no la mira como competencia. La mujer hoy se hace cosas, se pone la ropa distinta. Hoy ya no sabes si la que está cantando, la que está arriba o la que está abajo, porque las chicas se ponen todo para ir a bailar, se van tremendas de diosas, así que estamos todas iguales. Y es un montón, yo creo que cambió todo, entonces... gracias a todas las chicas también que están haciendo música hoy, a mí me empoderaron y bueno, A mí me conocen a nivel nacional, así que yo soy una agradecida que todo esto pase.
0: No tengo dudas, no tengo dudas de que te conocen a nivel nacional. De hecho, me pasa que estuve, dije, bueno, a ver, voy a poner el nombre de la gata Noelia para chequear. Viste que uno también quiere tener ahí lo último, lo fresco. Y me encontré con un título, o mejor dicho, con una palabra. ¿Cómo te sienta la palabra vedette?
1: Ay, mira, cuando hice de vedette en el 2006, la verdad que la parte más linda de ser vedette era cuando era mi musical o era mi sketch que salía con Jorge Corona, con otros actores. Y después el tras de escenario, de verdad que no me gustó tanto. Tal vez en el cuarteto pasa lo mismo, pero ¿qué pasa? ¿Viste? Cuando vos vas tu show, vos sabés que cantás después de tal persona. O que cantás a las 2 de la mañana. Entonces vos te paraste ahí y ya te quedan 5 minutos hasta que vas hasta el escenario, subís, cantás, terminás, saludás a tu gente, te quedás si te parece o no. Algunos se quedan, otros no. Yo soy de quedarme un ratito con la gente, con el público, después me voy. En el teatro no pasa eso. Entrás a las 6 de la tarde, subís al escenario a las 10, haces tu musical, tenés que esperar una hora para hacer, y después que cierre, y después viene la otra función, es desgastador, de verdad, no. Y después verme un poco sin ropa también, que hice una revista en esos años, no me gustó, y paniquicé, dije, esto no es para mí, sigo con la música, no lo quiero. Pero igualmente en el teatro revista, al margen de que me mostraban como la vedette, me hacían cantar, y a mí sí, esa era la parte que me encantaba.
0: Claro, claro, claro, claro. Y con la tele, por ejemplo, ¿Qué te sucede? O sea, porque, a ver, tal vez lo último que pudimos ver tuyo a nivel nacional, corregime si me equivoco, tuvo que ver tu participación en Gran Hermano.
1: Con la tele me encanta. Donde hay cámaras me siento en mi casa. En Gran Hermano me pasó que entré, parecía que había entrado a mi casa, agarré mi cama, y como yo veía en ese momento Gran Hermano, lo consumí todo ese Gran Hermano, no, nada. Fue, como dije, acá no me pinto, acá me agarré un ponchito de lana verde que tenía y lo disfruté a morir y traté de dejarles mensajes a todos los jugadores por lo que yo vi y porque creo que la Argentina a veces necesita ver. Hoy veo al Gran Hermano 24 horas peleándose por la comida y me dan ganas de cambiar el canal cada 5 minutos. O sea, como que hice lo que yo haría en la vida real, ¿no? En mi vida real. Y claro. Bueno, pasó un día, pasó dos días, el tercer día ya me sentí que estaba en mi casa. ¡Chao! O sea, me relajé y las cámaras no me molestaban. Las cámaras te siguen todo el tiempo. En la habitación había 49 focos de LED. O sea, wow. 49, ¿sabes lo que era dormir con 49 focos prendidos? Un montón. Pero después te terminás enloqueciendo un poco, te acostumbras con eso. Está bueno.
0: Y si, por ejemplo, ahora que está en esta cuestión de generación dorada, tenés un llamado, vas de una sin pensarlo entonces.
1: Sí, voy a la casa del GH. Sí, haría la mía, porque en ese momento fui como la familiar de un jugador que estaba en la claro. casa. Uy, si voy, haría la mía. Y ni siquiera haría lo que vi que hicieron todos. Yo sería yo. Yo creo que me divertiría mucho más. Entró la hija de Caniggia hace poco y la verdad es que con esa chica me reiría tanto. Ayer le estaba enseñando a cantar en inglés a Janina Silly y yo dije, ay no, me haría la América que me enseña a cantar en inglés, yo le cantaría en Córdoba, y te claro. juro por Dios que me moriría de la risa. Limpiaría 24 horas atrás de ella, me pondría pantufla y todo ancho y ella toda ajustada y yo haría como la mucama de ella por atrás. Yo te juro que me hago un ritmo, pero la pasaría rebomba. La comida me importaría un carajo. Y jugaría desde otro lado. Tal vez desde calmar un poco las aguas, viste que están todos ahí como todo el tiempo muy. Yo buscaría otra forma, otra cosa.
0: Bueno, me gusta este crossover con la Caniggia, con nada más ni nada menos. Así que bueno.
1: Me divierte. Ella y el amigo gay que tiene, que no me acuerdo el nombre, que se hizo amiga ahí también, me encantan. Sí. Son divertidos, se ríen. No están en todos los medios. Yo juro por Dios que iría por detrás de ellos dos. Me haría ahí en ese montón, sí.
0: Bueno, de todas maneras, la comunidad siempre te abraza muy bien a vos, a la comunidad LGBT.
1: Sí, yo la banco. Es más, estoy hablando con Maciel, una de las participantes que tuvo hace poco, y se me ocurrió grabar un tema mío remixado para Boliche, y lo planteamos ayer, y me dijo, gata, me gusta. Le digo, hagamos esto, vos sos la Lía Crucé de la nueva era. porque ella canta, ella es la que canta Quiere mi concha, y la verdad es que la gente no sabe que ella habla de la concha del mar. Entonces, si le escuchan a la canción, le dice que el marido le encanta la concha del mar y que ella le cocina comida, la hizo ella la canción. Y digo, vos tenés que explotar esa canción. Yo quiero que... Me dice, sí, gata, está bueno, bueno. Hagamos un video, le digo yo el otro mes, voy a ir a Buenos Aires y después hacemos un poco. Y está bueno, esas cosas hay que hacer.
0: Hay que divertirse, hay que divertirse. Y me parece que este día puntualmente tiene mucho de eso, de celebración. Y nosotros queríamos tenerte también acá en La 2, celebrando nada más ni nada menos que el Día del Cuarteto. Gata, muchísimas gracias por aceptar esta llamada, para aquellos que la están viendo a través de lv2.com, para aquellos que la escuchan a través de 99.7. Es un placer hablar con vos y bueno, feliz día también para vos.
1: Feliz día para todos. El 9 de junio va a haber una gala en el Teatro San Martín, en homenaje a todos los cuarteteros más antiguos de todos. Así que nos vamos a ver ahí seguramente. Y bueno, quiero mandarles un beso a todos y que lo festejen. Hoy me preguntaron qué. Y hay que festejar, qué sé yo. Vos festejalo como vos quieras. Yo me comí un chocolate, ya festejé.
0: Gran festejo. Gata, gracias. Te mandamos un beso enorme desde acá.
1: Beso para todos. Feliz cumpleaños. Chau, chau.
0: Gran momento, señoras y señores.
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0: noches. Dijo hola y adiós.
1: Hola Martín, buenas noches. En la película que no me canso de ver, me dice Esperando la carroza, Mónica participando, dejando datos completos para ir al cine. También tengo mensaje por acá de Karina, que me dice hola, buenas noches, gente linda, excelente programa, participo por las entradas al cine para llevar a mi suegra. Mirá vos, qué buen plan. Salir con la suegra a ver una película. Karina, bien, bien, banco. Pulgar arriba directamente para vos. Te mando un fuerte abrazo. Ya en un ratito nomás, a las 11 de la noche, doy a conocer por lo menos dos ganadores. Sí. Lo decreto. A las 11 de la noche, en el comienzo de la próxima hora, vamos a conocer por lo menos dos ganadores. Tengo por acá esas informaciones que uno se encuentra que dice, ¿esto está chequeado? ¿Esto realmente es así? Y por lo visto sí, de hecho se ha hecho un estudio. ¿Qué pasa si de pronto yo te digo, aquí en Córdoba hay muchas de estas palomas? Las palomas pueden reconocerte y recordar tu cara durante años, dice el titular. Atención con este dato, ten en cuenta lo que te voy a contar a continuación. Porque, como te decía, las palomas pueden recordarte y recordar tu cara durante años. Aunque suelen pasar desapercibidas en las ciudades, en Córdoba no, porque sabemos que las palomas son las verdaderas dueñas del centro de Córdoba, me animo a decir, y también de algunos barrios. Las palomas esconden una capacidad sorprendente. Pueden reconocer a las personas y recordar cómo fueron tratadas. Un experimento realizado en París demostró que estas aves son capaces de distinguir entre individuos concretos. Durante varios días, dos investigadoras interactuaron con un grupo de palomas. Una las alimentaba y la otra las espantaba. ¿Viste que a veces uno hace eso directamente caminando por Plaza San Martín, por ejemplo? ¿O por la peatonal de Córdoba? Bueno, en este caso, dos investigadoras se tomaron el trabajo de estudiarlas. Una las alimentaba y la otra las espantaba. Cuando ambas regresaron tiempo después, sin realizar ningún tipo de acción, las aves seguían evitando justamente a la mujer que antes las había ausentado. Incluso cuando intercambiaron su ropa, las palomas continuaron identificando correctamente a cada persona. Mirá vos qué loco esto. Los científicos creen que estos animales utilizan rasgos como el rostro y la forma del cuerpo para reconocer individuos, asociando cada uno a experiencias positivas o negativas que conservan en su memoria. Mirá todo lo que puede hacer una paloma. Además, estos estudios mostraron que las palomas pueden diferenciar caras humanas en fotografías y pantallas, una habilidad que durante mucho tiempo se creyó exclusiva de animales con cerebros mucho más grandes. Claro, porque uno dice, la cabeza de la paloma es chiquitita. Entonces, bueno, lejos de ser simples habitantes de las plazas, las palomas demuestran una inteligencia mucho más compleja de la que solemos imaginar. Así que bueno, ahí está, dato a tener en cuenta, dato que te puede servir mañana, por ejemplo, para romper el hielo, sobre todo si tenés una reunión temprano, donde todo el mundo está con cara de, che, yo no tengo ganas de estar acá. Bueno, tirale este dato. Las palomas pueden reconocer y recordar tu cara durante años. Tal vez, como hicieron estas dos científicas, vos podés hacer el mismo trabajo. Palomas, sabemos que hay un montón en Córdoba. Yo digo que las palomas algún día se van a apoderar de esta tierra. Ojo con este dato. No está chequeado. Así que lo digo por decir. Pero lo que sí está chequeado justamente que las palomas pueden reconocerte y recordar tu cara. ¿Te gustó este dato? A mí por lo menos me asombró y bastante. como para que lo tengas en cuenta. 20 minutos nos separan para llegar a las 23. Recuerden que pueden seguir participando a través del 3518-157-997. Dejen nombre, apellido, DNI y cuenten a través del WhatsApp, porque hoy estamos en el Jueves Pochoclero, cuál es esa película que te hace reír. Esa película que ya la viste, pero un montón de veces. Película que ya sabes cada escena, el guión. Pero sin embargo, cada vez que la ves, pasas un buen momento. Estamos haciendo En Buena Compañía en este jueves a la noche, casi viernes.
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Así vamos abriendo ya la última hora de programa. 3 minutos pasan de las 11 de la noche. Angelitos Culones sonando a esta hora. Estamos haciendo en buena compañía. Ya la próxima semana, si los cálculos no me fallan, vamos a tener novedades de Marce Palermo. Caso contrario, la vamos a llamar, le vamos a pedir que se sume a través de videollamada. De alguna u otra manera queremos saber de ella y la vamos a molestar porque nos encanta. Es una de nuestras tareas favoritas, el molestar. Esperemos no ser una molestia, en este caso para vos, que estás ahí del otro lado. Gracias a esta hora de la noche por sintonizar 99.7, por seguir en la 2 durante todo el día. Sé que hay fieles oyentes que están durante todo el día prendido a través del dial, así que muchísimas gracias. También aquellos que eligen también sumarse a través de lb2.com. Ahí nos pueden ver, ahí estamos, nos pueden ver, pueden informarse. Hay mucha información. Ya vamos a estar repasando también algunos de los titulares que va dejando este jueves, casi viernes. Cielo parcialmente nublado. De todas maneras, recién cuando salí en un momento de la productora y miré el cielo, y hay como una sensación, me parece, como que puede llegar a lloviznar un poquito más. No sé, por lo menos para mañana no lo indica el Servicio Meteorológico Nacional. Sí habla de mínima de 14, máxima de 22, con cielo parcialmente.

0: de nublado durante toda la jornada. Vamos a ver qué pasa. Dos noticias que tienen que ver con personalidades distintas, pero sin embargo han marcado una persona al deporte y la otra, en este caso, a la cultura, al espectáculo. Personalidades que lamentablemente, seguramente el año que viene, en esta misma fecha, los vamos a estar mencionando. Son personalidades que nos han dejado el fútbol argentino, por ejemplo. Una de las noticias que dejó este día jueves fue el fallecimiento de José Sanfilippo, nada más ni nada menos, el máximo goleador histórico de San Lorenzo, que falleció este jueves a la madrugada. El Nene, como se lo conocía, vistió la camiseta de Boca y compitió también en dos mundiales con la selección argentina. El fútbol argentino, como te decía, despidió a uno de los referentes máximos. 91 años tenía, en este caso, José Sanfilippo, el Nene, como se lo conocía. Construyó su carrera en San Lorenzo, donde mantiene el récord máximo de goles, con 205 tantos en 263 partidos. Una noticia que se dio a conocer, la institución de Boedo publicó también un mensaje oficial a través de sus redes sociales, recordando justamente al jugador. A sus 91 años se fue de este plano José Francisco Sanfilippo, una leyenda imborrable de San Lorenzo y del fútbol argentino que por siempre descansará en nuestros corazones. Gracias por tanto, Nene, fue lo que publicaron justamente a través de la cuenta de San Lorenzo, a través de la cuenta de Twitter de San Lorenzo, o como se la conoce ahora a esa red social, X o X. También por otro lado, durante el mediodía tarde, la cultura se volvió a teñir de negro cuando se confirmó el fallecimiento de Chunchuna Villafañe a los 92 años. El mundo del espectáculo, como te decía, y la cultura nacional despiden a una de las figuras más queridas y también sofisticadas. Estamos hablando de Chunchuna Villafañe, que falleció y dejó un legado imborrable en el cine, en el teatro, en la televisión argentina. Una noticia que generó mucha conmoción, sobre todo porque hubo una carta de despedida por parte de su hija. ¿Quién es su hija? La reconocida cantante y compositora Juana Molina. En este posteo, cargado de sensibilidad, la música, en este caso, compartió con sus seguidores el dolor por la partida de su madre. Murió mi querida mamita. Era algo que esperaba y temía. Sucedió esta madrugada y es un cóctel de sensaciones, fue lo que expresó Juana Molina a través de una carta, a través de un posteo, a través de redes sociales. Juana detalló la profunda conexión que mantenía con la actriz y el vacío que le deja su partida. Cuando volví a su casa y vi su cama vacía, me di cuenta de que ya la voy a extrañar y mucho. Esa ausencia inmensa. Ir a su casa a conversar era algo que hacía muy a menudo y sería incapaz de recordar algo de esas conversaciones que duraban horas. No sé de qué hablábamos, pero hablábamos y mucho. Fue lo que puso también y expresó en una sentida carta, en un posteo que hizo a través de redes sociales Juana Molina, justamente despidiendo a Chunchuña Villafañe, que tenía 92 años, como te decía. Algo que también se vio reflejado, el cariño inmenso a través de las redes sociales, despidiendo justamente a estas dos personas. Y ayer también la voz del teléfono, la locutora Marita Monteleone, una voz inconfundible, una voz que si la escuchás automáticamente sabés de quién estamos hablando, teniendo en cuenta justamente que abrazó a toda una generación. Yo considero que del 2000 para este, para esta parte, hay toda una generación que no sabe quién es. No tiene esa sensación de levantar el tubo y equivocarse, por ejemplo, de número al cual estaba intentando llamar y que de pronto aparezca una voz que te diga que te equivocaste, o en todo caso que intente más tarde. Bueno, ella era justamente María de los Ángeles Araceli Monteleone, conocida popularmente como Marita, Marita Monteleone, que falleció ayer a los 68 años. 23:09, información que hay que dar, cosas que hay que compartir. Nosotros venimos a hacer justamente una buena compañía a esta hora de la noche, cuando pasaron ya 10 minutos. Tengo ya los datos de las personas ganadoras que van a poder ir al cine. En un ratito nomás doy a conocer el nombre de esas personas. Prometí hacerlo después de las 11 de la noche y vamos a cumplir.
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0: Vamos de a poquito llegando al final, 11 de la noche, 36 minutos, estamos escuchando a Julieta Venegas haciendo El Presente, y como lo decíamos recién, ¿no?, con la gata Noelia, un día a la vez, un día a la vez, un día a la vez, así que seguramente vos del otro lado ya estás pensando... ¿Cómo va a ser tu jornada mañana, por ejemplo? Mañana viernes. Está sonando Shakira. Esta canción forma parte del Mundial. Es la canción del Mundial. Y tengo por acá algunos datos que tienen que ver justamente con la famosa Copa del Mundo. Nada más ni nada menos. Copa codiciada, ¿no? Más de uno seguramente le gustaría tener la Copa del Mundo en sus manos. Bueno, de hecho, por acá por la radio sabe haber una copa. Me parece que es la copa de Javi Rosenberg, ¿no? De los compañeros de Más Que Bien. Bueno, la Copa del Mundo es demasiado cara para que el campeón se quede con la original. La Copa del Mundo, en este caso, como te decía, es demasiado cara para que el campeón se quede con la original. El campeón solo la levanta en la final, ¿no? Cuando gana, cuando ya de pronto todo es alegría. Nosotros ya hemos levantado 3 copas. Digo nosotros porque, bueno, la selección argentina, de alguna u otra manera, cuando gana, nosotros, al ser argentinos, sentimos que también estamos alzando esa copa. Y la celebramos, y vamos al patio Olmos, o salimos al patio de nuestra casa, o nos cruzamos con el vecino y la vecina, y nos abrazamos. La cuestión que el campeón solo la levanta en la final. Después, la FIFA la recupera y le entrega una réplica del oficial. La copa que se queda el campeón no es de oro macizo. ¿Recordás la foto que se sacó Messi al día siguiente, si no me equivoco, o en esos días cuando de pronto ganamos la última copa, la tercera? Messi acostado en la cama, mate de por medio y la copa al lado, como si fuera su compañía. Bueno, esa copa, por ejemplo, no es la original. El campeón no se queda con la de oro, propiamente dicha. Es una réplica de bronce bañada en oro. De todas maneras, a ver, me parece que es un hermoso trofeo, ¿no? El original está valuado en varios millones de dólares y FIFA lo conserva justamente como una pieza histórica. Así que bueno, imagínate de pronto entrar a tu casa y encontrarte con esa copa. Lo que vale, el precio que tiene. Bueno, esta semana hemos hablado mucho ya con respecto al Mundial. En las últimas horas, de hecho, si ingresás a través de nuestro Instagram, @ y FIFA lo conserva justamente como una pieza histórica. Así que bueno, imagínate de pronto entrar a tu casa y encontrarte con esa copa. Lo que vale, el precio que tiene. Bueno, esta semana hemos hablado mucho ya con respecto al Mundial. En las últimas horas, de hecho, si ingresás a través de nuestro Instagram, @ suena la 2, ahí vas a poder ver justamente, que seguramente ya te aparece en el WhatsApp, la Trionda, la nueva pelota, es el nombre que se le da justamente a la pelota de fútbol, que va a estar usando, en este caso, se va a estar usando en el Mundial 2026. Bueno, se ha reemplazado en WhatsApp. Seguramente, si ingresas a buscar los emoji, te va a aparecer la pelota original. Pero si no se actualizó todavía, en algunos días nomás, o mejor dicho, en algunas horas, te va a aparecer la Trionda. WhatsApp se suma justamente a esta manija mundialista y reemplaza el clásico emoji de la pelota de fútbol justamente por la Trionda, este balón oficial del Mundial 2026, que recordemos que se va a estar disputando en Estados Unidos, México y Canadá. Dato no menor, la verdad que no tenía esta información, pero esta pelota se carga, tipo celular, porque está toda, tiene una cuestión tecnológica de manera interna, que de esa manera también se pueden ver algunos movimientos de la cancha. No, la verdad que es impresionante la tecnología que carga esta pelota. Y en las últimas horas, algo que preocupó también, tiene que ver con el tema del pique de la pelota, porque dicen que no pica tanto esta pelota, o por lo menos en el césped de la cancha de fútbol de Estados Unidos, que recordemos en este caso, Estados Unidos no es un país tan del palo de fútbol, tiene otros deportes oficiales. Entonces dicen que las canchas se han tenido que adaptar con un pasto entre sintético y un pasto también verdadero. Entonces preocupa un poco esa cuestión. Los que están más afines del fútbol entienden de lo que estaba hablando, justamente porque quieren que la selección juegue como tiene que ser. Y también, chequeando por acá redes sociales, ¿vieron esta cabeza gigante que anda dando vueltas por Neuquén? Se está armando un super monumento, una super escultura. Esto es en Cutralcó, en Neuquén. Se está construyendo lo que será el monumento más alto del mundo, dedicado justamente a Lionel Messi, en homenaje, obviamente, a la selección argentina tras consagrarse al Mundial 2000 Qatar 22. Bueno, lo que quieren es montar esta escultura en agradecimiento a la última copa y pensando justamente en la de este año. Así que vamos a ver qué sucede, ¿no? Vamos a ver qué pasa. Bueno, esta canción también de Woz, de alguna u otra manera, marcó lo que vendría a ser la última edición del Mundial, el de Qatar. Fueron varios los artistas que tuvieron su momento de fama mundialista, y creo que esta canción también automáticamente nos lleva a ese momento. Si no vieron todo esto que les estoy contando, ingresen a través de nuestro Instagram, @suenala2, ahí van a poder encontrar mucha información. Nosotros ya de a poquito vamos llegando al final, ya vengo con algunos títulos, con algunos títulos informativos para ir cerrando lo que vendría a ser esta jornada. Dale.
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6: Se acuerdan de mí, que soy mi país de trabajo, gracias a Dios. 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

0: Para mañana viernes se espera mínima de 16, máxima de 21, con cielo parcialmente nublado durante toda la jornada. Esperemos que el sol haga la fuerza correspondiente para salir y lo podamos aprovechar aunque sea un poquito. He estado chequeando por acá el extendido de cara al día sábado y para el día domingo. El día sábado 6, mínima de 15, máxima tan solo de 17. Atención con este dato. Y el domingo, mínima de 15, máxima de 20 con cielo parcialmente nublado. Mañana, desde muy temprano, la programación de La 2 se activa a partir de las 6 de la mañana, acompañándote durante todo el día. Mañana también, desde muy temprano, seguramente las redes sociales van a estar hablando de Franco Colapinto, porque comienza el Gran Premio de Mónaco. El piloto argentino competirá en el circuito urbano de Monte Carlo a bordo de Alpine. Nada más ni nada menos, una actividad que comienza oficialmente el día viernes con prácticas libres. Desde las 8:30 de la mañana, estaba chequeando por acá, práctica libre 1, 8:30 de la mañana, 8:30, práctica libre 2, 12 del mediodía. El día sábado también habrá una práctica libre, la tercera a las 7:30 de la mañana. Y la clasificación a partir de las 11. Y el día domingo es la carrera, 78 vueltas, a partir de las 10 comenzando. Un pantallazo de lo que va a estar sucediendo este fin de semana, nada más ni nada menos que con uno de los personajes de este 2026, que es justamente Franco Colapinto. Tengo por acá ganadores de cine que van a poder disfrutar de la película que tengan ganas, en este caso en las salas de cines Gran Rex. Felicitaciones para Fernanda 678. Ya la producción se puso en contacto con ella, al igual que con Eugenia 076. Cada una tiene un pase doble para ir al cine a disfrutar de la película que tengan ganas, acompañadas, en este caso, de la persona que elijan. Así es. Hemos disfrutado de este día tan particular nosotros con una gran invitada, la gata Noelia. Estuvimos charlando con ella, seguramente todo eso lo van a ver reflejado a través de nuestro Instagram en las próximas horas, @suenala2. Gracias a Marcos Baira también hoy en la operación técnica de esto que se llama En Buena Compañía. Martín Torriza es mi nombre, nosotros cerramos una semana más. El próximo lunes va a estar Martín y Gringo Bricio, pero sin embargo, mañana también lo tenemos en este mismo horario, haciendo rockerazo. El próximo martes nos volvemos a encontrar para hacer nuevamente esto que se llama En Buena Compañía. Que tengan ustedes una excelente noche, buen comienzo también de viernes y un gran fin de semana. Hasta la próxima.
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0: 6 de la mañana, 5 minutos en Córdoba y en todo el país. Estás en la 2 y tenemos estos títulos.
1: Locales.
0: Departamento Tulumba, encuentran a un hombre que era intensamente buscado desde hace 4 días. Fue hallado en el paraje Las Sales, en el norte de la provincia. El hombre presentaba un cuadro de hipotermia, por lo cual debió ser estabilizado y trasladado a un establecimiento de salud.
1: Nacionales.
0: El Senado aprobó el pliego de Verónica Micheli, la jueza que el gobierno trató de vetar. La candidatura de Micheli para un juzgado federal de La Plata generó discordia dentro de la Casa Rosada y provocó un choque entre el gobierno y Patricia Bullrich.
1: Internacionales.
0: España se prepara para recibir al Papa León XIV. El pontífice llegará este sábado y recorrerá durante 7 días Madrid, Barcelona y las Islas Canarias.
1: Deportes.
0: La selección argentina alcanzó el primer puesto del ranking FIFA antes del Mundial. El equipo nacional superó a las selecciones europeas, España y Francia, respectivamente, tras los últimos resultados de los amistosos. Una estadística oficial indica que el líder de la clasificación de la FIFA nunca ganó la Copa del Mundo. La temperatura en Córdoba en estos momentos, 15 grados 9 décimas. Un cielo cubierto con tormenta en estos momentos. Una humedad del 93%. La máxima para esta jornada de viernes, 5 de junio del 2026, 20 grados. 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

acá estamos arrancando esta mañana de viernes, 6 y 7 de la mañana. Bienvenidos y bienvenidas a todos y a todos. Espero que estén muy, pero muy, pero muy bien. Acá estamos arrancando primera edición, este programa que le da el puntapié inicial a la 2, donde en una hora, hasta las 7 de la mañana, tratamos de informarte con la data que va a pasar hoy viernes, con lo que dejó el jueves, con lo que en este caso puede llegar a pasar el fin de semana en materia local, nacional e internacional, y recorriendo todo, pero todos los ámbitos y no dejando al azar ninguna noticia que vos puedas tener a esta hora de la mañana para acompañarte. Si estás desayunando a esta hora de la mañana, si te estás por despertar y pusiste la radio, pusiste la 2, la 99.7, o pusiste lb2.com en alguna página de internet, en internet, y lo estás escuchando, y te acompañamos hasta las 7 de la mañana. Para si estás preparando a los niños, a los nietos, a los sobrinos para llevarlos a la escuela, o si estás trabajando en este momento, porque te tocó trabajar, o estás trabajando de madrugada, bueno, primera edición está para eso, para acompañarte con buena data, con buena música que nos programa el señor Diego Hernández. Hoy en la puesta al aire tengo a dos operadores, el señor Marculis Barcos Baira Celarrayán y al Pablito Campi, que es mi compañero en los móviles de Más Que Bien. Estamos acá chequeando porque pueden, la semana que viene van a pasar cosas, diría Gaby Silva. Van a pasar muchas cosas acá en el programa y en la radio puntualmente. Así que nos estamos acomodando a 6 días del Mundial. Estoy viendo acá a Telefe Córdoba. Estamos a nada, a 6 días del comienzo del Mundial y con un montón de expectativa. 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Los virales nuestros, los virales del más allá, absolutamente todo. Y el ahora, al 3518-157-99.

0: 97 351-8-157-997 es el teléfono en la radio para que vos te puedas comunicar con nosotros y nos vayas diciendo cómo viene tu jornada de viernes, qué vas a hacer el fin de semana. ¿Vas a ver el partido de Argentina mañana ante Honduras? ¿No lo vas a ver? ¿Estás viendo fútbol? ¿No estás viendo fútbol? ¿Extrañas al torneo? Contanos de todo y de paso nosotros vamos ilustrando la realidad. Te decía, vamos a ver si se actualizó la temperatura, porque recién era 15 grados 9 décimas la temperatura en Córdoba. Bastante agradable, no sé, sí, igual. 93% de humedad, cielo cubierto con tormenta. Creo que llovió durante la madrugada, te lo dijimos ayer, que estaba previsto que en la madrugada de hoy, en algunas horas de la mañana, continúe lloviendo y haya tormentas aisladas. La máxima de la jornada de hoy, 20 grados, me parece bastante piola. Y el fin de semana vamos a tener... una mínima de 14 y una máxima de 18 para mañana sábado, con probabilidades de tormentas durante la mañana, tarde y noche del sábado. Es decir, que mañana sábado en algún momento del día llueve, tenedlo en cuenta. Y el domingo también se prevé lluvias durante la madrugada y la mañana, ya durante la tarde y la noche no. Y vamos a tener una mínima de 13 y una máxima de 18, la temperatura en Córdoba para el fin de semana. A esta hora, 15 grados 9 décimas. 3518-157-997. Mira, dice acá: hola Leo, buen día, te cuento que se llovió todo anoche en Vialema, hace Punilla, ahora un vientito secador. Mira, la gente que en Punilla nos va contando, gracias Neldita, nos va reportando el clima. ¿Querés contarnos cómo va el clima? También lo podés hacer. Dice: buen día Leo y Marculi, feliz viernes. La verdad que no salgo de mi asombro al enterarme que ayer despidieron a Ricardo Echegaray, que aún se desempeñaba como titular de la Auditoría General de la Nación desde el 2016. Sí, obviamente, pero hay que tener un dato, querida Miriam. Hay muchos funcionarios que vienen de la gestión de Alberto Fernández que, como La Libertad Avanza era algo muy chico, los mantuvo. No modificó todas las áreas. Hay un montón de áreas que todavía persisten de funcionarios que estaban en la gestión anterior. Por eso no asombra ahora enterarnos de Ricardo Echegaray. Me pasó exactamente lo mismo ayer cuando vi la noticia. Dije, mira Ricardo Echegaray, que tiene un montón de causa, que viene de un partido que no es afín de La Libertad. Dije, seguía trabajando. Dice, pero estaba condenado. Sí, no, tenés razón. Pero bueno, a ver, la información que hay que contarle a la gente es la siguiente. Que a un año de que termine el mandato de Javier Milei como presidente, o vamos a tirar el dato, a 3 años de la presidencia que estamos llevando de Javier Milei, hay algunos funcionarios en algunas áreas que siguen trabajando, que siguen estando y que vienen de la gestión de Alberto Fernández. Eso hay que saberlo. 4 años y 8 meses por defraudación del Estado. Sí, tal cual. 3518-157-997, tu mensaje de texto te lo leo yo. El audio lo pone al aire el señor Pablito o Marculi. Uno de los dos vamos a poner los audios. O me pueden mandar la foto contándonos si le han quedado retazos de la lluvia de la madrugada, si ha quedado algún árbol, alguna hojita caída, o si tienen el auto totalmente mojado, para que nos compartan y vamos charlando acá en la 2 a las 6 y 12 de la mañana. Te decía que en lv2.com nos puedes escuchar en cualquier parte del mundo, pero también te puedes informar con nosotros. En este caso, el título principal: detienen a un segundo sospechoso por el femicidio de Agostín en Barrio Cofico. Detuvieron a un hombre que vivía con Barrelier, principal acusado del femicidio de un adolescente en Córdoba. Pacerini reacomodó, el intendente, su gabinete tras la renuncia de Moreno por el escándalo con Barrelier. Soledad Huespe, que es nuestra compañera, que tiene un programa en Telefe Córdoba, recibió el premio de protección del CIRCOM por su destacada labor en comunicación. El clima en Córdoba, que te lo acabo de repasar, revelan el macabro traslado de Agostina en el Canegro que mostraron las pericias. Los cortes de luz de SPEC para hoy, que ya te los amplío. Leonor Marzano, la mujer que empezó todo en el cuarteto. Ayer tuvimos el día del cuarteto y terminó a altas horas de la noche. Habían varios eventos. Alerta amarilla por tormentas en Córdoba, que te lo acabo de contar. Y corte de días en calle Belgrano en Córdoba, que ya te lo amplío también para que lo sepas. De hecho, lo voy a hacer ahora. Mirá, corte de luz para la jornada de hoy. Mirá, es Villa María durante todo el día, desde las 8 de la mañana hasta las 5 y media de la tarde en diferentes sectores. Cada una hora hay diferentes cortes. Y en Capilla del Monte, también de 8 a 12. Y habrá cortes breves en localidades del Colazo, James Cray y Las Junturas. Esos son los cortes. No hay cortes de energía programados para Córdoba Capital. Como siempre te digo, si no tenés luz en tu barrio, en tu casa, y en este caso en alguna localidad que no mencione, te comunicas al 0800 de EPEC o te fijas en las redes sociales de EPEC y comunicas y le decís, che, no tengo luz, me la pueden ver el tema. Eso por un lado. Por el otro lado, corte de 2 días en calle Belgrano en Córdoba por obras cloacales. La calle Belgrano estará cerrada 2 días con cambios en los recorridos de transporte y vehículos particular, para que lo tengas en cuenta. Esto va a ser en la jornada del día de hoy. Viernes 5 de junio habrá un corte total de tránsito en calle Belgrano, en lo que es entre Perú y Brasil, por trabajos en una cañería cloacal. El cierre será desde las 10 de la mañana de hoy viernes y se extenderá hasta el sábado a la tarde. Se recomienda a los conductores usar vías alternativas para evitar demoras y evitar congestionamientos en la zona. También se modificarán los recorridos del transporte público para vehículos particulares. El desvío, escucha atentamente, será Belgrano, Perú, Torrado, Juárez, Brasil, Belgrano, y las líneas A1, 16, 30, 31, 33, 35, 36, 50, 51, 53 y 66 cambiarán su recorrido y pasarán por Plaza de las Américas, Richardson, Marcelo T. de Alvear, Peredo, Belgrano, manteniendo luego su ruta habitual. La línea A de trolebuses también tendrá un desvío, Vélez Arfiel, Achával Rodríguez, Belgrano, para evitar la zona afectada. Atentos, automovilistas, transeúntes y demás, hoy viernes 5 de junio desde las 10 de la mañana en calle Belgrano, entre Perú y Brasil, cortes por un trabajo de cañería cloacal de reparación que va a afectar desde hoy viernes desde la mañana hasta el sábado en horas de la tarde, para que lo tengan en cuenta. Marculi, ¿lo complico mucho el Pablito que tira un audio de ahí o no? El audio del Pepe de los Paraísos, que está con nosotros, como también un montón de oyentes allí escuchándonos. Mirá, ahí estamos chequeando, estamos probando. Está Pablito. A las 6:15 de la mañana, 15 grados 9 décimas la temperatura. Ya en un rato te amplío el caso Agustina.
1: Hola, Leo.
0: Hola, querido.
1: Marquitos. Llegó el viernes, por fin. Pasó rápido la semana. Bueno. Excelente, tenemos su viernes, bendecido viernes, a disfrutar el fin de la familia, los amigos, a pasar lo mejor que se pueda,
0: claro.
1: Con ese rico asado,
0: bueno,
1: de ahí todo, soy Pepe de los Paraíso, siempre con tres vueltas de mi laburo, saludos a Alex y también a León Contreras,
0: a los dos,
1: de parte mía, un abrazo grande, de ahí todo. Excelente fin de semana, para hoy por Marquitos, abrazo, chau, chau, chau.
0: Gracias, Pepe, querido. 3518-157-997. Mientras nosotros te vamos contando información, lo que pueda pasar en el día, el fin de semana, con buena música, tu mensaje suena o lo leemos al 3518-157-997 y nos vas contando cómo es la jornada del día de hoy. Si estamos listos, Pablito y Marculi, nos vamos a las 6:16 de la mañana a más títulos acá en Primera Edición.
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0: Seis de la mañana, 17 minutos. Estás en la 2 y tenemos estos títulos.
3: Locales.
0: Proponen que la unidad turística de embalse pase a la órbita municipal. El proyecto pide transferir la administración, gestión y el uso de la unidad turística embalse, ubicada en el departamento Calamuchita, con el fin de preservar su función de turismo social, garantizar la continuidad de sus actividades comunitarias, deportivas y sanitarias y proteger su condición de monumento histórico nacional.
3: Nacionales.
0: El riesgo país cayó a 486 puntos y quedó a un paso del mínimo de la era Milei. El indicador del JP Morgan retrocedió un 1,2% y se acercó al piso alcanzado en enero. Los bonos y las acciones argentinas acompañaron la mejora.
3: Internacionales.
0: El Fondo Monetario Internacional destacó la compra de reservas del Banco Central. El organismo respaldó el plan económico y confía en reforma previsional y tributaria.
3: Deportes.
0: Sorpresa antes del Mundial. Francia perdió ante Costa de Marfil en un amistoso. El equipo europeo no logró sostener la ventaja y cayó en su penúltimo partido preparatorio. Ambos seleccionados ultiman detalles para sus respectivos debuts en la fase de grupos de la Copa del Mundo. 15 grados 9 décimas la temperatura en Córdoba en estos momentos. No ha cambiado el reporte de la hora 6. Humedad del 93%, cielo cubierto con neblina. La máxima para esta jornada de viernes, 5 de junio del 2026, 20 grados. 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
2: 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Pensando en nuestra salud es que estamos aquí en AM970 LV2. 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

0: 6 de la mañana, 23 minutos, con un poquito de música de David Bisbal. Después de venir un poquito de rock and roll, seguimos acá en LB2, en la 99.7, arroba suena la 2, lb2.com. Mira todas las vías de forma de comunicación o de contacto que puedes escucharnos a nosotros. Y vos al 3518-157-997, mientras te vamos informando y poniendo buena música, nos vas contando tu jornada. Por ejemplo, acá el amigo dice, hola, el amigo Gabriel, hola Leo, yo acá trabajando, esperando el Mundial, pero sin muchas esperanzas. Con respecto al equipo de mis amores, la verdad, por ahora no quiero ni escuchar nada. El presidente que tenemos ha hecho que uno sienta eso al hacer del club su pyme familiar, y hace 5 años cerrándole deportivamente a todo, haciendo que el hincha lo único que haga es pasarla mal, dice el amigo Gabriel, hincha de Talleres, y que nos va contando sus sensaciones. Ayer Talleres en reserva empató 1-1, para tenerlo en cuenta. Hubo de vuelta una solicitada de firmas, cosa que les pregunté a algunos colegas si tenían el dato de cuántas firmas se habían recolectado ayer y no me podían confirmar, pero de vuelta hubo una colecta de firmas de esta gente que forma parte de la oposición, y de algunos asambleístas que quieren juntar 5.000 firmas para poder llegar a una asamblea extraordinaria donde puedan plantear un montón de cosas con respecto al futuro de Talleres. Del lado de Belgrano, me contó el Mati Rivero, que lo va a ampliar un ratito más que bien, que hoy, que es el día de la muestra para la Copa del Campeón de Belgrano, se agotaron todos los cupos de los horarios. El de las 9, 11, 2 y 4 de la tarde se agotaron todos. Voy a esperar a que el Mati me confirme cuántos cupos habían, pero se agotaron todos, los socios agotaron todos los cupos para vivir la experiencia Belgrano. Así que bueno, para tenerlo en cuenta. Y después, bueno, mañana juega la selección argentina, partido que vas a poder ver por Telefe Córdoba. Juega contra Honduras, el primero de los dos amistosos premundialistas. Y ya la gente empezó, así como todos empezaron con Argelia, bueno, ayer el mundo del fútbol, porque ayer hubo amistosos de dos candidatos. De España, que empató 1-1 con Irak, ganaba cómodo a España y después se lo empataron. Y después que Francia ganaba 1-0 y se lo dieron vuelta. Pero a ver, vamos a poner un paréntesis en los dos amistosos y ya sigo con otros títulos. Francia en el segundo tiempo prácticamente cambió todo el equipo. Eso no quita, me miran acá Marculi y el Pablo. Eso no quita que Costa de Marfil se lo dé vuelta. Dicho sea de paso, estuvo muy lindo en el partido de Costa de Marfil, esto que nos gusta buscar datos. Estaban los hermanos Doué. Uno juega para Francia y el otro juega para Costa de Marfil. El más grande juega para Costa de Marfil, el más chico para Francia, estaba en el banco. ¿Quién hizo el gol del empate? El más grande, el de Costa de Marfil, le marcó un gol a la selección del hermano. Y España, que empató con Irak, también de local. Ambos están jugando todavía en sus respectivos países y después van a viajar para el Mundial. Pero bueno, producto de estos resultados y a la espera de cómo le vaya a Argentina en la última fecha FIFA, producto del ranking, Argentina va a terminar o va a llegar primera al Mundial. Y hay un maleficio con eso. Nunca una selección, desde que se implementó el ranking FIFA, salió campeón llegando como uno al previo al Mundial. Veremos qué pasa. Eso por un lado. Me vengo de vuelta a Córdoba, saliendo un poquito de los títulos deportivos. Bueno, seguimos con el caso Agostina, que ayer tomó otro apartado. Primero con la declaración en todos los medios de Córdoba y nacionales también, de este inquilino, de este hombre que formaba o que vivía en la casa de Barrelier. El tipo dio una nota encapuchado a todos los medios. Y a la noche fue detenido. Está imputado por encubrimiento. Continúan las investigaciones. Este hombre, de nombre Osvaldo, se trata del segundo detenido en la causa, que busca dilucidar todas las circunstancias en las que se produjo el crimen de Agostina. El fiscal Raúl Garzón determinó que este hombre, Osvaldo Faceta, de 47 años, fuera detenido y trasladado inmediatamente a la jefatura de policía. La persona aprehendida vivió algunos días provisoriamente y, al tener urgentes problemas de un lugar donde alojarse, en la casa de Juan del Campillo al 800. El hombre imputado estuvo en el domicilio del principal imputado por el femicidio de manera provisoria, según sus propios dichos. Ocupó varios días una de las habitaciones en calidad de inquilino de Claudio Barrelier. Todo esto, el ahora detenido lo expresó en distintos medios que te estaba contando. El abogado suyo, Eduardo Medina Allende, primero representó a Faceta y ya actúa como su defensor, dijo que el hombre, a partir de problemas de vivienda, acordó con Barrelier que le cediera un espacio en la casa de manera provisoria. Según el letrado, su trabajo era nocturno, atendiendo un comercio. Bueno, vamos a estar atentos a todo lo que puede llegar a pasar, porque van a haber un montón de aristas a partir de ahora. Pueden quedar más involucrados. Pero bueno, es lo último que se sabe después de lo que fue el velatorio. También en redes sociales está circulando un video de Melisa y Agostina. Melisa mamá, Agostina la nena, de una previa de un partido de Racing de Córdoba, donde las dos le hacen una nota, están hablando de Racing, y obviamente, se está analizando en ese video. La gente puso el centro en lo que se ve del video y de Agostina tomando un vaso de Fernet con la madre. Lo dejo ahí para que lo... Pero es todo lo que está circulando. Y a partir de ahora van a circular un montón de cosas. Pero lo que tiene que saber la gente a esta hora de la mañana, que viene escuchando desde la 2 y se viene informando con nosotros, es que han detenido una nueva persona, en este caso a Osvaldo Faceta. Hola Leo, buen día. Quería saludarte y agradecerte por el premio del Martes Feliz. Que te... Muy bueno. Gracias a vos, querido Marianito, por favor, que lo hayan disfrutado. Acá mimamos a todos. 3518-157-997 para que te contactes con nosotros, nos agradezcas o nos cuentes. Y cierro con este título antes de más títulos. Solo el 5% de los argentinos considera a la educación como el principal problema del país. ¿Escuchaste? Solo el 5% de los argentinos considera a la educación como el principal problema del país. En Argentina, la educación se ubica en el séptimo lugar dentro del ranking de los principales problemas del país, por detrás de temas como economía, política, desempleo, inseguridad, entre otros. La educación no aparece entre las principales preocupaciones de la ciudadanía. Solo el 3,4% de los latinoamericanos considera que el problema educacional es el más importante de su país. El informe identifica también, bueno, las mujeres expresan una preocupación ligeramente mayor por la educación que los varones. Es del 7 contra el 6% por edad. Los jóvenes son quienes más muestran preocupación relativa. Y el punto más alto de satisfacción se registra entre el 2019 y comienzo del 2020, cuando se aproximó a los 45%. Pero el dato es que solo el 5% de los argentinos considera a la educación como el principal problema del país. Nos vamos a las 6:30 de la mañana, nos vamos a más títulos acá en Primera Edición.
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3: Seis de la mañana, 31 minutos, estás en la 2 y tenemos estos títulos.
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3: Departamento Tulumba, encuentran a un hombre que era intensamente buscado desde hace 4 días, fue hallado en el paraje Las Sales, en el norte de la provincia. El hombre presentaba un cuadro de hipotermia, por lo que debió ser estabilizado y trasladado a un establecimiento de salud.

0: El Senado aprobó el pliego de Verónica Micheli, la jueza que el gobierno trató de vetar. La candidatura de Micheli para Juzgado Federal de La Plata generó discordia dentro de la Casa Rosada y provocó un choque entre el gobierno y Patricia Bullrich. España se prepara para recibir al Papa León XIV. El pontífice llegará este sábado y recorrerá durante 7 días Madrid, Barcelona y las Islas Canarias. La selección argentina alcanzó el primer puesto del ranking FIFA antes del Mundial. El equipo nacional superó a las selecciones europeas tras los últimos resultados de los amistosos. Una estadística oficial indica que el líder de la clasificación nunca ganó la Copa del Mundo. La temperatura en Córdoba en estos momentos, 15 grados 9 décimas, una humedad del 93%, cielo cubierto con neblina. La máxima prevista para esta jornada de viernes, 20 grados. 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

en los Total Hits que tiene el señor Mario Zanoni los domingos de 10 a 13 de la tarde. Estamos acá acompañándote con Primera Edición. Temperatura hasta ahora 15 grados 9 décimas, cielo cubierto con neblina, humedad del 93%, la máxima de 20 grados para la jornada del día de hoy. Le aclaro acá a Miriam y al Nico, se queden tranquilos. Estamos probando cosas con la consola y puede pasar algunas cosas, algunos detalles. Y bueno, quédense tranquilo que la radio funciona bárbaro, funciona fenómeno. Pero, viste, cuando eso es lo bueno de tener gente que nos escucha y tener una audiencia espectacular. Cuando escuchan un mínimo de detalle, eso quiere decir que ustedes están atentos y están ahí. Eso es lo más lindo de todo. Le digo a Miriam, le digo al Nico. Dice, se corte, sí, quédense tranquilo. Gracias, Nico. Aquel Gabriel, hincha de Belgrano, porque tiene el escudo de Belgrano, dice, ahí te das cuenta que el fiscal es un desastre. Si este tipo es cómplice, se podría haber fugado hace días. Otras opiniones respecto al caso de Agostina y al nuevo imputado, al nuevo detenido, Osvaldo Faceta. Mariana, que nos manda la fotito del permitido de los viernes, un café bien espumoso con una porción grande de pasta frola de membrillo. Ya ahí me genera un debate porque para mí la pasta frola es de... A mí me gusta la de batata, no me mires así, me gusta la de batata, no me gusta el membrillo, pero sé que la pasta frola es de membrillo. La de batata es una excepción. Hay que entenderlo que viene así de esta manera. Escúchame, Marculi. Tema audio está complicado también, ¿no? Sí, ¿no? Aclaro, perdón. Porque siempre tenemos previsto los días miércoles, lunes y viernes. Nuestros compañeros Fede María y Sandra Franco nos mandan reporte de lo que ellos consideran cómo se cierra esta semana. Así que si tenemos en algún momento, antes de que termine el programa, la oportunidad de ponerlos al aire, los vamos a poner. Les aclaro porque nos cuentan por dónde van viendo la onda de la jornada. A ver, algunos títulos más. Respecto a lo que tiene que ver con el caso de Agostina, ¿se acuerdan la mujer que logró escapar de Barrelier el año pasado? Bueno, tiene abogada ahora, que dio notas en el día de ayer, y busca impulsar la investigación, quiere ser querellante. La chica, repito, que escapó de Barrelier el año pasado desnuda, ¿se acuerdan? Bien, eso por un lado. Por el otro... a ver, ¿qué más te puedo contar? Lo del Senado, que doblegó a Milei y aprobó a Michelli como jueza. Bullrich, la tienen a Patricia Bullrich, que pidió que no siguiera, que no iba a votar. Bueno, se abstuvo de votar. Tras una tensa discusión alrededor de los pliegos del temario, se incluyó la candidata vetada por Milei. Recibió 44 votos a favor, 18 en contra y 2 abstenciones. Entre esas abstenciones, la de Patricia Bullrich. ¿Qué más? Estaba preso por raptar a una mujer en su casa y apareció muerto en una celda de la Alcaída de Tribunales. Otros títulos. El Prospectar Córdoba analiza en el futuro inmobiliario de Córdoba. ¿Qué exigen hoy los inversores y las familias? El Prospectar se desarrolló entre el 3 y el 4. Creo que terminó ayer el Prospectar, pero ha dejado un montón de participación de diferentes empresas, diferentes índoles. Dice complicaciones en tribunales de Córdoba por lentitud del sistema de administración de causas. Villanueva descubrieron tanques de combustible con 1.100 litros de éxtasis. Otro de los títulos. Alcázar es la primera directora mujer del Montserrat y la escuela futura triunfó en el Manuel Belgrano. Hubo elecciones en Manuel Belgrano y en el Montserrat. Y el dato es que por primera vez en la vida del Montserrat va a tener una directora mujer. Así como lo escuché, así. Pero bueno, hay tiempos que van cambiando. Así que el dato es, Alcázar es la primera directora mujer de Montserrat y Escuela Futura triunfó en Manuel Belgrano. Uno de los datos. Acetato de Ulipristal, cómo funciona el nuevo anticonceptivo en emergencia aprobado en el país. En Córdoba vienen en aumento las consultas por infecciones respiratorias en niños, lo que venimos contando. En mi caso particular, he tenido esta semana y la anterior a mis hijos también afectados por un virus de garganta, que tiene que ver también con virus respiratorios. Por eso hay muchas consultas en los hospitales públicos y privados. ¿Qué más te puedo contar? Un grupo de jóvenes convirtió la Plaza San Martín en una barbería solidaria. En Río Tercero irá a juicio acusado de ejercer ilegalmente como contador. Violento robo en Villa Carlos Paz. Delincuentes armados tomaron de rehenes a una mujer de 88 años y a un hombre. Causa PAMI, allanaron domicilios del ex diputado radical Marcos Carazo en Córdoba. Schoenstatt, declararon testigos y peritos en un juicio por abuso sexual que divide a la congregación. Búsqueda en Chaco, buscan a Axel González, un joven de 21 años desaparecido hace 20 días. Títulos internacionales, Hezbollah rechazó el nuevo alto el fuego con Israel mientras continúan los bombardeos en el Líbano. ¿Qué más? 3518-157-997. Pará, dice acá.
Para que tenía acá. Dice, es de batata. A mí no me... ¡Mirá! La foto me engañó, el color de la foto. Gracias, Mariana, por aclararlo. Me dice, es de batata. A mí no me gusta el membrillo. Somos dos. A mí tampoco me gusta el membrillo. Aguante la batata en cualquier pasta frola, en tarta, en lo que sea, el dulce batata. Mirá vos, me engañaba la foto. Así que bueno, gracias por la aclaración. Gracias, querida, por los mensajes. A ver, ¿qué más te puedo contar? El Fondo Monetario elogió el ritmo de compra de dólares del Banco Central, que te lo contaba. Mirá, según investigadores de la Universidad de Buenos Aires, el mate podría retrasar el Parkinson. Interesante dato. En el Financial Times, Milei defendió una IA sin regulación estatal y propuso a la Argentina como polo de innovación. Bueno, algunos de los títulos que estoy viendo, ¿no? Acá a nivel local, nacional e internacional. Dice, la sesión en el Senado desnudó el desorden del gobierno y la interna sumó un nuevo capítulo. Lo acabo de contar recién. Patricia Bullrich se abstuvo de votar el pliego de Micheli. O sea, dijo que iba a votar a favor, que... Bueno, terminó votando. ¿Qué más? Las tasas de los plazos fijos en pesos cayeron hasta un 15%, pero el dólar por ahora sigue haciendo la plancha. Se presenta un nuevo esquema de derecha que buscará converger con el PJ en una alternativa a Milei en el 2027. Bueno, hubo entrega de los Martín Fierro a la web. ¿Viste que ya hay Martín Fierro para todo acá? Bueno, acá la foto, los homenajes y recuerdos y demás cuestiones. Vos marcame la cancha, Marculi, ¿eh? Yo sigo, no tengo problema. Acá hablamos, vos me vas diciendo. Papu Gómez, el campeón del mundo olvidado. Los dos guiños en redes que se mantienen en medio de su silencio. Dale. Separamos. Noticias no, tampoco. No, título, listo. Bueno, hagamos una cosa. Pongamos una canción. Bajamos un poquito la espuma, el ritmo. Y ya venimos con la parte final de primera edición en este viernes 5 de junio del 2026. Yo sé.

0: Me gustó ese pase que metimos de una canción tan linda y romántica como la de Airbag por Mil Noches. Estamos de acuerdo, Marculi, ¿no? Y pasamos a Chayanne. ¡Qué hermoso! Un siglo sin ti. ¡Qué bárbaro esa transición musical! Es más, te digo que acá la gente está impresionada, encantada. Dice, vamos que es viernes. Feliz viernes, Perino, Pepino, Perino, lo que quieran. No hay problema con mi apellido. Vamos, Eva, querida. Arrancando el viernes en mi trabajo desde las 6 de la mañana. Vamos que es viernes. Bueno, contanos, ¿qué estás haciendo, Eva, a esta hora de la mañana trabajando? Acá nos mandan un video de Uli. Dice... estoy viendo qué dice acá el video. Ah, mirá, la Josefina nos manda saludo con el peluche y todo lo demás. Lo voy a dejar para más que bien, obviamente, dice. No, dice. Chicos, excelente viernes. A Josefina se le cayó otro diente. Profe Nalía, por favor, pasalo antes que se vaya del cole, gracias. Pero mirá, yo te lo acabo de leer. En más que bien lo vamos a poner, querido. No, Alexis, querido, no, por favor. Y acá la Gaby Domínguez, mi amiga hincha de instituto, me pregunta, Perino, hola, ¿por qué dejaron de lado al Papu Gómez? ¿No podemos recordar el motivo? No. Ay, ¿te acordás de la famosa frase de que el Papu Gómez habría hecho algunas cosas raras para que se lesionara a Lo Celso en el Mundial pasado y entrar él? Esa es una teoría. La segunda teoría fue, te cuento, querida Gaby, que él les mintió al plantel de que iba a dar positivo en un doping. Después la FIFA, se acuerdan que sacó un comunicado y dio que el Papu Gómez dio positivo de haber ingerido un remedio que no estaba determinado por la FIFA. Bueno, y cuando se dio a conocer esa noticia post campeón del mundo, lo que sucedió fue que, ¿cómo se llama?, que él les habría mentido, que les había ocultado que había tomado ese medicamento previo al Mundial de Qatar 2022. Son algunas de las teorías, Gaby, que se hablan de por qué al Papu Gómez post-mundial lo apartaron o no le dieron la importancia de siempre. Hola, Leo, buen viernes. ¿Sos el último romántico? Che, sí, soy muy romántico. Es más, yo siempre le digo al Diego Hernández, nuestro musicalizador, que me ponga muchos temas románticos a la mañana porque así me siento en sintonía con ustedes. El Papu y su mujer le hicieron cosas oscuras a Lo Celso. Ve, acá la gente va aportando también lo que me vienen preguntando. Mirá, Perino... Pepino, querido, buen día. Fernando los escribe, el salteño de Unquillo. Te escucho desde que estabas con Joel. Desde ahí te agarré simpatía. Me caes bien, desgraciado. Gracias, Fernando, querido. Qué buena onda. Y nos manda acá la foto en su equipito de música. Qué bien, qué buen equipo que tenés, Fernando. 99.7. Dice, es una cooperativa de energía, es un sector tesorería. Este año ya cumplo 30 años de aporte. Arranqué a mis 18 años. Primer y único trabajo, nos cuenta la amiga Eva, que yo le preguntaba de dónde. Dice, amo Chayanne, hermosa combinación. No, hermosa, la combinación de Airbag. Para mí, digo a las 6:54, una canción de Airbag tiene que haber siempre. Una canción de Chayanne tiene que haber siempre. Una canción de Ricky Martin tiene que haber siempre. Una canción de Coti tiene que haber siempre. Una canción de Tan Biónica tiene que haber siempre. Dice, mientras yo tiro tema acá, la gente va a comunicar. Hola, Leo, buen día. Estamos sin luz en Barrio Talleres. Está hace más de una hora, a ver si Epec se llega. Listo, le pasamos a reclamo a Epec también. Mira, la gente se enganchó, Marculi, vos decime cuándo. Un tema de David Bisbal tiene que haber. Coincido. Un tema de Alejandro... ¿Qué, perdón? ¿Tenemos tanda? Bueno, escucha. Un tema de Alejandro Sanz también tiene que haber. Hola, Ulises, querido. ¿Cómo andas? ¿Todo bien? Me dicen que tenemos que ir a la tanda y ya cerramos primera edición, que se han enganchado con canciones de artistas que tiene que haber en cualquier momento del día.
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2: Vení, vení, no pasa nada, 6:56 de la mañana. Está el Javi acomodando todo para hacer más que bien en nada, en breve, nada más y nada menos. Y le estaba contando cosas que vamos a hacer para el programa. Soy el mobilero de su programa. Y le estoy contando, vamos a ir por acá, vamos a ir por allá, vamos a hacer esto, vamos a hacer lo otro. Entonces el Javi tiene que saber, viste, acá es, esto es preproducción. Escucha, no puede faltar Bailar Pegados de Sergio Dalma. Sergio Dalma tiene que estar también en una hora de radio. Nunca puede faltar Sergio Dalma. Dice, los Caligari tampoco no pueden faltar. Recién pusimos un tema nuevo de los Caligari que cantan con Patti Cantú, que es una mexicana. Aparte de los Caligari, recomiendo el disco de los Caligari, el último disco. Está muy bueno. Tiene variedad.
3: He participado en la promoción de un tema de los que vas a
2: hacer. Sí, uno de los que está en el disco.
3: Sí.
2: ¿Pero qué participás? ¿Qué? ¿Como video? ¿Como promoción? ¿Vos sos el Mateico de Marcela Morelo? No.
3: Nah.
2: ¿Podés creer que ayer a mi hijo le tuve que explicar? Ayer estábamos enganchados escuchando música y viste que en el nuevo, en las nuevas reversiones de canciones que hizo Marcela Morelo, casi todas las canciones parecen, lo nombro, Mateico, presentando las canciones.
3: Sí, de hecho, en uno que sale acá permanentemente, que yo siempre me asusto porque digo, uy, se metió una voz
2: no,
3: rara.
2: No. Él presenta la canción y arranca, por ejemplo, el de la Delio Valdés, la Sole, Marcela Morelo, el de Luciano Pereira. Pero en todas las canciones nuevas aparece Mateico. Y ayer mi hijo de 11 años, casi, ¿quién es este señor, papá? No.
3: Mateico. Señoras y señores.
2: Sí. Digo, Mateico, hijo, le digo. Vos no lo conocés, pero Mateico es un referente. Escúchame, tengo que ir porque tenés que venir vos. Así que, 10:58, casi tiró.
3: Bailar pegado.
2: Es bailar.
3: Es bailar.
2: Estamos todos bien, Marculi, ¿no? Nos podemos. Bien, ¿qué tal? Buenas tardes, buenas noches a todos. Nos vamos. Nosotros con Primera Edición volvemos el lunes a las 6 de la mañana, porque a las 6 de 7 te acompañamos. Llega más que bien por Telefe Córdoba y por todas las plataformas. Que tengan un lindo fin de semana, pero quédense en el A2, que la van a pasar muy, pero muy, pero muy bien. Chao.
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2: 6 de la mañana, 59 minutos, estás en La 2 y tenemos estos títulos.
0: Locales.
2: Crean en Córdoba la Oficina de Investigación de Niños, Niñas y Adolescentes Desaparecidos. El Ministerio Público Fiscal emitió la resolución ayer jueves. Nace de la necesidad de construir capacidades institucionales para la toma de decisiones rápidas y adecuadas ante este tipo de hechos de desaparición.
0: Nacionales.
2: Chubut restituyen en su cargo a la jueza que besó a un preso en la cárcel. La decisión unánime del máximo tribunal provincial consideró que el proceso de jury carece de validez por la falta de imparcialidad de uno de sus juzgadores.
0: Internacionales.
2: Israel y Líbano acordaron un nuevo alto el fuego. Pese al anuncio, Hezbollah rechazó la tregua y exigió una retirada total de las tropas israelíes del sur libanés.
0: Deportes.
2: Maya Chizvalinska, la polaca, hizo historia desde la quali y definirá el título de Roland Garros. Comenzó su recorrido esta tenista desde la quali de la clasificación y superó 9 instancias para alcanzar la final del Abierto Parisino. Su oponente será Mira Andrieva, quien eliminó a Marta Kostyuk. 15 grados 9 décimas la temperatura en Córdoba en estos momentos. Cielo con neblina, humedad del 93%, la máxima de la jornada, 20 grados. 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

0: sí. Muy, pero muy. Buen día, buenas tardes, buenas noches, Córdoba, Argentina, mundo y otros mundos también. ¿Cómo les va? ¿Qué tal? Hello. Buen día. Córtame todo. Perfecto. Hermoso decir en voz alta, poder gritar a los cuatro vientos.
1: ¿Qué cosa?
0: Que hoy, finalmente, y después de mucho esperarlo, rezarle para que aparezca, rogarle para que aparezca, arrodillarme para que aparezca, ha llegado el viernes.
1: Estábamos esperando, ¿dónde estabas, viernes?
0: Hola, Pirinola. Bueno, ¿cómo les va? Buen día para todos. Buen día, viernes, que te quiero viernes. Por fin es viernes, son las 7 de la mañana, 5 minutos en la Argentina. Ayer anoche, creo que a las 12 de la noche, sí. Voy a ver a qué hora fue. Déjame chequear. Anoche, a las... A ver el horario. Bueno, no me sale.
1: ¿A las 12?
0: No, 23:37 me compré un reloj para poner en la mesa y no tener que mirar para arriba qué hora es.
1: Muy bien.
0: Porque viste que miro para arriba todo el tiempo qué hora es.
1: ¿El celu no tiene reloj?
0: Sí, pero hay que tocarle la pantalla.
2: Es verdad. Claro.
0: Y me cansa muchísimo.
1: ¿Hay un ejercicio?
0: Bueno, ¿cómo les va? Buen día. Arranca este programón. Arranca con mucha, pero mucha onda. Arranca esto que se llama y que sale desde la República de Córdoba.
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0: Arriba, buen día. Con la participación especial de Sofía Ocaño.
2: ¿Qué tal? ¿Cómo estás? Buen día, Javi Rosenberg. Buen día para todo el equipo, para todos los oyentes televidentes. Acá estamos arrancando la mañana. Una mañana linda, agradable. La verdad es que se nota muchísimo que hay humedad en la jornada de hoy. Tenemos de temperatura actual 15.9, sí, casi 16 grados.
0: No, un calor
2: es la
0: hoy,
2: temperatura.
0: Es verano.
1: Casi verano.
0: ¿Sí? Verano en Colombia.
2: Una mañana de verano, pero claro,
1: bien húmeda.
2: 93% de humedad tenemos, el viento que sopla del noreste a 4 kilómetros por hora, la visibilidad 10 kilómetros, la máxima para hoy 20 grados, o sea, estamos cerquita de la máxima, está cubierto con neblina y aparentemente va a llover durante la mañana, en algunos sectores ya se han registrado lluvias, por la noche también inclusive, por eso la humedad, y hoy el sol sale, ¿a qué hora? A ver.
0: 8:10.
2: 8:10, exactamente.
0: ¿Viste? Que dice, ¿viste? No, que la tengo calada porque es un minuto más por día. Es un minuto, uno por día.
2: 8:10 sale el sol y se esconde.
0: A las 6.
2: Ahí lo voy a agarrar yo. Esto es el FB. Esto es lo que es el FB, digamos.
0: La venganza, le estoy sufriendo.
2: La venganza, será terrible.
0: A las 6:18.
2: A las 18:21. Te faltaron ahí un...
0: Bueno, estuve bien.
2: Estás bastante bien, tal cual.
0: Es intuitivo, más o menos más o menos a qué hora yo veo en el horizonte, que se oculta.
1: Claro.
2: Tal cual.
1: Claro.
2: El difícil va a ser el lunes.
0: Ojo, ¿sí? Que yo vivo en Maradena.
2: Pasan varios días. Claro, sí, tal cual.
1: El lunes le tiene que sumar 3 minutos más.
2: Vamos a ver si es así.
0: Que sumar y restar.
1: Y restar, sí.
2: Y restar, tal cual. Bueno, así arrancamos la mañana, entonces 15:09. Por las dudas, llévense un paraguitas porque la probabilidad de precipitaciones es hasta de un 40%, ¿sí? Durante la mañana y también por la siesta.
0: Bueno, muy bien. Sofi, ¿con qué información para el día de hoy? Tendremos mucha, pero mucha data de todo lo que ocurre.
2: Sí, vamos a seguir con el tema de Agostina Vega y la causa. Hay un nuevo detenido, es el inquilino de Claudio Barrelier. Vamos a conocer detalles de sus declaraciones. Habló el abogado. El amigo de Barrelier era inquilino de él, pero dentro del domicilio, porque a su vez también había otra familia que vivía arriba, ¿no? Un matrimonio. Bueno, en este caso, la persona que ha quedado detenida compartía vivienda con Barrelier, vivía en una de las habitaciones.
0: Empiezan a aparecer datos de todo tipo y color. La verdad que uno empieza a escarbar en la historia de este femicidio y aparecen detalles de todo tipo, desde este inquilino que ahora está detenido hasta cuestiones que recién me acaban de compartir un video de Barrelier en un viaje de estudio de una escuela de Altagracia. Como si te dijera coordinador o algo por el estilo.
2: Claro. Sí.

0: Esta mañana me comentaron que sale en la publicidad Barrelier, en la publicidad de tránsito.
1: Ah, no, yo no la vi.
0: Lo vi a Barrelier en los créditos de un video de la hija de Moreno, de Puri Moreno, como partícipe del video en algo de...
2: Sí, de la técnica.
0: De la técnica, pero en los créditos finales del video. Y después vi justamente comentarios de Barrelier en el perfil de Facebook de Puri Moreno, la hija de Moreno, que renunció a Moreno.
2: Renunció Moreno, no, no, finalmente.
0: Hay un montón de información que empieza a aparecer por todos lados, raro.
1: Tapando ollas.
2: Sí. Bueno, renunció Moreno, asumió la Cava como concejal y a su vez también quedó a cargo de la que secundaba a la Cava en la Secretaría de Políticas Sociales. Así que vamos a dar todo ese detalle para que se conozca un poco cómo ha quedado todo. Pero bueno, sobre todo, por supuesto, el caso de Agostina, que sigue teniendo actores que van apareciendo y que... empieza como de alguna manera a darle un giro a esto, que en principio el único responsable que teníamos era Barrelier, pero aparentemente hay otros participantes.
0: Bueno, señor Matías Rivero, con la participación especial de Matías Rivero.
1: Bien, medio vintage esa presentación.
0: Sí, me hace mi, viste, tipo Alf.
1: También, cuando presenta a todos los miembros de la familia.
0: Claro.
1: Claro.
0: Con la participación de... McGregor.
1: Bueno. Sí, verdad. Buen día, qué nostalgia, che. Hay que hablar muchas cosas hoy viernes, porque llegó el fin de semana y qué alegría que me da.
0: Cantalo.
1: Sí,
0: cantalo.
1: Llegó el fin de semana,
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0: Eso es para que ya empiecen a grabar quienes están prendidos con la pantalla o con la radio. 351-8-157-997. Hoy tu más que buena buenísima, tu más que mala malísima debe venir acompañada de un llegó el fin de semana, qué alegría que me da.
1: Yo la tiro, soy el enganche de esto. En la cancha no podré jugar de enganche ni de loco. Juego de central o de arquero.
0: Yo en la cancha
1: muy de madera para
0: de
1: jugar.
0: Enganche de canciones,
1: sí.
0: No sirvo.
2: De cada enganche tanto, de canciones.
0: Sí, sí, cada tanto en la cancha
2: te vas de tempo.
0: Viste cuando veo que no, por ahí ya está bajando la canción porque empieza, viste, la barra brava, empieza con un tema. En un momento va corriendo por todas las tribunas, en un momento empieza a desaparecer.
1: Y ahí te
0: y yo agarro y digo, un minuto de silencio. Y nadie me sigue.
1: Vos sos como Rosalía, va contra mano.
0: Sí, nadie me sigue, nadie. Pero debe ser que canto muy bajito, viste.
1: Ya, también puede ser.
0: Y bueno, no sirvo. Viste que quiere enganchar, que empieza. O mi hijo me dice, papá, cantemos esto. Y yo,
1: y ahí arranca.
0: El día menos pensado.
1: Claro.
0: Y empieza la barra con otra canción y yo, bueno, no me den bola.
1: Callan los plateístas.
0: Sí.
1: Bueno, en base a esto que dice Javi de cancha, vamos a hablar. Porque mañana se viene el debut de la selección argentina en los amistosos premundial, que ya directamente y con eso nos ponemos el que no se enganchó esta mañana. Se termine de meter definitivamente el modo mundialista mañana, porque vamos a ver a la escaloneta. También habrá Fórmula 1. Ya vamos a repasar un ratito grilla de cómo van a ser las clasificaciones, las pruebas libres. También tenemos semifinales del tenis en Roland Garros, en el torneo más importante o uno de los más importantes en polvo de ladrillo que se está disputando hasta ahora. Y también vamos a contarle después de algunas perlitas que tenemos por ir repasando también en base al mundial. Se arma una polémica, si la pelota pica bien, si no pica bien.
0: ¿Qué pica pasa por atrás, que yo lo vi el video, pica mal.
1: ¿Pica mal?
0: No pica.
1: No pica.
0: Es como si tiraras,
1: ¿es el fútbol?
0: Es como si tiraras en un golf una pelota de bowling.
1: Es medio pique, parece, en el
0: hace
1: fútbol.
0: ¡Bum! Y queda ahí.
1: Che, será la pelota esa, será el campo juego.
0: No hay sé, polémica, es raro,
1: Hay polémica en las canchas de Estados Unidos. Bueno, vamos a repasar un poquito de todo, sobre todo mucho mundial, porque ya estamos a nada, la vuelta.
0: Estoy leyendo este título. Argentina recuperó el primer puesto en el ranking de la FIFA. En la clasificación del ranking FIFA.
1: Sí.
0: ¿Es verdad?
1: Y puede ser verdad. Hay que ver qué equipo sale ahí en cuanto a puntaje, porque le han perdido alguna clasificación importante en alguna UEFA o algo de eso.
0: Bueno, ampliaremos.
1: Sí.
0: Bueno, buen día para todos. Arranca la mañana, arranca más que bien. Arranca en vivo por LB2, por la señal de Córdoba. Arranca por la pantalla de Telefe. Así que buen día para toda la gente en Córdoba capital, en el interior de la provincia de Córdoba, en tantos rincones, ciudades del interior,
1: claro,
0: en pueblitos, en lugarcitos perdidos en el medio de las sierras, a donde también están prendidos en la pantalla hoy, ¿eh? Así que buen día, gracias por prenderse a este programa, gracias por conectarse con Más que Bien. lo hacemos siempre con buena onda, siempre con alegría, siempre con cariño y a pesar de todo poniendo la actitud, ¿no? Mucho más un viernes.
1: Sí, olvídate.
0: Puede ser que el lunes tengamos menos actitud que hoy, pero hoy es viernes.
1: No se negocia el viernes.
0: No se negocia. Bueno, datitos para toda la gente que sale a las calles de Córdoba.
2: Por supuesto, esto tampoco se negocia porque ustedes no tienen que quedarse complicados en las calles, sino que nosotros te damos las intersecciones en donde hay cortes de tránsito, como por ejemplo Avenida Vélez Sarsfield y Bermudas, Maestro Vidal y Santana, Viña del Mar y Tirol, Peredo y Sol de Mayo, Diego de Torres y Estados Unidos, Agustín Garzón y Callao, y también Castro Barros entre Obispo Ceballos y Federico Bransen. Esas son las cortes de calle que hay vigentes en este momento, pero ustedes nos pueden enviar su reporte 55, así pongan, reporte 55, y a continuación nos mandan lo que ustedes observen, un semáforo sin funcionar, un poste que está a punto de caerse, una calle anegada, cortada, bueno, en fin, lo que ustedes consideren que les sirva para información al otro, ¿no? Para que no atraviese la misma situación.
0: Me encanta. Yo creo que para este nuevo formato de programa que haremos desde el lunes ya.
1: ¡Epa!
2: ¿El lunes? ¿En serio?
0: Ay, ayer estuvimos probando cosas acá al ladito.
1: Me gustó el reemplazo mío.
0: Ah, ¿viste?
1: León.
0: León, el hijo de Sofi.
2: El hizo de Mati.
0: Hicimos una prueba ayer de cámaras en el estudio de al lado, que estamos ahí decorando y armando cositas para que salga el programa. Y como no pudo venir Mati, estuvo el hijo de Sofi sentado en el lugar.
1: Alguien tenía que hacer los títulos.
2: Claro,
0: pero vos no sabés
2: claro,
0: cómo,
2: claro.
0: No sabés lo que era.
1: Y bueno, lo vamos preparando.
0: Y decía por el micrófono, ¿cuál es mi micrófono? ¿Dónde están mis auriculares? Subime el volumen. No.
1: Bien,
0: no
1: bien. La tiene clara.
0: Te juro que sí, ¿o no?
2: Sí. Tiene alma de productor. Tiene mucha alma de
0: Iba
2: productor.
0: Iba, dice, traigo la computadora. No, digo, tengo. Bueno, un lápiz y un anotador. Digo, no, te tengo por las dudas. ¡Zum! Me trajo el anotador y el lápiz. Impresionante.
2: Sí. Es muy atento. Le gusta. De verdad, le gusta.
0: Aprende.
1: Chiquito. Mejor que unos productores.
2: Así que si necesitas asistente, Analía.
0: Aprende, Analía. Aprende. La voy a presentar como corresponde. Analía Romero Acef, nuestra productora.
1: No sé qué dice, te enojada.
0: Sí, te enojadísima.
1: Ya dijiste calentar.
0: Tan temprano.
1: Ya arrancó la moto.
0: Sí. En un momento dijo, ¿les traigo un cafecito?
1: Sí, claro.
0: Estaba en el lugar de
2: Matías. Ah, porque después, no, claro, sale León y entró bueno, Analía.
1: Se ve que él es muy atento y empezó a abarcar distintos roles.
0: Diferentes roles.
1: No, todo. Me quedo solamente con el premio deportivo. Sí. Quiero ser productor también.
0: Está Ulises Gencarelli, nuestro compañero en cámara. ¿Cómo le va, DJ? Y está nuestro DJ, el señor Marcos Vaira, Cela Rayán. ¿Todo en orden, Master?
1: Aceite.
0: Bueno, buen día para todos. Arranca el programa y arranca con música, con una buena canción. Hoy viernes más que nunca.
3: ¡Buen día!
4: ¡Qué cumbia! El señor Daniel Agostini con nosotros.

0: 7 de la mañana, 21 minutos en la Argentina. 7:21. ¿Cómo les va? Buen día. ¿Salieron ya de casa o no? Es el momento. Por ahí vos tenés el...
1: Estamos en eso.
0: Hay mucha gente que es como en momentos como el 20, 25, sí. 30. Entonces, a las y 20, yo tengo que estar afuera. Por ejemplo, yo tengo una alarma.
2: Ah, yo también soy igual.
0: ¿Viste? Tengo una alarma que yo sé que estoy despierto ya, porque de hecho si estuviese dormido, llego tarde. Es una alarma que me indica que tengo que salir de casa.
3: Claro.
0: Dejalo todo bien, puedo estar ahí, me levanté temprano o más tarde o lo que sea, estoy tomando mate, estoy relajado, pero cuando me vibra el reloj o suena el teléfono...
3: Es hora de salir.
0: Es hora de salir. Largo todo lo que esté haciendo y chao, a la calle.
3: Sí. Quedó media tostada, quedó media tostada.
0: ¿No? Por eso digo, son las 7:22 minutos, capaz que a las y 20 era el momento de salir. Si claro. Quedó la tostada, quedó ahí.
3: Claro.
2: Se si no llegaste a la tostada, no llegaste.
3: Nos vemos cuando vuelva
0: a tostada. A la vuelta, gomosa, pero estará ahí.
3: Ajá.
0: Y sí.
3: Está bien.
0: Viste que la tostada sale crocante.
3: Claro.
0: Pero si no la tocas, empieza como... Se agarra la humedad del ambiente.
3: Y bueno. Exacto.
2: Pero si la volvés a tostar es como que se pone más dura. Sí, sí, pero se le sale eso gomoso o no.
3: Siempre hablando de la tostada, porque no sé si se ríen allá atrás.
0: Sí.
2: ¿En serio?
0: Sí, qué mal que está. Qué mal que está la comunidad interna. Sí. Por lo menos.
3: Mal.
2: No se puede hablar. De, sí, acá no se puede quejan. Hablar de nada. Que todo va para. Ahí están bárbaro, los chicos del otro
0: qué lado. Bárbaro, qué bárbaro.
2: Gente.
0: Bueno, hablando de chicos, chicos, escuchen algo. En un ratito, el himno de la mañana. En claro. Un ratito, a las 7:30, el himno de la mañana. Chicos, chicas, por favor, ya mismo empiecen a mandar su videíto selfie, su mensaje de audio con el más que buena buenísima o el más que mala malísima. Y hoy, por supuesto, con el llegó el fin de semana. Qué alegría que me da. Puede ser en el estilo que a vos te guste. ¿Querés que sea cuartetero?
3: Sí.
0: Llegó el fin de semana. Qué alegría que me da. Llegó el fin de semana. Qué alegría.
3: Si fuera cumbia.
0: Llegó el fin de semana. Qué alegría que me da. No sé, con unas palmitas.
3: Puede ser, sí. Si fueras un tango.
0: Llegó el fin de semana. Qué alegría que me da.
2: No sé. Muy bien. Si fuese un lento suculento.
0: Llegó el fin de semana. Qué alegría que me da.
3: Escucha cómo está mal.
0: Muy bien, lentito. Rápido como un bombero.
3: Más rápido que el corre camino.
0: DJ. Pop, si fuera un K-pop, viste, no, bueno, pero manden el audio, 3518-157-997. Recuerden que tienen el código QR en la pantalla de Telefe para toda la gente que está por ahí también dando vueltas.
3: Claro.
0: Nos pueden mandar desde ahí directamente.
3: Que nos manden el print de pantalla.
0: Escanean el mensaje y lo mandan. Mientras vos mandás, nosotros repasamos los principales títulos de la mañana. Salió a caminar, se perdió y lo encontraron a los 4 días. Un hombre de 75 años fue hallado con vida, en el paraje Las Sales, en Córdoba. Había salido a caminar, se desorientó y no pudo regresar por sus propios medios.
2: Imputaron al inquilino de Claudio Barrelier. La investigación sumó un nuevo sospechoso en las últimas horas. Se trata de un hombre que vivía en una habitación de la planta baja de la casa de Juan de Campillo al 878.
0: Crean la Oficina de Investigación de Niños, Niñas y Adolescentes Desaparecidos. El Ministerio Público Fiscal emitió la resolución este jueves. Nace de la necesidad de construir capacidades institucionales para la toma de decisiones rápidas y adecuadas ante este tipo.
3: Feo del campeón. Esto tenían que activarlo otra vez los socios de Belgrano del portal de socios.
0: Llegué tarde.
3: Se agotaron en el momento prácticamente que se largó la inscripción. Está bien, es capacidad recontra limitada, no son muchos. La posibilidad de ir al estadio, sacarse una foto dentro del campo de juego con la copa. Los piratas disfrutando todavía la sensación de salir campeón.
0: ¿Conseguiste, Marquitos, o no? ¿Conseguiste para sacarte la foto con la copa?
2: ¿No? Tampoco.
0: No, nosotros tampoco. Juli entró a la página, ya estaba agotado, por las dudas llamó por teléfono a la institución y le dijeron Lola.
3: Mento.
0: Lola, claro. Mento. Sí, no había. Es que volaron. Re bien el chico que la atendió por teléfono, le dijo, mirá, la verdad que...
2: No duró un segundo.
0: Es un experimento.
3: Son poquitos.
0: Vamos a ver qué onda. Si funciona bien el tema de la contención, la seguridad, el cuidado de la copa, el premio, la gente. Y si funciona, poder repetir. Porque no, bueno, nosotros quedamos fuera un montón de gente.
3: Sí, sí, sí.
2: Sí, sí, sí, sí, tal cual. Bueno, te cuento la buena de la jornada de hoy. Más que buena, buenísima, por supuesto, porque siempre, entre todas las noticias, como dice Javi, escarbamos y siempre hay una buena, y en este caso tiene que ver también con Agostina Vega, pero y con Claudio Barrelier. Se lo vamos a presentar. Este es el perro de Claudio Barrelier, que en muchas oportunidades se lo veía con Agostina Vega jugando. Estas cosas de la vida, ¿no? Bueno, el perro había quedado abandonado en la parte de arriba de la vivienda de Barrelier, en la terraza se lo veía. Lo rescataron, está en una guardería y escuchamos lo que dicen.
1: Se le había mojado. Así que bueno, ahora le pusimos el poncho nuevo, que lo trajo Hocicos, que también fue una donación. Así que bueno, gracias, porque bueno, eso ayuda a que él esté obligado a Zeus, que el otro perrito que tiene Hocico acá, no le entró, es más gordito, así que bueno, acá lo tiene
2: Agosto. Se llama Agosto por Agos, chicos. Oh, por Agostina Vega. Así fue bautizado en homenaje a ella. Y bueno, su historia conmovió a miles de personas. Las imágenes se volvieron virales cuando todos los medios, no solo locales sino también nacionales, mostraban a este perro que estaba en la terraza de la casa de Claudio Barrelier.
0: El perro estaba en mal estado.
2: Estaba en mal estado, desnutrido.
0: Estaba desnutrido. Estaba mal cuidado el perro. Lamentablemente estaba mal cuidado, sí, ¿no? Sí. Así que bueno. Rescatado y recibiendo mucho amor como corresponde. Me encanta que le hayan puesto Agosto.
2: Está buena iniciativa. Divino. Bueno, está en esta guardería que se llama School Can Guarder. Es una guardería donde le llevan adelante un tratamiento específico para recuperarse de su desnutrición. También tenía muchos problemas de piel, o tiene en realidad, se está recuperando. Una alimentación especial y cuidados permanentes. Y bueno, acá ya se lo ve muy bien, ¿no? Sí. Agosto. Mimado, ya. Digo, con eso gordito, es todo. Es un dogo. Sí, divino. Bueno, eso le queríamos comentar como buena del día.
0: Bueno, no tenemos tiempo de ir a la música ya. Nos colgamos hablando, sí, ¿eh? Nos colgamos hablando. Sí. Mala nuestra. Pero bueno, ya está. Hablamos un poco de más.
3: Que nos perdone el gato, salió un tema.
0: Que nos perdone el gato Néstor. El gato Néstor. Bueno, ¿sabes qué te iba a decir? Hablando de Agosto, del caso Agostina, que no sé por qué me pasa que cada día que pasa, lejos de que se diluya el caso de Agostina, cada día que pasa más triste me pone. Uh-huh. No sé, ¿será que después de la vorágine de los noticiosos y todo, cada día que pasa me cae más la ficha?
3: No, y también noticias que van saliendo, van pasando los días y son cosas que por ahí decís, che, ¿en serio pasó esto? Porque te van dando más data que te pone más bajón o más contento.
2: Totalmente.
0: Sí, puede ser. Bueno, uh-huh. Ahí veía el videíto del perro, escuchaba lo que decía su nuevo cuidador y adoptante en esta guardería y... Cuando decía Agosto, el nombre, viste, se me estrujaba de nuevo. Mirá, el alma.
3: Se movió.
2: Está en adopción, ¿sí?
0: Él no es el adoptante.
2: Él lo está conteniendo, exactamente, es una guardería, lo está conteniendo, le está brindando.

0: dando la atención veterinaria correspondiente a partir de ayudas, ¿no? O sea, esto es como un conjunto de personas que hacen que agosto la pase bien, ¿no? Claro. Veterinarios, ahí nombró una marca que le donó la ropita, bueno, voluntarios que dieron una mano y proteccionistas para rescatar al perro de la terraza. Estamos hablando de un dogo, sabemos que son perros potencialmente peligrosos.
1: Perdóneme que la interrumpa.
0: Sí.
1: Pasa que
2: es el himno. Ay, se respeta el himno, ¿eh?
1: Preséntelo, se hace cargo
0: no,
1: usted.
0: No, vos. No, por ¿en favor. ¿En serio?
2: Cedo,
0: no,
2: dale. ¿Qué viene ahora, Sofía?
0: No lo voy a hacer como vos.
1: No, tenés que hacer la cuenta regresiva todo. Te acompañamos, dale.
0: ¿Hago la cuenta regresiva?
1: Sí, por supuesto. Claro.
2: Presentamos, dale.
0: Son las 7:30 y este horario corresponde a que demos comienzo al himno de la mañana. Así que 5, 4, 3, 2, 1. ¡Vamos! No sé cómo lo
2: hace. Ahora, algo.
1: Es el himno de la mañana, una letra fabulosa para levantarse muy bien.
3: Hoy me

0: Yo soy Sebastián y mi más bueno, buenísima, es que completé el álbum y mi última figurita fue... Hablar
1: de Shaman. Sí, Tim Payne te tocó.
0: Lo decía.
2: Sí. Tim Payne.
3: Ojo con Tim Payne en el mundial. Herodi María.
1: Qué bueno.
0: Hay otra cosa más. Llegó el fin de semana. Llegó el fin de semana. Qué alegría que me da.
4: Qué maestro, ese video que mandó, por favor.
5: ¿Cómo se llama?
2: Bastián.
5: Un beso grande, Bastián.
4: Qué pedazo de onda que tenés.
1: Oh, ahí está ahora, Bastián. Pero
5: lo dio todo.
6: Hola, soy Pedro. Y mi más que buena, buenísima, es que hoy tengo una juntada. Más que buena, buenísima.
4: Excelente, fin de semana para juntarse con amigos.
7: Hola Javi, hola equipo, buen día. Por acá, rumbo a Altagracia, trabajar como todos los días escuchándolo. Mi más que buena, buenísima, es que hoy es viernes. Y los viernes llueva o caiga piedra, se come asadito.
1: ¡Epa!
7: Y mi más que mala, malísima, es que me quedé mal ayer por el tema del día del cuarteto. No quise matarlo, pido mil disculpas si así sonó. Me encanta lo que hacen, Javi, te sigo de tus principios, te conozco en persona, tu esencia es luz y sigue siendo la misma de siempre. Y si hoy estoy aquí en la 2, es por vos. Así que sigan así, chicos, se los quiere mucho.
4: Sí, qué mensaje hermoso que mandaste, la verdad me conmovió, me encanta, qué genio.
5: Qué lindo.
4: Lo de ayer no quedó como reto.
5: No,
4: estuvo reviendo el mensaje ayer, ¿no? Sí. Sí, por eso de hecho dijimos, tira.
1: Te bancamos, sí.
5: Te dimos la razón.
4: Qué mensaje lindo.
1: Sos esencia de luz.
4: Sí, no creo eso, pero bueno, te agradezco lo mismo, tu mensaje tan piola. Qué maestro, la verdad, qué maestro,
8: Buen día, mi más que buena, buenísima, es que el domingo es el cumpleaños de mi hija Lulú.
1: Epa.
8: Cumple 7.
4: Ule, Lulú.
8: Más
4: 7.
8: Que buena, buenísima.
4: No podemos adelantar el saludo porque dicen que trae mala suerte, pero el lunes la saludamos en todo caso, si querés.
9: Sí. Llegó el fin de semana, llegó el viernes.
1: Vamos.
9: Nada más que mala, malísima por la tormenta eléctrica de anoche.
1: ¿Qué te pasó?
9: Tuvimos dos ratitas que se vinieron a dormir a la cama grande.
1: Ajá.
9: Pero la más que buena, buenísima, es que llegó el fin de semana, qué alegría que me da. Llegó el fin de semana, qué alegría que me da. Sí.
4: Qué lindo que vayan las ratitas de la cámara, ¿verdad?
1: Sí,
4: ¿no?
1: Sí. Da calorcito.
4: ¡Qué trueno anoche!
10: Soy Jere. Lo más que una buenísima es que a la salida del cole me voy a ir a la casa del primo si puedo.
1: Sí, anda a la casa del primo.
4: A la casa del primo. Más que buena.
1: ¡Buenísima,
4: Jere!
10: Mi más que buena, buenísima, es que ayer fui a Bole y comimos torta. Más que buena, buenísima.
1: Funcionaron,
4: después de Bole y habrán comido.
1: Yo tampoco, guardo la pelota, profe, un momento.
11: Hola chicos, somos Vicky, Pablo y Antonio Trabás. Qué buena, buenísima es. Llegó el fin de semana, qué alegría que me da. Llegó el fin de semana, qué alegría que me da. Más que buena, buenísima.
4: Con esa canción.
11: Javi, ¿escuchaste el trueno?
4: Pero viste, acabo de decir justo, ¿qué truenos anoche?
5: No, sí, capaz que quería que dijera, ¿qué trueno?
4: ¿Qué trueno?
1: No, yo no quiero saber el respeto.
4: No, anoche.
5: ¿Hay respuesta?
1: Yo no escuché nada.
5: No,
1: porque con Ross siempre esas preguntas siempre son complejas.
4: No,
1: pero...
4: anoche hubo dos truenos. El primero... tremendo, pero no sé por qué, pero me desperté, nos despertamos todos, de hecho.
5: ¿A qué hora?
4: Ni idea qué hora era, pero...
1: Yo en mi caso...
5: No escuché nada.
4: De hecho, mi perra Chía, que es una perra arisca, que tiene menos onda que bandera de mármol, se empezó a rajar la cama para que la subamos.
1: Claro, tal.
4: Jamás se subió la cama.
1: Bulepe.
4: Estaba con miedo, la perra, todo.
1: Sí.
4: Y después de un rato, cuando ya estaba estableciendo el sueño nuevamente, ¡bruh! De nuevo otro trueno.
5: Mirá.
1: Querés subir. Oh, no se bajó.
4: No se bajó ahí.
5: Quedó ahí.
4: Se bajó.
5: No.
12: Hola, LBO.
5: No escuché nada.
12: Soy Nacho y tengo una más que mala, malísima y una más que buena, buenísima.
1: Bueno, a ver, Nacho.
12: La más que mala, malísima.
4: Sí.
10: Es que hay misa y dura 2 horas. Más que mala, malísima. Y la más que buena, buenísima es que llega el fin de semana, cada día. Llega el fin de semana. Y te da más que buena, buenísima.
4: Y bueno, pero puede ser que cuando sos chico no te guste la misa.
1: Que le pongo onda el padre.
4: Claro, depende la parroquia, la iglesia, la vicaría. Depende, viste, que hay veces que tienen onda y hay veces que, bueno, igualmente no es que tenga que tener onda o no. Pero a veces es largo,
1: ayuda,
4: sos
1: tío,
4: chico y
1: claro.
4: Estás como... claro. Y dice, ahora me arrodillo. Claro. Y viste que haga contramano como Rosalía, igual.
10: Hola, soy Camila Silva. Llegó el fin de semana, qué alegría que me da.
4: Escuchá, Marco, vos estás cortando todos estos audios. Yo quiero guardarlos en un pendrive. Para toda la vida, o en la nube, para toda la vida. ¡Qué hermosos!
5: ¿A dónde queda todo esto? Sí. ¿En serio? ¿Está en algún lado?
4: Sí. Por favor, te pido, guardemos esto.
1: Claro.
10: ¡Hola, Radio La 2! ¡Soy Juan! Y mi más que buena, buenísima, es que llegó el fin de semana, ¡qué alegría que me da! Llegó el fin de semana, ¡qué alegría que me da!
4: 7:37 en la Argentina, buen día para todos. Este momento espectacular que arman todos los días.
1: ¡Qué lindo!
4: Espectacular. Arrancó el programa, arrancó más que bien, arrancó con todo. Y con esta frase con la que tenés que arrancar vos todos los días. Decí,
1: ¿cuál?
4: Hoy todo va a salirme bien.
3: ¡Más!

0: 7 de la mañana, 40 minutos en la Argentina. 7:40, nos conectamos rápidamente con nuestro movilero estrella, nuestro amigo, el señor Leo Perino. Perinola, poneme la musiquita de Perino, por favor.
1: Eso.
0: Poneme la musiquita de Perino.
2: Perino.
0: No sé a dónde está Perino.
2: ¿Dónde está?
0: Yo le pido, productora, usted tíreme un datito ahí, porque hay días que lo quiero presentar con onda y hay días que lo quiero presentar con respeto y seriedad.
1: Claro.
0: No sé el contexto, porque viste, depende a dónde está.
1: Se rió, ya está.
0: Depende a dónde está, lo tengo que presentar con el máximo respeto, porque puede estar en una situación compleja.
2: Claro.
0: Y otras veces no, entonces puedo decir, con ustedes, la Perinola, el tipo más romántico de la radio y la televisión argentina, sale a romper corazones a las calles cordobesas.
1: ¿Dónde andará?
0: El señor Leo Perino.
3: Hola chicos, ¿cómo andan? Buen viernes, espero que estén muy pero muy bien ustedes allí. Les saludo a la gente que nos está viendo por la tele, por Telefe Córdoba, a la gente que nos escucha por la radio, por el LB2. Estamos arrancando por un motivo especial también acá, pero quiero mostrarles, estamos en Rafael Núñez al 4300, esquina Gregorio Gavier. Primero que estamos por otro motivo acá, pero mirá, Pablito, mostrale lo que fue la lluvia de la madrugada, cómo la calle está mojada, mucho tránsito en esta parte de la zona norte de Córdoba, con los colectivos, la cantidad de autos que van yendo para el centro, para trabajar a esta hora de la mañana o hacer algún trámite, porque vas a ver que el tránsito para el centro es bastante importante y yendo para lo que es Villa Allende no es tan así, muchos locales de esta zona abiertos a esta hora de la mañana, así que para contarles un poquito, pero el dato es que se está abriendo el cielo y te juro que va a salir el sol en un rato, nada más y nada menos, que la lluvia se ha ido, porque había una alerta de que podía seguir lloviendo a esta hora de la mañana, pero eso dejarlo de lado porque no va a pasar, pero sí mostrarle que en la madrugada, acá por ejemplo en la zona norte, en el cerro, ha llovido, porque vas a ver que la calle está mojada puntualmente y los locales de la zona que están justamente abiertos. Eso para mostrarte en el arranque de este móvil. Y le voy a pedir a Pablo que me acompañe, vamos a ir caminando, porque estamos en esta zona de muchos locales, Javi, y el tema que vamos a tratar, y hemos convocado, o nos han convocado una comerciante de la zona, es porque hoy a las 6 de la tarde, en esta esquina de Rafael Núñez y esquina Gregorio Gavier, va a haber una marcha, un reclamo, una movilización por parte de muchos comerciantes de la zona que a partir del estacionamiento medido se han visto complicados. Para ello hemos convocado en este caso a Milagros, que es dueña de un local de acá. ¿Cómo andas, querido? Bueno, te saludo a vos también.
4: Ramiro, ¿qué tal? Un gusto, buen día.
3: Y a Milagros, para contar justamente la situación de la movilización de hoy y el porqué de esa movilización, Milagros.
5: Ok, bueno, les cuento un poco. Nosotros tenemos local comercial hace 26 años en la Rafael Núñez y ni en la pandemia vimos una caída de las ventas como está. Antes de la aplicación del SEM, ya con la recesión a nivel país, ya las ventas estaban complicadas y lo único que hizo la implementación del SEM fue agudizar enormemente la situación.
3: Y bueno, digamos, este es me contaba fuera del aire, es la segunda movilización que ustedes van a hacer. ¿Cuál fue la primera? ¿Hace mucho, hace poco?
5: La primera fue el viernes pasado, también en las 18 horas, en el mismo lugar, calle Gregorio Gavier, esquina Tejeda.
3: Y está involucrado también el centro vecinal de la zona y los locales de la zona.
5: Y los comerciantes, así es, nos acompañan también algunos legisladores y demás.
3: Bien, y la idea, ¿cuál es? Visibilizar la situación que ustedes están teniendo acá, ¿no?
5: Sí, es visibilizar la situación, sobre todo, bueno, como se puede ver, las calles están completamente desiertas. La gente tiene miedo a estacionar, tiene miedo a que les pongan una multa, eso también es lo que nos dicen mucho los clientes. La aplicación, sobre todo, no es intuitiva, no funciona. Te cobra el doble a veces. También, por ejemplo, yo que estoy todo el día con el celular en la mano, a mí me costó usarla. Imagínense una persona grande. O sea, esta implementación no contempló la brecha digital que conlleva el sistema.
3: Por ejemplo, pienso la persona que tiene un dueño de un local, el tema del gasto del estacionamiento por día, digamos, que influye en el sueldo de ustedes, digamos.
5: Influye directamente en las ventas y fue muy notoria la caída de las ventas de la implementación del sistema de estacionamiento controlado.
3: Bueno, la idea 6 de la tarde, esta zona, los comerciantes de la zona y aquellos que se quieran sumar a participar y en este caso dar una mano a esta situación que ustedes están viviendo.
5: Así es. También estamos hablando entre los distintos barrios donde se está implementando el SEM, porque bueno, lo van implementando de a poco. Así que bueno, hoy a las 18 horas en Gregorio Gavier, esquina Tejeda.
3: Gracias, Mili. Gracias, Ramiro.
4: ¿Puedo hacer una acotación?
3: Sí, por favor.
4: Mira, la situación antes de esto es crítica, por la recesión que todo el mundo conoce, ¿no? Es crítica. Estamos muy mal los comercios de barrio, estamos en una situación muy mala. Y viene la municipalidad a instalar este sistema que es como si fuera el golpe de gracia. Uh-huh. O sea, la gente no estaciona, aquí es un barrio residencial, como es General Paz, o sea, es un barrio residencial, la gente estaciona, viene, compra y tiene miedo, y la gente no viene al local. Y la municipalidad, en cambio de ayudarnos, o sea, a los comercios, que todos los días tenemos que abrir las puertas para pagar nuestros gastos, los empleados, los impuestos, todo, viene e implementa un sistema que no lo entiende nadie. Entonces la gente no viene y no compra. Entonces la venta nos ha bajado desde la implementación del SEM un 50% más. Entonces, por favor, pedimos la inmediata suspensión del sistema.
3: Que o no, una solución.
4: O una solución, pero esto no sirve, no sirve. En los barrios residenciales no sirve esto. No es el centro, no es Nueva Córdoba. Esto es un barrio residencial.
3: Gracias, Rami.
4: No, por nada.
3: Bueno, Javi, queremos que la gente en la radio escuche el reclamo del sector y, bueno, la invitación que hacen ellos desde los comercios que están en la zona y el centro vecinal de Cerro de las Rosas, 6:00 p.m, Rafael Núñez, entre Gregorio Gavier y La Tejeda, también sumo la calle, la gente pueda venir a colaborar y, bueno, visibilizar esta situación que está pasando también en este sector de Córdoba, Javi.
0: Bueno, muchas gracias, Leito Perino. Entonces, en esta primera salida, ¿cómo le están pasando ustedes a esta del estacionamiento? Contemos quienes hayan tenido alguna experiencia personal, que ya hayan tenido que utilizar la aplicación o tener algún contacto con los constatadores.
1: Sí.
0: ¿Ustedes qué tal?
6: Y el cruce se puede llegar a dar cuando, o la tensión, cuando aparece el constatador con el celu y te empieza a escanear la cámara y si vos no lo tenés.
1: Escanear la patente.
6: No, claro, la patente. Tener dos situaciones posibles. Una, esperar que te llegue la notificación y tenés 15 minutos para activarla o te vas. Decir, no me escaneen que yo me voy y bueno, esperar la buena voluntad del contratador ahí. No tenés mucho más alternativas. Lo cierto es que hoy por hoy, la realidad de lo que cuentan los chicos, hay forma de poder llegar a hacer un gancho con el cliente para que siga yendo al comercio. Hay algunos lugares que dicen, che, mira, si venís rápido, tenés 15 minutos y te vas y no hace falta que la actives. O por lo menos...
0: Pero podés, eso te lo pregunto porque eso me generaba duda. ¿Vos podés estacionarte 15 minutos sin pagar? Creo que no.
6: En realidad, no deberías.
0: Creo que vos tenés que estacionar
6: y activarlo.
0: Y después tenés 15 minutos si te pasaste del horario.
6: En realidad, lo que tenés 15 minutos es si vos te pesca el contratador. Vos tenés 15 minutos para que no impacte la multa.
1: No,
6: para
1: es vos así.
6: Activar el estacionamiento.
1: Claro. Los 15 minutos son 15 minutos para que vos puedas abrir la aplicación en el teléfono celular. Si tuviste alguna complicación, no sé, desinstalarla y volverla a instalar.
6: O lo tenías saldo.
1: Cargar saldo, ¿no? Eso, avisarle a Mati que porfa te pague el estacionamiento porque vos no pudiste bajar la aplicación.
6: No, cargaste saldo y el contratador ya te escaneó la patente. Después de esos 15 minutos, la multa es efectiva.
1: Exactamente. Ver, miren, como son 15 de gracia.
0: Estoy abriendo el WhatsAppero de Más que Bien. Buen día. Se entiende la complejidad por la falta de consumo, dice Nico. Me parece desmedido focalizarlo en el SEM. Ayer fui a merendar a la Plaza Alta Córdoba y la habilité sin problemas. Claro. Creo que sí es muy intuitiva y que me dio mucha tranquilidad saber que nadie aparecería de la nada a querer cobrarme algo.
6: Eso también.
0: Yo voy a contar mi experiencia, tengo dos para contar. Una,
1: a ver.
0: En la calle Tejeda, no estacioné, pasé con el auto, pero me encontré con 8 constatadores en la misma cuadra. Tal vez era que era el mismo día o la primera semana del lanzamiento.
6: Una reunión.
0: Tal vez agrupados, charlando, pero me llamó la atención ver muchos en la misma cuadra y dije, qué raro.
6: ¿Qué pasó?
0: Esto. Claro. Y la otra, en la avenida Rafael Núñez, que fui a hacer un depósito al banco, y fue realmente un ratito, pero estacioné el auto, no lo estacioné arriba de las piedras del cordón, como está prohibido, lo estacioné, había lugar, vino una mujer que era...

0: constatadora. Me dijo, ¿necesita ayuda? Le dije, no, está bien, gracias. Mirá que yo soy del campo, pero agarré la aplicación, puse
1: iniciar.
0: Estacionar, se me activó y cuando estaba llegando el auto puse detener. ¿Estás seguro que decía detener? Uh-huh. Detener.
1: Claro.
0: Y también me resultó muy fácil, muy intuitivo, muy sencillo. Estacioné, sí, y me fui.
2: Yo creo que lo que los chicos dicen es un gasto más que tiene la gente para ir a comprar el comercio.
0: Pero es que el gasto lo mismo estaba, ojo, capaz que era más barato, pero antes en la Núñez. Vos estacionabas en cualquier lugar de la Núñez y saltaban dos o tres naranjitas de cualquier lado. Eso no me van a negar.
2: Y eso no te piden 1.400.
3: Claro, eso te iba a decir, que no le podía dar ni 500 ni 1.400. Que
2: no.
3: Aparte, tampoco billete, chico, no hay.
0: No,
3: y tampoco hay billete, o sea que hasta el último era transferencia.
2: Mi teoría siempre es, las ventas están bajas porque están bajas. Porque el país está en un momento complicado económicamente.
0: Yo creo que sí. Y creo que, bueno, sí, siempre puede
2: que
0: ser.
2: Que no ayude y es relativo. Porque que te quiere comprar va igual. Se estaciona en la doble fila, baja y compra rápido. Deja el auto tirón en alguna calle del costado que por ahí no cobren. Se la rebusca.
0: Chicos, pero, ¿desde cuándo Cerro de la Rosa fue un barrio residencial? No, sí es un barrio residencial, creo, ¿no?
2: Sí.
0: Se quejaban de los naranjitas, ahora sale 1.350, el naranjita menos de 2.000 no te cobraba. Tampoco es que vas a estar dos horas en el local.
2: Claro.
0: Que no jodan, dice, si las ventas caen es porque tienen los precios por el cielo y la gente hoy elige mayoristas. Uh-huh. Puede ser que no hay plata, puede ser que no vayan a comprar, puede ser que el consumo realmente haya caído.
2: Está
0: porque
2: bajo, la situación está, bajo
0: está compleja. Sí, creo que es verdad que no me parece que no sea intuitiva la aplicación.
2: No, para mí es súper fácil de usar.
0: Es súper. Yo, la verdad, no la uso nunca.
2: Para
0: yo
2: mí,
0: vivo
2: en
0: malagueño, imagínate.
3: Para los que somos usuarios de teléfono, de la manera en la que nosotros lo usamos, sí. Para, por ejemplo, mi mamá, yo les cuento mi experiencia como hija de una persona mayor de 70 años. No sabe bajar la aplicación, punto número uno.
0: Para
3: ni
0: eso
3: que hablar.
0: Los constatadores están para eso.
2: Para guiarte.
0: El constatador está
3: te
0: para
3: puede informar,
0: a la gente que
3: pero
0: no sabe y orientar bueno, chequear que esté todo bien. Pero vos le preguntás y rápidamente te dicen.
3: Claro, te puede informar, Javi, pero vos darle tu teléfono para que el constatador te cargue la tarjeta para vos pagar, ¿no? O sea, vos tenés que cargar, por ejemplo, una tarjeta de crédito o tu cuenta o vincular tu cuenta
2: de
3: Mercado Pago con SEM.
2: Si no sabes que vas a ir a un lugar donde te cobras estacionamiento, andá con las herramientas más o menos listas, preparadas.
3: Exacto.
2: No,
3: bueno, ahí
2: saldo, no
3: ellos no van a tener esa posibilidad porque desconocen de todo eso y estamos nosotros que sí tenemos esa información, que sí tenemos la herramienta, por eso está el código QR al lado para que lo escaneemos.
2: Claro.
3: Hasta el constatado también. Tengamos la posibilidad, sí, y tengamos la posibilidad de pagar inclusive de manera remota, ¿no?
2: Claro.
3: Es eso, pero para nosotros sí, es muy fácil. Vos si ya lo tenés vinculado a Mercado Pago, directamente pones iniciar y se te va. Descontando el tiempo que vos permanecés en el estacionamiento.
0: Dice Pablo, dejen de defender algo que era ilegal y ahora un gasto y recaudación para el municipio. ¿Qué más? Hola, la verdad es tremendo. Todo nace porque los naranjitas eran personas sin trabajo y después se complicó todo. Yo trabajo de docente y me sale 12.000 pesos a estacionar por día. Una vergüenza.
2: Eso
0: aparte de muchos lugares sin constatadores.
2: Sí, un tema eso, chicos.
3: Hola, muy buenos días. Se quejaban de los naranjitas que cobraban mucho, el trato mal, dice, y esto está legalizado. No se usa billete, nadie te apura o te pone el pecho, todo cambia para mejor. Dice en este caso.
0: Chicos, yo usé la aplicación SEM el miércoles en La Tejeda y no tuve ningún problema. Cuando llegué no vi ningún constatador, pero cuando salí del centro oftalmológico vi a dos que caminaban por la cuadra. Nos manda Graciela.
3: Ah, sí, están ahí. Precisamente es una de las cuadras.
2: Sí, por ahí no los ven porque tienen un radio. Entonces
3: exacto.
2: Se van a la cuadra y vuelven.
3: Es una de las cuadras que presenta mayor queja porque es una zona donde hay muchos locales gastronómicos para, por ejemplo, ir a tomar un café.
2: Tienen que activarlo
3: en la cafetería. Y esa es la principal queja de los comerciantes. Decir, bueno, vienen a tomar un café y si a eso le sumas el costo del estacionamiento, ya no es negocio, ¿no? Y eligen irse a tomar un café a un lugar donde ya el estacionamiento.
0: Pero antes, esto es lo único que yo digo, que está bien. A mí me parece que primero es más caro que el SEM en otro. O sea, que el SEM de antes, que costaba 500 la hora y cuesta 1.350.
2: Sí.
0: Es más del doble. Pero que antes vos querías tomar un café en La Tejeda o en La Núñez, tenía naranjita y no te cobraban menos de 2.000. Eso es real.
3: Sí, pero vos elegías si le pagabas o no le pagabas.
0: No, pero también. No. Y vos le pagabas. Vos le pagabas porque si no sabes qué pasa, tenías miedo.
3: Bueno,
0: si
3: pero
0: no le pagabas, tenías miedo. Acá vos no tenés miedo que el constatador te raye el auto, te amenace con algo.
2: Sí, no.
0: Antes, depende quiénes y en qué lugares, porque había gente muy piola laburando también.
2: Sí,
0: pero si no, muchas veces tenías miedo y decías, le tengo que pagar porque si no. Chicos, buen día. No es tan sencillo para los adultos mayores. Hoy mi papá no quiere venir a Córdoba.
3: Claro.
0: Dice Andrea.
2: Tiene miedo de la multa.
0: Hola, chicos. Anoche fui a Güemes tipo 22 y ya había no naranjitas, sino civiles pidiendo 5.000. A colaboración, obviamente no le pagué nada. Y le dije que estaba prohibido, pero te genera ese miedo de dejar el auto.
2: Sí. Es que ahí tiene que estar la policía atento.
0: Carlos, eso está muy bueno que lo menciones, porque ahí uno de los temas fue qué va a pasar después de las 8.
2: Claro.
3: Sí.
0: Cuando desaparecen los constatadores y está prohibido que aparezca en la naranjita.
3: En realidad. Pero
0: está y te pide 5.
3: En realidad no es que tiene que estar la policía en cada lugar, no puede, pero sí nosotros podemos llamar al 911 y dar aviso de esto que está pasando y ahí sí la policía
0: miedo,
3: se acerca.
0: Pero te da miedo, lo mismo. Claro. A ver, hola, buen día.
1: Javi, ¿cómo estás? Vos sabés que mi hija va al colegio de el campeón de Córdoba, ¿no? ¿Te ubicas? El Celeste. Y paré en esta semana anoche, ayer a la siesta, a buscarla. Y vino un contestador y le digo, ¿a dónde está el QR para pagar? Le digo. Me dice, ¿a dónde vas? Le voy a buscar a mi hija al colegio. Me dice, no, son menos de 15 minutos, no hace falta ya, ni que pagues nada. Si va a estar más de media hora, sí. Pero me dijo que no, que vaya tranquilo. Y dice, no, anda tranquilo, dice, ya era el horario de salida. Así que me iba a demorar, ¿cuánto? 5 o 10 minutos.
3: Claro.
1: Y me dijo que no pagara.
2: Bueno, eso es buena voluntad del contestador.
0: Sí, está perfecto. Chicos, buen día. Todos los cambios son para bien. Los naranjitas, algunos te cobraban y no te cuidaban. Ahora es solo...
3: constata.
0: Ahora solo gana la municipalidad y no te ayudan a estacionar los constatadores. Dice, bueno, es un nombre de un no sé qué será. Un emprendimiento, Vertientes de la Sierra.
2: Epa,
0: no sé. A ver, audio, hola, buen día.
4: Buen día, más que bien. Bueno, estoy escuchando los problemas que hay en la Rafael Núñez. Yo ayer quise ir al banco a hacer un trámite.
2: Sí.
4: Pero yo creo que la municipalidad se cebó. Porque ¿cómo puede ser que yo, para hacer un trámite de banco, les tenga que regalar 1.300 pesos por la nada misma? Que yo antes iba, me bajaba 5 o 10 minutos, lo que me demora el trámite de hacer el banco, y yo no tenía problema de estacionar unos minutos e irme. Pero esto me parece un atropello totalmente a los bolsillos de todos los contribuyentes que ya pagamos tributos a todos.
0: Sí.
3: Acá tenemos mensajitos, dice, hola, el domingo fui y estacioné en Achával Rodríguez, Nueva Córdoba, vino un oportunista a cobrarme y no le pagué, aunque me decía que era por adelantado el pago. En la cuadra siguiente veo lo mismo que hace otro oportunista, una chica que estacionó y exigía plata, sacó el celu para transferir y le robó el celular.
0: No, chicos.
3: Sigue todo igual, abrazo amigos, Alejandro, lo escucho desde el laburo.
0: Hola, yo estaciono mucho en Barrio General Paz, en la clínica y colegios, los naranjitas andaban muy bien, cobraban a voluntad. 500.000, 2.000, como mucho, ordenaban el tránsito y cuidaban los autos. Ahora hay otra gente, no hacen nada y sale mucho más caro. Eduardo es mi nombre.
3: Claro, ese también.
0: Ese es el tema. Hay gente, hay naranja. Yo tengo
2: mi
0: muy buen concepto
2: de
0: las naranjitas con lo que he estado siempre.
3: Claro.
0: Nos hemos hecho amigos. Por ejemplo, ahí en el colegio Manuel Belgrano, en Cita y toda su familia, que son divinos, y cada vez que voy estaciono ahí, nos matamos de risa,
2: sí,
0: y le pago lo que le tengo que pagar, y le llevo un vino, y nos reímos, y yo me acuerdo cuando mi mamá estacionaba en su universitaria, y en Naranjita terminó siendo, pero no sabés, la amistad y el vínculo que generó,
2: claro.
0: pero hay gente muy bien que laburaba de eso, que cobraba su salario gracias a ser naranjita y aparte te cuidaba el auto de verdad y estaba ahí y por ahí si había algo en el tránsito también lo controlaba.
2: Es como todo, ¿no?
0: Hoy son constatadores. La gente es como una cámara controlando con tu patente que pagues o no pagues nada.
2: Es una extensión de un municipal.
3: De un inspector. Justamente esa es también otra de las quejas que hacen, no solamente los comerciantes, sino también los vecinos y las vecinas que han cambiado, han rotado. Por ejemplo, los que tenían la zona de Nueva Córdoba los han pasado al Cerro de la Rosa, que tenían la zona del Cerro de la Rosa, General Paz. Entonces, esos vínculos que estaban se han perdido. Yo creo que también tiene un motivo esto, un fin.
2: Para que funcione.
3: es para que funcione.
2: No la
3: porque
2: mitad, si, así que después no la
3: claro, actives. Exactamente. Bueno, no la actives, no te constato, ¿no? Oh, me parece gigante. Que viene por ahí.
0: Chicos, esto no es otra cosa que ampliar la planta de empleados públicos de la MUNI. Empiezan como constatadores y terminan en planta permanente. Algo así como pasó con Barrelier. El populismo nos cuesta muy caro a los ciudadanos. Bueno, lleno de mensajes, leemos todo, por supuesto. Va, todo no, leemos
3: lo que podemos. Estamos
0: pimponeando con lo que llega, ¿eh? Hacemos tanda rápido y ya venimos con más.
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13: De la mañana. En Córdoba suena la 2 con estos títulos.
5: Locales.
13: Aumentó el peaje en Córdoba. Caminos de las Sierras aplicará una nueva actualización en la red de accesos a Córdoba. Es el sexto incremento del año y acumula una suba del 41,8% desde comienzos del 2026.
5: Nacionales.
13: Bullrich se abstuvo de la votación sobre la nominación de Micheli y los senadores aprobaron la nominación con 44 votos a favor, 18 en contra y 2 abstenciones. La jefa de los senadores libertarios planteó que la objeción de conciencia es una decisión individual.
14: Me voy a abstener de votar en contra de la jueza Micheli. Esa es mi posición. No comprometo a mi bloque. La objeción de conciencia es una decisión individual y eso es lo que quería dejar claro en este momento. Muchas gracias.
5: Internacionales.
13: China profundiza su presencia en América Latina. Un año de la firma de los 5 programas para la construcción de comunidad China, América Latina y el Caribe amplían vínculos comerciales y financieros en la región.
5: Deportes.
13: La selección argentina viaja a Texas y luego realizará su última práctica antes del amistoso con Honduras. La delegación volará hacia la sede del partido preparatorio, donde además Lionel Scaloni brindará una conferencia de prensa. 15 grados, 6 décimos la temperatura actual, 96 el porcentaje de humedad, el cielo está mayormente nublado. 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
2: Bonita ya.
15: Dice.

0: 8 de la mañana, 8 minutos en la Argentina.
1: Ocho.
0: Bueno, miren qué bárbaro, 8 y 8.
2: 8.
0: 8 y 8. Hoy es 5,
1: ¿no?
0: 5. Bueno, damas y caballeros, arranca, comienza. ¿Qué?
1: ¿Qué cosa?
0: La segunda hora de Pro

0: ¿Cómo les va? Buen día. Buen día para todos. Buen día, señor. Buen día, señora. Buen día, chicos. ¿Cómo están? Ojalá que bien. Nosotros, la verdad, poniéndole onda porque es viernes. Sí. La que podemos y espero que ustedes también. No saben lo que es el WhatsApp, pero de más que bien. Es una catarata de mensajes que han llegado por el tema del estacionamiento.
1: Está polémico
0: el
1: WhatsApp.
0: Está polémico, pero bueno, lo dejamos ahí para que lo tengamos en cuenta. Está bueno que me gusta que leemos los que están a favor y los que están en contra, hacemos un ping-pong.
1: Realidades.
0: Por favor, qué tema polémico. Siempre, históricamente, el tema de los cuidacoches. Siempre. Así lo digo. Cuidacoche, poner el nombre que vos quieras.
1: Que ya no son más cuidacoches.
0: Naranjita, marroncito, constatadores, trapito, poner el nombre que quieras siempre. Históricamente va a ser un bolonqui barba.
2: Sí, sí, sí. En realidad, siempre lo hablamos con Pablo, ¿cómo nace la figura del cuidacoche? No me acuerdo en qué año fue específicamente, pero porque hubo una ola de delincuencia en diferentes provincias, sacaban los estéreos. ¿Se acuerdan cuando el estéreo se desenganchaba?
0: Sí.
2: Se desmontaba.
0: Y eso ya no pasa más, ¿no?
2: No, porque ya no se desmontan más. Muchos, algunos quedará, por supuesto, pero... Bueno, eran contratados por diferentes lugares, por ejemplo, un local gastronómico, un comercio que vende
0: es verdad.
2: Que cuiden los vehículos que estaban estacionados en diferentes lugares, claro, de que no sean víctimas de este tipo de delito. Exactamente. Bueno, nace de esa manera y después empieza a crecer y ya...
0: Es la versión popular del valet parking de los grandes hoteles importantes.

0: antes en donde te estaciona el auto y le llevan la Ferrari.
1: Claro.
0: Bueno. Claro. Y se va con la 5 de junio. ¿Saben qué me acabo de acordar? Una que me dejó consternado cuando era chico.
1: ¿Qué?
2: ¿Qué?
0: Que me contaron una. No me contaron, fue noticia. Y el tipo terminó con alguna detención breve. Un hombre que, cansado de que le roben el estéreo,
1: sí,
0: hizo una trampa. ¿Se acuerdan de esta? Fue terrible. Un genio el tipo, pero mal hecho porque no podía. Metió a donde ve el estéreo, adentro, anzuelos de pesca.
2: ¿Anzuelos?
0: Ah. Anzuelos de pesca, todos bien ahí agarraditos. Entonces el ladrón,
1: cuando metió la mano,
0: cuando saque el estéreo, ¡crack!, queda enganchado. ¡Oh! Con todos los anzuelos.
1: Qué dolor.
2: ¿Y él estaba ahí cerquita?
0: No sé, pero bueno, lo cierto es que se, como no podés hacer eso, está mal. Claro. Está mal, no se puede. Está mal robar, pero también está mal dejar una trampa que pueda lastimar. Lo mismo ocurre con si vos llegás a electrificar tus rejas. Sí. Vas a terminar vos preso también. Entonces, me acuerdo que terminó detenido, pero dice, sí, qué vivo, le metió anzuelos. Está mal hecho, sí, lo mismo.
1: Bueno, pero las casas que tienen bombero eléctrico está señalizado.
0: Está señalizado, claro, sí. Pero no sé qué tan legal es, la verdad que.
1: Y tiene que tener un marco legal, si no, no lo podrán instalar.
0: No es legal, o no, pero viste que hay muchas casas.
1: No, pero muchas casas.
0: Justamente aquí en la zona en la que estamos nosotros, Cerro de la Rosa, sí, Burke, hay muchas casas.
1: Yo pensé que era legal, si no digo cómo labura la gente que te lo instala.
0: Sí, no sé. Vamos a averiguar. Mientras tanto, efemérides del día. Hay una película, ¿no? Que es argentina, en donde hay un chico que entra a robar un auto y truc, lo cierra todo.
1: No sé, puede
0: sí,
1: ser.
0: Sí, es Argentina, no me acuerdo.
1: Puede ser, capaz que no la vi.
0: Entra el ladrón, entra al auto y cuando está por robar, trum, le suben las ventanas, queda completamente encerrado.
1: Mira vos.
2: Acá la IA dice que en Argentina sí es posible instalar cercos o rejas eléctricas, pero deben cumplir requisitos de seguridad y normativas técnicas. No se puede electrificar una reja de cualquier manera ni con corriente domiciliaria no, directa. Claro. ¿Sí? Se debe utilizar equipos diseñados específicamente para cercos eléctricos de seguridad que emitan pulsos de alto voltaje, pero muy baja energía, reduciendo el riesgo de lesiones graves. O sea, que te dé un golpe, pero que no te mate, ¿no? Básicamente, la instalación debe cumplir ciertas normas técnicas y eléctricas aplicables y suele requerir cartelería visible advirtiendo la presencia del cerco eléctrico.
0: ¿Cómo se llamaba la película entonces? 4x4, esa es.
1: 4x4, con Peter Lanzani. No la vi por eso.
0: Con Brandoni y Lanzani. Claro, Brandoni es el dueño del auto, Lanzani es el que entra a robar al auto y queda completamente encerrado.
1: No, ahora que lo decís, que me acuerdo de haber visto una.
0: Bueno, vamos a las efemérides del día de hoy, 5 de junio, a ver qué tan afilada viene nuestra compañera.
2: Las efemérides.
0: 156º día del año, es el día número
2: 156.
0: ¡Correcto!
1: Bien.
0: ¿Cuántos quedan para que termine el año?
2: 209.
0: ¡Correcto! ¿Cuánto queda para que arranque el Mundial, Matías Riero?
1: 6 días.
0: No queda nada.
1: 6 días no queda nada. Ay, no, y para que debute Argentina estamos hablando de 11.
0: 11. Te voy a empezar a preguntar eso porque si no en 6 días se me acaba el juego.
1: Sí, después lo sabemos así.
0: Bueno, gente famosa que nació un día como el de hoy, si quieres aprovechar para mandar tu pariente que cumpleaños hoy, tu tío, tu hijo, tu mamá, tu hermana, para grabarle el saludo después, mandalo ahora con la palabra cumple para que lo detectemos rápidamente acá, nuestra ejecutiva de cuentas.
2: Sí, rápido.
0: 1723 nace Adam Smith, economista inglés.
1: Smith, sí.
0: 1898 nace Federico García Lorca, poeta y dramaturgo español.
1: Sí.
0: 1941 nace Marta Argerich, pianista argentina.
1: 1941. Para los dos primeros, un beso al cielo, porque ya.
0: Sí, los dos primeros besos al cielo han finiquitado.
1: ¿Cuál es?
0: 1979 nace. Bolería.
1: ¡Hey, David
0: Ave
1: Bisbal!
0: María, andas en la mía. Mía.
2: David Bisbal.
1: ¡Hala!
0: Sí, ¿cómo era?
2: David Bisbal.
0: Correcto.
1: Ahí tenés.
0: No se dejó más los rulos.
1: No
0: se dejó por lo menos la melena de rulos que tomaste, que el cabello de
1: estaba incontrolable también.
0: Dice, me cansé de hacerme la permanente.
1: Sí, estaba ahí con el crema para los rulos.
0: 1979 nace David Bisbal, cantante español. Y hasta ahí la gente famosa que tengo para contarte del día de hoy.
1: Bisbal que salió de una operación triunfo, algo así.
0: Exactamente, y no salió primero, creo que salió segundo.
2: Sí. Dice, buen día chicos, en el día de cumpleaños de David Bisbal quiero escuchar Vivir Así es Morir de Amor.
0: Bueno,
1: vale.
2: Son las chicas del funk. Club de David Bisbal.
0: Un beso grande para todas las fanáticas y fanáticos de Bisbal.
2: Bueno, y tenemos algunos cumpleañeros, cumpleañeras que van a ser homenajeados en este instante. Dice, hola, buenos días chicos, ¿cómo andan? Quiero mandarle un muy feliz cumpleaños a mi tía Silvina de parte de todos sus sobrinos. Bitch lo manda al mensajito. Feliz cumple para Silvina, entonces, feliz que cumple. Está cumpliendo años. Y también manda un feliz cumpleaños para Bautista, que cumple 8 años. ¡Feliz cumpleaños!
0: Bautista, feliz cumpleaños, Bautista, que la pase requete contra bien.
2: Lo va a festejar 8. Este mismo fin de semana. Acá dice, feliz cumpleaños para Gabriela, que se pague hoy el desayuno.
1: Eso.
2: A ti, Gabriela, tu compañera de trabajo. Ahí mandando un mensajito subliminal.
0: Totalmente en contra de ese mensaje yo, ¿eh? Únicamente saludar a Gabriela por su cumpleaños. ¿Pero qué le vas a pedir que Gabriela se pague el desayuno? Págale vos el desayuno.
1: Invítela a usted.
2: Claro.
0: El cumpleaños de ella. Este programa decreta que el desayuno se lo tiene. Esto lo decimos en voz alta para que quede asentado.
1: Sí, ganado el cumpleaños.
0: Consta en acta, fírmalo ahí, escríbalo.
1: Dale.
0: Este programa decreta que al desayuno de Gabriela lo pagan los compañeros y compañeras.
2: Vamos. Claro, yo creo que ella dice, bueno, que se compra ahí unos criollitos.
1: No,
2: ustedes.
1: Pero hoy vivo que mete la mano en el bolsillo.
0: No, hoy se la mima Gabriela.
1: Sí.
2: Le mandamos un feliz cumpleaños, dice, a Valentino. Feliz cumple para Valentino, el sobrino más loco y bello. Soy
0: Valentino,
2: Gonzalo.
0: Feliz cumpleaños, Valentino. Oh,
1: cumple, viejo, vale.
0: Más lindo, Valentino.
2: Muy bien. A ver, por acá dice, yo soy Gaby, hija. Me tocan las facturas, dice.
0: No, Gabriela, no. Feliz cumpleaños.
1: Soltá eso, Gabi. Soltá.
2: No, por favor.
0: Injustísimo.
2: Totalmente feliz cumpleaños para Esteban, de parte de toda su familia. Marta manda un mensajito. Piso grande, Esteban.
0: Vamos, cantamos el feliz cumpleaños. A ver.

0: ¿Cómo te sientes?
1: Antes me sentía ansiosa, estresada, pensando en lo que quería lograr, en lo que no había logrado. Y por primera vez en mucho tiempo me siento bien.
0: Se te ve.
1: ¿Ah, sí?
0: Se te ve feliz.
1: Gracias.
0: Qué cool.
1: Gracias.
0: Sabes que a veces la gente cree que la felicidad es el final y al final la felicidad es el camino, en verdad. You know, so a veces es mejor viajar con el viento que ir en contra.
1: Mira, y yo te voy a encontrar trabajando en lugares así random cada vez que te necesite.
0: Nah, tú sabes que aquí se hace todo, ya yo te lo dije. Tú sabes dónde venimos.
2: Pues estoy entre que quiero salir al aire y continuar con el programa o ver la novela que está sucediendo.
3: Sí.
2: En el video de la canción de Danny Ocean llamado Corazón, Bueno, termina así largo, ¿viste?
3: Se puso el rol entrevistador, Danny.
2: Sí. Eso a veces pasa con los videos de las canciones, que no. En radio es la canción y termina la canción, claro. Y fin. En el video por ahí se quedan charlando. Dicen, sí, tenemos que rellenar acá para que YouTube tenga más minutos para que podamos facturar. Y
3: sí,
2: bueno.
3: Sí.
2: Bueno, ¿vamos a hacerle suerte para en un ratito o no?
3: Dale, sí, obvio.
2: ¿De qué se trata?
4: Ayer le hice suerte para a mi hijo.
3: ¿Ah, sí?
4: Sí, porque él me pide.
3: ¿Y tenía los huevos o así nomás?
4: Así nomás. Y le hago, porque no me dejan llevar los huevos de acá. Y yo le dije que mañana reafirmo. O sea, por hoy reafirmo, porque bueno, tuvimos una consulta que en principio evitaría una posible cirugía, pero hay que hacer las cosas bien. Claro. Así que yo le di suerte para que lo que estamos haciendo ahora, el tratamiento...
3: La vamos a repetir ahora.
2: Sí, claro. Ahora la vamos a repetir. Sí,
4: para
2: sí,
4: que
2: sí,
4: el tratamiento sea efectivo. Obviamente nosotros tenemos que cumplimentar. Y le hice ahí un gualicho y ahora hay que confirmarlo con los huevos.
2: Está muy bien, muy bien, muy bien, muy bien.
3: Esa es.
2: Qué cosa, ¿no? Porque vos tirás eso y yo soy como, viste, que uno se tienta a preguntar, digo, pero che, ¿todo bien?
4: Todo bien. Claro.
2: Porque la gente también va a quedar preocupada. Yo
3: sí,
2: te digo,
3: pero ¿qué decís, pasó? Claro.
2: Es una cirugía compleja y algo, te podemos ayudar, viste, como uno queda ahí tecleando.
4: Tiene las adenoides grandes que dificultan que respire bien.
2: Bien.
4: Claro, ayer tuvimos una consulta en la ORL, nos dio un spray para hacer un tratamiento y si cumplimentamos hacer el tratamiento el paso a paso y a su vez es efectivo, evitaríamos la cirugía.
2: Muy bien, y si llegara a hacer una cirugía, es una cirugía menor.
4: Es una cirugía menor.
2: Muy bien, entonces lo mismo le haremos de suerte para que siempre es mejor que el spray resuelva.
4: Sí, por supuesto.
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2: Dale.
4: Muy bien, bueno, nos metemos de lleno en la información. Al principio le contábamos ha quedado detenido una nueva persona por el caso de Agostina Vega. Estamos hablando de Osvaldo Faceta, de 47 años, quien residía en la misma vivienda que Barrelier, ¿sí? Recordemos que dentro de esa vivienda había más personas, además de Claudio Barrelier estaba este hombre, que hasta el momento no había aparecido entre los datos que nosotros manejábamos, pero sí la mujer de él, o ex mujer, su hija y una pareja, un matrimonio que vivía en un departamento arriba de la casa de Barreller. Bueno, ¿se acuerdan que comentábamos que se habían realizado allanamientos nuevamente en la casa de Barreller? Se habían hecho en esos allanamientos pruebas acústicas porque la fiscalía no entiende cómo nadie escuchó lo que pasó dentro de la casa de Claudio Barreller, teniendo en cuenta que muchas personas residían dentro de la misma vivienda. Por esa razón es que se realizaron estas pruebas acústicas para ver si efectivamente lo que podría haber sucedido dentro de la casa, alguna otra persona lo debería haber escuchado, ¿sí? Puede ser que escuchó y no hizo nada, puede ser que no escuchó. Bueno, eso es lo que está ahora en investigación. Lo cierto es que este hombre, Osvaldo Faceta, de 47 años, vivía en una de las habitaciones de la casa de Claudio Barreller, ¿no? O sea, no es que vivía arriba, en un departamento al fondo, no. En una habitación, en la parte que le tocaba a Claudio Barreller. Por eso el fiscal Raúl Garzón ha tomado la decisión de detenerlo. A su vez investiga a otras personas, entre ellas a la mujer de Barreller, la mamá de su hija. Faceta había aparecido en algunas entrevistas de televisión buscando a Agostina. De hecho, le había hasta escrito un mensaje a Melisa, la mamá de Agostina, diciendo, la encontraste, ¿no? Te ayudo a buscarla, ¿por dónde vamos? O sea, él se había mostrado interesado en colaborar con la familia en encontrar a Agostina, ¿sí? Pero bueno, es llamativo todo el contexto de este hombre que a su vez también, según la información que nosotros tenemos, es un ex barra brava de instituto de la agrupación Los Capanga y hace 10 meses aproximadamente compartía vivienda con Claudio Barreller. Según lo que declaró su abogado, que lo representa actualmente, había tenido complicaciones donde él residía y por eso lo compartió a esta información en un grupo. Barreller le ofreció que venga a vivir a su casa y esa es en principio la relación que ellos tienen. Este hombre, aparentemente el sábado, en el horario que, según la autopsia, Claudio Barreller mató a Agostina Vega, no estaba dentro del domicilio, ¿sí? Según lo que declara el abogado, estaría en el lugar donde él trabaja. De hecho, habría una cámara que lo muestra a este hombre en ese lugar, en el horario que dicen que Barreller mató a Agostina.
2: ¿Y lo detienen por presunto encubrimiento sería?
4: Exactamente, presunto encubrimiento agravado, porque este hombre llega a la casa de Claudio Barreller el domingo, cerca del mediodía, o sea que a la mañana, el domingo a la mañana. O sea que si Osvaldo Faceta ingresa por la misma puerta que ingresan todos a la casa de Claudio Barreller, con llave, y pasa por el lugar, tendría que haber visto algo. Todos nos preguntamos, ¿no viste manchas de sangre? ¿No viste algo extraño? Dice que lo único extraño que vio es que le habían cambiado el acolchado, la colcha. Que él tenía dos colchas en su cama y que de repente apareció un acolchado color blanco. Eso fue lo que declaró este hombre. Pero bueno, claro que no cierra nada
2: de todo esto que voy a contar, no tiene nada que ver, pero es la hija de este hombre, ¿no? El que...
4: Sí, la hija.
2: Es la hija de este nuevo detenido que cumple condena por haber matado a su novio con un cuchillo.
4: Cuando tenía 21 años, sí, ella se llama...
2: No tiene nada que ver una cosa con la otra, por supuesto, pero digo que pesado todo lo que aparece, ¿no? Sí. La verdad que
4: es
2: complejo.
4: No tiene que ver, pero bueno, es inevitable que asociarlo, se ponga en escena, claro. Lo que pasó en el 2019 cuando ella tenía 21 años, la acusaron de haber matado a su pareja, Sergio Galván. Lo acuchilló en el cuello, ¿no? Bueno, perdón por ser tan literal, pero sí. Bueno, a ver, nada de todo lo que dice este hombre en principio sería creíble, pero bueno, por supuesto que se está investigando. Hay un gol color gris que apareció en los registros de las cámaras de seguridad que apuntan a que de ese gol bajaron dos personas. Sí, dos personas encapuchadas. Aparentemente el fiscal Raúl Garzón le muestra esta imagen a este hombre para ver si él reconoce, pero bueno, no llega a reconocer porque estas personas se encargaron de bajar ocultando su cara, básicamente. Lo único que se puede visualizar en las imágenes, dice el abogado, es que uno es más alto, otro más bajo. No, nada más que eso, no pudo reconocer, pero esta gente que entra al domicilio tiene llave. Y en principio ingresarían en un horario en los que aparentemente, si juntamos toda la información, Agostín estaría dentro del domicilio, con vida o sin vida, ¿no?
2: Sí, bueno, según la autopsia, ya sin vida.
4: Ya sin vida.
2: Sí, bueno, es muy complejo el tema, ¿eh? La verdad que será cuestión de seguir investigando o recibiendo la información de quienes investigan, ¿no? Ayer me planteaba esto, yo digo, ¿cómo puede ser que no hayan escuchado nada? Puede ser, yo siempre trato de pensar todas las formas y aristas que puede llegar a haber. Hay gente y familias donde uno no puede creer las cosas que pasan.
3: Sí,
2: Donde tal vez Barrialier era un violento en la familia y la mujer y la hija eran dos personas con miedo, sometidas al fondo, mientras, según la madre de Barrialier, él estaba en un dormitorio de estas casas viejas con paredes anchas y le dijo, no me jodan que estoy jugando a la Play. Tal vez un machismo impresionante en esa casa hacía que no se lo pueda molestar mientras tenía una Play con el volumen alto y tal vez la mató sedándola o con ahorcamiento como salió en la autopsia y no hubo ningún grito y después todo lo hizo en la habitación y nadie se enteró.
4: Sí, ¿viste? Pero es raro.
2: Uno todo. Nunca sabe cómo habrá sido, la verdad que será todo materia de investigación. Sí. Mientras tanto, bueno, la gente que estuvo entrando o saliendo va a tener que declarar y demostrar que efectivamente no vio nada. Mientras tanto, presunto encubrimiento agravado y está detenido hasta que se constate lo contrario.
4: Exactamente. Estos dos hombres, en principio, podrían ser Faceta con el supuesto amigo que ingresó al domicilio a tomar una cerveza, que de hecho hay registros de él mandándole un mensaje a Barrelier diciéndole, che, estoy con un amigo en la casa, tomamos una cerveza. Claro, tomamos una cerveza y se va, ¿no? Aparentemente esa persona estuvo tres horas. Faceta con el amigo, ¿no? O la otra posibilidad, y con esto cierro, es que esas otras dos personas sean, esas personas de la imagen sean otras dos personas. Claro. Que no sean Faceta, que Faceta ya haya estado dentro. Bueno, no tenemos esa certeza.
3: Nadie la tiene, el fiscal que tiene las imágenes
4: y todas las pruebas, por supuesto.
2: Bueno, chicos, conectamos rápidamente con nuestro movilero, Leo Perinola, hoy con una campaña que busca concientizar a todos, para que todos nos demos cuenta de lo importante que es donar sangre. Leo Perino en las calles de Córdoba. Leo, buen día, ¿cómo estás?
5: Gracias, Javi, querido. Buen día de vuelta. Sí, estamos en el Hospital Materno Neonatal. La efeméride dice que el 14 de junio es el Día Mundial del Donante de Sangre. Y en este mes de junio se busca desde el Ministerio de Salud de la provincia de Córdoba que los diferentes nosocomios cada día tengan un horario particular para justamente la gente pueda acercarse voluntariamente a donar sangre. Estamos en el Hospital Materno Neonatal, que en el día de hoy hay una particularidad. Todos los viernes el Materno Neonatal recibe gente que venga voluntariamente a donar sangre, pero bueno, tenemos a un especialista, tenemos a la doctora Silvina Gómez, que nos va a contar de qué consiste esta campaña y cómo es el tema de la donación de sangre. ¿Cómo andas, doctora?
6: Hola, buen día, gracias por venir a visitarnos. Nosotros hacemos colectas frecuentemente de donación de sangre, independientemente del 14 de junio. Uh-huh. ¿Cuál es la idea con el 14 de junio? Concientizar a la población la importancia de la donación de sangre. Que no solamente está en el momento de campaña, sino está en cualquier banco de la provincia de Córdoba que se puedan acercar a donar. Como bien dijiste, nosotros como particularidad tenemos que todos los viernes tenemos colecta de sangre acá en el Hospital Materno Neonatal. De hecho, ya está funcionando la colecta.
5: Justo estábamos fuera del aire, vimos gente ingresando para donar sangre. Te iba a preguntar el horario.
6: El horario nuestro es de 8 a 12.
5: ¿Y factores cualquiera? Para que nos digas.
6: Cualquier persona que tenga la voluntad de donar, ya sea por algún familiar o voluntariamente, se puede acercar al hospital, igual que incluso equipo médico ya dona sangre, son donantes voluntarios, de 8 a 12 con los requisitos de la donación, de 18 a 65 años, venir con un pequeño desayuno y después a enfrentar la entrevista médica de todos los bancos de sangre, incluso nosotros.
5: ¿Y sin ningún tipo de turno, de manera
6: normal? Nuestra institución es sin turno. Bien. Todos los viernes, igual que en el Banco de Sangre, exceptuando algunos días que el Banco de Sangre designe con donantes con turno. Pero bueno, eso ya lo maneja el Departamento Provincial de Sangre y el Banco Central de Sangre.
5: Y la otra pregunta que hablábamos fuera del aire, el tema de las personas que tienen tatuajes, si pueden venir a donar sangre o no.
6: Hay mucha modificación con respecto a la entrevista de donantes. Yo siempre les digo a los familiares o cuando estamos en campaña y promocionando la donación que no se autolimiten a la hora de donar. Que vengan, se acerquen, que un tatuaje no es impedimento para donar. Después será indagado en la entrevista que tenga médica con nosotros, si puede donar o no, pero no es un impedimento, sobre todo si ya han pasado 6 a 8 meses.
5: Repetime, ¿el horario?
6: De 8 a 12 en nuestra institución, todos los viernes.
5: Gracias, doctora.
6: Dale, gracias a ustedes por participar y bueno, donar sangre es dar vida, así que los esperamos en todo lo, en toda la movida que ha hecho Córdoba por el 14 de junio.
5: Gracias, doc. Dale, gracias, que estés muy bien. Bueno, Javi, acá desde el Hospital Materno Neonatal, lo contó la doctora, en el mes de, mejor dicho, en el mes del donante de sangre, bueno, contarle a la gente las posibilidades que tiene en los diferentes nosocomios. Es más, en la cartera del Ministerio de Salud de Córdoba pueden ingresar y van a encontrar el neonatal y el resto de los hospitales que por día la gente puede acercarse de manera voluntaria a donar sangre, Javi.
2: Bueno, dos cosas, Leo. La primera, está muy bueno eso de remarcar que con tatuaje uno puede donar, sí, porque hoy la verdad que siempre existió, antes sí, si tenías un tatuaje no podías donar, pero hoy ya podés donar, porque de hecho, si una persona con tatuaje no puede donar, no hay personas que puedan donar, casi, porque hoy la mayoría de la gente tiene algún tatuaje.
5: Exacto.
2: O mucha gente tiene algún tatuaje, ¿no? Es cada día más, está de moda.
5: Sí, sí, sí.
2: Así que estuvo muy bueno ese dato, Leo. Otra cosa que te quiero pedir antes de que nos vayamos. Hoy es viernes.
5: Te escucho.
2: Me gustaría, si tenés algún kiosco cerca, sí, alguna despensa o algo, que te compres,
5: sí,
2: te lo transfieren al día en un toquecito plata de la producción.
3: Muy bien.
2: Para que no, porque sabemos que sos romántico, pero también sabemos, sí, que sos rata.
4: No, entonces, pobre Leito. Cuide el mango, Leito.
5: No. Sí.
3: El niño rata.
4: No, cuide.
2: Sabemos que sos, sí, romántico y sabemos que sos un poco codo codo. Entonces, no te preocupes que te lo va a transferir, sí, la producción, pero que compres 5 bombones.
5: Dale.
2: 5 bombones. Y en el próximo 5. Móvil, al, dale, azar, le vayas regalando un bombón a las 5 primeras personas que vos creas que merecen que le cambies, dale, el día con, sí, una palabra linda, con un,
3: qué,
4: un mensaje.
2: Y una palabra, un mensaje. No quiero decir un piropo porque viste que está mal visto, pero.
4: Claro. Sí, una frase podría ser, una frase.
5: Claro.
2: Una ¿sabés qué? Una cosa así.
5: Dale.
2: No, señor, no tiene que por qué ser una mujer. Puede ser una mujer, un, claro, hombre, claro, claro, un niño.
4: Sí, sí.
2: Puede ser un policía. No. Sí, hola,
5: indistinto.
2: Solamente quiero cambiarte el día, que sepas lo importante que sos para este mundo. Y le das el bombón y seguís viaje.
3: Toma. Sacá
5: y me voy. Chau. Disparo. Salgo.
2: Sí, ¿la ves bien? Dale, yo no quiero que te quedes esperando respuesta. Nada.
5: No. Vos tranquilo. Vos sabés que acá lo manejamos bien el móvil. No te adramos. Vos confía. Vos confía en nosotros.
2: Muy bien. Bueno, que le vaya lindo, Perino. Entonces, hasta un nuevo contacto.
3: Qué seguridad que tiene Perino.
2: Qué bueno. Aparte, está fachero, y te está con el suéter.
4: Se puso ahí su tercito. Le dije, ponete la campera, la camisa dentro del pantalón porque le quedaba media
2: bolsita.
4: Grandecita.
2: Ella nos cuida a nosotros. A mí me dice, ¿viste? Tener un mechón para el costado.
3: Qué bárbaro.
2: Ella nos cuida acá. Hoy vino con el.
4: Los cuido y los
2: manga. Hoy vino con la manga Blanca Nieves, pero de villana.
4: Hoy estoy Blanca Nieves.
3: Claro,
4: más Blanca Nieves que nunca.
2: No, hoy no, hoy vení más villana. De Vil. Hoy más Cruella de Vil, sí.
3: Claro.
4: Es por el color negro.
2: Sí, Negra Nieves. Negra Nieves. La Negra Barro. Bueno, vamos a hacer el suerte para.
3: Vamos,
2: suerte para. Por favor, productora, traiga los huevos que lleguen al estudio. Los huevos de Analía.
3: Dale, que venga.
2: Con su lacio, perfecto. Por favor, ¿puede venir moviendo el pelo?
3: ¡Ay, qué lacio, por favor!
2: Gracias.
4: ¡Alto alisado! ¡Mirá cómo se alisó el pelo! ¿Cómo se llama la peluquería?
3: ¡Qué buena melena! ¿Cómo te quedó?
2: Muy bien. ¿Esto es de peluquería o te lo hiciste en casa vos misma? Peluquería,
3: es
2: barrio de la peluquería.
3: Es profesional.
2: Carrara de Horizonte.
4: Sí, un beso para la peluquera.
2: La peluquería se llama. No, aparte, ¿qué le voy a hacer si me tuve que poner toda? Dice.
3: En la calera es eso.
4: Bueno, pero para que el próximo, porque le ha quedado muy bien el pelo.
2: Bueno, chicos, tenemos los huevos y el pimentero fachero. Arranca nuestro bloque. Suerte para.
7: Hola, chicos. Quiero que le manden mucha suerte a mi hija Ailen y a sus compañeras de danza del grupo Barrantes, que hoy compiten en el Universal Dance en Florianópolis.
2: ¡Epa!
7: Mucha merd para ellos. Y suerte.
2: ¡Suerte! Ya tienen suerte, ¿no? Si están compitiendo en Florianópolis por el Universal Dance. Pero bueno, más suerte todavía.
8: Hola, ¿qué tal? Soy Alejandro. Suerte para Emils y sus compañeros que se van de campamento. Son del Instituto Arena. Se van a un quillo. Suerte para ellos, que tengan unos días hermosos, que la pasen bárbaro. ¡Suerte!
2: ¡Suerte! Me encanta la voz que tiene Alejandro. ¿Viste la voz que tiene Alejandro? Espectacular. Tiene una onda bárbara. Alejandro, suerte para todos. ¡Vamos!
9: ¡Campamento! Hola, chicos, de Más Que Bien. Bueno, quiero que le deseen suerte a una amiga mía para que consiga trabajo y para mí, para que tenga buena venta este fin de... De pan casero y burines.
2: Pan casero, con chicharrón. Qué rico el pancito casero. Suerte para el trabajo, suerte para la venta.
3: Suerte.
9: Hola, Javier y equipo, buen día. Necesito que los dé suerte. Soy Norma de Residencial América, para que Aguas Cordobesa venga y los arregle el agua. Estamos desde ayer sin agua todo el día. Bueno. Buen fin de semana, qué alegría que me da. Gracias.
3: Eso todo le pone onda, ¿eh? Sí, está sin agua le pone onda. Sí. Vamos, suerte.
2: Sin bañarse hace dos días.
3: Sin lavarse los dientes.
2: No tira la cadena. ¡Qué despelote!
4: No nos damos lo importante que es el agua cuando no nos damos cuenta lo importante que es el agua hasta que nos falta.
2: Es terrible. Bueno, mucha suerte. Ojalá que más que suerte vaya quien corresponda y conecte el agua de nuevo, agua cordobesas.
4: Vamos, atención, vamos, con agua ese dato, cordobesas.
10: Chicos, ¿cómo están? El miércoles les mandé audio para pedirle suerte para vender unos budincitos que había hecho unos pancitos y me fue re bien. Estoy muy contenta, así que les quería dar las gracias. Y les quería dar las gracias también, porque bueno, ayer estaba medio cruzadita. Sí. Y los escucho, ustedes me hacen caer tanto de risa, que lo incluyo también a mi hijo cuando vamos al cole, por ahí nos levantamos medio cruzados. Y nos hacen olvidar. Es como que en dos segundos los escuchamos y ya, bueno, cambia el ambiente, cambia la energía, cambia todo. Así que, bueno, gracias, son parte de la familia y... Y ayudan, aportan, siempre positivo.
2: No sé qué pasa hoy que llegan estos mensajes tan lindos.
3: ¿Lo van a hacer llorar?
2: No, guardámelo en la carpeta aumento. Eso lo voy guardando en la carpeta aumento.
3: Aumento de señal.
2: ¿Entendés? Viste, yo eso, después me siento con el director, le digo, escuchame, debíamos subir un poquito el salario. Me dice, ¿por qué? Y le pongo, play, sos play, luz, play, play. Nos levantan el día.
3: Son familia.
2: Nos cambian el ánimo, son familia. Y le pongo ahí.
11: Escuchame. Hola, chicos. Suerte para mí que mañana me voy con mis hijas, acompañarlas a la gruta. Con la procesión, con todos los hinches Belgrano, que hicimos la promesa, que llegue.
4: ¡Ajá!
11: Saludos, Luis Taxista.
2: Che, qué buena onda eso. Muy bueno, muy bueno.
3: Aparte, gracias.
4: Mañana te llamo para el Club del Vecino. Mañana lo llamo para el Club del Vecino, así hacemos el vivo con Luisito y la procesión.
2: Dale, perfecto, muy bien. Bueno, suerte para toda la gente en la procesión, rumbo a cumplir con la promesa por el Belgrano campeón.
12: Hola, chicos, ¿cómo le va? Quería desearle mucha suerte a mi vieja. Está llegando a las termas, se ha ido a pasar unos días.
3: ¡Epa!
12: Así que le vaya lindo y después a descansar.
2: ¡Qué lindo! ¡Qué divino! Va a venir nueva, ¿sabes qué? 0 km. El agua termal dicen que hace muy bien.
3: Tiene muchas propiedades.
2: Sí. Como Lázaro Báez.
3: Sí. No sé si tantas, pero tiene.
2: ¿Como quién más que ahora?
4: Adorni, que compró de todo así, rápidamente.
3: Adorni también.
2: Adorni es como las aguas termales.
3: Claro, muchas propiedades. Más que la aloe vera.
2: Suerte. Vamos a la terma, que le vaya muy bien, divino.
4: Bueno, acá me preguntan en qué barrio está cortada el agua. Si nos pueden reenviar ese audio a producción, les pido.
2: Ay, ¿dónde era que dijo? No me acuerdo.
4: Nos hemos olvidado.
3: Es que nos quedamos en
2: Residencial América. Sí, Residencial América. Muchas gracias, Bueno, hacemos suerte masiva rápidamente, estiramos los brazos hacia adelante. Aprovechamos para desplazarnos un poquito, estirar ahí. ¡Oh, qué lindo, qué lindo! Estiramos ahora, damos vuelta las manos.
4: Momento yogui, chicos.
2: Las palmas apuntando hacia arriba, vibración de los dedos. Y por el poder del pimentero fachero y los huevos de este programa, sacudón y...

0: Ah, suerte para León, para que el spray funcione.
1: Vamos a poner acá la foto del leoncito.
2: Que hagan todo bien, que haga todo bien, León. Ponete las pilas.
0: ¿Para qué pedía suerte yo ayer que ya me olvidé algo? ¿Te acordás que pedí suerte?
2: Para que baje el kilo de carne.
0: ¿Para que baje
1: el kilo de carne?
0: Bueno, bueno, mucha suerte para todos. La buena suerte del programa, ¿eh? No es suerte cualquiera, es buena suerte. Y lo hacemos con mucha energía y positiva de verdad. Y cada vez que sacudimos los huevos lo hacemos
2: intencionado,
0: 100% convencido de que por lo menos mandamos buenas energías.
2: Sí.
1: Tal cual.
0: Si funciona o no funciona, vaya uno a saber. Los testimonios aseveran dicha información.
2: El lunes sabremos.
0: Bueno, ahora sí, bajamos las luces porque viene el momento cachondo de la mañana y te presentamos el lento.

0: encanta esta canción, ¿eh? Una canción para entrar a la a un casamiento, ¿no?
1: Claro.
0: Sí. Sí.
1: Feliz de tu luz.
0: Un casamiento, ¿no?
2: Está bueno. En algún, sí, en algún momentito, no sé, cuando se leen algo romántico entre ellos, como para cerrar ese momento, sí, puede estar bueno.
0: ¿Lo podés poner el tema de nuevo, por favor? Pensá simplemente que se abren las puertas del salón.
1: Sí.
0: El novio está ahí parado, o la iglesia tal vez, ¿no?
1: Iglesia, iglesia.
0: Y de repente entra ella con un vestido blanco.
1: Bendita tu luz. O para vos que recién te dijeron que sos mucha luz.
0: No, no, no. Ah, por la luz, tenés razón. Sí. Bueno, qué lindo tema. Entra romántico, cariñoso, dulce.
1: Sí.
2: Me encanta. Acá nos están retando porque no leemos los mensajes. Dice, solamente
0: no?
2: por audio, no?
0: ¿No
2: leen los mensajes? Bueno, bueno, leí, adiós, bueno, pone.
0: Bien, o sea, no, pará, no, no me gusta que lleguen esos mensajes. Dame un segundito, lo voy, sí, a buscar, lo voy a atender.
1: Leímos,
2: repara.
0: Acaba de responder. ¿Dónde está?
2: Es el primero que vas a ver, termina en 55-78.
0: Desde que me levanté, ¿Rolly?
2: Soy Rolly, sí,
1: dice. ¿Qué pasó, Rolly?
2: Hola, Javi.
0: No, pará que le voy a contestar, pará que

0: Voy a mandarle
1: un audio, dale.
0: Un segundito, le voy a mandar un audio.
1: Yo le escribí ahí, no te enojes.
2: No rompa nada.
0: Rolly, querido, ¿cómo andás, Rolly? Escuché una cosa, Rolly, viste la cantidad de mensajes que pasamos, audio, todo. Por favor, Rolly, no te enojes. No, no, no. Este es un saludo personalizado. Y aparte te lo estoy mandando por audio WhatsApp, pero para que te quede para siempre. Rolly, Rolly, te
1: vamos,
0: queremos,
1: Rolly,
0: te queremos.
1: Rolly,
0: te queremos,
1: Rolly, te queremos. Rolly, te queremos.
0: No te vayas, Rolly, te queremos.
1: Te queremos,
0: no
1: te leer vaya, y no podemos.
0: Rolly, quedate, Rolly. Tum. Ahí se lo mandé. Se lo mandé, De hecho, a ver, para que vean, porque después van a decir, no, chamullo, ¿qué? Mira.
2: No mandan nada.
0: Ah, no mandamos nada, mira, ya.
2: Dale play.
0: Rolly, querido, ¿cómo andás, Rolly? Escuché una cosa, Rolly, ¿viste la cantidad de mensajes que pasamos, audio?
2: ¿Es verdad?
0: No, si lo mandamos de verdad, ya.
2: Posta, Rolly.
1: Está muy bien.
0: Bueno, ahí está, hablamos de la selección argentina. Mañana es sábado por la noche, tenemos partido.
2: Sí, hablemos de la escaloneta mañana a la noche. Hoy última práctica y ya viajan para Texas, en donde se va a jugar el partido. En el, escuchate el nombre del estadio. Estadio Kyle Field, Texas.
0: ¿Cómo?
2: Kyle Field. Sí, Kyle. Terreno y Kyle el nombre.
0: Está cierto el
2: nombre. Kyle Field de Texas. Allí va a jugar la selección argentina. El primero de los amistosos será ante Honduras. Recordemos que el martes va a jugar contra Islandia, en un posible equipo con mucho alternativo, mucho jugador que por ahí quizás no va a tener tantos minutos a la hora del Mundial, porque hay muchos jugadores que están tocaditos, que llegaron con lo justo. Y bueno, obviamente que Scaloni los guarda, los preserva. No sé si para el partido con Islandia o directamente para el debut con Argelia, pero lo cierto es que hay algunos nombres que por ahí no son de los más comunes. Por ejemplo, en el arco estará Jerónimo Rulli, la línea de fondo con Giai, Otamendi, Martínez y Tagliafico, una defensa casi 50% titular, digamos. En mitad de cancha, Alexis McAllister, Enzo Fernández, Rodrigo De Paul y Thiago Almada. Y más adelante, el Toro Lautaro Martínez junto al flaco Juan Manuel López, el jugador de Palmeiras, que se enteró en vivo que iba a ir al Mundial en una nota televisiva.
0: Mirá.
2: Fue particular.
0: Qué curioso.
2: Estaba jugando su equipo Palmeiras, terminó, él fue a la figura del partido y le hacían la nota y le decían, che, bueno, y la expectativa máxima por el Mundial. Ahora sí, todavía no sé si estoy en el Mundial, le contesto el Toro López. No, salió en la lista recién, estás en el Mundial. ¿En serio?
0: No, sí, qué sí, bueno, sí. Muy bueno. Sí, momento.
2: En vivo, el flaco López. Entonces, bueno, a ver, mañana Argentina con Honduras, ¿qué depara el partido? En un mix que tendrá Scaloni en cancha. Pero bueno, te dije los apellidos recién, la mitad de la cancha, tranquilamente una mitad de cancha titular de la selección. Así que a seguirlo de cerca. A la selección argentina, que mañana tiene la primera parada en Estados Unidos, en modo amistoso, esperando el arranque el 16 con Argelia.
0: Bueno, muy bien. Estoy leyendo, me encanta un tema que podemos sacar de conversación de acá. Sí. Estoy leyendo un mensaje que es buenísimo. Dice, buen día, chicos, yo entré con ese tema al salón de casamiento.
2: ¿Bendita Toulouse?
0: Bendita Toulouse de Maná y Juan Luis Guerra. No lo usen, dice.
2: ¿Por qué?
0: Ya nos divorciamos, no sirve.
1: Ay, no.
0: Termina con un adiós, gracias.
2: Es besos. Todo mentira.
1: ¿En serio?
0: No, pero me encanta el tema que se desprende de este mensaje. Por favor, a la gente que se ha divorciado, o sea, es la gente que se ha casado.
2: Sí.
1: Con este tema.
0: No la gente que vive de la ilegalidad, como Ocaño.
2: Claro.
0: Sino la gente que se ha casado de manera legal.
2: Pecadora.
0: Como usted.
2: Yo estoy casado. En toda la ley. Yo entré con...
1: Yo vivo en la ilegalidad. ¿Alguien más vive en la ilegalidad acá? Así no me siento sola, Marculi, vos
0: sí,
1: también.
0: Marculi, ilegal.
1: También sí. Ilegal.
2: Rososa.
0: Ah, bueno. Ulises, Rososa ilegal. También. Rososa también es ilegal.
2: Ilegal.
1: Y Anita no tiene. No. No Anita, sabe, no contesta, Anita. Mejor no hablemos.
0: Anita dijo, mejor te callás la boca. Bueno.
2: Veo como te estoy mirando, por
0: no,
2: Dios.
0: No, no. ¿Por qué estoy pensando?
2: No quisiera ser Javier.
0: ¿Por qué estoy pensando únicamente en la gente que se casó? Porque. Si no te casás, no entras a ningún lado con esa canción, digamos, ¿no?
1: Claro, es cierto.
0: Con tu concubino no entras a un salón con una canción, sí, y lloran sí. Todos, ¿entendés? O sea,
2: sí, tal cual. Yo entré con otra igual.
0: ¿Sí? ¿Con cuál?
2: La vi en Rose, creo que se llama. La vi en Rose, de Edith Piaf.
0: No, y mirá.
1: Qué lindo.
2: ¿Y quién?
0: Yo entré con el tema Yo no me quiero casar y ustedes.
2: Ah, vos sos de los que entraste bien. Ah, pero vos entraste así en salón.
0: Sí, al salón. No,
2: yo en civil, te dije un poquito más serio.
0: No, pero en el civil no ponen canción.
2: Sí, nosotros sí.
1: Porque le hicieron en el mismo lugar donde claro. Se hace la fetichola.
0: Ah, no, está bien. Y después a la iglesia, si entras a la iglesia, si lo haces.

0: Ya no van a cambiar el tema.
1: Pero escuchá, no, lo que yo pensaba era esto, rápido lo digo.
0: Sí.
1: La gente que se casó y fracasó en el amor, porque nada, porque el universo tenía previsto.
2: Quedó de un buen puerto.
1: Sí, la vida es así. Acá, que nos diga con qué tema no entrar.
0: Claro, está bien.
1: No quiero saber el tema con el que entraron y funcionó y todo bien. El tema tuyo, el tema mío, claro. Venimos bien.
2: Hasta ahora venimos bien.
1: Es gente como, ¿quién lo había mandado el nombre? Que no lo tengo por acá. Bueno, no sé, no tengo el nombre. Que dijo, chicos, yo entré con ese tema.
0: Sí.
1: Bendita Turús de Maná y Juan Luis Guerra. No lo usen, ya nos divorciamos.
0: Ana.
1: Ana,
0: se llama Ana.
1: Ana, bien, Ana.
0: Acá yo tengo otro que dice, buen día, con la música Bendita Turús entró mi hijo. Y cuando cumplió 18 años, dice, me hicieron llorar.
1: Sí. Lindo mensaje, pero no nos sirve en este caso.
2: ¿No se casó?
0: No es este el contexto.
1: Es únicamente gente que se casó y se divorció, que pueda contarnos o recomendarle a la gente qué tema no poner para entrar al salón o al civil, como dijo recién Mati, porque no funcionó.
2: En contexto de casorio, chicos.
1: Sí, sí, sí. Chicos, yo entré con el tema Amo de Axel y nada, terminamos la patada, todo mal, se quedó con el perro.
2: No
1: todo.
2: Sirve.
1: No sirve el tema.
2: Se quedó con el perro.
1: Si es que le echamos la culpa al tema, que no tiene nada que ver, porque el tema no tiene nada que ver, pero bueno, para que sea más divertido.
0: Tal cual. Bueno, hay muchos mensajitos en general, ¿no? Acá dicen, hola chicos, ¿la pueden saludar a mi mamá, Norma, que me está cebando mates mientras salen los panes caseritos para vender? Yo recién pedí suerte, dice. Miren los estos panes tremendos. Te ves bárbaro, Norma.
1: No mandes esa foto, Normita.
2: Tengo un hambre, Normita.
0: Qué rico.
1: Qué divino. Disfrutá de ese momento. Tu vieja cebándote mates mientras vos sacás el pan casero del horno.
2: Qué rico.
1: Guardatelo para siempre.
2: Atesóralo.
1: Chicos, manda Pau por acá. No entrar con el de la película del guardaespaldas.
0: No.
1: Mala yuyu pone acá.
2: Mala yuyu.
1: Mala yuyu.
2: ¿Cuál fue la del guardaespaldas?
1: Mala yuyu.
0: A ver.
1: Hola, no equipo. Si lo que me hacen reír son unos genios. Gracias. Bueno, escuchen, vamos a la tanda rápido. Yo lo dejo ahí por si pica, pica, ¿viste? ¿Qué sé yo? Capaz que te llega un audio, un mensajito, alguien que diga, chicos, yo entré con tal tema. No funcionó, me divorcié, fracasó el amor. Así que les recomiendo, no entren con el tema.
2: Hugo Cornelio.
1: Decime un tema romántico.
2: Un tema romántico.
0: Ay, el de Sin Bandera que pusimos el otro día.
2: Sí, a bar, cientos de kilómetros.
1: Ese tema.
0: Ese también,
1: mirá. Ese es el de Ghost, ¿no? El fantasma.
2: La sombra del amor.
1: La sombra del amor, sí,
2: vuelve. Vamos a poner el guardaespaldas también, está lindo.
1: Yo entré con esta canción de casamiento.
0: Fracasamos. Van a sacar del aire, chicos. Les aviso.
1: Recomendación: no entren con ningún tema. Es al pedo. Yo divorciado, lo manda Andrés.
2: Directamente no se case.
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1: 9 de la mañana en Córdoba, suena la 2 con estos títulos.
2: Locales.
1: La víctima de la causa contra Barrelier del año 2025 se constituyó como querellante. Su representante, Mónica Pico, contó cómo fue que la joven conoció al acusado por el femicidio de Agostina Vega.
2: Nacionales.
1: Logramos bajar un 25% los femicidios, dijo Patricia Bullrich. Tras una tensa discusión alrededor de los pliegos del temario, la senadora de La Libertad Avanza defendió su gestión y cruzó al feminismo tradicional. Esto dijo.
6: Queremos hablar de ni una menos, porque sin duda que detrás de los números hay femicidios que han sucedido o venganzas hacia los niños, infanticidios, pero también hay que hablar de la realidad. Y la realidad es que en los últimos 2 años la Argentina bajó un 25% los femicidios.
2: Internacionales.
1: El Tesoro de Estados Unidos anunció sanciones contra el presidente de Cuba y algunos miembros de la familia Castro. En la lista figuran Alejandro Castro Espín y Raúl Alejandro Castro, dos miembros del poderoso clan mencionados como negociadores en el diálogo con Washington.
2: Deportes.
1: Franco Colapinto corre la primera práctica libre del Gran Premio de Mónaco de Fórmula 1. El piloto argentino viene de lograr su mejor posición en la categoría después de la última carrera en Canadá y apunta a hacer un buen papel en un circuito histórico. 15 grados, 2 décimos la temperatura actual, 96 el porcentaje de humedad, el cielo está cubierto. 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

0: Son las 9 de la mañana, 6 minutos en la Argentina, 9-6. En un ratito jugamos a las edades de los oyentes y televidentes del programa.
1: Cierto.
0: Entró justo.
2: Querido Jancarelli, entró mi amigo.
1: Bancala.
2: No me quemé.
1: Cuídame el ala.
0: Sofía Ocaño comiéndose un criollo.
1: Cuídame el ala.
2: ¿Yo comiendo?
0: La auténtica come criollo.
2: Nada. No tengo nada.
1: Tienen 24 horas.
2: Tengo hambre.
0: Chicos, sí, yo también tengo un poquito de hambre.
2: Tengo
0: pero
2: hambre.
0: No sé por qué.
1: Tengo bueno, mucha hambre, chicos.
2: Comí bien. Ayer hice milanesas.
1: Es más, mirá.
2: Caserita. Y comí.
1: Es agua, toda la mañana.
2: ¿Por qué tanto hambre?
0: Eso es agua, dame un
1: traje. Porque no traje el mate.
2: Claro, pero yo tengo acá el mate.
1: Y bueno, pero ustedes no comparten, chicos. No, no quiero poner un compromiso.
0: ¿Cómo que no comparto mate?
1: Toma un mate, bro.
0: Toma un mate.
1: Gracias, hermano.
0: El mate que a vos te gusta, que preparo yo, con edulcorante.
2: Está para unos sanguchitos de miga ahora.
1: Siempre espero esto.
0: No puedo tirarlo.
1: No, no me digas.
0: Me voy de cámara.
2: O tostadito o sin tostar, me da igual.
0: Tus amigos que iban a traer sanguchitos.
1: No me hagas que mande el mensaje. No me hagas que mande el mensaje.
0: Bueno, 9 de la mañana, 7 minutos en la Argentina, damas y caballeros. Arranca, comienza, comienza. ¿Qué?
1: ¿Qué?
0: Y la tercera y última hora de Pro.

0: Vamos a mandar para. Voy a firmar y lo voy a mandar al grupo para que después lo vean.
1: Vale. Vamos. Voy a hacer como Julián Cañas.
0: Vamos.
2: Pará, vamos.
0: Arranca la tercera y última hora de programa.
1: Sí, así señor.
0: Señora, buen día, buen día, buen día.
1: Así es.
0: Es el programa más divertido, el que tiene más onda y el que. Bueno, ponele. Acompaña a tu mañana, el que te acompaña, claro. Vos también a nosotros nos acompañás, ¿eh? Ojo al piojo, no crean que esto es
1: con tu mensajito, con tu audio.
2: Te necesitamos.
0: Sí, ¿mandaron mensaje por el tema del casamiento o no?
2: Sí, mandaron.
0: ¿Sí?
2: No, lo peor, dice, acá dice, yo entré con ese tema al salón en el casamiento, no la usen, por favor, lo peor es que ahora cada vez que escucho el tema, me acuerdo del Voldemort, dice, ya no es tan lindo.
1: El innombrable, por eso dice Voldemort.
0: Me gusta, chicos, yo aconsejo no entrar, no son las canciones claramente, la música no tiene la culpa, dice el
1: bueno,
0: pero
1: el un jueguito,
0: no, es un jueguito, por supuesto. ¿Tiene algún audio de estos? No. A ver, metele alguno, a ver qué dice la gente.
3: Hola, chicos, ¿cómo les va? Yo entré con el tema Ave María y acá tengo 43 años de casada.
1: Toma la Ave
3: bien
1: María.
3: Casado y nos llamamos.
2: Bien clásico.
1: Fuerte el medio
2: bien,
1: con Ave María.
0: Muy bien, muy bien. Está bien ese, ¿eh?
1: Quedó agarrado como carie.
2: Hola, chicos, mi primo entró con mariachis, 2 meses duró casado, dice. Que te devuelvan la plata.
1: Dios mío. Los son, chicos, entonces.
0: Buen día, chicos, como siempre estoy mirando el programa mientras tomo unos matecitos. Enseguida entro a mi trabajo de acá de la recta Martinoli. Soy de Santiago, pero hace muchos años que trabajo aquí en Córdoba. Un abrazo, chicos. Luis, un abrazo grande, Luisito. Bienvenido, Luisito. Gracias por estar ahí bancando el programa.
1: Luisito de Santiago.
0: Metete otro audio si tenés ahí. A ver qué onda, con cuál.
4: Hola,
0: no podés
4: entrar. Chicos, de Más Que Bien. Soy Leonor. Y quiero contarles que nunca me casé, pero he ido a algunos casamientos y han puesto Tiempo de Vals de Cheyenne. No me agrada, no, sinceramente. Estuve bajo la ilegalidad como Sofi y bueno, ya pasó, ya terminó, estuvo muy lindo, pero bueno, fueron 20 años, casi 20 años, muy lindos. Bueno, les mando un beso, nos vemos el lunes y con Sofi mañana en el Club del Vecino. Chau, chau.
0: Claro, muy bien, muy bien.
1: Prendí a Levedo.
0: Poné ese tema, poné Tiempo de Vals. Tiempo de Vals. Desde el comienzo tenés que ponerlo porque arranca con...
2: No, es muy plomo. No me gusta.
1: Estoy extorsionado.
2: Acá dice, hola chicos, yo aconsejo no entrar.
0: Ah, sí, sí, sí.
1: Hay
0: sí,
1: muchos.
0: Sí. Hay gente que dice no te casé.
1: Hay gente que tiene rechazo.
0: No, yo te recomiendo. Va, bueno, viste, depende de la experiencia de cada uno.
2: Sí, sí.
0: Yo te recomiendo que sí, qué sé yo, pero bueno.
1: Yo esa noche la pasé genial.
0: No, yo esa noche todos los días.

0: Ahora bueno, yo bueno, digo...
1: Hablamos de casamiento en sí, ¿no? Sí.
2: Escucha.
3: Para y te observa girar, es tiempo para...
2: No, escucha ese té.
3: Tiempo de bar.
2: Escucha ese té.
1: Agarrando a la tía.
3: Y decir señora,
1: a ella, obviamente.
3: Un silencio que rompe
2: te la roban a ella. A tu esposa te la roban rápidamente. A tu marido te lo roban rápidamente porque te lo lleva a la suelta.
1: Disculpame, nene, voy a valer una piecita.
2: Yo estoy pensando en la música ahora.
0: Y hay una palabra que usan los chicos así cuando no le gusta algo. Sí, me da cringe.
1: ¿El vals?
2: ¿Qué te da cringe?
0: Eso, sí, me da cringe.
1: ¿Bailar el vals?
0: Bailar el vals, la música de vals. No sé, no.
1: No sé, todo es alérgico al casamiento.
0: Yo bailaría.
2: Qué resentida.
0: Un cuartetazo, ¿no?
1: No, era un cuartetazo.
0: No da.
1: O sea, sí, pero un vals.
0: Hay que renovar un poco.
2: Es porque no se casó. Porque
0: no, pero no es que no me quiero casar.
1: No es eso.
0: Porque
4: no se casó.
1: Porque no
4: se casó.
0: Pero es que hay algunas cosas tradicionales
2: del casamiento. Es el momento más hermoso.
1: Yo, en realidad, en defensa de lo que estoy diciendo Sofía, yo no estaba muy convencido. Lo hice más por la familia. Para la foto con la abuela, para...
2: ¿Y
1: para...
2: qué tal ese recuerdo?
1: No, de día, imborrable.
2: Hermoso,
1: imborrable.
2: Recuerdo, pero va,
1: no me arrepiento en nada.
0: No sé. Yo creo que hay gente que va a estar de mi lado. Yo no es que... No, al contrario, el casamiento hermoso, me encanta. Pero hay partecitas así que son como muy tradicionales que...
1: Cha-cha-cha.
0: No sé, las dejaría de lado. Haría algo más novedoso. Tipo...
2: ¿Pero qué va a ser más novedoso, viste?
0: Bueno, eso, bailaría.
1: ¿Un reggaetón querés bailar?
2: ¿Qué quiere bailar? ¿Un perreo?
0: No, se hace un perreo, pero.
2: Bailar un perreo.
1: ¿Qué
2: quiere bailar? ¿Una bachata? Que se pudra todo.
1: ¿Una bachata?
0: Claro, pues. Que se pudra todo.
1: Y porque te rozas mucho.
2: Y sí, que escúchame, que salga
0: no
2: tu
0: roce.
2: Cuñado. Que salga tu cuñado.
1: No.
2: Está
1: jugado.
2: Viene tu primo, el grandote, le agarra a tu mujer y
1: el
2: dice:
1: primo, el primo fachero.
2: Bachata. Le cruza las piernas.
1: Tiene así los brazos, el primo fachero.
2: Déjame con él. Un, dos, tres.
1: Hay más audio de la gente de la People.
2: A ver, ponete un audio.
5: Hola, chicos. Yo nunca me casé y no sé si lo haré alguna vez. Pero tengo una pareja conocida. Entró con el tema de Maná, Bendita la Luz, creo que se llama, y duraron muy poco.
2: No es dar a luz, es bendita tu luz, dijo dar a
1: sí.
2: luz.
1: Bendita tu luz.
2: Chicos, buen día. Cuando quieran les enviamos una picada gourmet. Tenemos gran variedad de productos delicatessen y gourmet de elaboración propia. Los escuchamos y vemos siempre. Y manda una foto.
1: No se donen,
2: no,
1: chicos.
2: No lo manden.
1: No se donen. Porque acá hay hambre.
2: No.
1: Mirá, Ulises.
2: No,
1: sí.
2: Pero mandó una foto, no sabés lo que es la foto. Tiene como una rosa hecha con salame.
0: Ay, qué rico.
2: Ahí está para vos, que no te gusta. Que no te gusta.
1: Qué buena picada.
2: Ahí está para vos, Sofía.
0: ¿Qué?
2: Que no te gusta el romanticismo con
0: no,
2: los gestos.
0: Sí,
2: que no quieres bailar el vals. Ahí tenés
0: el
2: una rosa de salame.
1: ¿Te gusta el
0: acá me entendieron. Dice, yo estoy con vos, Sofi. Acá, y otro mensaje dice, hola.
2: Heladera, tres fríos.
0: No. Ven,
2: escucha.
1: No frost.
0: Inverter.
2: Claro.
0: Hola, chicos, buen día. Dice
2: mirá,
0: la pareja
2: la foto,
0: de.
2: Mira la foto en pantalla. Ahí está la foto que nos mandaron. Mira lo que es.
0: Me encanta eso.
2: Tiene una
0: quiero.
2: Rosa, tiene una flor de salame.
0: Tengo mucho hambre.
1: Sí, está muy bueno eso, chicos.
2: Me encanta,
1: hambre.
2: Bueno, un beso grande. Los chicos de picadas gourmet, no sé, gourmet creo que
0: gourmet,
2: es.
0: Sí. La pareja de Sofi tembló cuando ella dijo: no es que no me quiero casar, dice. O sea que yo dije ahí, dejé entrever.
2: No,
0: estoy en contra del casamiento.
1: O sea, vos estás esperando en la gatera que llegue la propuesta.
0: No creo que haya que esperar nada. Pueden hacer, viste que ahora se usa mucho que la mujer propone.
1: Sí, no digo que no.
0: Claro.
2: Chicos, coincido, ya pasó de moda el vals.
0: ¿Viste?
2: Algo más moderno, estoy con Sofi.
1: Bueno.
0: Vamos, todavía.
2: Nada, está bien, yo me casé hace 17 años.
1: Son tradiciones.
2: Tal cual, puede ser que ya haya pasado la moda.
1: Y yo me casé en
2: 2022. Ahora tengo cumple de 15 de mi hija, ¿qué voy a hacer, bailar el vals o no?
0: No bailo, los chicos no. ¿El vals?
2: ¿No?
0: ¡No!
2: ¡No! Parece ¿cómo no voy a bailar el vals con mi hija?
0: Bailá vos nomás, vos y tu mujer y después... La música, mirá, música.
1: Para mí
0: maestro.
1: Es muy fácil. ¿Ella quiere hacerlo el vals?
2: Lo pregunté.
1: Y bueno, ahí está.
0: Preguntemos.
1: Si ella tiene ganas
0: no
1: y que
0: va a querer.
1: ¿Qué va a hacer?
0: No, más vale, sin duda. Yo creo.
1: No, pero bueno, bailarías.
0: ¿Con 15 años?
1: Sí, claro. Si tuviese una hija y te dice, mami, bailemos el vals.
0: Y a mis 15 sí lo hubiese bailado.
2: No, pero ahora, ahora.
0: No, ahora con...
1: ¿Le negaría a tu hija la posibilidad de bailar el
0: vals? No, ¿cómo le voy a negar? Igual, no, si vamos. Mi hija me pide, sí, bailamos, obvio.
2: Chicos, buen día. Ni se me cruzaría por la mente un cuarteto, dice Isabel. Hola, yo les aconsejo prestar atención a las letras de las canciones y saber inglés. Habríamos elegido porque estaba de moda, porque sonaba bonito, El Gran Simulador. Era un mensaje subliminal que no lo supe ver.
1: Ah, bueno,
2: mirá vos, claro. Bueno.
0: Acá dice, coincido, ya pasó de moda el vals, pongamos otra cosa. Bueno, algunos coinciden conmigo, otros les gustaría que siga vigente el vals.
2: ¿Cuánto te apuesto?
0: ¿Qué?
2: Acá me manda Fernanda Estrada, nuestra productora anterior, la que renunció a nuestro horario porque le gusta dormir y es vaga. Dice, estoy con Sofi, que la conga vaya tramitando un vals.
0: Oh, me encanta.
2: No, pará, si es un vals.
0: Revolucionado por la conga.
2: Si es un vals cuartetero, yo no tengo problema, pero es un vals, que sea un vals.
0: Bueno, bueno, eso sí, que sea un vals.
1: Y respetar el tempo del vals.
2: ¿Sabes qué? Cuando se case, Sofi, que nos va a invitar a todos, sí, y nos va a cobrar tarjeta.
0: No, no cobro tarjeta.
2: Ese día.
0: Por eso no me caso.
2: Va a bailar el vals.
1: Va a bailar el vals.
2: Sí.
1: Va a ser tanta la presión que le vamos a meter que va a bailar el vals.
2: Sí, va a bailar.
0: Un poquito capaz.
2: Bueno, cambiamos de tema.
1: A ver.
2: Supercomputadora.
1: ¿Qué hacemos con eso?
2: Con mucha inteligencia artificial, con muchos códigos, con muchas plaquetas y muchos chips. Hizo una predicción de qué país ganará el Mundial 2026 a través de un método de simulaciones.
1: Vamos, Argentina.
2: Póngalo, por favor, en pantalla. Ahí tenemos la tabla de posiciones según la computadora. Anuncia que quien esté en el primer lugar, la supercomputadora ha definido que el ganador, el principal candidato a levantar el trofeo el próximo 19 de julio, con un 16.1% de probabilidades de consagrarse por delante de Francia, es España.
1: Mira vos.
2: No en primer lugar, entonces, España, según esta supercomputadora, ¿no?
1: Sí, sí, sí.
2: En primer lugar, España. En segundo lugar, como siempre, segundo,
1: Francia.
2: Francia.
1: ¡Hola, la!
2: Inglaterra está en el tercer lugar con el 11.2%.
1: ¿Y nosotros?
2: Y en la proyección aparece Argentina en el cuarto lugar con un 10.4%.
1: Este computador anda mal, chicos. Le entra un virus.
2: Al mismo tiempo, la albiceleste tiene más del 45% de posibilidades de llegar a cuartos de final, más del 30% para pisar la semifinal y por encima del 18% de disputar la propia final del mundo.
1: Mira,
2: o sea, poco porcentaje de jugar en la final, un 18%.
1: Jugaríamos el tercer y cuarto puesto, según esta computadora, nosotros. Sí. Eso se juega el sábado previo a la final.
2: Bueno, ahí está, no sé qué le parece, no, esto es una supercomputadora, pero viste que ya dijimos los otros días, dijimos que una persona que la clava al ángulo hace muchos años dijo que era Países Bajos, creo, ¿no?
0: Países Bajos, sí.
1: Sí.
0: Países Bajos.
2: Después hacen juegos con animales, con tortugas,
1: sí,
2: burros,
1: con
2: jirafas,
1: el burrito.
2: Uh-huh. Bueno.
0: Etcétera. Pero bueno, hay expectativas, tiene un buen equipo Argentina.
1: ¿Qué? Obvio que tenemos un buen equipo.
0: Tenemos un buen equipo.
2: Un poco tocado, como dijo Rivero de esta manera.
1: Claro. Y están un poquito más grandes que el Mundial pasado,
0: claro,
1: pero estamos bien.
0: Y están un poquito heridos.
1: Yo también. Tengo fe, el calaneta muerto.
0: Pero bueno.
2: Bueno, 9 de la mañana, 19, en un ratito jugamos a qué.
1: Al juego de la seda, es.
2: Eso es divertido.
0: Me encanta, acá gano.
2: ¿Quién ganó la semana pasada?
0: Yo.
2: ¿Y te pagamos?
0: No.
2: Ah.
0: Hay que hacer cuentas ahí, tenemos que rever.
1: ¿Por qué?
0: No, hay que hacer cuenta, porque yo debo también.
1: Ah,
0: entonces...
1: porque yo gané el viernes anterior.
0: Claro, pero yo ya había ganado.
1: No, pero no pasa nada, bro, no pasa nada.
2: No pasa nada.
1: No me pagues. Invítame a comer
2: en
1: asado.
2: En un ratito jugamos, es mucho mejor invitarte a comer
1: no
2: asado.
1: No importa, yo pongo
2: 5,000.
1: El premio.
2: Vos sos bueno, el moroso. Jugamos en un ratito al juego de la edad. Manden su audio, como siempre, para ayudarnos a que el juego sea más divertido.
1: Es con ustedes.
2: El nombre y alguna data de ustedes, para terminar rematándola con un segundito de silencio y la edad. Hola, me llamo Marta, tengo 2 hijos, 3 perros, me gusta jugar al hockey y tengo...
1: ¿Cuánto?
2: Dejas un bache y tirás la edad. Y nosotros pensamos que tenemos una edad porque dijiste que tenés hijos, nietos, pero de repente metés hockey y decimos, no, pará, tiene...
1: Sí.
2: Nos empezamos a confundir, arriesgamos una edad, uno por turno, Y el que la clava al ángulo se lleva dos puntitos. Y el que gana por cercanía, un puntito.
4: Exacto.
2: Esto es para que jueguen en la oficina, en el trabajo, en el auto, en el colectivo, son en el revisen, donde quieran.
1: 10 audios. 10 audios y ahí van tanteando y van armando el orden de cómo viene la puntuación. Esperemos que todos jueguen y que se prendan, como dice Javi.
0: Sí, por supuesto.
1: En
0: la
1: URO, en casa, en donde fuere.
2: No sé, hola chicos, me llamo Javier, tengo 17 años de matrimonio, más 4 y medio de noviazgo.
1: Bien, 21.
2: Le tiro la data mía, por ejemplo, ¿no? Yo tengo 17 años de casamiento.
1: Sí.
2: 4 y pico de noviazgo. Tengo 2 hijos. Mi hija más grande tiene 14 y mi hijo más chico tiene 11. Bien. Tengo 2 perros. Uno chiquito y peludo y el otro es grandote y negro.
0: Uh-huh. Tiro data. En tu caso vos te casaste de joven.
1: No ayuda mucho el dato, pero bueno, le da color.
2: 27.
0: 27, claro. Bueno, no sé si joven o no tan joven.
2: Y depende del momento de la vida, viste, que ahora se casan más grandes. Que
0: claro.
2: Y antes porque se casaban mucho más chicos, a los 20, a los 21.
0: Porque con esto de que hace 21 años que estás casado o que estás con esta persona, me confunde un poco.
2: Bueno,
0: yo te entonces, daría un poco más.
2: Yo tiro esa data y termino con, y tengo...
0: Oh, no.
2: Bien, dejo un segundito ahí, chen, 44 años.
1: Bien, perfecto.
2: Bueno,
1: creo que está bien.
2: 351-857-997, el teléfono WhatsAppero de Más Que Bien, para que nos mandes tu audio. Y en un ratito lo ponemos al aire y jugamos todos. Vayan pensando qué van a jugar, qué premio van a jugar en la oficina, en el local, en el bondi, en la familia, en casa, en la panadería,
1: hay varios
2: en la
1: despensa
2: o a donde sea.
1: El premio lo ponen ustedes.
0: Puede ser. Claro.
1: Zafar de no acomodar mercadería. Sí,
2: ¿están llegando audio, productora?
1: ¿Estás
2: llegando?
0: Sí.
2: Pone uno de prueba para que la gente sepa cómo es el ejemplo. Pone uno el primero que llegue. A ver.
6: Hola, buen día chicos de Más Que Bien. Mi nombre es Jessy. Tengo un nene de 9 años, soy ama de casa, juego al hockey, amateur, obvio, con la mami hockey. Y viví varios mundiales, pero solamente lo vi campeón 2 veces a mi amada selección.
1: ¿Está grabando escondida la
6: audio? Y tengo,
2: ¿ves? Ella dice, y tengo.
1: Sí.
2: No pongas la edad.
0: Déjalo
2: para que sea el primer audio para jugar en un ratito.
1: Listo.
2: Pero ella dijo, y tengo, ahí le ponemos pausa, ella remata con la edad, antes nosotros arriesgamos.
1: Claro.
2: Como ella, como esta mami hockey hizo en ese audio. Vos también, nos mandás un audio que en un ratito jugamos todos.
1: Vamos, jugamos todos. Los que están complicados para jugar porque se han quejado con las pelotas son los muchachos de Senegal, que hace unos días ya se viralizó un video entrenando a las canchas de Estados Unidos, en donde ellos dicen, che,
0: ¿qué dicen?
1: Loco, está todo muy lindo la cancha, espectacular, última tecnología, las instalaciones bárbaras, pero la pelota no pica. Y vos decís, ¿cómo no va a picar la pelota? Y claro, ellos subieron unos videos que la patean fuerte y alto y cuando la pelota pica, literal, se muere. Parece un fútbol de medio pique, de los que se usan para jugar al futsal. Es increíble. Yo no sé si
2: ¿Por qué puede ser?
1: ¿Y qué sé yo? Las canchas...
2: Mucha arena.
1: Muchos tienen césped sintético, no es césped natural.
2: Allá, pero para estos partidos también.
1: Para algunos partidos también, sí.
2: ¿Para partidos de la Copa del Mundo, césped sintético?
1: Y puede ser combinada, grama combinada, como tiene la cancha de River, por ejemplo.
2: Mirá.
1: Un poco y un poco. Lo cierto es que fue polémico, se viralizó en este estadio, donde la selección de Senegal, decíamos, estaban entrenando allí en los Estados Unidos. Y quiero leer algo que dice acá. Como los estadios de la NFL tienen pasto sintético en muchos casos y la FIFA exige natural, pusieron una capa de tierra y rollo de césped encima. El piso quedó blando y absorbe el impacto del balón. Esto frena los pases largos y obliga a cambiar de botines para no enterrarse. Mira vos, datito que uno va viendo en este premundial. Yo no sé si están a tiempo de hacer grandes cambios en alguna de las canchas. Lo cierto es que si esto sucede en un partido va a ser muy polémico. Muy polémico.
2: Pero sí, claro. ¿Cuánto queda para que arranque el mundial? ¿Seis?
1: Seis días.
2: Ah, no tenés tiempo de nada.
1: Nada. Por eso digo, ya estamos sobre la fecha. Obviamente que ya hay amistosos que están jugando en tierras norteamericanas. Pero la realidad es que si esto pasa durante un partido y se detecta, puede ser escandaloso. Muy escandaloso.
0: ¿El primer partido de Argentina con quién es?
1: Con Argelia.
0: ¿Ese es el amistoso o no?
1: No. El primer partido de la fase grupo J, claro, para Argentina.
2: ¿Te da un poquito de miedo a Argelia?
1: Y le ganó el otro día a Países Bajos 1-0.
2: Por eso.
1: Y después de lo que pasó en el debut del Mundial pasado, que Argentina perdió en la primera fecha.
2: Sí.
1: Es un precedente de que no hay que relajarse.
0: Claro.
1: Y que cualquier rival acá...
0: Y Países Bajos sería uno de los aparentemente...
1: Y Holanda, de los países siempre fuertes.
0: Claro, elegidos claro. como posibles ganadores.
1: Y chicos, está en un marcados. De los mejores 10 selecciones, digamos. Ha caído un poco, pero siempre es difícil.
2: Chicos, nos tenemos que ir a la música. La acabo de ver entrar a nuestra compañera Victoria Tione. Acá le quiero leer una frase que vi que ella tiene en la oficina. Un cartel que ayer le sacó una foto, lo publiqué, ¿viste? Abajo dice, by Vicky Tione. Muy bien, con esa música me gusta. Está bárbara la frase.
0: A ver.
2: Tengan todos en cuenta esta frase. Todos aquellos que trabajan en relación de dependencia especialmente, ¿no? Porque si soy independiente, ¿qué te importa? Pero esta frase es muy buena.
1: A ver.
2: Dice así. Te estreses o no, vas a cobrar lo mismo. Así que mejor, con calma.
1: Reflexivo el asunto.
2: Está buena, está buena.
1: O sea, básicamente...
2: No calentar un...
1: No te pongas loco, vas a cobrar lo mismo.
0: Claro. Sí, sí, sí. Antes sí. o después vas a cobrar.
2: La repito, te estreses o no, esto decíselo a tu hijo, viste, cuando viene con un planteo que dice, no sabés, viejo, no, le estoy pasando como el traste en el laburo. ¿Qué esto, qué lo otro? Ah, salgo claro. todo embolado, cara de traste, me tratan mal, ¿qué esto? Que me pidieron un montón de cosas. Bueno, o renunciás... O trata de vivirlo con calma, porque finalmente después en tu cuenta bancaria va a entrar el mismo monto, caliente o no caliente.
1: Exactamente. ¿Eh?
2: Te estreses o no, vas a cobrar lo mismo, así que mejor con la calma. Nuestra compañera Victoria Tione, del programa de la siesta de LB2.
0: Todo es posible.
2: Bueno, que le vaya bien, Tione. Gracias por este mensaje reflexivo en la mañana cordobesa. Música.

0: Bueno, dejamos muy muy poquito de música porque nos acabamos de enterar de una noticia que la verdad nos pone muy mal al mundo de la música, del arte, del espectáculo.
1: Sí.
0: Falleció el Indio Solari. Recién se conoce la noticia, hace minutos nomás.
1: Sí, sí, sí.
0: Falleció Carlos Alberto Solari, tenía 77 años. Recién nos damos con esta noticia.
1: Sí, sí.
0: Tristísima. En cualquier contexto, especialmente el de la música y el arte y la cultura argentina. Sí,
1: marcó una línea, ¿no?
0: Desde hacía varios años tenía mal de Parkinson. Ha participado en los últimos shows de los fundamentalistas del aire acondicionado, con imágenes en pantalla detrás. Sí, pero ha estado muy activo hasta hace muy poco.
1: Sí. Pero bueno, la enfermedad lo tenía mal traer, por eso también estaba un poco... No digo retirado del todo, pero estaba bastante recluido de las presentaciones por esto, ¿no? Grababa, componía y producía a los fundamentalistas. Pero claro, bueno, evidentemente la enfermedad ya soltó la mano al Indio, que fue un ícono que marcó un estilo, una forma de vivir el rock para muchos fanáticos. Y lo que generaba cada vez que se presentaba el Indio con su banda era movilización de masas, de multitudes.
2: En enero se había
0: hablado la famosa misa ricotera,
1: claro.
2: En enero se había hablado de que había sufrido un ACV, salieron desde la cuenta oficial, claro, a desmentirlo. Pero
1: sí, su cumpleaños fue.
2: Claro, pero sí, él mencionó que el Parkinson le estaba jugando una mala pasada. Hace 10 años me habían diagnosticado Parkinson, dice el doctor Park, me la está jugando fuerte. Eso dijo hace un tiempo él en las redes sociales. Bueno, nos acabamos de enterar de esto, ¿no?
0: Sí, estoy chequeando yo. En este momento estoy actualizando los sitios.
1: Sí, sí.
0: El sitio oficial del Indio Solari no lo ha comunicado todavía. El Instagram oficial del Indio Solari no lo ha comunicado. De hecho, la última publicación es de hace 17 horas.
2: Sí, pero
0: los fundamentalistas del aire acondicionado en Comodoro Rivadavia, sábado 6 de junio. O sea, mañana. Es la fecha en la que se programaba este show. Que habrá que ver si se realiza o no se realiza, porque si bien ya no lo hacían con él, o tal vez sea ya un homenaje a él, porque...
1: A esta hora...
0: Reiteramos,
1: El Instagram del fundamentalista tiene eso mismo que está diciendo.
2: 77 porque de hecho años el Indio Solari.
0: Es una publicación compartida entre la cuenta del Indio Solari y los fundamentalistas del aire acondicionado, en donde todavía no han comunicado nada, pero ya se ha dado a conocer la noticia. Reiteramos, falleció el Indio Solari a los 77 años de edad.
1: Sí, que en el 2023 había hecho oficial su retiro de los escenarios. Dijo, che chicos, ya hasta acá llego con los shows en vivo, sigo produciendo, sigo detrás de los fundamentalistas, pero no más en vivo, producto de esto, ¿no? Que, bueno, 77 años tenía el Indio, ¿no? Cuando falleció.
0: Sí, chicos, acaban de confirmar la muerte del Indio Solari, sí, efectivamente, acaban de confirmarlo hace tres minutos, así que estamos dando la noticia, la verdad, una triste noticia. Miren cómo estábamos ya preparados para el juego de las edades, todo, y de repente las novedades, las noticias, y un ícono de la música, No fui nunca pude ir por cuestiones de, principalmente de tiempo, de agenda, de eventos que tenía, pero me quedé con las ganas de estar en una misa ricotera.
1: Yo tuve la suerte de ir a una. En Olavarría, que también tuvo tragedia.
0: Sí, tuvo tragedia, tuvo muerte.
1: Sí, estuvo complicado ese día. Pero
0: es que movía mucha gente.
2: Mucha gente.
1: Pero lo que mueve el Indio, claro, sí, sí.
2: Carlos Alberto Solari nació un 17 de enero de 1949 y muere un 5 de junio del 2026.
0: Bueno, todavía no tenemos data acerca de qué murió, las razones de su muerte. Reiteramos que estaba transitando la enfermedad de Parkinson. Hace varios años ya, pero no tenemos todavía la data concreta de por qué es que ha fallecido, pero es la información. Falleció el Indio Solari, hace algunos minutos fue dada a conocer la noticia.
2: Bueno, nos venimos al plano local y hablamos de la renuncia de Ricardo Moreno, este concejal que quedó envuelto en polémica tras la asignación de Barrelier en un puesto municipal. Barrelier, el femicida de Agostina Vega, esta adolescente de 14 años que desde el sábado 23 era buscado y finalmente a una semana de su desaparición se confirma el brutal crimen que la dejó sin vida a ella. Bueno, finalmente Ricardo Moreno, que había sido pasado al banco de suplentes, como decíamos ayer, y fue muy criticado por la oposición, esta decisión del oficialismo, terminó renunciando ayer cuando se estaba llevando adelante la asunción de los nuevos concejales, en realidad concejales que habían pedido como una pausa para poder desempeñarse en otros puestos, ejemplo la Cava, que había pedido licencia como concejal para desempeñarse como secretario de Políticas Sociales. Bueno, terminó presentando su renuncia definitiva a la banca de Hacemos Unidos por Córdoba en medio de la crisis, como decimos, por el femicidio de Agostina. Quedó envuelto en esta polémica. Aparentemente él dijo que lo que le sucedió fue un escarnio público y afirmó que el acusado es una alimaña humana, o sea, un animal, básicamente, tomando distancia, ¿no?, de cualquier relación que se le endilgue a Ricardo Moreno. Pero bueno, lo cierto es que no solamente él lo eligió para prestar servicio en la parte de tránsito de la Municipalidad de Córdoba, sino que también lo elegía para ser técnico de los videos de su hija.
0: No sé si él lo habrá elegido,
2: bueno,
0: ¿no?
2: Pero lo ponía en escena, ¿no?
0: Puede lavarse las manos al 100% de que era simplemente una persona que conocía, que un amigo le dijo, porque él dijo así.
2: Sí.
0: Dijo, un amigo me dijo, dale una mano para que entre a la municipalidad, y lo hice entrar. Uh-huh. Después hay no sé cuántas fotos ya han salido de Moreno con Barrelier.
2: Montón.
0: Hay un montón de fotos.
1: Entonces no era tan conocido.
0: Ayer veía la parte final, cuando salen los créditos del video musical Princesa, de la hija de Puni Moreno, y sale... En los créditos, sí. Barrelier, sale Claudio Barrelier. ¿Qué tenés? ¿El video? ¿Tenés de...? Ah, no, está bien, perdón. En el final del video, en los créditos, sale Claudio Barrelier.
2: Sí. Por eso te digo que tenía...
0: El Instagram, no, el Facebook de... Cuando uno revisaba el Facebook de Claudio Barrelier, sale compartiéndole saludos a Puli Moreno un montón de veces. Tanto la has remado y has logrado brillar con luz propia. Un montón de mensajes.
1: Claro.
0: Y Puri Moreno, que cerró las cuentas, cerró todas las redes sociales.
2: Ah, mira.
0: Exacto, ayer no cerró tenía. Instagram, TikTok, Facebook, cerró todo.
1: Claro, mira.
0: Entonces bueno, no es tan sencillo para Moreno decir, no, yo no tengo nada que ver.
1: No, evidentemente había un lazo más fuerte.
0: Había una familia o algo, pero algo lo vinculaba. Sí, no sabemos qué, digamos.
2: Además,
0: capaz que no, pero...
2: El estudio jurídico de Moreno lo había defendido en el 2025 con la causa de también...
1: Bueno, con más razón.
2: Exactamente, con la causa de esta otra mujer que apareció, que la habían secuestrado, ¿no? O sea... Mucho vínculo de Ricardo Moreno con este hombre. Bueno, finalmente termina renunciando y ayer Javier Preto dio algunas palabras respecto a por qué Ricardo Moreno no había renunciado, no se le había pedido la cabeza de entrada, y habló de que Barrelier estaba dentro de la municipalidad precisamente por esto, porque había tenido una recomendación laboral y desconocían los antecedentes que podrían llegar a impedir su incorporación a la municipalidad, ¿no? O sea que hay que averiguar bien, hay que poner foco en cómo hizo Barrelier para ingresar a la municipalidad. ¿No presentó nada o lo que presentó era trucho? Si no presentó nada, bueno, teléfono para la municipalidad de Córdoba, porque no debe ser el único que no haya presentado nada para prestar este tipo de servicio. Si presentó algo y lo truchó, bueno, aleja a la municipalidad de Córdoba de la responsabilidad, pero... A Barrelier también le pone otro punto para ser juzgado, que bueno, nada va a superar lo que hizo, sin dudas, ¿no? Así que, bueno, esto sucedió con Ricardo Moreno. En paralelo, Daniel Pacerini, el intendente de la ciudad, ayer pidió la renuncia de otros funcionarios que están vinculados a la Secretaría de Movilidad y Tránsito. Se habla de Eduardo Ramírez, que es quien estaba a cargo de esto. Bueno, aparentemente va a haber una reorganización. Todavía no hay definiciones, pero sí la reestructuración va a involucrar tránsito y educación vial, transporte, policía municipal, o sea, los inspectores de tránsito, y control y gestión, ¿sí? Todo esto de cara también a que en la Secretaría de Transporte, donde Barrelier, inclusive era uno de los encargados de entregar los carnets de conducir, también hay una persona que está siendo juzgada por vender esos carnets a precios onerosos y después no entregarlos, ¿no? Eso también forma parte de una investigación que se está llevando adelante y, bueno, por esas razones es que se toma la decisión precisamente de hacer una reestructuración en la parte de tránsito de la Municipalidad de Córdoba. Ya habían comenzado con esta reestructuración sacándole el poder a tránsito para que solamente desde allí salgan los carnets nuevos, no solamente para las motos, sino también para aquellos que quieren conducir camiones, colectivos, etc. ¿Sí? Se le habían dado la posibilidad a los CPCs que tienen una mayor estructura, porque se necesita un espacio para realizar pruebas, por ejemplo, en el caso de las motocicletas, tienen que hacer una prueba de manejo en donde se necesita un terreno importante. No todos los CPC tienen una explanada para hacerlo. Bueno, había comenzado en el CPC de Colón esto, buscando sacarle poder a la escuela de tránsito. Ya se venía a venir esta otra causa de este hombre que no solamente vendía los carnet, que nunca entregaba, sino que también se dedicaba al narco menudeo en su domicilio, aparentemente con su familia. Así que bueno, veremos cómo, bueno, cómo queda.
0: Complejo el tema, complejo. Vamos al juego de las edades. Reiteramos esta información que hemos dado hace un ratito. Reiteramos, falleció el Indio Solari. Lo reiteramos, lo dimos recién, pero si están prendiendo por ahí el televisor o la radio, reiteramos la información. Hace minutos se dio a conocer la noticia. A los 77 años de edad falleció el Indio Solari, ícono del rock y la música argentina.
1: Tal cual.
0: Bueno, vamos al juego de las edades, así que prepárense. Tendríamos que tener la plaquetita, pero bueno, la vamos a guardar, la guardamos para el lunes que arrancamos
2: ¿para el
0: ya
2: estreno?
0: En el otro estudio.
1: Sí, ahí claro. Está. ¿Tenés para anotar ahí? Ahora dame mi papel, a la vieja usas.
0: Présteme, por favor, ejecutiva. Vamos. Segurito nomás, ahí estamos.
1: Vamos. Arranque el juego
2: ahí,
1: de las
2: ahí,
1: edades.
2: Ahí, a continuación.
0: Uy, se enoja.
2: No, hay que malgastar
1: el... No le revisé el cuaderno, che.
0: Se enoja, tiene las alguna hojas. Carta. Que...
2: Me empiezan a investigar el cuaderno.
1: Suerte para vos, Javi.
2: No se puede esconder nada.
0: Bordua.
1: Suerte para Javi, que después de esto con se rompe la relación.
0: Amor, te quiero mucho.
2: Oh, no voy a encontrar nada, bueno, nada raro.
0: Te doy para que... Es verdad. No hay que gastar papel, así que acá nomás, mirá.
2: Ahí a continuación del día de hoy.
0: La parte de abajo, acá. Tengo una raya acá, te voy a hacer las cuatro columnas. No, tres columnas.
1: Tres
0: columnas. Ahí está.
1: ¿Hay 10 renglones o no?
0: Matías.
2: No sé.
0: ¿Qué está haciendo? Matías. Voy a poner Javier acá. Voy a poner Javier acá. Ya va, productora. Y Sofía, que no me acuerdo cómo se escribe. Estoy mucho con los... Ahí está.
1: ¿Sofía? S-O-F y con tilde A.
0: Oh,
2: tiré. ¿Qué escribiste? ¿Qué habré escrito?
0: ¿Tenés ahí para anotar? Sí.
1: Voy a buscar el pincel que se te cayó.
0: Está bien, muy bien. Damas y caballeros, juego de las edades. Con esto juega toda la gente que está prendida con la pantalla o con la radio, en Telefe o en LB2. Vamos. Escuchás el audio, escuchás la voz, tal vez por el timbre de la voz, tal vez por la información que da, por algún datito, por alguna curiosidad que escuchás. Pensás, decís lo que vos crees que tiene como edad. Juegan en el local, en donde estén, en el comercio, en la casa, en la oficina. Arriesgan y el que le pega gana. Van sumando puntitos, el que gana se lleva un premio. Ustedes deciden cuál. ¿Está bien? Ustedes ponen un premio. Nosotros acá ponemos 5.000 pesitos cada uno. A ver quién se lleva 10 Lulú de arriba. Audio número 1.
3: Hola, buen día, chicos, de Más Que Bien. Mi nombre es Jessy. Tengo un nene de 9 años, soy ama de casa, juego al hockey, amateur, obvio, con las mami hockey. Y viví varios mundiales, pero solamente lo vi campeón 2 veces a mi amada selección. Y tengo...
0: ¿Cuántos tiene, señor Matías Rivero? Arranca usted.
1: Tiene 47.
0: Bueno, para mí tiene 49, aunque tiene voz de mucho menos, pero...
1: Sí.
2: Para mí tiene...
0: Dale,
2: 40.
1: Dale, Claudia.
2: Yo me tomo muy en serio este juego,
0: dale,
2: chicos.
0: Claudia, ¿cuántos tiene? A ver...
3: 39 años.
2: Iba a decir... Si decía 39, metí el pleno, iba a decir 39. ¡Qué injusto!
0: No, perdimos como en la guerra, Vamos con otro audio, tenía 39 entonces, sí. Mira vos cómo le pifiamos, perdón amiga.
1: Me confundió que dijo, la vio varias veces campeón, está bien, puede haber sido de Copa América.
2: Vio 2 veces campeón Argentina, dijo.
0: Que vio 2 veces campeón Argentina.
1: Bueno, sí, no la vio a la primera.
0: Sí, no la vio.
1: Sí, creo que tenía un año.
0: Claro. Vamos con el audio número 2.
4: Hola, buenos días, soy Andrea.
1: Mintió, estuvo raro.
4: Los veo siempre.
0: Por eso.
4: Todas las mañanas me acompañan a tomar mate. Tengo 6 nietos.
1: Bien, bien.
4: 7 hijos. Bueno, que son la luz de mis ojos.
0: Sí.
4: Los veo siempre. Y
2: uno que está con tos.
4: Hace días y tengo...
0: Tengo... No sé qué tenés, pero debés tener unos domingos hermosos, ¿no? Con
1: sí,
0: toda la familia.
1: Sí, olvidate, eso sí.
0: ¿Cuántos tiene? Arranco yo ahora porque arranca una vez cada uno. Para mí tiene 69.
1: Ay, me lo mirá, lo había escrito, ¿no? Bueno.
0: No, te lo cedo, si
1: no
0: querés.
1: Pasa nada, no pasa nada.
0: Te
1: no
0: lo
1: pasa
0: cedo.
1: Nada. No, no pasa no, nada.
0: Dale,
1: no, dale, pasa
0: te
1: nada,
0: lo cedo.
1: No pasa nada,
0: bueno,
1: no pasa
0: dale.
1: Nada. ¿Sofi?
0: 69.
2: 71.
1: Es que bueno, sí. Tiene 68, ya está. A ver.
4: 52.
2: ¿Qué?
0: ¿59?
2: ¿O 52? ¿Qué dijo? ¿59 o 52?
0: 52, no importa. No, no, 50 para la gente que está.
2: 52.
1: 59.
2: De nuevo.
1: Bueno, no importa, el tema es que gané yo porque dije 68.
0: No, está bien, pero la gente que está jugando tiene que saber la
1: Es verdad, es verdad.
0: ¿Cuánto tiene para?
4: 52
0: parece que dice, ¿eh?
2: 52,
1: bueno, puede
2: sí,
1: ser.
2: Sí.
0: 52, 7 hijos, 6 nietos, qué barro.
1: ¡Epa!
0: ¡Qué barro! Entonces, ¿quién ganó puntito ahí?
1: Yo,
2: Matiu.
0: Bueno, perfecto, Matías. Audio número 3.
5: Hola chicos, ¿cómo les va? El programa está buenísimo.
1: Gracias.
5: Me encanta participar, les agradezco la compañía. Soy Silvia, tengo 3 hijos. Me gusta bailar folclore, me gusta cantar y ¿qué más les puedo decir? Tengo
0: Sofía
2: 54.
0: Matías
1: 56.
0: Ah, para mí tiene 47.
1: 47, ok.
0: A ver, ¿cuántos tiene?
5: 60 pirulitos.
1: ¡Ey! Estoy muy mal.
0: ¿En serio? Estoy muy
2: ¿qué
0: mal.
2: Dijiste
0: estoy
2: vos,
0: muy Mateo? Mal, muy 56. Mal. Estoy muy mal. No, la voz que tenés, te, como que, no entiendo nada. Soy, no sé para qué inventamos este juego, terrible.
1: Sí, sí.
0: Audio número 4.
6: Hola, chicos. Buenos días. Un gusto escucharlos.
0: Igualmente.
6: Mi nombre es Guillermo. Tengo 3 hijas. Una de 37, una de 17, una de 15, 2 hijas peyuna, una de 5 años, una de 1 año y medio. Hace 6 años que estoy en pareja.
0: Bueno.
6: Tengo...
1: Epa. Tiene 48.
0: ¿48? ¿Pero tiene una hija de 37?
1: Ah, no escuché esa parte.
0: ¿No dijo que tiene una hija de 37 o no?
2: Sí.
1: No, entonces le sumo 10 más. 58.
0: Mirá cómo te estoy ayudando.
1: Gracias, bro, ¿eh? Gracias. No escuché esa
0: para mí tiene 56.
2: Para mí tiene 62.
0: Vos sabés que gana 62. Sofía.
1: Tiene voz de muy joven.
0: Vos sabés que gana Sofía. Gana Sofía. A ver.
6: 52 años.
0: ¿Qué?
1: Vos.
0: Gané yo.
1: Porque dijiste 56.
0: ¿Tiene 52?
1: Sí.
2: No, pero no, entonces no tiene una hija de 37.
1: ¿Ah, viste? ¿Viste?
2: No, anterior no, a la de 17. No, ponelo de nuevo.
0: A ver, ponelo de nuevo.
2: Pará, porque esto... No me gusta esto.
0: Se enoja la productora, para ver.
6: Un gusto escucharlos. Mi nombre es Guillermo. Tengo 3 hijas. Una de 37.
1: Ah, está.
6: Una...
1: Sí, está bien.
2: 52 menos 37.
1: Y bueno, fue papá joven.
0: Papá joven.
1: No lo juzguen.
0: Andaba pegando al perro de joven. Sí, bueno.
1: Se tenía que decir y se dijo, listo.
0: Bueno, ¿a qué edad? Porque yo soy malo con los cálculos.
2: Porque yo iba. Mirá, ¿cuánto dijo? ¿Tiene 52? ¿Dijo?
0: 52.
1: Sí.
2: Bueno, yo iba a decir 52. ¿Sí?
0: 52.
2: Pero hice esta cuenta.
0: Menos.
2: ¿Y no me dio?
0: 37.
2: A no, lo, 15. No lo quiero decir, claro. Bueno. Y me dijo eso y dije no.
1: Déjenlo que sea papá cuando quiera.
0: No, cuando fue.
1: Cuando pudo.
0: Tal vez no quiso, pero fue.
1: Cuando
0: listo.
1: Pudo, cuando le salió.
0: Listo, ya está.
1: Probó y bueno,
2: pero
1: salió.
2: Yo iba a decir 52, eso se, es lo que me da
0: bronca. Bueno.
7: Hola, soy Rocío de Río Tercero. Soy geminiana. Tengo un pequeñito de 5 años. Hace 17 años. Estoy en pareja.
0: Sí.
7: Tengo un emprendimiento de productos libres de gluten. Y bien. Tengo...
0: Ay, ¿cuánto tiene? Tiene...
2: 17 años hace que está casada.
0: Tiene... 39 años. O menos, 39 o menos. A ver vos.
1: ¿Y cómo anoto menos? La boquita parada.
0: Dale, Claudia.
2: 40.
1: 40. ¿Cómo se demora esta mujer?
0: Sí, sí, sí.
1: 41.
2: Sí, sí. Yo pienso, soy consciente. Porque quiero ganar.
0: ¿41?
7: 34 años.
1: ¡Ah! O sea, se casó a los 17.
0: Nos están haciendo hacer un montón de cálculos, chicos, por favor. Bueno, no.
2: Se casó a los 17, literal.
0: Sí, audio número 7.
8: Punto para Hola, Javier. Más que bien. ¿Cómo están? Buenos días. Bueno, mi nombre es Flor. Florencia. Tengo dos hijas. La mayor en un año empieza la secundaria. La menor, le falta rato todavía para la secundaria. Soy estudiante de Derecho y terminé la secundaria no hace mucho tiempo. No recuerdo bien cuántos años, pero no hace mucho. Y mi edad es...
0: Arranca, Sofía.
2: No, no escuché mucho, chicos.
0: Bueno, Lola, ¿cuántos?
1: ¿Estás escuchando Petete?
2: Solo voy a adivinar... Solo voy a adivinar por la voz.
0: A ver.
2: Porque me ayudan cuánto tiene su hijo.
0: No,
2: tiene que
0: ser rápido esto, nos van a echar.
2: Bueno.
1: ¿Cómo podemos ganar
2: 38.
1: Dale, Claudia.
2: 38.
0: Tiene 42 años.
1: 36.
2: Si le pego, chicos, es de casualidad.
7: 30 años.
1: Ay, estuve cerca de ir por 6.
9: Hola.
2: Mati.
1: Yo.
0: 30. Hoy se enojó la productora.
1: Sí, está re caliente.
0: Nos puso ahí, no juzguemos en pantalla. ¿Qué juzgamos?
2: La edad, a cuándo se casaron.
0: Este juego es para juzgar.
1: Es justamente juzgar la edad.
0: Es juzgar.
1: Es justamente eso.
0: Si tiene 37 años la hija y él tiene 52, yo, qué rápido, ¿verdad? Si dice, hace 17 que estoy casada y tiene 23 años, y dice, qué rápido que te casaste.
1: No, pero el tiempo.
0: Obvio, pero es normal eso. Productora.
1: Audio 7.
2: Bueno, ganaste vos, Mati.
1: ¿No?
0: Uno más.
10: Hola, buenos días, soy de Altagracia. Tengo 4 hijos, la más grande 35, el más chico
1: ya no sé qué decir.
10: 14, el mundial de fútbol 78,

0: lo vi en la primaria, haciendo la primaria. Tengo...
1: Arranque, señor Matías Rivero. Último, bueno, y vamos a la tanda.
2: Tiene 59.
1: ¿59?
2: Sí, creo que le erré.
1: Tiene... 53.
2: Creo que le erraste.
1: Le erré. Dale, Claudia.
3: ¿Vos cuánto dijiste?
2: ¡Buah! Dale. 59.
1: Por favor,
3: 59,
1: no
3: vos.
1: No van a levantar como
2: 53.
3: 55.
1: Le erramos todo, tiene 63.
2: A ver.
3: O 60 años.
0: 58 años.
1: ¡Pegó en el palo! No, ¿tuviste puntito para vos?
2: Sí, dije que 59.
1: Tanta rápido que ya se nos viene el cierre de programa, si es que no nos echa antes la productora de este programa.
2: Sí, vamos.
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0: mañana, 56 minutos en la Argentina. Son las 9:56. Nos tenemos que retirar, pero nos quedan pendientes un par de audios.
1: Sí. Dale.
0: A ver. Dos. ¿Quién viene ganando?
1: Mati.
2: Yo tengo cuatro. Segundo, Javier con dos. Y última y cómoda nos mira de abajo, Sofía con uno.
0: Mira, aquí vino con. Hoy vino toda gozadera, ¿viste? Sí. Hoy me hago el fin de semana, me gano toda la plata. Me
1: yo voy iba a juntar toda la plata y con eso los iba a invitar a un
0: asado.
1: Me voy
0: al bingo.
2: Sí, justo,
0: sí,
2: vos.
0: Claro. Que ganas 10 lucas.
1: ¿Qué
0: puedes invitar?
1: ¿Dos buenas tiras de pan francés? Y ya me dijiste la bondiola de cerdo que está súper barata.
0: Yo los espero, yo los espero. Audio número 7. 8.
3: El 8. Chicos, buen día. Yo me casé con Bendita Tu Luz.
2: ¿Así? ¿Ah,
3: con el cantante? Yo me divorcié. Tengo tres hijos. El más chiquito tiene 5 meses.
2: Epa, recién.
3: Me gusta el asado. Me gusta hacer asado. Me gusta el rock nacional. Y tengo...
1: Muy poquita data.
0: No hay que juzgar, porque si no arreta la productora. Si te divorciaste por el de 5 meses, que de una murió nuevo.
2: Y de otra pata.
1: No.
2: De otra pierna. Tiene 40 y... 40.
0: ¿Vos sabés que tiene 42 años?
1: No, bueno. Yo voy a decir 42.
0: Sí. ¿Cuántos tiene?
1: 41.
0: A ver, ¿cuántos tiene?
3: 41 años.
2: ¡Oh, mi hijo metió un pleno!
0: ¿Ganaste vos?
2: Metí un pleno, la
1: pero nena. Metí un pleno, pero tengo 3 puntitos.
2: Sí.
0: Bueno, audio número 9.
2: A un punto.
4: Hola, mi nombre es Valeria.
2: Ahí se ve.
4: Tengo 3 hijos.
2: Vos boqueaste.
4: El más grande tiene 31 años. Y el más pequeño, 8 años.
5: Y todos con la misma.
4: Yo tengo...
1: ¿Y todos con la misma?
0: Y todos con la misma. ¿Ves que la gente ya sabe que nosotros
1: jugamos? Ponelo de nuevo.
0: Tiene 50... No, perdón. Tiene... Sí. Tiene 50. Tiene 50. ¿Cuánto tiene?
2: 47.
1: 52.
0: ¿Cuánto tiene?
4: 49 años.
1: ¡Plenazo para
2: Mati! No, vamos. No, Javi.
0: No, ¿quién ganó?
1: Vos dijiste 49.
2: Y 47 dije yo.
0: ¿Quién ganó?
2: Y John con 4.
0: ¡Vamos! Muy bien. Un despelote este juego, Bueno, muchas gracias por toda la buena onda. Gracias por todo, por habernos acompañado otra semana más y por dejarnos entrar en sus casas y permitirnos que los acompañemos también,
2: Era una semana que fue muy difícil.
0: Una semana muy difícil, con el caso de Agostina. Y encima, y para colmo, terminamos esta semana con esta triste noticia para el espectáculo y la música. Reiteramos el fallecimiento, la información del fallecimiento de el Indio Solari.
2: Sí, sí.
0: A los 77 años de edad. Dimos la noticia hace un ratito nomás. Seguramente será uno de los temas más importantes del día, de la semana.
1: Sin duda.
0: Una lástima, la famosa Misa Ricotera. La Misa Ricotera,
2: se va a mantener
0: su música. Bueno, gracias por todo. Nosotros volvemos el lunes.
2: Sí.
0: Con otra edición. Ay, el lunes volvimos con
1: sorpresas.
2: Ah, ¿el lunes ya?
0: Sí, no digamos nada.
1: Bueno, vamos. Pero traten de mirarnos el lunes, además de escucharnos. No es, eso es.
0: Jugamos calladitos.
2: Vamos a Argentina el sábado.
0: Jugamos calladitos. Si queremos, jugamos calladitos. Sí, mejor que juguemos calladitos.
2: Chau.
0: ¿Cuándo juega Argentina? Mañana.
2: ¿A qué
0: hora juega Argentina?
2: Mañana a las 9.
1: ¿A las 9 de la mañana?
0: A las 9 de la mañana juega Argentina. ¿Quieres venir acá sobre el partido?
2: 21 horas.
1: Sí, vamos.
2: Vamos.

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3: 10 de la mañana en Córdoba suena La 2 con estos títulos.
2: Locales.
3: María José Alcázar fue elegida primer directora en la historia del Colegio Montserrat. El Colegio Preuniversitario tuvo sus elecciones y será conducido de manera inédita por una mujer en sus 339 años de vida. Obtuvo casi el 63% de los votos.
2: Nacionales.
3: Villarruel cruzó a Paultroni. En medio de una sesión discutida, Francisco Paultroni y Victoria Villarruel tuvieron un enfrentamiento.
4: La señora presidente me saca del Salón Azul y me manda al anexo. Cuando estaban todos los medios formales. Y eso es un horror y es una falta de respeto hacia los senadores.
5: Senador, usted está mintiendo. Entonces no mienta más. La realidad es que su proyecto de ley no tiene los votos suficientes. Déjenos continuar con la labor del día.
2: Internacionales.
3: España se prepara para recibir al Papa León XIV. El pontífice llegará este sábado y recorrerá durante 7 días Madrid, Barcelona y las Islas Canarias.
2: Deportes.
3: Claudio Úbeda habló por primera vez tras su salida de Boca. No fue un fracaso, dijo. El DT aseguró que tenía el deseo de seguir en el cargo. Los resultados finales se terminan tapando muchas cosas buenas que ocurrieron, dijo. Grados, 5 décimos a esta hora, 94 el porcentaje de humedad, el cielo está despejado. 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

10 de la mañana, 5 minutos. Hola Córdoba, ¿cómo están en el país? ¿Qué dicen por el mundo en esta jornada muy, pero muy húmeda para cerrar la primera semana del mes de junio? 5 de junio.

0: No.
1: Pero nada, nada.
2: No,
1: nada,
2: no, no, nada, no hace nada, frío, no hace frío.
1: 16 grados 6 décimas la temperatura, 86 el porcentaje de humedad y si vienen lluvias para el fin de semana.
2: Claro, 86, esta es la clave, ¿eh? Se siente, uno piensa que va a estar, que hay que abrigarse y no es para tanto, ¿eh?
1: ¿Bancás la lluvia del fin de que viene?
2: ¿Cómo?
1: ¿Bancás la lluvia de este fin de?
2: Y que llueva de una vez. Sí, sí, que llueve y después salga el sol, cosa de secarnos.
1: Que deje de amagar.
2: Sí, sí, que deje de amagar. Bueno, ya estamos con todos aquí en la mesa. Iru González, ¿cómo estás?
3: Buen día, ¿cómo andan? Excelente, la verdad, hoy es un día excelente.
2: Bueno, muy bien. Gaby Silva, Leo Perino.
4: Hola, ¿qué tal? Buen día.
5: Buen viernes.
2: Bueno, todos impactados con la noticia que hace minutos se ha confirmado, que es la muerte de un hombre que marcó un antes y un después en la cultura argentina, ¿no? Mucho más allá del rock nacional. Ha muerto Carlos Alberto Solari, el Indio Solari, fundador, entre otras, de Los Redonditos de Ricota, ¿eh? Uh-huh. Un artista transversal, ¿no? Atravesó generaciones desde que arrancó con su larguísima trayectoria. No sé si son fans o les agrada algún tema, alguna etapa en particular del Indio Solari, ¿eh? ¿Te gusta Bojo Cruz?
1: Como... No soy fanática, pero sí me agrada y reconozco absolutamente su carrera a lo largo de tantísimos años, ¿no? Impresionada por la noticia, porque bueno, uno cree que este tipo de artistas nunca van a morir, ¿no?
5: Tal cual.
1: Tenés la sensación, sí, de que sí, este tipo de personas no se puede ir, pero bueno, sabíamos todos que sufría del mal de Parkinson desde el año 2016 y eso lo tenía obviamente debilitado en todo sentido, tanto es así que no hubo presentaciones de él más sobre el escenario.
2: Solamente un audio donde él agradeció un premio honoris causa que le dieron hace una semana atrás.
5: Sí, ese audio y la famosa entrevista con Pergolini, esa entrevista a Contraluz, donde no sé, lo deja ver. Él había pedido que fuese así. Pergolini, de hecho, lo despidió hace un rato en Vorterix, tipo con el que tenía una relación muy, muy afín. Y que había sido parte de la ruptura del vínculo entre el Indio y Sky. Pero en lo personal, lo que preguntaba Gerardo, los que crecimos en los 90, sí, atravesados por su música, sin la necesidad de ser fan, tengo el recuerdo del recital en el viejo Chateau.
2: Claro.
5: Ese recital de, creo que fue agosto del 2000, ¿no? Agosto,
2: claro,
5: del 2000.
2: Lo trae la intendencia de Germán Cámara.
5: Sí, sí, sí.
2: Fue uno de los bombazos culturales del arranque del siglo, digamos, acá en Córdoba. Fue.
5: Sí, tal cual.
2: Porque incluso esa característica de eso, porque siempre tiene que ver con organizaciones más under, digamos, de la famosa misa, ¿no? Pero en este caso, una cuestión, la municipalidad lo trajo, puso el Kempes y demás. Lo que era el Chateau en ese
1: momento. Claro, lo que era el Chateau. En Córdoba fue en el 87. En el 87, algo, por supuesto, más chiquito y cuando seguramente estaba creciendo y demás. Uh-huh. Y después también algo que lo caracterizó es eso de la independencia en cuanto a los sellos discográficos, ¿no? Uh-huh. Esa medio autogestión, uh-huh, que después van a venir bandas posteriores que también van a seguir ese tipo de modelo. Pero bueno, incluso estaba escuchando que hasta Charly García lo quiso producir o le quiso llevar la música y bueno, no quiso saber nada.
5: Y una estética de disco, de cuando el compact era importante tener el disco, packaging del compact.
2: Sí.
5: Tengo presente el de octubre, era un packaging y un disco que estaba peor, si era recontra coleccionable al margen de la música, cómo venía.
1: Sí,
2: claro. Ahí seguimos escuchando algunos de los tantos, pero tantísimos éxitos que marcaron a fuego. Cada álbum de Los Redonditos deja su sello, ¿no? Deja su sello y son distintas etapas. Claro. De Los Redonditos, digo, del Indio, mejor dicho, porque después de Los Redondos pasó a su etapa solista, Los Fundamentalistas del Aire Acondicionado, bueno, ha tenido distintas etapas, ¿no? Así también hay fans que lo prefieren como solista, por ejemplo.
1: Sí.
2: Pero me parece que Los Redondos es lo que marcó a fuego.
1: Fue encontrado en su casa, solo, desvanecido, bueno, fallecido, y bueno, y es por eso que estaba también la policía ahí. Se va a hacer seguramente alguna autopsia para saber exactamente de qué murió también.
2: Así es, había nacido el Indio Solari el 17 de enero de 1949. Cuando era muy chico se muda su familia a La Plata, y ahí es donde desarrolla su niñez, su adolescencia, y ahí conoce a Sky Baylison y forman entre ambos lo que fue Patricio Rey y sus Redonditos de Ricota, ¿no? Uh-huh. Una banda que tiene impacto mundial a partir de entonces, con un crecimiento sostenido. Arranca, su primer disco fue un éxito ya inmediato, pero bueno, Gulp fue el título de su primer disco, ¿no? Bueno, un fenómeno realmente de masa. Vamos a escuchar un poquitito más, un salpicadito del Indio Solari, una marca registrada en la cultura argentina.

0: Específicamente, Los Redondos nacieron en 1976. Justo se estaban cumpliendo 50 años del nacimiento de la banda. Y fue un desprendimiento de otra banda anterior, La Cofradía del Flor Solar. Bueno, tardaron un tiempo en darle nombre, pero la primera propuesta de la banda no tenía integrantes fijos. Había como 15 músicos que se alternaban en los instrumentos. Bueno, y la primera grabación de Los Redondos se produce en 1984.
1: Mira.
0: En unos estudios donde estaba como productor Lito Vitale, fíjate vos. Participó en la grabación y en los teclados. Bueno, a partir de allí, bueno, una larguísima trayectoria. La banda actual, que es Los Fundamentalistas del Aire Acondicionado, se presentó hace poquitos días. Sí,
2: Jesús María, el fin de semana del 25 de mayo. Y me queda pensando, Gerardo Cruz, chicos, lo hablábamos también fuera del aire con Marcos, en esta Argentina de antagonismo y de rivalidad y de River Boca, la rivalidad con Soda.
1: Sí.
2: Y con Cerati. Era el antagonismo de los 90. Si escuchaba Soda era un cheto, sí. Y si escuchaba Los Redondos más popular.
0: Sí, sí, eran tribus enfrentadas. Y recuerdo incluso una vez, como parte de eso, el durísimo ataque que Roberto Pettinato le hizo un par de veces especialmente.
2: Al Indio.
0: Sí, sí, al Indio, tratándolo poco menos que chanta, mal compositor.
2: Es más, la primera crítica de fuerte de Pettinato es hacia la calvicie o lo pelado del Indio. Uh-huh. Que lo que dijo Pettinato en su momento es que se peló cuando se murió Luca Prodan. Que el Indio se termina pelando y rapando a cero cuando se muere Luca Prodan para buscar ocupar ese lugar así durísimo, Pettinato.
1: Y trayéndolo bastante más acá en el tiempo, quien tiene una colaboración con el Indio Solari es Woz, un tema Quemarás.
3: Exacto.
1: Que grabaron en el 2024.
3: Para el disco de Woz.
1: Exacto.
3: Exacto.
1: Sí, exacto. Sí, después podríamos escuchar un poquitito, ¿no? Para traerlo bien acá en el tiempo.
3: Malo actual.
0: Bueno, quienes, a ver, porque hay quienes seguían su música y quienes no, o quienes la escuchaban como cualquier parte de sus gustos musicales o de rock, cuéntenos qué canción les gusta, si les gustaba, ¿no? Si eran seguidores del Indio particularmente, las distintas etapas, Los Redondos me parece que es la que más adeptos debe haber generado entre nuestro público especialmente. Bueno, y recordaba justamente esa presentación histórica en el Chato fue además obligó por las características de la movida que generaba el Indio a tomar medidas especiales de seguridad, las multitudes,
1: la masividad
0: tremenda, impresionante. No se podía filmar ese show.
2: No se podía filmar, ya había restricciones en territorio porteño. Porque creo que estoy diciendo de memoria lo que me acuerdo de aquella época, de fines de los 90, principios de los 2000, se hace un recital en River o en Racing, o en realidad en los dos, y termina con incidentes.
0: Claro.
2: Pero con tipos apuñalados en el medio del pogo, o sea, era heavy ir a Los Redondos. Prohíbe la política del AMBA en aquel momento, entre Provincia de Buenos Aires y Capital Federal, los recitales dentro de ese territorio, y ya empieza a expandirse. Ahí sale lo del Chato a principios de los 2000 acá. Y mucho más acá en el tiempo, lo de Olavarría, Bahía Blanca, ¿se acuerdan también? Que terminó el intendente involucrado, la polémica, todo.
1: Sí, sí, sí. Más de uno se estrenó en el pogo, ¿no?
3: Y sí,
0: claro,
3: sí,
0: claro.
3: El
0: Indio, sí. En la misa, sobre todo en la misa ricotera. Bueno, también hubo otros recitales masivos que terminaron en este caso con con serios inconvenientes, por ejemplo el de Olavarría,
3: claro,
0: que fue hace 5 años atrás, calculo. Antes de la pandemia, sí. antes de la pandemia.
3: Que contó Gaby Gracia, ahí murieron no sé, una o dos personas, por el exceso
2: ya
3: de
2: como el Indio solista, sin Los Redondos.
0: Sin Los Redondos.
3: Que hubo, por más que fue al aire libre, hubo exceso de público, digamos, porque va a decir era un evento al aire libre, ¿no? Pero había exceso de público. Y era impresionante la cantidad de gente que movilizaba. Y bueno, producto de eso.
1: Tanto es así que ninguna localidad, y es lo que venimos hablando, prácticamente quería ser sede de algún espectáculo del Indio, ¿no?
0: Por eso fue una rareza o una cosa excepcional lo que pasó en Córdoba, ¿no? Porque que ocurriera así que una ciudad, un municipio lo trajera y demás. Se están empezando a reproducir y ya vamos a compartir todas las repercusiones, por supuesto, expresiones de artistas. El propio Sky Bailison acaba de postear un mensaje de despedida. Decíamos, en la adolescencia, amigo de él y fundadores ambos de Los Redonditos de Ricota. Bueno, ¿Qué te parece si le pasamos la manera de contactarse a nuestros oyentes antes de la primera
1: pregunta? Claro que sí, 3518-157-997, 3518-157-997, es viernes, no te vamos a dejar sin premio, así que tenemos Lomitos 348 Jardín, para vos una persona se lleva dos lomazos completísimo, así que bueno, arranquen a participar ya y hasta las 12 acá estamos.
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0: Hola chicos, ¿qué tal? ¿Cómo andan? ¿Cómo andan? Buen día. Una lástima el Indio Solari, una persona que marcó a generaciones. Pero bueno, en fin, a mí nunca me gustó ni Solari, ni Los Redonditos, ni eso de Estéreo. A mí me gustaba más Hit o Los Abuelos. Me decían, ¿cómo no te va a gustar el Indio? Qué sé yo. Participo por los lomitos. Cumpleaños mi señor hoy, me caerían espectacular. Me dijeron, hoy día viernes cobramos. No, pasó el cobro para el martes. Seguramente el lunes entra la plata. Así que bueno, estoy participando. Un abrazo, saludos. Espectacular la emisora, espectacular.
1: Qué lindo.
2: Bueno, amigo, muchas gracias. Ese suspenso que hay cuando te arranca el mes, viste. Ahí te llega el fin de semana, así cobraremos antes o después.
3: Y abrí el home banking. La vi desde el home banking.
4: Cada cinco minutos.
3: Dos veces. Sí. Tres veces.
1: Y llegó el viernes. A mí me llega la notificación y me vuelvo loca, te digo. Bueno, tengo que pasar a pagar todas las cosas y chao.
5: Eso te iba a preguntar, ¿qué es lo primero que haces cuando
1: el monotributo? Así, de una, lo pago.
3: Qué responsable, bueno, contenta arca con esto.
1: No, obvio, porque después me gasto la plata y digo, no quiero gastar, odio pagar monotributo, pero es mi deber, ¿entendés?
2: Claro. Es lo mismo cuentas. Que dice la esposa de Adorni, ella, como es monotributista, claro.
3: Monotributo de derecho.
5: ¿Qué es de la vida de Adorni?
2: Sí, ahí está. ¿No? Yeah. A Adorni le gusta esto, escuchar que falta poco para el mundial.
5: Todo esto le gusta a Adorni.
3: Acuérdense, falta una semana. Dijimos viernes.
2: Viernes la semana que viene.
3: Viernes la semana que viene. Sale la declaración.
2: Bueno, ahí lo que nos decía nuestro amigo oyente, también, bueno, típico en esa época, claro, si no seguías el Indio y demás, era Hit, Soda Stereo, Virus, ¿no? Eran como gustos divergentes, dice, y eso es perfectamente. Pero está muy bien lo que dice, que reconoce, obviamente, imposible no reconocer lo que ha sido, lo que es para la música el Indio Solari.
5: Bueno,
2: ¿no?
5: Acá se preguntan, por ejemplo, chicos, la verdad que la música de Solari era muy pegadiza, reconoce, ¿no? Claro. Pero díganme también, honestamente, quién entendía por ahí las letras, dice.
2: No, pero suponte vos, llegaba el Día del Animal y poníamos el Indio, el Perro Dinamita, por ejemplo.
4: Por ejemplo.
2: Porque estaba... Hasta por ese lado, ¿no? Mm. Pero bueno, no, las letras y los himnos.
4: A nivel musical generó muchos, primero, discos homenaje de otros artistas cantando las canciones. Y en esta época en la que se toman esas canciones y se las llevan a otro, yo no me puedo dejar de olvidar cuando Ulises Bueno se animó a hacer el Jijiji en cuarteto.
2: Claro,
4: que generó una repercusión bastante importante y mucha gente dijo, mira esto, el Indio Solari. Y ahora, con esto que falleció, me acordé. En este espacio de FA, que siempre hablamos del folclore, hay una versión de La Vaca Cubana, creo que se llama así la canción.
2: La Vaca Cubana, sí. Aquella solitaria.
4: De Nahuel Penici. Tiene un par de semanas, se las recomiendo.
2: Bueno.
4: Porque el tipo hasta marcó esto,
2: digamos,
4: canciones emblemáticas de él fueron llevadas a otro ritmo.
5: Y mucha gente que reconoce, ¿no? Buen día, chicos, yo no era muy fan del Indio, pero qué gran ícono del rock, dice Euge, bueno, participa además por los lomos, ¿no?
2: Bueno, recién contaba el Gaby, que quedó muy presente en la entrevista que le hace Mario Pergolini al Indio Solari. Fue la última entrevista que hace.
3: Sí, estoy casi seguro que sí.
2: Sí, porque además prácticamente no concedía, pero tenían una relación.
3: Creo que Gelatina hizo, ya no me acuerdo si la hizo o hizo el intento y lo contó Rosenblatt a esto, de que habían gestionado la entrevista. Creo que ahí sale un audio, pero una entrevista de las características de lo que plantea la de Pergolini es la última.
2: Bueno, y como tenían una relación, le produjo un impacto muy especial a Pergolini, que está en su radio Vorterix, en la plataforma. Esta mañana se encontró con la noticia estando justamente en pleno programa.
6: Varios medios están confirmando, el canciller también lo acaba de confirmar, TN lo está diciendo en este momento, que falleció el Indio Solari.
7: Tremendo.
6: Dolor. Primero, soy encantado. Segundo, el programa de hoy empezó con Los Redondos. Todo el día de hoy es Redondos.
8: Desde el inicio.
6: Estoy asombradísimo.
8: Desde el inicio, sí.
6: Asombradísimo. Tremendo.
7: Además no hay, bueno, menos mal, pues estaba sufriendo, ¿no? Nosotros somos más egoístas que eso, ¿no?
6: Perdóname que te dé tan vuelta la información, ¿no? Pero se está confirmando...
8: Sí, todo ahora, o sea, estalló ahora todo.
2: Claro, porque fue a las 9:15 de la mañana aproximadamente.
4: Hace
2: aproximadamente una hora. Acá nos dice, por ejemplo, buen día, chicos. Yo no era muy fan del Indio, pero un gran ícono del rock era Euge Maldonado, que participó por los premios y demás. Muchos mensajes.
5: Hola, Gerard y equipo. Nunca me gustó la música del Indio, era fan de Soda. Quiero los lomos y demás. Y cuenta que tiene una geminiana ahí en la casa que está cumpliendo años el domingo. Pero bueno, marca esto también, ¿no? Del Boca River entre un artista y el otro en así esa es. Época.
2: Hola equipo, muy buen día. Triste noticia la que acaban de dar. ¿Podrían, como forma de respeto y honor a uno de los más grandes músicos de este país, pasar algo de sus creaciones? Sí, lo estamos haciendo desde claro. que arrancamos sí, claro. el programa. Viste, en lugar de tanto trapero, comercial, bla, bla, dice Darío, sí. Hay espacio para todo, para los traperos, para... lo comercial, y también estamos escuchando las creaciones del Indio.
5: Un tramito de la entrevista o de una de las entrevistas al Indio cuando ya le habían diagnosticado la enfermedad de Parkinson y contaba cómo lo vivía, ¿no? Y qué drama para aquellas personas que están atravesando la enfermedad en este momento. Sí. Porque contaba algo así como que cada 3 horas le daba una especie de espasmo, lo que provoca la enfermedad, y eso lo iba debilitando día tras día, ¿no? Y que esos momentos de espasmo eran prácticamente un infierno. Y claro. que después nuevamente se acomodaba o podía hacer una vida uh-huh. prácticamente normal, un par de horas hasta que volvía ese espasmo. Digo, realmente que no se puede encontrar la cura a muchísimas enfermedades. Uh-huh. Si bien hay paliativos que van acompañando, sí. que van mejorando la calidad de los enfermos, pero a la miércoles que termina siendo grave también esta enfermedad. Uh-huh.
2: Bueno, vamos a seguir recibiendo mensajes de la gente. Un día muy especial y se están conociendo repercusiones desde todo el arco sí. cultural, también político, claramente embanderado, ¿no? Con un sector y muy crítico también del gobierno actual, del gobierno sí. del gobierno de Macri y demás, con expresiones polémicas en su momento, pero bueno.
3: Muy alineado el kirchnerismo, sí, sí, fotos con la expresidenta, totalmente. Un vínculo fuerte. Uh-huh.
2: Bueno, mientras tanto, estamos a... ¿Cuántos? ¿6 días? No, 5 días
4: del Hoy Mundial. Hoy estamos a 5 días del Mundial. 5 días de que comience el Mundial, a 12 del debut de Argentina. ¿Te gusta que diferenciemos así? 5 días del arranque del Mundial. Sí,
2: está bien.
4: 6 diría, no, 6 días, porque el Mundial arranca el jueves que viene. 6 días y a 12 del debut de Argentina con Argelia. ¿Qué tiene que saber la gente? Hoy habla Scaloni, muy interesante la conferencia de prensa que pueda dar el técnico argentino de cara al amistoso de mañana contra Honduras, quiénes van a jugar y quiénes no, y el panorama de los lesionados, que es lo que está todo el mundo que hace la cobertura en Estados Unidos hablando.
2: Sí, es preocupante lo de los lesionados.
4: Sí, no, puntualmente lo de Montiel y lo de Nico Paz, esos dos casos.
2: Y se sumó Julián.
4: Pero lo de Julián es el menos. Tratamiento, es en plaqueta y es el tobillo que... cada tanto le duele, pero pensando en que Montiel está ahí al borde y Nico Paz también, es como que ahí está, che, entra en Buendía, entra Capaldo, entra Giai, que son los 3 nombres que hoy están corriendo.
2: Capaldo juega mañana, creo, ¿no?
4: En principio jugaría Capaldo un tiempo y Giai jugaría el otro.
5: Sí, pero esos son jugadores argentinos.
4: Sí, claro.
9: Estoy igual. Tampoco que los conocía.
4: Estamos igual. Nicolás Capaldo, para la gente que no lo conoce, jugaba en Boca y actualmente está jugando en Austria, en el Real Salzburgo de Austria. Jugaba de 8 y ahora está jugando de 4. Está en la lista de 55 que dio Scaloni. Por eso puede, en caso de que uno no puede, si por ejemplo Montiel no puede, entrar directamente a la lista.
9: Y no pasa nada que lo reemplace, digamos, aunque falte.
4: Tiene tiempo hasta un día antes del debut de Argentina. Argentina debuta el 16 de junio, tiene tiempo hasta el 15 para hacer un cambio o no. Ah, y el otro chico, Giai, que juega en el Palmeiras de Brasil, también lateral, que está. Digamos, entre Capaldo y Giai están los dos viendo si puede uno de los dos meterse en la lista, siempre y cuando Montiel no llegue en condiciones.
2: Claro, estamos todos acostumbrados que, por ejemplo, sí viene de tal equipo de Europa, qué sé yo. Claro. El Palmeiras tiene dos jugadores.
3: Giai y el Flaco López.
4: Y el Flaco López. De hecho, se pasó, el Flaco López fue titular en la práctica de ayer, jugando a dúo con Lautaro Martínez. O sea, jugó con 2-9. Por eso hay que ver qué onda las conferencias Scaloni de hoy. De cara al amistoso de mañana, de la semana que viene con Islandia y el debut de Argentina
5: me quedé
4: en el Mundial.
5: Con el pájaro Canigia, más o menos, ¿no? Con los nombres nuevos.
2: No, ahora comienza, hay que actualizarse. Te vas a poner a estudiar los
9: intereses. ¿Son facheros, por lo menos?
4: Ya empezamos con eso, chicos. Bueno,
9: qué bueno. Estoy preguntando.
3: No cosifiquemos.
5: La pregunta. Tenemos un. Pero escuchá, si me decís.
3: Estamos cosificando.
5: ¿Tenemos un plantel fachero?
9: Sí, sí.
4: A ver.
2: No se habla de los cuerpos ajenos, chicos.
4: Vamos a hacer la diferenciación. No hay un Pocho Lavezzi.
5: No tenemos un Pocho Lavezzi.
4: Para mí.
2: Pero ojalá, hablando de fachero, ojalá hubiera un Carlos Tevez. Mirá, uno no fachero.
9: Carlos Tevez lo amo con mi vida, yo.
2: Y bueno, ¿y es fachero
4: hay
2: o no?
4: Hay gente
2: que
4: no facha.
9: Y para mí como...
2: No es fachero, no. Es un feo.
4: Disculpame, hay gente no fachera.
2: Ojalá tuviéramos todos Tevez.
4: No hay fachero, pero igual, si empezamos a hilar fino, tenemos una selección desde el punto de vista fachera competitiva.
9: Perdón,
4: está dentro del top 5 de los facheros.
9: Sí, De Paul es fachero. Leandro Paredes es muy fachero.
4: Enzo Fernández te gusta.
9: Sí, bueno, Enzo Fernández.
4: El Dibu. No,
9: Messi. Tagliafico también es facha.
4: Tagliafico tiene un público
2: Messi,
4: muy
2: adecuado. Messi, típico caso de que aparece fachero por lo que es Messi, pero no es fachero.
9: Pero maneja aura.
4: Muchísimo, ¿eh? No, Messi, si vos agarras Messi.
9: Muchísimo.
4: Está muy facha Messi.
9: Para mí es muy. En 2015 fue su prime y ahora está bien.
5: La mejor aparición de Messi fue cuando fue a verlo a Colapinto. Una facha.
4: Literal.
9: sí.
3: Está ondeado, está ondeado.
9: Los anteojos, chichichi, el corte de pelo.
3: Mi mujer me mostró un video de una esteticista.
4: Esteticista.
3: Que lo, no lo liquida. Describe todo lo que se hizo Messi.
9: Ah, mira.
3: Compara el Messi del 2010 y dice: tiene botox. Sí. Claro. Tiene un toquecito en la nariz, no es la misma nariz esta que la del 2010. Sí. Más respingada.
4: Los que pueden, pueden.
9: Con esa plata me hago toda, te digo. Imagínate, millonario.
3: Sí. Es pero es un que... tipo que no es que solo está bondeado por la ropa, claro.
9: Sí, sí.
3: No, sino que
9: está el dicho, ¿no? No hay gente fea sino seca.
3: Y Enzo Fernández, claro, no somos feos, somos pobres.
9: Sí, totalmente.
3: Y está lo de Enzo Fernández, también mucho botox en la frente.
4: Y todos van por
2: ese. ¿Cuántos años tiene Enzo Fernández?
9: 23. 24.
2: Sí, 25. Y ya se metió. Va, déjate de joder.
4: Bueno, pero hay gente que ya entra. Joder, no. Bueno, pasa, pero entra ese. ¿Qué le vamos a hacer? ¿Vos te crees que Rodrigo Paul, Leandro Paredes, podemos nombrar varios?
2: Para que no se le vea. ¿Qué problema puede tener la frente en su Fernández?
9: Ninguna, ninguna.
4: Mal, ni nadie tiene problema.
3: Tiene carillas, tiene carillas.
9: No me gusta cómo le quedan las carillas, pero bueno. Ah, mira. Okay.
2: Carillas son en los dientes, el balcón ese blanco.
9: En su momento, cuando jugamos la Copa América, el Tucu Correa era el más facha de toda la selección.
4: Bueno, ahí tenés otro, el Tucu Correa, Joaquín Correa.
9: Sí. Un crack.
4: Estaban los dos con el Correa y el Tucu Correa.
9: Sí.
4: El otro dato de la selección argentina tiene que ver con el ranking de la FIFA, que ahora se actualiza minuto a minuto, no, no hay que esperar una ventana que termine. Y hoy Argentina está primera en ese ranking, porque perdió Francia ayer con Costa de Marfil y empató a España. Pero si Argentina hoy, por ejemplo, mañana pierde con Honduras, vuelve a estar tercera, digo, porque está toda el tema. Empezaron ahora, no seguimos primero en el ranking.
3: Están perdiendo todo en estos amistosos. Perdió Brasil, perdió Holanda, perdió Francia.
9: ¿Cómo va a perder
2: Brasil? Y empató España.
4: España empató con Irak.
9: Perdió Nueva Zelanda.
2: Irak empató a España.
3: Empató España.
4: Sí, empató con Irak ayer, ganó 1-0.
2: Igual, situación que
4: salvando la distancia, ¿qué hacen estos equipos? En el segundo tiempo meten a todos los suplentes para que eran partido de despedida. Eso no quita que se supone que los suplentes tampoco son tan malos. Tienen que mantener un nivel.
3: A lo que voy, que podemos perder mañana.
9: No. Argentina no, imposible.
2: Con Honduras no hay forma.
4: ¿Cómo a perder con Honduras?
3: Bueno, eso decían los españoles de Irak. Y pará,
4: no, pero Irak, la diferencia.
3: El problema es lo de Holanda con Argelia, que es rival
4: pero
3: nuestro.
4: Pero escuchá, pero estamos, ahí estás hablando de equipos que juegan el Mundial. Honduras no juega el Mundial. Ayer España empató contra Irak, que juega el Mundial. Sí. Y Costa de Marfil juega el Mundial. Muy lindo lo de Costa de Marfil. Ayer que estaban los hermanos Due, uno juega por un lado y otro por el otro.
2: Claro, porque
4: el más grande hizo un gol para la Costa de Marfil y mostraba la cara del hermano más chico que jugaba
2: para
4: Francia.
2: Claro, porque son claro, una muestra de lo que es la inmigración en Francia. Este, que el francés, el ¿cómo es?
4: Due
2: francés, que es un es una barbaridad.
4: Bueno, el PSG, y el de Costa de Marfil también juega en Francia, sí, pero él decidió representar para a Costa de Marfil. Bueno, los argelinos, casi todos, son franceses, pero decidieron mantener la jugar para Argelia. Y después te voy a contar.
2: Sí.
4: Atenti el fin de semana con Talleres. Ojo el domingo. Nada más que eso, la verdad.
2: ¿Pero qué pasa el domingo?
4: Ojo el domingo, que puede haber novedades.
2: Con el técnico.
4: Puede haber novedades.
9: Epa.
4: A mí me dijeron que el lunes vamos a hablar en Córdoba del nuevo entrenador de Talleres.
3: ¿Cuándo vuelve Talleres?
4: El jueves que viene.
2: Jueves.
4: A mí me dijeron que el lunes nos vamos a levantar hablando de tal persona como técnico de Talleres.
2: Bueno, así que no ocurriera el jueves que viene. Iba a venir el técnico, pero arrancan con el cuerpo técnico de la
4: no arranca.
2: Se iba Guido Herrera.
4: Carbón y Acosta no arrancan el jueves que viene. Diciendo, bueno. Y Guido Herrera, te lo digo ahora, arranca la pretemporada con Talleres.
2: Bueno, 10:35, vamos a repasar más temas de actualidad.
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0: La investigación del femicidio de Agostina Vega tuvo como novedad impactante ayer una segunda detención, además de la de Barrelier, el autor, todo lo que se lo indica, del femicidio, ¿no?
1: Bueno, el detenido se llama Osvaldo Faceta, detenido por encubrimiento agravado. Fue un hombre que primero hizo una especie de raid mediático, dando testimonio de lo que vio las últimas horas y de lo que compartió en las últimas horas, tanto con Barrelier como también con Melissa, porque es un hombre que estuvo viviendo los últimos 30 días con Barrelier. Le da una especie de asilo, parece que se hacen amigos en instituto, tenía algún problema de habitación y le termina extendiendo una mano de alguna forma.
2: Sin pagar alquiler. Eso se encargó de aclarar varias veces el abogado del nuevo detenido, el doctor Medina Allende, que no era inquilino, sino que tenía un problema en su casa y se terminó viviendo con Barrelier.
1: Es un hombre que durante el sábado previo al asesinato de Agostina comparte con él un asado, el famoso asado en el club, tanto con Barrelier como también con la madre de Agostina, Agostina y el hermano menor, un cumpleaños a las 6:30 p.m. y a partir de ahí este hombre dice que se fue a tomar, digamos, tenía que trabajar en un kiosco que, donde lo hace habitualmente, y que a partir de allí no sabe nada hasta el día siguiente en que vuelve a su casa, cerca del mediodía, en donde la única pista que da es que sobre su cama había un acolchado distinto al que él usaba habitualmente. Pero en el mientras tanto estuvo acompañando a la madre de Agostina, a Melissa, incluso a hacer la denuncia. Habla de que no notó nada raro en el momento de los encuentros, tanto en el asado como en el cumpleaños. Sí da fe de que Agostina le pide el teléfono a Barrelier en el cumpleaños y que Barrelier no se lo da, y aún en presencia de la madre sucedió eso. Y bueno,
2: está sospechado, Cruz, de ser la persona que habla con Melissa, con la madre de Agostina, durante esos días en los que se desconocía el paradero. Y la versión es que es la persona que le dice a la mamá de Agostina: quédate tranquila, te la tenemos dormidita. Textual.
0: Así.
1: Claro, que era un audio o un mensaje que le llegaba a Melissa y que no se sabía exactamente quién se lo enviaba. Bueno, aparentemente habría sido...
0: Y ayer avisa a los medios que iba a dar entrevistas, apareció sin mostrar su cara, encapuchado y demás. Su abogado es Eduardo Medina Allende. Dice que después, a la tarde, lo llaman, lo trasladan a jefatura de policía y ahí queda en condición de detenido.
1: Por encubrimiento agravado.
0: Por encubrimiento agravado. Y las familias, digamos, la familia... digamos, en un lado y el otro, la parte del padre y la madre, esperan más todavía, más acusaciones.
2: Bueno, hubo allanamientos hasta hace un rato, probablemente continúen ocurriendo a esta hora, y empieza a complicarse, lo veníamos diciendo ya, Soledad Andreani, que es la mujer del 4K.
0: Sí.
2: Hubo allanamientos que arrancaron esta mañana en algunos barrios de la capital cordobesa. Volviendo a la figura del nuevo detenido, también la madre de Melissa, es decir, la abuela materna, habló esta mañana y dijo que ella lo conoció el día domingo, cuando ya estaba Agostina desaparecida, que este tipo va a la casa con Melissa, es el primero que ayuda a buscarla a Melissa, y que después lo veía muy adentro de la casa, y que ella le dice a Melissa, decirle que se vaya porque tenemos que estar la familia resolviendo esto. Como que le dio una mala espina a la abuela materna de Agostina la presencia de este tipo, el que terminó conociendo en esta
1: circunstancia. Y después está hablando también de la presencia de un auto gris y una moto durante la madrugada. Después de que Agostina, por supuesto, entró a la casa de Barrelier, y no se sabe entonces si ese auto, esa moto, tuvo algo que ver con, a lo mejor, sacar el cuerpo de Agostina y terminar, lamentablemente, desmembrándola en otro lugar y no en la casa.
0: Mientras tanto, el impacto político que está teniendo esto, ¿no? Ayer se concretó la renuncia, porque quedó acorralado por la situación Ricardo Moreno, digamos, por toda la crisis que se desató, el escándalo, iba a quedar como suplente. Bueno, presentó su renuncia ante el Consejo Deliberante y siguió escalando, especialmente a nivel del empleo público, digamos, de la municipalidad, todas las revelaciones que está habiendo respecto a cómo se sigue incorporando gente, ¿no?
2: En La Rosca hoy les voy a contar detalles, vamos a contar detalles de lo que ocurrió ayer en el Consejo Deliberante, en la reunión de labor parlamentaria, que arrancó a las 10, terminó casi a las 2 de la tarde, y los llamados a Moreno para tenés que renunciar. Como jugó el viceintendente, que a propósito de esto, hoy es protagonista de una frase muy polémica, Preto. Hoy reconoció Preto en una serie de entrevistas que al empleo público se llega por militancia partidaria.
0: Tal cual.
2: Lo sabemos todos, sí, nunca había quedado tan explícito como lo dijo el presidente del Consejo Deliberante en el día de hoy. Y sobre el tema Moreno, algo que acá hablamos y que Cruz lo destacó al aire y lo hablamos también fuera del aire, Puli Moreno, empleada del municipio.
0: Del municipio. O sea,
2: con primer, un sueldo cercano al millón de pesos.
0: Así es. Y aparece en la planta, nadie sabe decir
1: como
0: hasta ahora
1: tributista,
0: qué
1: ¿no?
0: hace.
1: Entra en el 2021.
0: Claro, qué hace, qué funciona.
2: La misma chica que dijo, mi papá me metió a EPEC, estuve un mes, me di cuenta que no era para mí y renuncié. Bueno, ¿qué pasó? Claro. La metió en la municipalidad y como no había que ir, siguió cobrando.
1: Y además es una relación bastante cercana de Puli Moreno con Barrelier. Incluso sale como productor de uno de sus videos musicales, así que hay una relación. No es que Moreno lo hizo entrar en el 2021 para que darle una mano, para que pinte cordones y se desentendió absolutamente de esa relación.
0: El caso es Moreno hoy, pero es un representante de un mecanismo que existe en la política articulando el pago de favores y demás con chavos en el sector público que han nuevamente quedado expuesto. Aparecen casos como
1: blanqueado,
0: este.
1: ¿No?
0: Blanqueado, totalmente.
1: Esa es la palabra, blanqueado.
2: Y con respecto, Gerardo y Cruz, al tema Barrelier en la dependencia de tránsito, ayer hablé a la tarde con una persona, hubo dos integrantes de la dependencia de tránsito que reportaron en el 2025 la situación de Barrelier. Hay mails, como que yo le cuento a mi superior, vamos a poner un ejemplo acá, Gato Fernández, Gato 2. En el día de hoy, Iru González no vino a trabajar y voy haciendo ese correlato durante 20 días.
0: Sí.
2: Nadie el año pasado dijo, che, hay dos mujeres en esta área que están mandando un mail sobre una situación. A nadie se le ocurrió. Y ayer también discutía con algunos integrantes, algunos funcionarios ayer. Pues ayer sale el municipio a aclarar, a decir, che, ojo, no estaba en planta permanente, porque le pedimos una serie de requisitos a Barrelier y certificados que no presentó, por eso el 27 de mayo, dice el comunicado de la municipalidad, dimos desactivado el paso a planta permanente. Pero el 27 de mayo el tipo ya estaba en cana.
0: Claro, ya estaba en cana, sí. Habían hecho el paso previo, porque hay una serie de pasos con número de código y demás, desde que sos becario, pasás a situación de contratado y de contratado a empleado efectivo. Estaba a las puertas de ingresar a trabajar como planta de la municipalidad. Y esto que decís vos, efectivamente, después que se sabe que hasta estaba detenido, frenan el pase.
2: Y la otra frase de Preto hoy reivindicó el ingreso por concurso. Está bien, la oposición lo está haciendo, pero digo, el radicalismo está pidiendo el ingreso por concurso porque fue parte de la gestión de Mestre.
0: Claro.
2: Yarlora, cuando ingresó como intendente, no hubo más ingresos por concurso.
0: Sí.
2: Pasarini siguió la misma lógica, así que me imagino el clima adentro del oficialismo para con el viceintendente por haber reivindicado esa figura.
0: Son las 10 de la mañana con 43 minutos. Seguimos en ahora mismo hasta las 12.
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0: 10 de la mañana con 50 minutos, Lomitos 348 Jardín para el ganador o ganadora.
1: Sí, no se los pierdan, sobre todo aquellos que no han cobrado, que tienen que estirar hasta la semana próxima. Bueno, Lomitos 348 Jardín al 3518-157-997. Hablando de los jugadores facheros, dicen por acá, buenas Cruz, Yay jugaba en San Lorenzo, es re fachero, lo sé, porque mi hija lo sigue.
0: Ahí está.
1: Dice, es más, fuimos a ver Belgrano, San Lorenzo, y solo lo miraba a ese jugador.
0: Bueno, buen día chicos, me hubiera encantado ir en mi juventud a un recital del Indio y comer asado, tomar algo y vivir ese momento que debe ser mágico. Participa por los Lomitos, dice Cecilia Gómez. Sí, claro.
2: O sea, acá estoy viendo Agustín Yay, un potro, ya lo conocí.
1: Ah, mira.
2: Sí, se hizo muy viral en las redes.
0: Sí, se miran en las redes. Bueno, muchos mensajes también por este tema, ¿no? Buen... Recordemos para quienes recién se enganchan, murió Carlos Alberto Solari, el Indio Solari, figura emblemática del rock argentino.
1: Buen día, chicos. Gerardo Equipo, buen viernes para todos. Qué triste la noticia del Indio, claramente uno de los más grandes.

0: La música de nuestro país, participo por Los Lomos, dice Diego. Bueno, ok. Buen día, Gerardo y Cruz, los escucho en la radio y a la noche también nos miro en la tele. Participo por Los Lomos, dice Nicolasa. Para mí, Nicolasa sí está queriendo ganar los lomitos. Entonces, guiño.
1: Tira,
0: está
1: guiño.
0: Todo el día está chamullando.
1: No, mentira. Pero no tenemos ninguna incidencia en el jurado que determina el ganador.
0: Chicos, quiero Los Lomos, dice Yanni. Quiero Los Lomos. Bueno, dale, estás participando ya.
1: Bueno, claro. Son las 10 de la mañana con 50 minutos. Después vamos a hablar también de otro hecho que ha ocurrido. La detención de dos naranjitas ilegales. Todavía estaban dando vuelta.
2: Sí.
1: Les encuentran en el auto donde se quisieron, refugiar de un control con 110 millones de pesos. Pesos y dólares.
0: Son naranjitas no constatadores, naranjitas.
1: Por naranjitas, eso digo, naranjitas ilegales.
0: Pregunto porque viste que ya es un despido.
1: No. Naranjitas. O sea, estaban haciendo el trabajo que está prohibido ahora, pero ya lo vamos a ampliar enseguida. Esto ocurrió en la zona de Alberdi, les encontraron una valija con toda la plata encima.
0: Las herramientas.
3: Sí, y sobre lo que comentaba Cruz ayer de Núñez sin autos, ayer al mediodía estuve en Tejeda a la una, pleno horario de, la gente de la zona sale y come en los lugares. No hay autos en la Tejeda, no hay autos en la Tejeda, nada. ¿Viste? Hay mucho constatador, hay mucho ex naranjita devenido en vendedor de medias, vendedor de bolsas de residuos. Sí.
0: Vendedores ambulantes.
3: Vendedores ambulantes y hay mucho auto estacionado en calles laterales donde el estacionamiento no se cobra.
1: Claro.
3: Esas calles están repletas de autos, Tejeda no.
0: Bueno, me pasó de ir ayer a una consulta, a una clínica, y estacioné 4 o 5 cuadras antes de llegar a la clínica y estaba atestado, que eran por supuesto cortadas a las arterias principales,
1: claro. Así
0: que ahí no encontrás un lugarcito, pero bueno, la gente empezó a pataconear, a caminar para evitar el pago. Y otra cosa que vi también, muchos carteles de SEM y sobre todo el código QR pintado con aerosol.
1: Ah, sí.
0: Es decir, que si vos querés bajarte y querés pagar efectivamente con el código QR, no podías porque estaba pintado con aerosol.
3: Sí, sí. Vandalizado los carteles.
1: Y en otro, hasta un cartel que lo habían sacado.
3: Está tirado en la vereda.
1: Exactamente. Bueno, esto está pasando. Y hoy va a haber una protesta de comerciantes de la zona del Cerro de las Rosas.
0: Sí. Sobre Núñez, exactamente a las 6 de la tarde.
1: 10 de la mañana, 52 minutos.
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0: 10 de la mañana con 56 minutos. Día muy movido para cerrar la semana. Nos vamos a Buenos Aires.
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0: Pablo Rossi, ¿cómo andas? Buen día, buen cierre de semana.
2: ¿Cómo estamos? Gerardo, ¿cómo les va, chicos? Bien, bien, muy bien, excelente.
0: Bueno, ¿cómo cierra la semana? Ayer tuvimos un capítulo calentito en el Senado, ¿no? Otra vez protagonismo de Patricia Bullrich, muy linda las fotitos con Karina Milei, como decíamos ayer.
2: Exacto.
0: ¿Cuál es la situación?
2: Pero no había que creerla.
0: Claro.
2: No había que creer en la fotito.
0: Tal cual, tal cual.
2: Bueno. Y creo que la situación es que ayer se dio una especie de ataque contra ataque, toma y daca interesante, porque la sorpresa que tenía preparada el oficialismo de meter 73, 74 jueces, cuando en realidad en labor parlamentaria habían acordado 50, fue contrarrestada con colocar el pliego de la discordia que no quería incorporar Milei, y se terminó aprobando. Ahora claramente queda en manos de Milei el costo político, que trata de suavizar el ministro Máiquez diciendo no está obligado al nombramiento, como que la puede dejar sine die, ese nombramiento sine die. Hay quienes, yo he consultado constitucionalistas amigos que me dicen en el decreto de rechazo a lo que aprobó el Senado debería haber una fundamentación de por qué no,
0: claro,
2: por qué no nombrar a la jueza Micheli, que es la piedra de la discordia. En realidad es un capítulo más de que ratifica que el enfrentamiento que tiene el gobierno, y en particular el presidente Milei, no con el periodista Hugo Economon, sino con el grupo La Nación, va a continuar. Y es una cuestión casi de Estado.
0: Sí, ¿no? Porque es exactamente, porque una cosa es que salga el presidente a tuitear o en los discursos, diga, odiamos a los periodistas y todo lo demás. Y otra cosa es que institucionalmente, con este mecanismo de tratar de sacar un pliego y ahora con la posibilidad de a lo mejor no firmarlo y demás, institucionalmente está utilizando el odio a los periodistas o la persecución o lo que sea, con una situación como esta.
3: Y contra, ¿no?, un grupo, como dice Pablo, contra los Saguier, con todo, Pablo.
0: Exacto,
2: esto tiene nombre y apellido, la familia Saguier, digamos, hay una batalla declarada del gobierno y esto, atención, que tiene capítulos en Arca, tiene capítulos en los negocios de Luis, digamos, de la familia Saguier, de Julio, de Luis Saguier, con Fernán Saguier hubo algún enfrentamiento personal, un episodio personal en Olivos del que muy pocos dan cuenta, de un encuentro personal entre Fernán Saguier y que es el representante periodístico de los hermanos, quien conduce La Nación diario y en términos generales los productos periodísticos, y el presidente, ¿no? Uh-huh. Que terminó en un escándalo, tuvo un escandaloso final. Esto reconstruido por más de tres fuentes. Uh-huh. Un escandaloso final en donde Fernán Saguier fue casi echado de la Quinta de Olivos.
3: Y ahí, Pablo,
2: fíjense, esto no es casualidad, esto no es una cuestión meramente anecdótica. Hay un mar de fondo que el ministro Máiquez parecía desconocer cuando la propuso en la terna.
3: Claro, te iba a decir, va más allá del perfil de cierta incomodidad que puede revestir para el gobierno lo de Micheli o no. Y vuelvo al episodio que marcas de Saguier en Quinta de Olivos. Hay versiones que dan cuenta de un pedido de cabezas por parte de presidencia para con algunos periodistas. Quiero este afuera, y que eso detona la reunión, Pablo, ¿o no?
2: Eso es una versión, la versión es que eso habría generado el cambio de humor repentino y definitivo del presidente ante la negativa. Cosa que se transforma, si esto fue exactamente así, se transforma en un precedente que lamentablemente coloca a Milei muy cerca de Néstor Kirchner o de aquellos embates y aquellos pedidos del gobierno kirchnerista de que determinados periodistas sean...
0: Bueno, Parece que ha interrumpido la comunicación. Justo. Bueno, estábamos cerrando ya justamente. Y volviendo a lo que fue ayer el episodio en el Senado, no solamente se abstuvo Bullrich, no fue solo abstenerse, sino que dijo en la fundamentación que no estaba de acuerdo con que se utilizaran, digamos, de alguna manera, este argumento de la relación familiar de una candidata, como es el caso de los jueces Micheli, con un periodista para obstaculizar justamente, utilizarlo como sanción para una situación como esta. Lo dijo así de claro.
3: Sí, ¿no? Y cortito, Gerardo, el capítulo cordobés de esto, de sí. Qué hicieron los senadores cordobeses frente a este pleo ayer. Vigo ausente, sí. Curiosamente, en un evento en el que se distinguió al Pato Maqueda, Juan Carlos Maqueda, el ex juez de la corte, cordobés él, donde también estuvo Schiaretti, un evento donde se lo distinguió por libertad de prensa y demás.
0: Justamente.
3: Sí. Juez ausente, también en la sesión de ayer, esgrimiendo que tuvo que retornar a Córdoba por un tema familiar. Y Álvarez Rivero, que es la otra senadora bullrichista, despegándose precisamente de Patricia Bullrich y rechazando el pliego de Micheli en consonancia con lo que pedía Casa Rosa.
0: Claro. Justamente Maqueda distinguido por un tema relacionado con la libertad de expresión. ¿Qué oportunidad para hacer validar el respaldo de la libertad de expresión, haber estado en la sesión y no avalar esta manera indirecta de afectar o de mandar un mensaje a un medio o a un periodista que votando justamente... Claro,
3: ir a trabajar, a veces puntualizo en Vigo porque es donde se reitera ese episodio.
0: Otra vez.
3: La reiterancia de abstención y ausentismo de Vigo te hace un picnic, sobre todo totalmente. En cuestiones muy sensibles, muy, muy polémicas. Ayer la ciudadanía que votó a Vigo y la que no lo votó, porque los senadores representan a las provincias, Total. Pedía que Vigo esté en el recinto, no sacándose una foto con Maqueda por el tema de libertad.
0: Tenía un acto. Bueno, 11 de la mañana, 3 minutos. Seguimos en Ahora Mismo.
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5: Mañana 3 minutos en Córdoba suena la 2 con estos títulos.
1: Locales.
5: Proponen que la unidad turística de Embalse pase a órbita municipal. El proyecto pide transferir la administración, gestión y uso de la unidad turística de Embalse con el fin de preservar su función de turismo social y proteger su condición de monumento histórico nacional.
1: Nacionales.
5: Tenso cruce de Juliana Di Tullio y Patricia Bullrich en el Senado por la marcha de Ni Una Menos. La presidenta del Bloque de la Libertad Avanza defendió las cifras oficiales sobre violencia de género y la legisladora peronista cuestionó el uso político del tema.
6: Déjame hablar, Patricia, pues no te interrumpí. Patricia, tranquilízate, querida. Porque... Además me gusta, te aclaro que te felicito porque le dijiste femicidios, cosa que no hace tu ministra, la ministra de Seguridad de este gobierno, de tu gobierno, que habla de homicidios, no habla de femicidios.
1: Internacionales.
5: Ucrania destruyó una base militar en un aeropuerto. La operación alcanzó depósitos de combustible, gasolineras, puntos de logística, equipamiento técnico y arsenales de munición en uno de los puntos más simbólicos del conflicto iniciado en 2014.
1: Espectáculos.
5: Murió el Indio Solari, una de las figuras más influyentes del rock argentino. Falleció este viernes Carlos Alberto Indio Solari. El artista atravesaba la enfermedad de Parkinson, diagnosticada públicamente en el 2016. 15 grados 5 décimos la temperatura actual, 94 el porcentaje de humedad. El cielo está despejado. 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

0: por supuesto, sigue habiendo muchas repercusiones el tema del día, el fallecimiento del Indio Solari, ¿no? Y muchos comentarios respecto de su trayectoria, también quienes lo conocieron o tuvieron contacto con él en esta última etapa, ¿no? Uh-huh. De la grave enfermedad que tenía.
1: Bueno, a esta hora es, por supuesto, tendencia en las redes sociales y es ahí a donde más la gente se está expresando. Vamos a recordar lo que era uno de los grandes conciertos del Indio Solari en marzo del 2016, cuando él mismo contaba cuál era la enfermedad que lo estaba atravesando, ¿no? Porque él mismo dice en algún momento, yo sé que se habla de alguna enfermedad, que bueno, que de alguna manera me está impidiendo hacer espectáculos como quiero y demás, y él termina confirmando el mal de Parkinson.
2: Si me pueden escuchar, les voy a agradecer mucho. Quiero decirles algo que tengo necesidad de decirles. Si me escuchan, les voy a agradecer mucho. Anda circulando en internet una versión de que estoy enfermo. Y es verdad. Mr. Parkinson me anda pisando los talones. Pero bueno, digo, aquí estoy. Digo, hace rato que eso pasa. No me van a bajar del escenario así nomás.
1: Bueno, esto era marzo del 2016, cuando él confirma la enfermedad, pero al mismo tiempo cuenta que hace un tiempo ya venía de alguna manera batallando con la misma, ¿no? Con
0: claro,
1: el Parkinson.
0: Que es una enfermedad progresiva y un tiempo después se retira efectivamente de los escenarios.
1: Así es. Bueno, y entre las repercusiones, Lula Bertoldi, una de las referentes justamente de Eruca Sativa, también se compadeció con la muerte de Indio Solari.
3: Personaje tan importante, no solo para la música, sino a nivel cultural, todo lo que abarcó, ¿no? Un historiador, una persona que en sus letras ha contado de la historia argentina directamente, ¿no? La historia de los jóvenes, la historia, el pasado, incluso hasta ha sido visionario, ¿no? En discos como, no sé, yo digo Momo Sampler, para mí un disco visionario, futurista, ¿no?
4: Total.
3: Discos que vos lo escuchabas y

0: y escuchabas la música del futuro directamente. A mí me parece que que ha sido eso, ¿no? No, no solo como un referente a nivel artístico, sino un referente político, ¿no? Un tipo que ha dicho las cosas de una forma tan poética y tan real y tan concreta al mismo tiempo. ADN argentino, 100% argentino.
1: Bueno, ahí está Lula Bertoldi, la vocalista de, sí, de Lucas Sativa. Exacto. Entre tantas expresiones que está viendo, recordemos también el propio Sky Bailison en las redes, expresó el amigo de la adolescencia que con quien fundó Los Redonditos de Rigota, bueno, desde todos lados habiendo repercusión.
2: Y entre nuestros oyentes también, ¿eh? Hola, sí, chicos, no soy del palo del rock, pero tenía temas muy lindos, El Indio, bueno, y participa al mismo tiempo por Los Lomos, Pablo nos escribe.
1: Bueno, acá, buenos días, chicos, excelente programa, viajé a muchas provincias con Los Redondos, incluso a Uruguay. Vicente Rosales, que participa por los premios, claro, esto era muy también de la tribu ricotera, ¿no? Viajarlo, seguirlo,
3: sí, seguir
1: full. Todo el ritual de este, incluso viajar juntos en colectivo, acampar esperando la presentación y participar del pogo más grande del mundo, como se le llamaba a las misas ricoteras.
2: Buen día, gente, hermoso programa. Lamenté la partida del Indio Solari, participo por Los Lomos, este, nos dice Marcelo. Buen día, chicos, el día de hoy nos tocó venir a la ciudad de Córdoba y nos sorprendió la cantidad de personas manejando, mirando el celular. Mira qué detalle que nos cuenta Néstor. Abrazo, nos dice que tengan un lindo día.
1: Bueno, hablando de Córdoba, vamos a ampliar los datos de esta detención, ¿no? De dos naranjitas ilegales. Casi no se ve, ¿no? Pues la verdad que yo no he vuelto a ver controladores irregulares, pero seguramente, claramente en este caso estaban ahí. Que además no solamente tenían que ver con el trabajo de naranjitas, porque esto ocurrió en la calle Humberto Primo 900, altura de Alberdi, un control que los encuentre trabajando ilegalmente a estos dos sujetos.
3: Uh-huh. Y con 110 millones de pesos, como bien decías, Humberto Primo, el 900, la primera reacción frente al control policial es la de refugiarse en un auto, sí, después se amplía el operativo, y la verdad que las fotos... Sorprende la cantidad de dinero para un par de naranjitas.
1: Claro.
3: De dinero en bolsos. Al inspeccionar el auto se hallaron tres valijas y un bolso con más de 75 millones de pesos y alrededor de 25 mil dólares. Insisto, sorprende para dos naranjitas.
1: Sí, claramente venían de otro rubro. No era recaudación del trabajo de controlar el tránsito. Efectivamente. Así que bueno, están detenidos y seguramente averiguación de todos los antecedentes y el rastreo del origen de ese dinero.
2: Bueno, en un ratito les voy a contar dato de consumo. ¿Cómo andan con la tarjeta de crédito? ¿Tarjetean mucho, poco? Bueno, a nivel país parece que empieza a bajar el tarjeteo por algunas condiciones que se dan en la economía de la Argentina, pero ya en un ratito les cuento.
1: Sí, también por la cantidad de deuda que tiene la gente,
2: sí,
1: ¿no?
2: Sí, porque no hay límite. Entre otras cosas, muchos no tienen ni siquiera límite en la tarjeta.
1: Claro, han ido refinanciando y demás. Bueno, y se viene en un ratito la rosca de los viernes, que está cargadita después de una semana como esta, y también lenguas largas, ¿eh?
2: Sí.
1: Con mucho material. ¿Está cargadito?
2: Muy cargado hoy.
1: Como siempre. Bueno, son las 11:15.
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1: 11 de la mañana con 19 minutos. Tenemos muchos mensajes que ya vamos a repasar y muchas cosas para comentarles. Para
2: claro,
1: ustedes.
2: ¿Cómo levanta Miranda, no? Entre otras cosas. ¿Cómo levanta Miranda?
1: ¿Te gusta Miranda?
2: Sí, sí, temón. Chicos, clásico. 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
1: Bueno, buenos días, chicos. Qué mala Hola. Noticia la del Indio. Walter Acosta dice, participo por los lomos. Hola, chicos, nos estamos quedando sin próceres. Participo por los lomitos, dice Claudio. Sí. Bueno, más
3: no hay más frontman en las bandas.
1: Sí, están...
3: Hay escasez de frontman, de líder.
2: Sí, es cierto, es cierto. Chicos, temperatura hasta ahora, casi 19 grados.
4: ¿Qué? Sí. Casi, un calor.
1: Calor.
2: No, sí, caloró.
4: No, caloró.
3: Está muy pesado, está muy húmedo.
5: Está muy húmedo, muy pesado. Yo vengo de recién salí dos segundos de la casa.
2: Ha ido fuerte.
3: ¿Saliste a fumar?
5: Sí. No, porque no fumo. Pero fui a ver qué onda y está muy agradable. Entre el fresco y el sol hace una conjunción.
1: Mira, acá dice Natalia que participa por los premios. Hola, chicos, buen y santo viernes. Con sol y lave la ropa, dice. Claro,
4: aprovecho. Sí. Aprovecho. No, claro, mal, es día para lavar ropa hoy.
1: Sí.
2: Chicos, muy bueno el programa, pero pueden dejar de poner esa música. Dice, el único tema bueno que ponen, Miranda, dice, me lo cortan por la mitad.
4: ¿Cómo se va?
1: Buen día, chicos. Se fue un grande del rock, pero seguimos escuchando su música, dice Antonia. Bueno,
2: mirá este dato, ¿no? Sí. Perdón que te interrumpa. Buen día, chicos. En Plaza España, abajo, en el museo, hay en este momento una exposición de fotos del Indio. Muy linda.
1: Ah, no Buen sabía.
5: Sí, de último momento.
1: Bueno.
2: Dato.
1: Sí. Claro, o a lo mejor justo estaba, qué sé yo.
2: No, debe haber estado, porque no lo vas a hacer en lo inmediato.
1: Bueno, información de último momento con la Fórmula 1.
5: Primera práctica libre, Gran Premio de Mónaco, que se corre el domingo a las 10 de la mañana. La primera de las dos prácticas libres. La segunda es en hora del mediodía. 15, el puesto de Colapinto. ¿Estamos?

0: horas del mediodía. Y el domingo, repito, 10 de la mañana, el Gran Premio de Mónaco, donde, bueno, veremos cómo le va a nuestro compatriota argentino.
1: Bueno, nos decía un oyente que sobre la muestra que hay en la Plaza de España.
2: En el museo que está ahí abajo. Bueno, está justamente Sofía está en el lugar que nos va a ampliar esta noticia y es un lindo paseo para el fin de semana, ¿eh?
1: Sí, hola Sofía Caño.
3: Hola Gerardo Cruz, ¿cómo está todo el equipo? Sí, así es, estoy aquí en el Museo Mao, esto es en el corazón de Plaza España, el Indio presenta Bruto, así se llama la muestra de arte digital, es una propuesta que reúne 14 obras de arte digital en la que, claro, se despliega
1: Vamos a mejorar la ubicación porque se mandó
4: el museo que está en el subsuelo de la Plaza España, probablemente empezó a descender.
1: Claro, efectivamente. Una muestra gratuita, arte digital, arte digital que tiene que ver con todas las imágenes vinculadas con el Indio Solari.
4: ¿Conoces el museo ahí de Plaza España? Sí.
1: He ido una vez, una
4: muy
1: sola
4: lindo.
1: Vez.
2: No, ¿vos sabés que yo no bajé nunca? Bueno.
4: Sí.
0: No. Tómate un ¿quieren un dato de color del museo?
2: Sí.
0: Te podés casar ahí.
2: ¿En serio?
1: Sí. Ah, sí.
0: Está dentro de los nuevos destinos, lugares donde vos podés ir públicos al aire o cerrados.
2: Sí.
0: Bueno, la nueva propuesta es, si te querés casar...
4: Pero que la ceremonia museo. De civil, no, civil. No, no la fiesta. Civil.
0: No.
4: Por eso, ¿no?
2: Te paso una fiesta ahí porque es un lindo lugar.
0: El civil lo podés hacer allá abajo.
1: A ver, seguimos con vos, Sofi. Sí.
3: Ahora sí me escuchan.
1: Perfecto.
3: Bien, no sé hasta dónde, pero les decía, bueno, que son 14 obras de arte digital en la que se despliegan de manera visual todo el recorrido musical del Indio Solari. Son 42 fotografías. Y bueno, y acá estoy con Piqui Sánchez, que es el director del Museo Piqui. Bueno, abrieron las puertas hoy tras el fallecimiento, pero ya venían con esta obra digital.
5: Ya veníamos con esta muestra desde el 15 de mayo, estaría hasta el 7 de junio, hasta el domingo. Vamos a ver si se extiende también un poquito la muestra. Todavía no hemos tenido contacto con la gente del entorno del Indio, con Bárbara Mayer, que es la curadora de la muestra, y con Edgardo KBK. Y bueno, nada, recibiendo a la gente que ya de temprano se está acercando y dejando su mensaje y mostrando también un poco la admiración y devoción hacia el Indio.
3: Es entrada libre y gratuita, pero hay horarios para venir a disfrutar de la obra.
5: Es entrada libre y gratuita de 10 a 20 horas. Hoy vamos a ver, de acuerdo a cómo es, cómo va llegando la gente, cómo es la recepción de la gente. Y vemos que es mucha la demanda, vamos a extender hasta las 22 horas y mañana abrimos también desde las 12 horas hasta las 20.
3: Bueno, por supuesto que acá lo que se escucha es música del Indio, sin dudas. Hay un montón de gente visualizando la obra, si tienen un tiempito más me acerco acá a ver gente que está, inclusive estas familias, ¿no? No sé si son solamente fanáticos o justo estaban recorriendo por acá. ¿Cómo está? Buen día, lo veo que está sacando fotografías de la muestra, fanático del Indio.
6: Sí, mucho.
3: ¿Tenías planificado venir hoy o cuando te enteraste del fallecimiento?
6: Venimos de Entre Ríos y estábamos yendo a Villa General Belgrano, escuchando en la radio, nos enteramos que estaba la muestra, así que nos animamos.
3: Mucha emoción, ¿no? Sí. Está buena la muestra, ¿te gusta?
6: A mi hija toda la experiencia mía de ir a Los Redondos y al Indio, eso es la verdad, así que un momento familiar.
3: Emotivo.
6: Sí.
3: Bueno, la emoción, ¿cómo es tu nombre?
6: Martín.
3: De Martín, fanático del Indio Solari, acá con su hija. ¿Cuántos años tenés?
7: 9.
3: 9. ¿Te gusta el Indio también?
7: Sí.
3: ¿Sí? También me gusta. Bueno, está con su mamá. Gracias, muy amable. Bueno, y así un montón de fanáticos, Gerardo Cruz, bien, que se acercan a ver la muestra. Y obviamente la emotividad está presente. Hoy lamentablemente una fecha complicada, la muerte del Indio Solari.
1: Excelente, Sofía, efectivamente. Sí, la misma emoción que se nota en muchos mensajes de muchas personas pasa con estos artistas que forman parte de la vida de uno, ¿no?
0: Sí, porque, por supuesto.
1: Sobre todo aquellos que han tenido la experiencia de participar de los shows, seguirlo y demás, ¿no?
2: Gracias, Sofi, gracias.
1: Bueno, un abrazo. Momento de... ¿Está todo listo, Iro González?
2: Sí, todo listo.
1: Súper, ¿eh? Llega a Lenguas Largas.
2: Bueno, arrancamos con Tinelli a pocos días del Mundial, que quedan 6 días para que arranque.
0: 6 días.
2: Claro. 6 días, como ya les había contado antes, Tinelli va a ser deportista periodista deportivo. Y se separa de su actual pareja, o sea, estaba de novio hace meses.

0: menos de 2 meses que salió a contar y se separó porque dice que la distancia, que no se va a trabajar mucho tiempo, así que no aparecerá con esta chica.
1: Qué raro, ¿eh? Mm. O sea, arrancás una relación, te contratan para un laburo, sí, y decidís dejar.
2: Claro.
0: No te la bancas.
1: No habría sido distancia tan fuerte tampoco, ¿no?
3: Una pequeña relación contra viento y marea, sí, que iba a resistir todo. Sí, viene en la salud y en la enfermedad. Claro. Si me sale un viaje, chau, cortamos.
0: Claro.
1: Bueno, el banco, Tinelli, ¿no? Te vas mucho tiempo, qué sé yo.
0: Pero invitar un pasaje y te acompaño a Miami.
1: No,
0: a
1: donde esté. Va a trabajar, che, va a trabajar.
0: Bueno, pero no va a trabajar 24 horas del día.
1: Y casi que sí, cuando te vas a un mundial, casi que sí, ¿eh? Sí.
3: O que vaya ella por su lado también, puede ser.
0: Bueno, obvio, ella puede ir a su lado a visitarlo una vez a la semana.
1: Bueno, ya está, ¿para qué sacamos conclusiones si se pudieron?
0: Se separaron, chau, se del Capa Bueno en Calpas, no. Bueno, Evelyn Bottom, ella trabaja con Pregolini, también trabajaba en Olga. Hizo un descargo en sus redes sociales en Instagram porque ella recibe mucho hate, que es esto, mucho odio en sus redes sociales, tras su cuerpo, tras su figura. Recordemos que ella está de novia con Federico Val también. Y dice que le molesta que le digan esas cosas porque ella le gusta ser así, o sea, no se va a cambiar por las opiniones de otra persona. Okay. Pero bueno, escuchemos su descargo y opinemos.
4: Curiosísimo. Hoy fui a hacerme una antropometría y entre los muchos mensajes que me llegaron, una me dijo: Evelyn, ese peso no está bien para que bajes con tu contextura física. Le digo, perdón, sos nutricionista. Y me dice, no, pero estoy en la misma. Cerra el orto entonces si no sos médica. Porque estoy armándome todo un séquito de profesionales, médico clínico, psicóloga, entrenador, nutricionista, deportóloga. Entonces, solamente te comparto que estoy haciendo este proceso porque ordené los patitos para hacer las cosas bien. Y otra me dijo, Evelyn, no puedo creer que hayas caído en esa. No bajes de peso. Me pidió que no baje de peso.
1: La vuelve loca.
4: Porque evidentemente siendo gorda represento un montón de gente. Pero no es lo único que soy, gorda. O con sobrepeso, como quieras decirle. Y voy a hacer lo que quiero. Si quiero bajar de peso, voy a bajar de peso. Si tengo ganas de operarme, me voy a operar.
1: Bueno, decís que Evelyn ya tiene un rodaje, tiene varios años en este métier y frente a las cámaras y demás. Sí. Y seguramente ha generado una seguridad que le permite hasta mofarse un poco de lo que le pasa, ¿no? Pero imagínense para alguien más joven, para alguien que recién empieza.
3: Pasa
1: para
3: todo el tiempo eso.
1: Es muy jorobado, no dejamos de objetar, para bien o para mal.
0: Todo el tiempo recibe críticas a través de Instagram. Yo entro a sus comentarios: tenés que bajar de peso, estás muy gordo. Pobre chica, o sea, imagínate sufrir por eso todo el día y estás expuesta a cámara, como decía Cruz. Es horrible, o sea, dejala vivir, pobre.
1: Un poco que se pudrió y por eso que hace este descargo.
0: Claro,
1: ¿no?
0: Sí, obvio.
1: Sí, qué sé yo.
0: Bueno, hablando también un poco de Lucra, estuvo ayer con Mario Pergolini. Recordemos que ganó un premio por el álbum de Cuarteto, que ayer fue el día del Cuarteto también. Salió a contar qué pasa con su pareja, la Joaquí, a ver si se van a casar o no. Y esto es lo que... Me parece que no.
1: A ver.
5: Gente le tiene cariño a los dos como pareja.
6: Que estamos mortal, la verdad. Le mando un besazo. Si estás viendo esto. Ay, le regalé. ¿Vos viste lo que
5: ¡Qué vivo que
6: es! Sí, es buenísimo.
5: ¡Qué vivo que
6: es! Es muy bueno, de verdad. ¿Le regalo unos ramos así de flores?
7: Sí. No, el tamaño de ramo de flores, el diámetro de esos ramos son infernal.
5: ¿Y se van a casar?
6: ¿Qué?
5: Bueno, viste que no se habla mucho, no se habla mucho de casamiento actualmente.
6: Claro.
5: Si seamos felices, vivamos la vida. Me tomó agua enseguida el tipo, yo también tomo.
6: Se deshidrató.
5: ¿No te gustaría casarte?
6: No, la hablamos nunca. Muy culado.
0: Ah, se puso nervioso.
6: No.
5: Jamás, estamos así, está viendo la tele, de golpe aparece, ¿viste que pasa una escena de que hay un...
6: Me lo preguntan, sí, me lo preguntaba Wanda, también ahora me lo preguntás vos.
5: ¿Vos decís que Wanda y yo hacemos las mismas preguntas?
1: Bueno, ahí está, no, evadió.
0: Evadió la pregunta. Se ve que no tiene planificado, no están hace tanto tiempo ellos dos, capaz 3 años, y todas las semanas... La Joaquín, una vez cuando empezaron a salir estos dos, le dijo: me encantan las flores. Y todas las semanas le manda a su casa un ramo de flores inmenso, de distintos colores. Bueno, pero...
8: Todas las semanas es un montón.
0: No,
8: toda
0: la
8: semana es mucho.
1: Lo amé.
8: Sí.
3: Algo pasa ahí.
8: Es un una vez cada tanto decís, pegás en el efecto sorpresa. Sí. Toda la semana.
1: ¿Sabés cómo tendría los jarrones en casa con flores vivas? Así, bueno,
0: pero imagínate.
3: Y el,
0: pero
3: vivas toda la pierde, y el planeta que pierde esas flores por entrar en el circuito comercial. Basta de arruinar el planeta.
1: Pero hay alguien que las vende que también necesita ganar. Si por eso.
2: Claro. Una vez al mes te puedo creer que le mandé una vez por mes. Ponele. Pero una vez por semana. Dejate hinchar.
3: Voy a pronunciarme en contra de las preguntas insistentes así sobre el famoso.
2: Casamiento.
3: Sí, o sea, porque es una cuestión realmente privada de, sí, ¿no? Por sí, ahí sí. Está. ¿Se van a casar? No, no lo hemos hablado todavía. Pero dale, petiquitiquitiquitiquit. Es como cuando vienen de la luna de miel. Y este.
1: ¿Encargaron?
3: ¿Encargaron?
0: Sí. Bueno, pero son preguntas. Oh, bueno, eso no se pregunta.
3: No, no. Y bueno.
1: No, encargaron no, pero por ahí, che, te vas a casar.
0: Pero es obvio también.
3: O che, o si no, por ahí. Che, ¿qué piensan hacer? ¿Qué sé yo? No, vamos a seguir conviviendo, ya está.
2: Claro.
3: Sí. O sea, pero esa, no, esa bueno, repregunta.
1: Pero pará. ¿Se van a casar? Sí, es una pregunta hermosa y tampoco una. Es tan invasiva.
0: Como que le sigue insistiendo.
8: ¿No te gustaría casarte o no? No.
3: Él se, claro. escucha, tomó agua, como dice. Sí. Después tartamudeó.
2: Sí, titubeó tres veces.
3: Paró un poco.
0: Pero claro. Imagínate que la Juan se quiere casar y escuchas a tu novio diciendo: no, no, no.
3: Problema de ellos.
1: Me muero. Ay, pregúntame si me gustaría casarme.
3: ¿A vos te gustaría casarte?
1: Ay, de mi vida privada no hablo.
3: Ah, claro. Pero deja, escucha, cuando el tema de los embarazos es lo mismo también. Preguntan si pasó algo.
1: Ahí es más finito.
3: Y si tienen
1: más
3: uno, jodido. Y si tienen uno, ¿y para cuándo la parejita? Paren un poco.
2: Bueno, pero son preguntas.
1: No, ahí es más jodido. Sí. Con el tema hijos, descendencia es más jodido. Bueno. ¿Y nos queda una más o ya?
0: Nos queda una última. Esta es media jodida la forma de hablar. Pido perdón públicamente. Flor Peña contó que se tatuó en nombre de su ex hace muchos años. Su primer ex se llama Mariano Otero. Que es el papá de sus dos hijos más grandes. Y contó que se tatuó en la parte de arriba superior de la cola, Mariano en grande, porque ellos estaban muy, en su momento estaban peleados, al borde del divorcio. Dice, ¿qué hago para que se quede conmigo, digamos? Bueno, así lo cuenta ella en Luzu, que está trabajando ahora. Pero bueno, cuando quieran cortamos el audio.
1: Y si no pone pi, cuando...
2: Claro.
1: De Mariano, él se había tatuado flor en el corazón, estábamos separando, yo estaba muy mal, dije, gran regalo que le hago, me tatuó Mariano. Y no se me ocurrió la mejor idea que tatuarme un Mariano gigante hacia arriba del c***.
3: Y ahora se jodió nada más. Y una flecha para abajo.
1: Entonces me pongo así, la situación fue esta.
0: Bárbaro.
1: Así. El tatuador empieza a tatuar, yo creí. No entendés lo que duele ahí. Entonces voy y le digo, mirá el regalo que tengo para vos. Me dice, ¿qué?
3: Ya lo tuve 20 veces.
1: Le muestro, me mira y me dice, tarde. Nos separamos y yo quedé con un Mariano en el ojete.
0: No.
1: Rama en un momento, que Rama es un amor, la verdad que es un amor, nunca pide nada, pero en un momento me dice, mirá, Florcita, me la baja un toque.
0: Imagínate un toque, un Mariano enorme ahí.
1: Leer, y sí, Mariano de este tamaño, que lo peor de...
0: Bueno, la actual pareja de Florencia Peña se llama Ramiro Ponce de León. Sí. Imagínate que te pones de novio y de la nada ves, estás claramente en tu intimidad y tiene un nombre de su ex enorme en la espalda. Sí, yo te juro
3: que. Esperó que se lo pidiera el novio para darse cuenta que.
2: Claro. Sí, claro.
0: Y ahí cuenta
8: ¿cómo que se llama el actual?
0: Ramiro Ponce de León.
8: Es largo para tatuaje. Ramiro Ponce de León.
2: No, bueno.
8: Es muy largo para tatuaje.
0: Bueno, Ramiro tiene las mismas letras que Mariano.
1: Ah, bueno, está bien.
0: Pero.
1: Parecido. Sí, parecido.
0: Pero lo que hace ella es. Dice, bueno, mi segundo nombre es María. Me tapo el A-N-O. Y listo. Y se lo tapó directamente.
1: No, se tapó el no.
0: Ah, María, claro.
1: Que dejó María,
2: claro, eso fue lo que hizo.
1: Se tapó la N y la O y quedó María.
2: María. Entonces ahora Ramiro dice, tenés el nombre de tu tatuado en el traste.
0: Además es más feo tener María y un coso negro al lado.
8: Sí, ya sé.
3: Ya con sílabas. Y dieron dos ya peor todavía.
1: Tapó el no y quedó María.
2: Está bien, bien la piba, bien la señora. Bueno, claro,
3: sigan tatuándose nomás.
0: Además, ella dice que se lo tatúa para hacerle un amarre, porque decís, bueno, ya tengo tatuado tu nombre, ya está, no vamos a cortar nunca más en la vida. Y terminan cortando.
2: Cuando escuché esto ayer, digo, ¿y qué hizo él que tiene a Florencia en el corazón?
1: Claro. El otro.
2: El Mariano Otero tiene tatuado Florencia en el corazón.
3: Sí.
2: Debe todos queremos saber la historia que hizo, qué dejó.
3: Claro, pero él ha tomado una decisión. No contárselo a nadie. O sea, porque Flor después, ay, me dicen tal cosa, me dicen tal. Mira todas las cosas que estás contando, Gerardo, Florcita, ¿qué querés?
2: Todo el mundo quiere saber ahora qué hizo Mariano con Florencia.
1: Escúchame, si todos somos Gerardo López, no sabríamos qué carajo hablar en lenguas largas.
0: Claro, no habría chisme en este mundo.
3: Pero digo, que todo el mundo pero chismea, la respuesta chismea. De cómo se llama Mariano, ¿no?
0: Sí, Mariano.
3: La respuesta de Mariano es quédate con la duda. O sea, es así.
2: No.
0: Bueno, pero no.
3: O lo va a contar en sus redes.
0: No, no, él debe ser más reservado que ella, pero ella trabaja de esto. Lo que más quiere es que la llame espectáculo y que nosotros
2: hablemos. Yo soy Mariano Otero y lo llamo Santiago Almeida para hablar de... Lo ventilando todo.
3: Claro, ahí los dos lo ventilaron. Claro. Está bien, lo que hicieron en su momento.
2: Claro, que le pida consejos a Santiago Almeida de cómo debe contarte eso con el tatuaje. Claro.
3: Que era lo que contó brevemente.
2: Para que la gente sepa, Santiago Almeida fue el que terminó diciendo que él era el tercero en Discordia en ese famoso trío.
3: Claro, ahí está.
2: De Florencia Pérez.
3: Pero hablaron los dos de eso, así que está.
0: Está bien.
2: Sí.
1: Bueno, moraleja, no se tatúen, listo.
0: Sí, sí,
1: claro. Comunicado.
2: No te tatúen el nombre de tu pareja.
3: O, o tatúense el club, por ejemplo, que es lo que no se cambia, ¿no?
8: Según Francella, sí.
3: Según Francella y según creo. Bueno, en algunos casos.
0: ¿Por qué Francella era de un club y se cambió?
2: No.
3: Es una larga historia de la película que ya
2: exactamente.
3: Un Oscar. El secreto de sus ojos. Ahí está. Bueno,
1: ¿qué pasa? Bueno, 3518-157-997. 3518-157-997. Y Leo tiene un consejo
2: también. 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
3: Bueno, y lo que vas a encontrar tras la tanda es la rosca de los viernes. No se la pierdan.
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12: La marca francesa Decathlon acelera su apuesta por Argentina tras desembarcar en Córdoba. Su CEO regional reveló a Plan de Negocios cuál es el plan para los próximos 5 años. Esto nos decía Gustavo Melem.
13: Muy felices con venir acá. Nuestro plan en Argentina son en los próximos 4 o 5 años 20 tiendas. Estamos hablando cerca de 750 puestos directos y por lo menos la mitad de eso adicionalmente en indirectos.
12: El campo vuelve a estar en el centro de la agenda económica. El presidente Javier Milei oficializó una nueva baja de retenciones y presentó un esquema de reducción gradual hasta 2028 para los principales cultivos. El gobierno apuesta a más producción, más exportaciones y más ingreso de divisas. A emprender también se aprende, por eso más de 100 mujeres ya se sumaron a una nueva iniciativa de la edición de Mujeres Emprendedoras, el programa de Junior Achievement Córdoba, que brinda formación, mentorías y acompañamiento para hacer crecer negocios liderados por mujeres. 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

0: 11 de la mañana con 45 minutos. En ahora mismo, dentro de un ratito, vamos a dar a conocer el o la ganadora del premio de hoy, ¿no?
1: Lomitos. Así es, claro, Lomitos 348 Jardín. Lomitos 348 Jardín. Alguien se lo lleva.
0: ¿Y si sos del Team Dulce?
2: Sí.
0: Ahora viene un toque de dulzura para cerrar la semana mira. Con la rosca de los viernes.
3: No es la de Pascua ni la de Reyes. Ponemos sobre la mesa la rosca de los viernes.
0: Bueno, muy dulce no debe estar.
2: No, la verdad que no. Muy dulce. Muy picantita. No está, sí, está picantita la rosca. Pasaron muchísimas cosas durante la semana, durante los últimos 15 días. Lo vamos a resumir con 3-4 titulitos cortos. Primer título. La reunión de labor parlamentaria de ayer, que es donde se definen los temas que se van a tratar en una sesión por el tema Moreno en el Consejo Deliberante.
0: Ajá.
2: Muy picante. Son reuniones que ya tienen encaminado tanto el oficialismo como la oposición de qué van a discutir. Ayer, con el tema de la expulsión de Moreno que quería la oposición, en el oficialismo tanto el jefe de bloque, que es Martín Simonian, como el viceintendente Javier Preto, dicen algunos que hubo un intento de, bueno, muchacho, pero tiene una licencia por enfermedad, como diciendo, bueno, total, la licencia se la va a tomar sí o sí.
0: Déjalo ahí, si pasa.
2: Recojan el guante, vamos a empezar a arriar un poquito las banderas, no sean tan enfáticos a la hora de reclamar la expulsión de Moreno. Y ahí se armó el verdadero tole-tole, porque la oposición sí quería expulsar a Moreno. ¿Y qué hicieron? Moreno no estaba en el consejo ayer.
0: No, no estaba.
2: No. Llaman por teléfono a Moreno para que presente la renuncia y por lo menos dos veces Moreno no atiende el teléfono. ¿Quién atiende el teléfono? La secretaria de Moreno. Y les dice al resto de los concejales, el doctor no los va a poder atender porque está en audiencia.
0: Ah, mira.
2: Entonces Preto y Simonian le dicen al resto de los concejales, lo llamamos Moreno dos veces, nos atiende la secretaria, dice que no nos van a poder atender porque está en audiencia. Y ahí los opositores se pusieron de la gorra. Claro. Dijeron, escucha una cosa, si tenemos un concejal que está metido en tremendo quilombo y no nos puede atender, sí o sí hay que expulsarlo.
0: Claro, chao.
2: ¿Cuál fue la decisión de ambos, tanto de Preto como de Simonian? Llamarlo a Pacerini. No podían tomar la decisión adentro. Lo llaman a Pacerini, le cuentan toda la situación y ahí se ve que hubo un llamado mucho más arriba. A Moreno tiene que presentar la renuncia sí o sí.
0: Claro.
2: Manda ya la renuncia porque tiene que salir el consejo. No durás un minuto más dentro del consejo deliberante. Pero fue muy picante. Después en la sesión sí, se tiraron mucho más fuerte. Pero en la reunión de labor parlamentaria, Moreno no quería renunciar ayer.
0: Sí, sí.
2: No quería renunciar y estaba firme con lo de su pedido de licencia y se negó a atenderles el teléfono un par de veces.
0: Cuando asumió en 2023, que ocupa la banca, era, si recordemos, suplente, salen los concejales que ocupaban el gabinete y todo lo demás, el acto de asunción tuvo como 150 y pico de personas, la mayoría, todos ovacionándolo,
2: ¿Sí?
0: La mayoría secretarios generales y dirigentes de los gremios, de las 62 organizaciones, un Moreno emocionado que asumió, dijo, bueno, que iba a representar a la ciudad y demás, un acto político fuerte, cuando fue un concejal que asumió
2: como suplente. El 23,
0: pero eso da una
2: y
0: idea.
2: Tenía que esperar que saliera lo otro para él llegar a su banca.
0: Exactamente, había en el lugar 24, creo que estaba de la lista,
2: sí.
0: Bueno, y ese sencillo paso, digamos que, che, nombramos a algunos concejales en el gabinete, pase el suplente a titular, fue todo un acto político, así, con toda la pompa, digamos, bueno, llegó hasta ayer esa gestión.
2: Se conoció lo de la hija de Moreno, de Puli Moreno, adentro del municipio, un sueldo de alrededor de un palo, $1,000,000, y lógicamente sin ir a trabajar, no hacía falta, se ve que Puli Moreno fuese a trabajar. Va a salir un video, diría en las próximas horas, de la otra hija de Moreno, de Carla Moreno.
0: Que también tiene un cargo.
2: Que también tiene un cargo en el Ministerio de Cooperativas, burlándose, ¿saben de quién? Y hace no mucho tiempo,
1: no,
2: de Manuel Adorni.
0: Sí.
2: Se burlaba Carla Moreno de Manuel Adorni en sus redes, diciendo, la obra pública, esto, lo otro.
0: La
2: y el que le comenta eso a Carla Moreno en su Instagram es Sánchez del Bianco, el ex abogado de Barrelier. Diciendo, bueno, pero la cascada cuenta como obra de turismo, que esto y lo otro. La verdad que muy complicado todo el clan Moreno.
0: Muy complicado.
2: Y muy complicado el peronismo en Córdoba con lo que ha sucedido durante los últimos días. Tema nacional. Mauricio Macri. ¿Qué va a hacer Macri el año que viene? Qué buena pregunta. Es la gran pregunta.
0: Qué buena pregunta, Mario.
2: ¿Qué va a hacer Macri el año que viene? ¿Va a ser candidato o no va a ser candidato?
0: Que va a trenzar, pero como loco.
2: Va a trenzar hasta el final.
0: Está pleno.
2: Pero fue muy gracioso lo que me dijo una persona de Buenos Aires ayer. Mira, Mauricio tiene... El plan A es la ciudad de Buenos Aires. Es lo que más le importa. Retener la ciudad de Buenos Aires y que, no, que los libertarios no le metan ningún candidato. El plan B del año que viene de Macri es el tema Boca. Las elecciones en Boca. Ojo con eso, porque también se vota el año que viene en Boca, que es una provincia más para Macri. Sí, claro. Y el plan C en su orden de prioridades es el amor, chicos. Está enamorado Mauricio.
1: De Lola.
2: Sí, dicen que está muy enamorado y que tiene algunos viajes programados con FIFA y demás. Entonces, él disfrute de eso. Ser candidato a presidente o no es como que poder menor, pero, diría Carlos. Claro, exactamente. Diría Carlos de Anillaco.
0: Pero sí, si no es él, trabajar firmemente para poner a quién, a alguien. Digamos, sí. ¿No? Quiere poner
2: a... Y ahí diste en la tecla, en poner a, quién, a alguien que lo represente. ¿Por qué? Porque en las reuniones del PRO está encabezándola Fernando de Andrés. Sí. Fernando de Andrés, un recontra número dos. El tema es que en las reuniones de Andrés cree que él es Macri. Entonces, que Macri no les atiende el teléfono a los dirigentes del PRO, los tipos te dicen, y bueno, es Macri. Macri. Claro. Pero que no te atiende de André, como diciendo, ¿y quién te comiste, querido? Vos sos un número dos.
1: Hablamos
2: de esto.
1: Con él hace un tiempito.
0: Sí.
1: Sí, porque tiene un proyecto de arcos seguros y demás.
0: Ah, sí, con el tema de...
1: la... Sí, cuando se le cayó el arco a una joven del interior de Córdoba y la terminó matando.
0: Viene haciendo la campaña, tiene un proyecto...
2: Sí, es diputado nacional, diputado Fernando nacional.
1: Por
2: de
1: lo menos nos atendió a nosotros.
2: Sí. Bueno, tuvimos más suerte que algunos dirigentes del PRO, Exactamente. Tuvieron mucha más suerte que algunos dirigentes del PRO. Y la última, tema radicalismo, prórroga de los mandatos, que ya lo venimos hablando esto. Ferrer dice, vamos por un año más, qué sé yo, septiembre del año que viene.
0: La conducción
2: de la Unión Cívica Radical dentro de la provincia.
0: Así es, la provincia.
2: El intendente Río Tercero, Marco Ferrer, es el presidente. Dicen que las cosas con De Loredo muy bien no están y que está recolectando los votos de ciertas voluntades que lo acompañen. Che, vamos a un año más, un año más, un año más. Mestre ya le dijo que sí, pero estos muchachos de Viva Córdoba, que son Juan Negri y los dos concejales Fabre y Balastegui, le habían dicho sí, te vamos a acompañar con la prórroga. Uno solo mandó la carta acompañándolo por la prórroga, que es Fabri. ¿Qué Fabre? Dicen que Juan Negri dijo, si a mí no me aseguran que voy a ser candidato a intendente el año que viene, no pongo la firma en ningún lado. No, bueno, Juan, pero tenés que acompañar. Sí. Y dice que la frase del hijo de Negri fue, estos muchachos están acostumbrados a no pagar. Ya me pasó en el 23, ¿por qué no me pasaría ahora? Así que estuvo bastante picante el temita de respaldar la prórroga de la UCR.
0: Hablando de radicales, el tema Carazo también. No hemos tenido tiempo para... Marcos Carazo, recordemos, general
2: Cabrera,
0: ¿no?
2: Ex intendente general Cabrera, ex diputado nacional, ex candidato a vicegobernador de Juez en el 2023.
0: Juez Carazo era la fórmula.
2: Juez Carazo en ese momento era el presidente de la Unión Cívica Radical, claro. Carazo, por eso Juez lo elige como su candidato a vice. Hubo allanamientos en su casa y en la oficina del Tribunal de Cuentas. Carazo es parte del Tribunal de Cuentas con el juecismo.
0: Así es.
2: Yo cobijo ahí hablando de gente que tiene cargo en el Estado. Bueno, Carazo sigue cobrando del Estado en el Tribunal de Cuentas. Lo allanaron en su domicilio y en las oficinas por sobrefacturación de PAMI.
0: Un caso fuerte que hay.
2: Muy fuerte.
1: Una última, ¿no? Porque estuvo el intendente Pacerini en un programa de televisión. Sí. Ahora hace un rato nada más y asumió la responsabilidad. La municipalidad falló y yo soy el máximo responsable, tanto por el ingreso de Barrelier como también por el ingreso de alguna manera de Moreno, ¿no?
0: Sí, la carrera con el tema control de daños, ¿no? Porque la manera en que creció exponencialmente este escándalo, que nadie dice que vaya a terminar, pero digamos, la municipalidad por lo menos necesita cortar esta de raíz esta cuestión.
1: Pero fortísima la declaración, ¿eh? Sí. La municipalidad falló y yo soy el máximo responsable.
2: En la municipalidad, los cercanos Cruz a Pacerini, los que están bien cerca de Pacerini, que sabían que iba a salir a hacer esta declaración y esta nota y demás, dicen, che, hasta ahora el único que puso la cara es el intendente. Como, ¿y el gobernador qué onda? ¿Y a dónde habló Yaryora del tema? ¿Y por qué no habla Yaryora del tema?
1: Sí, lo único que hizo es recibir a la familia, ¿no?
2: Recibió a la familia y tuvo una declaración en un acto que nada que ver, un acto por el Día del Bombero Voluntario. un acto cerrado, no había prensa, nada, y el equipo de prensa difundió eso. Pero insisto, en la municipalidad están diciendo, el único que salió a hacer eso que dice Gerardo, el control de daño, fue Pasearini.
0: Claro.
2: Y Yarjor si entró en el 2021, Barrelier, cuando ahí, el intendente era Yarjor.
0: Ahí, hasta el propio SUAEM dice, ahí se cortaron los concursos para ingresar a la municipalidad y reapareció esto de amiguismo, militante adentro y todo lo más, y se crearon estas becas y todo lo demás. Bueno, son las 11 de la mañana con 54, última tandita cortita.
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0: Son casi las 12, nos estamos yendo, último tramito. ¿Qué pasó con el tema tarjetas de crédito?
1: Que bueno, por quinto mes consecutivo cae el uso de la tarjeta de crédito en la Argentina. En primer lugar, porque poco límite, ya sí. La han usado tanto la tarjeta que ya no tenés capacidad de compra. Exacto. Exactamente. Por otro lado, no hay tanta cuota sin interés, con lo cual eso no genera interés, valga la redundancia, en comprar algún producto. Y por otro lado, la inflación está semicontrolada. Con lo cual, me da prácticamente lo mismo comprar hoy que, dentro de unos días o el mes próximo. Así que bueno, esto ha desalentado el uso de la tarjeta de crédito. Principalmente ahora, ha caído el poder adquisitivo, con lo cual la tarjeta también se guarda.
0: Ahora, si la inflación está semicontrolada y vos viste que te aparece la opción pagar en un pago el mismo precio. Sí. En tres cuotas nomás te aparece, es una brutalidad.
1: Te cortan la cabeza.
0: Sí, claro, no. O sea, no hay forma.
1: No hay forma, te cortan la cabeza.
0: Y una manera de reactivar el consumo es que puedas ofrecer algo de cuotas.
2: Claro.
1: Que no hay en este momento. No, dólar oficial, 1460. También, por las nubes, 1460.
0: Volvió a subir. Bueno. El cierre de la semana es con la voz de la felicidad.
2: Bien.
0: Iru González, dando a conocer ganador o ganadora del premio de hoy.
3: Mirá, ganador esta vez de Lomitos 348 Jardín, Josefina García Díaz, 816. Se lleva dos lomazos.
0: Bueno, José, a disfrutarlo,
3: Este fin de semana, Josefina. Bomba.
0: Bueno, y aprovecha que está el solcito. Que está el solcito, digo.
2: Está hermoso.
0: A lavar, a ponerse al día.
2: Todo.
0: Sí. Después no sabemos cómo.
2: Aprovechen el fin de semana.
0: Bueno, ya viene y pasaron cosas.
4: Sí, ¿no? Nos quedamos hasta la una con pasaron cosas.
0: Hasta la una con Rocío Sosa. Y
2: Gabriel
0: compañero
2: Silva.
0: Gabriel Silva. Va a decir Hugo González, pero no, tenés que...
3: Vale, te voy a reemplazar algún día.
2: No, ¿cómo reemplazar?
0: Una voz crítica.
4: ¿Cómo que no?
0: Una
4: sí, voz me crítica. Gusta, ¿eh?
3: Reemplazar. Pero puedo cambiar la política y hacer mi programa.
4: Lo que quieras. La verdad es que así lo quiero.
0: Bueno, dale. La política
2: sí, vos cambiás. ¿Qué estás tirando el centro? Completo. Para que te sumes al equipo y vos...
4: Lo voy a reemplazar.
3: Claro. Y bueno, porque capaz el Gabi no puede, si tiene que ir a algún lado.
0: No, yo decía... Yo decía de conductora, dice.
4: Claro.
3: Sí,
4: no.
0: Chao, Marcos. ¿Qué dice?
2: Que llegaron cosas.
0: Llegaron cosas.
2: Pasaron cosas y llegaron cosas.
0: Buen fin de semana, Marcos. Chao, Fer. Chao, Analia. Chao, Ulises. Chao, Camila. Chao, Iru González.
3: Adiós, nos vemos el lunes.
0: Apórtese bien el fin de semana.
3: No, me voy a portar bastante bien.
0: Bueno.
2: No es lo mismo,
0: Bueno, chao. Nos vemos, Leo Perino.
1: Nos vemos, 20 grados, 8 décimas la temperatura en este momento.
0: Hasta la tarde, Cruz Gómez Paz.
1: Chau, chau.
0: Y hasta el lunes para todos ustedes. Disfruten el fin de semana. Hagan lo que quieran. Lo único que les pedimos es que el lunes a las 10 estén ahí.
1: Obvio.
0: Porque no tiene gracia si no están ahí. Sin ustedes ahí. Nosotros, acá.
5: ¿Para qué?

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4: Del mediodía, 4 minutos, en Córdoba suena La 2 con estos títulos.
3: Locales.
4: Mi cliente no ocultó nada, dijo el abogado del nuevo detenido por el femicidio de Agostina. Osvaldo Faceta, que vivía en la casa de Barrelier, fue imputado por encubrimiento agravado. Su abogado, Eduardo Medina Allende, aseguró que su cliente nunca vio a Barrelier en una actitud agresiva.
3: Nacionales.
4: La justicia investigará la muerte del Indio Solar y el mítico cantante de Los Redonditos de Ricota fue hallado sin vida este viernes en su casa de Parque Leloir. La zona estaba en la zona de la pileta. Al lugar se movilizó la policía científica, según informaron fuentes judiciales a Infobae.
3: Internacionales.
4: Un dron marítimo explotó en un puerto rumano de Mar Negro y las autoridades alertan que podría haber más. El artefacto no formaba parte del equipo del ejército del país europeo ni participó en los recientes ejercicios militares de la zona.
3: Espectáculos.
4: Tras ganar el premio a la artista femenina del año en los premios Tu Música Urbano, María Becerra dedicó su galardón a las mujeres. La artista habló sobre Ni Una Menos y declaró: las invito a alzar la voz.
5: Quiero dedicarle este premio a todas las personas que luchan por la igualdad, que luchan por una vida libre de violencia, y las invito a que siempre alcen su voz. Hoy quiero decir Ni Una Menos, y ojalá que el año que viene tengamos mucho menos nombres que llorar y más voces por celebrar.
4: 15 grados, 4 décimos la temperatura actual, 96 el porcentaje de humedad. El cielo está despejado. 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

0: andan? Buen mediodía para todos. Aquí estamos para hacer Pasaron Cosas, el informativo de la 2 en la 99.7 de 12 a 1. La info descontracturada, relajada, y es F5 a la actualidad que necesitas como para agarrar, subir al bondi y seguir rumbo. Sí. Agarrar, subirte al taxi y seguir rumbo. Buscar los pibes en el cole y decir, ah, mira, pasó esto, pasó lo otro. Ir al laburo y decir, ah, mira, pasó esto, pasó lo otro. Hola, Rocío Sosa Juárez, ¿cómo va?
1: Hola, Gaby Silva, bien, feliz.

0: Esa ropa con olor a humedad, sacala al sol. Marcos Baira, control y puesta al aire. Fer Estrada en la producción. Cami Zacarías en redes. Mi nombre es Gaby Silva. Y nos quedamos hasta la una haciendo el repaso informativo del Suena la 2. ¿Nuestro WhatsApp cuál es?
1: 351-857-997. Agendan si todavía no nos agendaron y opinan de todo lo que les vamos a contar hoy.
0: Y la temperatura en Córdoba capital y alrededores.
1: Sí, 18 grados 9 décimos a esta hora. El cielo está ligeramente nublado. Tenemos 20 la máxima para hoy. Seguro llegamos.
0: Sí, adelanto, me parece que sí.
1: Adelanto el fin de semana, máxima de 18, tanto para el sábado como para el domingo.
0: Bueno, ¿y llueve el fin de semana, perdón?
1: El fin de semana, sí. Llueve,
0: no
1: llueve el sábado completo, el domingo a la mañana nomás.
0: No te la puede. Quería lavar el auto, pero entonces lo dejo pasar el fin de semana. A las 12 y 8 empezamos con el repaso de audios, lo que se dijo en las últimas horas en Córdoba y el país. Y el primer testimonio es del intendente Daniel Passerini, que brindó una nota esta mañana en el 12. Se refirió, sobre todo y sin dudas, al polémico ingreso o los ingresos que se registraron en la municipalidad, donde saltó todo por el caso Barrelier,
1: sí.
0: Detenido por el femicidio de
1: Agustina Vega. Sí.
0: Decía, uno de los dos detenidos, porque hay un nuevo detenido, pero lo vamos a repasar en un ratito. Uh-huh. Esto decía Passerini esta mañana.
2: Admitir y reconocer que acá el sistema de controles falló y que la municipalidad falló, y yo soy el máximo responsable de la municipalidad y obviamente me tengo que hacer cargo, y lo que tengo que hacer es tomar decisiones, no ponerme a opinar o ponerme a querer tapar algo que ocurrió y que es muy grave. Así que he tomado decisiones que tienen que ver con decisiones políticas y decisiones institucionales. Así que he pedido la renuncia de funcionarios y funcionarias, estoy haciendo un montón de medidas que hay que tomar y que las estoy ejecutando, y que tienen que ver también con el envío de un proyecto de ordenanza en Consejo Deliberante, porque desde que ocurrió esta tragedia, que a todos los cordobeses nos tiene muy mal, muy tristes, muy angustiados, y que claramente todos queremos que esto se esclarezca, muchas de las cosas colaterales tienen que ver con cuestiones de la municipalidad. Nosotros hemos exonerado 119 empleados municipales en este último tiempo, de los cuales 91 entraron entre el 2003 y 2007. El proyecto de ordenanza que mandamos al Consejo tiene ese sentido, que esos certificados de antecedente, en vez de cada 4 años, los tengamos cada 6 meses. En esa situación también hemos pedido la obligación de que todos los empleados, al igual que lo tenemos los funcionarios, tienen que hacerse el narcotest.
3: ¿Pidió la renuncia a Moreno o él renunció?
2: Yo el día domingo, esto lo comentó públicamente el concejal Martín Simonián, que es el presidente de bloque, cuando me entero de esta situación, le digo, comunicate con el ex concejal y decirle que no tiene que continuar en esta situación. El día lunes se reunió el viceintendente con Martín Simonián, con el ex concejal. Obviamente él entendió que no tenía que tomar esa decisión, entonces yo sí tomé una decisión. Me comuniqué con el secretario de Políticas Sociales, el ex secretario de Políticas Sociales, Raúl Lacaba, que es el segundo concejal electo de la lista, y le dije que yo necesitaba que él volviera al consejo, y él me dijo que indudablemente así lo iba a hacer. Y obviamente fue la decisión que tomamos. El día martes ingresó la nota Raúl Lacaba al Consejo Deliberante para pedir recuperar su banca, y obviamente esa decisión fue tomada. El pedido de expulsión del que tanto se habló recién ingresó ayer al Consejo. Es decir, Lacaba ya había pedido ser concejal cuando estaban pidiendo desde la oposición la expulsión de Moreno.
1: Ahí estaba
0: la palabra de Passerini hablando acerca de los movimientos que hubo en el municipio y los movimientos que hubo sobre todo dentro del Consejo Deliberante, con la salida ya confirmada de Ricardo Moreno y el ingreso de Raúl Lacaba. Un nuevo detenido en el caso Agustina, y sí. Habló el abogado Ro.
1: Habló el abogado de Osvaldo Faceta, quien vivía en la casa de Barrelier, que fue imputado por encubrimiento agravado Barrelier. El abogado es Eduardo Medina Allende. Dijo, mi cliente me refirió que nunca le mandó un audio a Melisa. Lo escuchamos.
4: El cliente me refirió que nunca jamás le mandó ni un audio, ni habló ni dijo nada parecido a lo que dice. El señor Faceta ha recontado en todos los lugares que ha sido requerido, tanto por la prensa como la misma policía, y ha entregado su teléfono, se lo entregó a la policía junto con las claves para abrir el teléfono, y ha colaborado en todo lo que le ha sido requerido por por la...

0: policía hasta el momento y lo va a seguir haciendo con la fiscalía. No entiendo dónde están viendo el ocultamiento o qué hubiera hecho el señor Faceta para ocultar alguna prueba o desaparecer algo o qué información falseó o a quién ayudó a escapar o encubrir o y cuándo lo hizo. Eso no, son todo presunciones que nadie me dice hechos fácticos.
1: Ahí estaba la palabra de Eduardo Medina Allende, el abogado defensor de el nuevo detenido que tiene el caso Agostina, y que reiteramos, podrían ser algunos más en el transcurso de las próximas horas. La investigación también empieza a apuntar, o sigue apuntando en realidad, a la dueña del Forca, a Soledad Andreani. Más testimonios que repasamos.
2: Sí, en este caso, y seguimos por la misma línea de Agostina Vega, habló la abuela, pasó por La Voz con nuestros colegas, y después de la detención de Ovaldo Faceta por presunto encubrimiento agravado, esto decía.
3: En ese llamado anónimo, o creyó reconocer.
4: En ese llamado, yo estaba segura que era la voz de esta persona. Yo con él crucé un par de palabras ese día domingo, porque, no sé, intuición de madre, lo dirán. Ajá. No me gustaban sus formas de no sé, estaba como raro. La persona estaba como raro y yo no la conocía. Uh-huh. Entonces lo llamo para afuera de la casa, para la vereda, para preguntarle que quién era, qué opinaba de Agostina, de dónde él creía que podía estar, si sabía, porque como había andado con Marisa buscándola, por qué lugares habían estado. Y bueno, me contestó un par de cosas, pero siempre como rara la voz. Y subía su voz, el tono, lo bajaba. Era como raro. Cuando nosotros estábamos en la policía, cuando recibíamos esos llamados, hay un momento en que llaman y en vez de decir, porque era el silencio, decían una palabra así, pero muy bajito, que casi no se escuchaba. Uh-huh. Pero en ese momento dijo dos palabras. No recuerdo en este momento cuáles eran. Y en ese momento yo escucho la voz de él en el teléfono y le digo a la policía, le digo, a mí me suena familiar esa voz.
1: Bueno, toda la palabra de la abuela materna de Agostina. Sí. Para recapitular sobre todo los dos últimos audios, uh-huh, el de Eduardo Medina Allende y el de la abuela de Agostina.
2: Sí.
1: Eduardo Medina Allende dice que no hubo comunicación entre su defendido, Ovaldo Faceta, uh-huh, el nuevo detenido por el caso, y Melisa, la madre de Agostina. Uh-huh. Y la madre de Melisa, es decir, la abuela de Agostina, dice que sí y que lo conoció. Es buena la entrevista, escuché las dos notas completas hoy. Uh-huh. Tanto la de el abogado como la de Melisa, la nota que hacían los colegas de La Voz, nota en la que participó fue ella María, nuestro compañero acá de La 2. Digo, en la segunda entrevista, la de la madre de Melisa, la abuela de Agostina, uh-huh, la mujer dice, no lo conocía, uh-huh, se sumó a la búsqueda porque mi hija lo fue a buscar, pidió ayuda y demás, pero lo tuve metido en mi casa, claro, y yo le dije a mi hija, dice la mujer, es decir, a Melisa, que se fuera, que teníamos que formar parte de la búsqueda o encarar la búsqueda, la familia, que era un tema familiar, como que le dio mala espina, como dicen las madres, ¿viste? Sí. Como una percepción de mujer, de madre, entre quién era ese tipo y qué hacía ese tipo ahí. Y bueno, por eso la detención. Veremos cómo sigue la investigación. 12 y cuarto, 351-8-157-99-7. Dale, quédate, estamos haciendo el informativo de La 2. El pasaron cosas de viernes.
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0: con un poquito de Fito. Estamos transitando el mediodía de la 2. Hay mensajes. Hola, sí. Gabriel, buenas tardes. Mirá vos, Córdoba tiene intendente. Dice, no parecía. Ah, por la reaparición precisamente del intendente Daniel Pacerini y la entrevista que brindó esta mañana en el 12.
1: Sí.
0: Después de lo que ocurrió con el caso Agostina, ¿no?
1: Sí, el primer audio que estábamos escuchando recién. Bueno, que se sigan comunicando. 351-857-997.
0: Nos vamos al teléfono porque en el día de hoy, y casi como otro de los temas de la coyuntura local, uh-huh. Hay una marcha reclamando sí. Por lo que está ocurriendo con el sistema de estacionamiento medido. Estas cuadras o manzanas que no tenían estacionamiento con naranjitas hasta la sanción de la ordenanza polémica que se trató en el Consejo Deliberante y que ahora sí tienen, y el impacto no solo para los vecinos sino también para los comerciantes. Tenemos conectado al presidente del Centro Vecinal del Cerro porque habrá una manifestación en la tarde de hoy.
1: Sí.
0: Él es Eduardo Ruiz. Eduardo, ¿cómo va? Buen día. Gabriel Silva y Rocío Sosa de este lado. ¿Cómo estás?
2: ¿Qué tal? Buenos días, ¿cómo están?
0: Bien, bien, gracias. Hola, por el tiempo y por la predisposición. Decía en el arranque, ¿habrá una protesta, una manifestación en la tarde de hoy?
2: Sí, es una manifestación, más que una protesta, donde le queremos hacer notar a la gente del Ejecutivo Municipal que la decisión de poner un estacionamiento medido no solamente es impopular, sino que además está generando un perjuicio muy importante a los comerciantes y a los vecinos de la zona,
1: sí.
2: Particularmente a los comerciantes porque han bajado las ventas, la gente no sabe bien cómo funciona el sistema, hay cuadras que tienen cobro y otras que no, de manera alternada, y sobre todo en la situación en la que estamos, donde por ahí escanear un QR de un cartel, si tiene una calcomanía delante te pueden robar datos, te pueden hackear tu cuenta. Entonces, vemos que tiene muchas dificultades y muchas inconsistencias. Eso sin contar que cuando uno se pone a leer la ordenanza y analizarla en profundidad, dice que las cooperativas que iban a cobrar deberían haberse licitado, y yo no sé en qué momento hicieron la licitación para definir qué cooperativa iba a estar trabajando en qué lugar, porque la gente que vemos no son los naranjitas que estaban siempre, que los han, digamos, que los hubieran absorbido en una cooperativa, sino que es gente nueva, que no conocemos, y eso trae preocupación. Yo no quiero ni discriminar ni estigmatizar, pero todos tenemos derecho a una intimidad, y de golpe cuando uno está en su casa y tiene una persona que está parada de las 8 menos cuarto hasta las 20 en la puerta, así sea la persona más buena del mundo, no se siente un poco vigilado, controlado en los movimientos, hay gente que sabe cuando uno entra, cuando uno sale.
0: ¿Y lo de hoy, dónde será la protesta y de qué manera y a qué hora sobre todo?
2: Es a las 18 horas, va a ser en Tejeda y 10, que sería la esquina
0: de Gavier.
2: Sí, y Gavier, la más importante. Perdón que yo todavía hablo con los nombres.
0: Sí, sí, está bien. Está bien.
1: En Gregorio, Gavier y Tejeda.
0: Y Tejeda, sí.
2: Y vamos, digamos, estamos tratando de que venga mucha gente. Lo que pasa es que siempre estamos en desventaja los vecinos y los comerciantes, porque todos para poder comer tenemos que trabajar un montón de horas, tenemos que hacer esfuerzos, todos tenemos dos o tres trabajos para sobrevivir. Y entonces por ahí no queda tiempo para ir a una manifestación porque, digamos, aunque no haya tanta gente, tiene que entender el Ejecutivo que el respaldo a este reclamo es masivo. Yo creo que todos están de acuerdo con que esto no es un buen sistema. De ninguna manera va a mejorar nada y va a empeorar la situación económica de los que tienen comercio. Nosotros apoyamos a todos los comercios de cercanía.
1: Sí.
2: No los comercios que tienen escala que está fuera de la escala barrial, pero los que son de cercanía. Y bueno, creemos que esto es una medida que no tiene ningún justificativo. Nos están imponiendo un impuesto más de una manera arbitraria, porque el mecanismo para determinar un impuesto sería a través de una ley, digamos, debería ser aprobada, uh-huh. Y esto le permite al municipio generar más zonas, achicar las zonas, cambiar los lugares donde cobre estacionamiento de manera automática.
1: Eduardo, te pregunto, ustedes lo que van a reclamar ahora es que no haya estacionamiento medido en estas calles. ¿Ustedes estaban bien como estaban antes con los naranjitas de la zona?
2: No, lo que nosotros le dijimos a los políticos y se lo escribimos por nota La primera nota que escribí cuando asumí como presidente, en compañía de los comerciantes del barrio, fue la primera acción que se hizo desde el centro vecinal, fue escribir una nota al CPC diciendo que no queríamos naranjitas. Que no queríamos naranjitas no quiere decir que queríamos que nos cobraran de otra forma. Claro. No queremos ni naranjitas que nos cobren porque es un barrio residencial. Y por otra parte, si van a cobrar, deberían dar alternativas. Por ejemplo, en otros lugares donde la gente, digamos, donde los políticos se organizan un poco mejor y tienen una visión más amplia, lo que se hace es, donde se pone estacionamiento medido es porque se quiere restringir el tránsito, se quiere restringir el movimiento de vehículos, pero en contra se le ofrece a los vecinos ciclovías, se les ofrece medios de transporte cómodos y accesibles. Y entonces acá nosotros estamos en el peor de los mundos, no tenemos ni ciclovía, ni podemos circular por el barrio, claro, ni tenemos un medio de transporte cómodo, y además tenemos que pagar y tenemos una persona que está, digamos, durante todo el día al frente de tu casa, que te den tranquilidad. Así vos tengas la persona más buena del mundo al frente de tu casa, que está 12 horas, y te vas incómodo, te vas intranquilo cuando salís. Esto es... cualquier persona, ¿no?
0: Ayer estuve en la zona de Tejeda, casi donde arranca, viste, en la parte de Hugo Wast, y lo comentaba más temprano al aire. Noté que sobre Tejeda no hay autos. Hablo en el horario del mediodía. La gente prefiere estacionar en las calles laterales, lógicamente, en aquellas donde no te cobran, pero hay más presencia de constatadores sobre Tejeda que de vehículos.
2: Bueno, lo mismo pasa en Núñez. Lo que pasa es que la gente reacciona como puede. Como no estamos en condiciones de pagar un estacionamiento medio, la gente se va más lejos y eso altera todo el tránsito en el barrio. Es decir, lo que antes era desorganizado, porque el municipio no controla nada, no controla el tránsito, no sale a hacer multas, no sale a controlar que no estacionen en cualquier lado, ahora se ha empeorado porque la gente se va más lejos, más adentro del barrio, lugares donde antes no teníamos tránsito, ahora tenemos un montón de circulación. Y eso es porque no piensan en profundidad las acciones. Toman una acción, la gente va a reaccionar. Y cuando digo pobre es porque por ahí en nuestro barrio está esta idea de que es un barrio pudiente. Y la verdad es que no. Somos todos gente que trabaja, somos todos gente que... Esto de que tenemos dos o tres trabajos, porque a los comerciantes les cuesta salir a ir a manifestarse porque tienen que atender su negocio también. Claro. Es una verdad.
0: Totalmente. Eduardo, gracias por el tiempo y por la predisposición, y estaremos cronicando lo que ocurre esta tarde ahí en esa esquina del cerro.
2: Nos van a encantar tenerlos de compañeros.
0: Ahí está, Eduardo Ruiz, muchas el gracias. Presidente del Centro Vecinal del Cerro, hablando sobre la protesta que habrá esta tarde de comerciantes a las 6 de la tarde en contra del nuevo sistema de estacionamiento medido en Córdoba.
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0: Así que Pacerini admite lo sucedido y él se hace el responsable. Bueno, que presente la renuncia. O va a seguir y va a echar a otro, todo, ¿no? Que...
1: ¿Cómo anda? Ahí estoy escuchando al que está entrevistado, ¿no? Claramente la media es polémica, pero si fuera por eso, yo vivo en el centro y en Nueva Córdoba y hay calles que son supuestamente residenciales, pero es un sector comercial, pasa en la zona del cerro, yo vivo en General Paz. Claramente hay lugares que viven personas, pero hay muchas calles en donde a la noche y a la tarde es imposible estacionar y es comparar eso, es decir, yo vivo en el centro, no quiero que me cobren estacionamiento porque vivo en Ituzaingó y Chile, por ejemplo. Hay casas, sí, hay casas, entre comillas. Es polémica la medida, pero para mí, al estacionar.
2: Dejar el indio a Pacerini, va dedicado. No lo soñé, ibas corriendo a la deriva. No lo soñé, No me acuerdo la letra. Bueno. Para vos, Pacerini.
3: Para vos, Pacerini.
2: A Vicente te conoce la cara, ginecólogo.
4: Bueno, ok.
3: La gente bien. Que manda audio,
4: sí,
3: ¿no?
4: Sí, al 351-857-997.
3: Es rara la audiencia de Pasaron Cosas, nos hagamos cargo de eso. Sí. Tenemos oyentes.
4: ¿Tal, ah, ¿tal pero bien? Me gusta, me encanta.
3: Me encanta.
4: Me encanta, bien auténtico.
3: Tal cual,
4: sí,
3: originales 100%. Sí. Mensajes en el 351-857-997.
4: Por acá dicen gracias por acompañarnos todas las mañanas. Qué lindo escucharlos. Participa bueno. Alicia en este día.
3: Vamos,
4: participa
3: la gente. Participando del programa del Pasaron Cosas. Me agarro del audio de esta oyente. Sí. Murió el Indio Solari.
4: Sí, murió el Indio Solari. A la mañana nos enteramos con... 10 de la mañana estábamos comunicando esta noticia. Y justamente con la producción, bueno, con Gaby, con el resto de la producción, estábamos buscando material para poder compartirles. Hace un par de años, varios años, Pergolini le hizo una nota. Y viste que cuando hablan con los artistas, les suelen preguntar qué pasa cuando sea tu último recital, qué pasa cuando, qué te va a pasar a vos cuando te subas al escenario por última vez. Esto decía el Indio Solari.
5: ¿Y si mañana es el último concierto? Bueno, festejemos, que sea. Sí. ¿Será? No. Vas a ver mañana.
3: Ahí estaba la palabra del Indio Solari en una de las entrevistas más recordadas del último tiempo. No era un tipo muy de las notas, es real esto también. Sí. No era un tipo muy dado de varias entrevistas, sino que era muy selectivo a la hora de elegir a quién le daba o a quién no una nota. Y hablábamos antes, esta nota que no fue la última, porque después brinda una nota en Gelatina con Pedro Rosenblatt. Es más, estoy casi seguro de que esa fue la última, la de Gelatina. Y hay otra con Julio Leiva en Caja Negra.
4: Sí.
3: Buena entrevista, buen formato. Gran formato, Caja Negra.
4: Justamente desprendiéndonos de la muerte, de la noticia de la muerte del Indio Solari, la justicia investigará la muerte de él. Según informaron fuentes judiciales, el mítico cantante estaba en la zona de la pileta, ahí encontraron el cuerpo. El lugar se movilizó en el momento, llegó la policía científica. Bueno, esto se está investigando.
3: Sí, una de las hipótesis es que se habría ahogado. Está dentro de las hipótesis esa alternativa. 77 años tenía, un tipo que marcó generaciones, sobre todo en los 80 y en los 90. Tengo que reconocer también que a los cordobeses de la capital en general es como que era mucho más escuchado en el interior. No sé, estoy pensando en ciudades grandes del interior.
4: Sí.
3: Villa María, Río Tercero, Río Cuarto, sin dudas, que en Córdoba capital. Pero en aquel recital del viejo Chato Carreras, en el arranque del 2000, fue multitudinario, fue épico. Está bueno, creo que la gente de los SRT hizo un documental hace un par de años con ese recital, que es más, creo que fue de los últimos de Los Redondos.
4: Sí.
3: Y el impacto que tuvo la misa ricotera. Después sí, muchos recitales como solista. Empieza esa etapa en la que es cancelado por los disturbios, los incidentes.
4: Sí.
3: Ciudades grandes que no querían acompañar coger con algún estadio en particular un recital de Los Redondos,
4: sí.
3: Sí, lo que pasa en el interior de la provincia de Buenos Aires, y después ya en su etapa de Los Fundamentalistas, que es precisamente la última banda que se presentó aquí en Córdoba, sin él, desde ya, sin él arriba del escenario, pero que se presentó en Córdoba el fin de semana largo del mes de mayo.
4: Recién hablabas de la misa ricotera. Bueno, hoy 18 horas en la zona de Patio Olmo se van a reunir para hacer una misa ricotera, y lo ponemos entre comillas, pero para rendirle homenaje.
3: ¿Tema preferido de Los Redondos? Que se te venga así rápido.
4: Y no, voy con jijiji.
3: Para mí, Tarea Fina. A la Bestia Pop, la Bestia, dice Marquitos. Pop, dice a mí, Tarea Fina. Está, sin dudas, para mí top 1. El tema que confirmó la propia Karina Rabolini, la ex mujer de Daniel Schill, que fue escrito para ella, y sonaba así.
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0: Vicentico, solo un momento, dice en el aire de la 2 de la 99.7. ¿Te gusta
1: sí,
0: Vicentico?
1: Gusta
0: ¿su etapa eso. Cadillac? ¿Su etapa solista?
1: No, solista.
0: ¿Qué te gusta de Vicentico?
1: Su etapa solista me gusta.
0: ¿Su etapa solista?
1: Sí,
0: sí. Sí, puede ser.
1: Paisaje
0: puede ser.
1: Lo hace, lo interpreta muy bien ese tema.
0: Sí, de él, a mí me gusta. Un tema que él hace con su mujer, con Valeria Bertuccelli.
1: Sí. Hermoso tema.
0: Sí. Y en el segmento de cosas que no le importan a nadie,
1: sí,
0: yo ingresé
1: nosotros,
0: al salón de mi casamiento con el tema ese.
1: No me digas.
0: De Bertuccelli con Vicentico.
1: Ah, pero es muy lindo
0: su
1: el
0: segmento
1: tema.
0: Que no le importa nada a nadie, viejo.
1: Igual
0: nada
1: lo estamos anotando acá. Sí.
0: 351-8-157-997 dice: hoy se fue el musicalizador de mi adolescencia y vida. Siempre una poesía de Los Redondos estará. Adiós, ladrón de mi cerebro. Mensajes que manda la gente a propósito del fallecimiento del Indio Solari a sus 77 años.
1: Ahí está, todo un palo, dicen, es la mejor canción de Los Redondos, de punta a punta, dice Claudio.
0: Bien, la gente se prendió en esa, ¿eh? ¿Cuál es el mejor tema de Los Redondos? Insisto, con mucha gente que no era muy fan, pero algún tema de Los Redondos indudablemente escuchaste en tu adolescencia, en tu juventud, ¿por qué no? En algún bar en Córdoba desde ya. Seguimos hablando de la polémica con Ricardo Moreno y con lo sucedido no solo con el ahora ex concejal, porque presentó la renuncia en el día de ayer, según dijo Pasarini, muy presionado, porque si no renunciaba, él directamente, reitero, según dijo Pasarini, había tomado la decisión de echarlo. Y hoy se conoció que, algo que ya veníamos hablando aquí en el aire de la 2, sobre todo con Cruz y con Gerardo, al famoso audio y ese recorte televisivo de Puli Moreno en un programa en Canal 12 hace un par de años diciendo: no, yo la verdad que mi papá me hizo entrar a una empresa del Estado donde había estabilidad laboral, estuve un mes y renuncié. Y el conductor del programa, que creo que era Zuliani en ese momento, le dice: ¡Espec! Sí, sí, ¡Espec! Dice ella.
1: Sí.
0: A ese sincericidio de esta mujer de Puli Moreno al aire en el 12 hace un par de años, se suma que Puli Moreno es empleada del municipio, cobra un salario de casi un millón de pesos y lógicamente no va a trabajar. Digo lógicamente en el micromundo de los Moreno, que indudablemente está esa posibilidad de no ir a trabajar y que el Estado, en este caso el Estado municipal, te pague un sueldo de un millón de pesos. Yo no vi la nota completa con Pasarini esta mañana. Me imagino, quiero creer que le preguntaron, porque si ya el concejal no forma parte del Estado, si ya hubo polémica por el tema Barrelier, el único detenido por el caso de Agustina Vega, me imagino que Puli Moreno va a ser despedida y no va a ser más empleada del municipio. Quiero creer. Quiero creer. Y a propósito del clan Moreno, escuchen lo que decía Carla Moreno, que es actual funcionaria del Ministerio de Cooperativas, esto a nivel provincial. Pero ¿qué es lo que decía Carla Moreno, la otra hija de Ricardo Moreno, sobre Manuel Adorni? ¿Se acuerdan cuando estalló todo lo de las obras, las refacciones que había realizado Adorni en su casa y cómo no le cerraban los números y que hay que guardar por la declaración jurada? Esto decía Carla Moreno en la primera parte del mes de abril, así se burlaba del jefe de gabinete Manuel Adorni.
2: Exacto. Y mejor.
0: Tiro un facto
2: en lo que va, de los últimos dos años, Adorni, a título personal, tiene más obras que Javier Milei en toda su gestión. Lo dejo a tu criterio.
0: Ahí está, por si no se escuchó, ella dice: tiro un facto y me voy. A título personal, tiene más obras Manuel Adorni que Javier Milei en toda su gestión. Y después el que le comenta esto en esa publicación en Instagram es Sánchez del Bianco, que es la pareja de Carla Moreno y que es el primer abogado que tuvo Claudio Barrelier hasta la semana pasada, cuando decidió ya en el arranque de esta semana dar un paso al costado, porque indudablemente era muy complejo que el yerno de Moreno siguiera defendiendo al presunto femicida de Agustina Vega. Pero así están las cosas dentro de la órbita del peronismo y del municipio a raíz de esta situación. Y una cuestión más, que también la desarrollamos acá en Pasaron Cosas en los últimos días. El control de la noche, y qué es lo que va a pasar con el bar Guachitas y quién había habilitado este bar, y lo que ayer hablamos con concejales de la oposición, ese inminente pedido de informe acerca de quién habilitó el bar y qué es lo que se hacía en el bar Guachitas, recomendado precisamente la página de la Municipalidad de Córdoba como un sitio para visitar en la sección de turismo. Cosas que pasan en Córdoba, 1:10.
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0: una pregunta, y este Moreno que renuncia, ¿no es cierto? Le pidieron la renuncia y todo. ¿De qué va a seguir trabajando o queda sin trabajo? No creo. ¿Va a seguir cobrando algún sueldito estratosfero? ¿Pero con qué cargo queda? ¿Con qué cargo sigue?
1: Hola, gente de la 2. Acabo de escucharte. Micromundo Moreno. Bueno, el Micromundo Moreno se encuentra inmerso en una galaxia, peronista, en donde en esa galaxia las leyes que rigen de la física dice que ir a trabajar no se puede, pero ir a cobrar sí se debe.
2: Completamente de acuerdo con este mensaje, sí. Bueno, de hecho, lo que salta de Puli Moreno, de la cantante, hija del polémico ahora ex concejal, tiene que ver con eso, con, che, no voy a trabajar, pero cobro, tengo mi sueldo de un palo todos los meses depositado. Insisto, no vi la nota con Pacerini, imagino que le preguntaron por eso. Bueno, ya quedó expulsado Moreno del consejo por la renuncia del propio Moreno. ¿Qué es lo que va a pasar con su hija? Y me agarro esto porque ayer desde el municipio comunicaron cómo fue la no efectivización de ese pase a planta permanente, sí, de Barrelier, que se decidió ya el 27 de mayo. El 27 de mayo Barrelier ya estaba preso, o por lo menos le restaban horas para terminar detenido en el marco de la causa Agostina Vega. Sí,
3: sí. Nos vamos con el comunicado oficial, sí, de que lanzaron en Indio Solari Oficial, en la cuenta que ellos tienen en Instagram, también en Twitter, pusieron la noticia más triste, es que hubiésemos querido no dar nunca, es cierta, nuestro amado Indio, su cuerpo, su manifestación física ya no está, no hay forma de expresar nuestro dolor y ni hace falta, es el mismo que sienten ustedes. Bueno, un comunicado que pusieron en redes sociales. Es una de las grandes noticias del día, sí, la muerte del Indio Solari.
2: Tal cual, de hecho la cobertura de los canales, sí, porteños de noticias apunta a la presencia allí en la puerta de la Casa del Indio en Ituzaingó, en la zona oeste del Gran Buenos Aires. Nos vamos, Marcos Baira en control y puesta al aire, Fer Estrada en la producción, Cami Zacarías en redes, Rocío Sosa Juárez, hasta el lunes. ¿Qué ha sido esta mañana? ¿Hasta el lunes?
3: No, hasta el lunes. Buen fin de semana, Gaby Silva.
2: Buen fin de semana para todos. Disfruten. El lunes al mediodía a las 12 volvemos a estar acá para hacer esto que es...
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3: 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No sé.

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4: Una de la tarde, un minuto. En Córdoba suena La 2 con estos títulos.
3: Locales.
4: La víctima de la causa contra Barrelier del año 2025 se constituyó como querellante. Su representante, Mónica Pico, contó cómo fue que la joven conoció al acusado por el femicidio de Agostina Vega.
3: Nacionales.
4: El gobierno aprobó el Plan Invierno 2026 en base al informe trimestral del Servicio Meteorológico. La actualización del programa contempla un refuerzo en el monitoreo y la coordinación de recursos ante posibles contingencias climáticas en el sur del país.
3: Internacionales.
4: Después del pedido del alto al fuego de Zelensky, Rusia volvió a bombardear Ucrania. La ofensiva rusa se produjo un día después de que el presidente ucraniano propusiera una reunión directa con Putin para buscar una salida diplomática al conflicto.
3: Deportes.
4: Franco Colapinto terminó en el lugar número 15 en una accidentada primera práctica del Gran Premio de Mónaco. El piloto argentino viene de lograr su mejor posición en las categorías después de la última carrera en Canadá y apunta a hacer un buen papel en un circuito histórico. 18 grados, 9 décimos la temperatura actual, 96 el porcentaje de humedad. El cielo está despejado. 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

0: Minutos pasan de la 1 de la tarde. Hola, hola, bienvenidos, bienvenidos a Todo Es Posible. ¿Cómo les va? Hola, gringo. Hola, Kitty. Viernes que tenemos encima.
1: Hola, Kitty, querida. Hola, Vicky, ¿cómo estamos?
0: Bien, bien, bien. Bien, bueno, vamos a decir, quienes somos rockeros y estamos en el ámbito de la música, más del rock, como gringo, como yo, nos afecta demasiado este tipo de noticias.
1: Esos días que uno sabe que algún día van a pasar. ¿Viste? Pero cuando pasan, no estás preparado para que pase. Es así, como cuando murió Luis Alberto Spinetta, cuando murió Gustavo Cerati. Y en este caso yo lo amplío más todavía. No estamos hablando solamente de un músico, de un referente, sino de alguien que trascendió tremendamente lo que tuvo que ver con la música y hasta con el arte. Estamos hablando de un fenómeno social, como fue lo que generó Carlos Alberto Solari. Y bueno, creo que una de las muertes por ahí solo comparable con hitos de la cultura argentina. Caso Carlos Gardel, caso Eva Perón, caso Diego Armando Maradona, lo pongo en esa lista, ¿no? Dentro de esas movilizaciones masivas, hoy va a ser un día realmente intenso y ya lo está haciendo. Esto, entre comillas, se esperaba, el tema de la enfermedad no era algo novedoso, su mal de Parkinson que lo venía quejando hacía mucho tiempo, pero ese hermetismo en el cual él se manejó toda su vida, esto de no abrir las puertas y de no, bueno, de no hablar de su vida privada casi nunca. Sí sabía la enfermedad y dio algunas notas, se había alejado los escenarios en el año 2023, hacía suponer que esto podía pasar. De todas maneras, el baldazo de agua fría llegó, ¿no?
0: A los 77 años, bueno, esta mañana nosotros nos desayunamos, ¿no? Con esta trágica noticia, donde el comunicado oficial de la cuenta de El Indio Solari dice que la noticia más triste, esa que no hubiésemos querido no dar nunca, es cierta. Nuestro amado Indio, su cuerpo, su manifestación física ya no está, no hay forma de expresar nuestro dolor, ni hace falta. Es el mismo que sienten ustedes. Contamos con su comprensión para atravesar estas primeras horas de desolación. Lo despedirá su familia ahora en la intimidad que merece y en breve informaremos dónde se realizará la despedida pública para que todos y todas los que lo amaron puedan despedirse también. Mientras tanto, lloremos como corresponde, escuchemos sus canciones y sobre todo, cuidémonos entre nosotros, como él nos enseñó, graciosos y valientes. Ese es el comunicado oficial que se emitió de la cuenta oficial de El Indio Solari.
1: Exactamente, y la gran ventaja que tienen los artistas, ¿no? Que son inmortales a través de sus obras, y creo que eso es lo positivo. Y bueno, ya se va a dar a conocer, y lo que hablábamos recién, ¿cómo, cuándo y en qué momento? ¿Cómo vas a manejar esto, ¿no? En un estadio de fútbol, ¿en qué lugar? Ya se habla de Plaza de Mayo, de Misa Ricotera. Y bueno, y por otra parte, las causas reales de la muerte que todavía no se dieron a conocer. Se sabe que lo encontró la mujer que lo cuidaba a las 8:30 de la mañana del día de hoy, en la cercanía de una de las piletas de su

0: pero no, que bueno, nos marcaron eso terriblemente, ¿no?
1: Así es. Chicos, ¿cómo están? Buen día.
2: Buen día, Kitty.
0: ¿Cómo estás?
1: Todo bien, todo bien. Bueno, bueno, me sumo a lo que a sus palabras, o sea, muy movilizador esto. Yo no soy rockera, pero obviamente conozco del tema desde mi humilde lugar, así que realmente me parece que se va una de las personas, un hito del rock contemporáneo de acá de Argentina y seguramente a nivel internacional también.
2: Sí, sí, lo que decíamos, algo que va mucho más allá ¿no? Del rock, de la música y de la cultura, ¿no? Un fenómeno popular. Su última aparición en vivo como músico o dando un concierto había sido en el 2017, en aquel polémico show de La Barría con la muerte de dos personas. De ahí en más ya se retiró. Y lo que son las cosas, ¿no? Los Fundamentalistas, el Aire Acondicionado, su banda que tocó hace poquito ahora en Córdoba, y todavía tenemos su muestra artística acá hasta el próximo 7 de junio. No sé si con esto se va a extender, lo calculo que sí, la gente de la municipalidad ya lo dirá, pero la muestra de su obra, ¿no? Bruto, que está en el Museo Metropolitano de Arte Urbano, ahí en la Plaza España, y justamente el viernes pasado en Roquerazo hablamos con la curadora y hablaba de que, bueno, que tenía contacto con él permanentemente y todo. O sea, digamos, dentro de lo que significa esta tragedia, Córdoba estaba justo como inmersa, ¿no? En un clima ricotero.
0: Ricotero, bueno, incluso ahora, ahora nomás, en lo que es el mes de agosto, Sky, que va a estar en la ciudad de Río Cuarto, como una de las presentaciones. Sky, que lo despidió también a través de un gran saludo, un gran comunicado, donde dijo: se fue mi amigo, hoy es un día muy, muy triste. Buen viaje, querido amigo, hasta siempre. Ahora sos la luz que viaja entre nosotros y para siempre. Queda suspendido hasta nuevo aviso la fecha, claro, que tenía el día de mañana. ¿Por qué? Porque van a tocar mañana. Tocaba Sky y Los Faquiles el día de mañana, donde no van a estar tocando.
2: Tocaba en Rosario, Sky suspendió la fecha. Y la tranquilidad, entre comillas, es que la relación entre ellos, que estaba, por supuesto, había un distanciamiento fuerte, intenso, en los últimos tiempos ya se habían acercado, se habían puesto de acuerdo con la revisión del tema de los discos, de los vinilos. Entonces eso es como que a mí particularmente me deja tranquilo. Algo que no pasó, por ejemplo, cuando murió Willy Quiroga de Box Day, que estaba muy peleado con Soule, y bueno, y no se pudieron reconciliar. En este caso creo que sí, que hubo un acercamiento. Por eso las palabras de Sky ahora como que impactan más todavía, esto de decirle querido amigo hasta siempre, ¿no?
0: Bueno, así tenemos que arrancar el programa. Sí. Tenemos muchas cosas más allá de esto y con músicos invitados que incluso vamos a estar hablando, ¿no? Tenemos justo el día de hoy, se ha programada la nota con un grande de la música, con Rodrigo Manigot, de Ella es tan cargosa, que está con su proyecto solista, El Rulo, y tan letrista, ¿no? De las letras de Rulo, que vamos a estar charlando también sobre este tema del indio y el adiós al indio Solari.
2: Hace su programa más que atípico, la historia del día a cargo de Kitty Kiffy, como todos los viernes, y muchísimo más. Arrancamos este, diríamos, particular, todo es posible de día viernes.
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0: ¿Te suena esta canción, Rulón?
1: Muchísimo.
0: ¿De dónde?
1: De Córdoba. Porque esta canción, bueno, nos permitió hacernos conocidos en muchos lados y bueno, y venir muchísimo para Córdoba. Veníamos todos los meses.
0: Buenísimo. Bueno, estamos hablando con el señor Rodrigo Manigol, lo vamos a estar presentando. Líder y cantante de Están Cargosa, pero en este caso, versión solista estás.
1: Sí, es algo que hice mucho, y también lo empecé haciendo en Córdoba, de venir, sobre todo en pandemia, de venir solo, bueno, a cantar, que es mi oficio. Vengo a cantar, vinimos con Cargosa año pasado a Córdoba, no a Córdoba ciudad, estuvimos en Altagracia, hicimos dos shows hermosísimos, en Tanti y en Altagracia, uno más lindo que el otro.
0: Sí, me imagino.
1: Que es eso que tiene Córdoba, ¿no? Que el público es de verdad de otra liga.
2: Totalmente. Con esa Están Cargosa, lo contabas recién, Rodri, y bueno, yo creo que crecimos todos juntos con esa Están Cargosa, lo hablo también personal, ¿no? Sí. En otros medios, crecimos con todas tus canciones.
1: Sí, por suerte, sí, y bueno, y siempre es muy hermoso venir acá y bueno, reencontrarse con un montón de gente y bueno, revivir cosas y vivir cosas nuevas.
0: Bueno, lo comentábamos recién en el editorial del programa en la apertura y lo hablamos con vos afuera. No te tocó un día fácil.
1: No, de hecho estoy mirando los monitores. Ahí está Parque Leloir, que es nuestro casi barrio, porque nosotros, La Cargosa es una banda con mucha pertenencia barrial. Somos de Ituzaingó, de Castelar, y Parque Leloir es casi una extensión de Ituzaingó. Y bueno, Indio vivía en zona, digamos, está a 20 cuadras de la sala. Tenemos muchísima gente, bueno, además de quién es, quién era y quién será el Indio para siempre en la cultura argentina, en la cultura del rock argentino, un montón de gente en común, conocida. Bueno, es un día, nos levantamos con la noticia y sí, realmente estamos consternados. Ayer encontré, lo conté al aire también, crucé a uno de sus grandes, de los grandes amigos del Indio. Es una persona, yo soy de Castelar, y es uno de sus grandes amigos, Julio. Lo crucé por la calle y no le pregunté nada.
0: ¿No le preguntaste nada?
1: No le pregunté nada porque bueno, parece que todo el mundo le debía preguntar cómo estaba Indio de salud, pero bueno, fue algo muy inesperado. Sí.
0: ¿Vos tuviste contacto con él alguna vez? ¿Pudiste charlar con él? No,
1: me hubiese encantado, me habría encantado, pero bueno, siempre.
0: Pero con alguno de esos músicos, sí, con Hernán, con Pablo,
1: Gaspar nos vino a ver. Gaspar. Sí, sí, también, bueno, con Julio. Julio, muy hermosa gente. Julio Sáez, cuando fue su manager, gente que se acercó mucho. También muy cercano, aparte de la Cargosa, que fue de Mente Caracol. Entonces, Julio Sáez de Plus, que fue músico también.
0: Exactamente.
1: Emanuel, así que no, por eso también te digo que bueno. Pero bueno, nada, no tengo mucho para decir en el sentido de que me parece que bueno, es como Maradona, Gardel, Evita.
0: Sí,
1: es
0: un día. Lo mismo que dijimos recién.
2: Sí, sí.
1: Un día
2: sí.
1: Histórico.
2: Bueno, Rulo, vos estás girando ahora con etapa solista, ¿no? Sí. O saliendo, yendo, viniendo. ¿Cómo lo estás transitando, digamos, esto de andar por los bares? Esta noche va a estar en el Bodegón de Alberdi, en un lugar que encima es recontra mil emblemático en nuestra ciudad de Córdoba, lo que es el barrio Alberdi.
1: Sí.
2: Están agrandados todos los hinchas de Belgrano en esa zona, yo te lo aclaro.
0: Bueno, le acabo de decir lo mismo también. El señor es un millonario, confeso y profeso.
2: Sí, yo también, por eso te digo, lo sufrimos.
1: Lo sufrimos con Gato Fernández. Creo que estábamos condenados desde que el gol es en el último minuto. Dijimos, bueno, no se va a repetir el karma, y bueno, ya está.
0: Vos sabés que siempre recuerdo, bueno, obviamente somos amigos hace muchos años, desde que comenzó la Cargosa, y cuando fue el descenso de River, recuerdo muy bien, creo que lo tengo guardado, una editorial que hiciste vos en tus redes, que fue muy emotiva, y o sea, más allá de hablar como hincha al hincha, sino hiciste una muy linda, un muy lindo escrito al respecto.
1: Sí,
0: ¿no?
1: Prefería
0: no recordarlo.
1: No. Ah, bueno, yo creo que el fútbol uno lo vive como una tragedia, pero bueno, es una comedia, ¿no?
0: Contando de cuando tu hijo te llevó a la cancha por primera vez.
1: Claro, y además mi tío, que siempre me llevó también, me dijo, ¿qué hacemos? Y le dije, en las buenas y en las malas. En el momento, sabiendo que se venía una brava, que era lo más probable, no pintaban bien las cosas, dije, hay que ir. Y estoy, de verdad, contento y orgulloso de haber ido. Porque si no, es fácil, en las buenas, con la cancha llena. Que bueno, me pareció que fue bueno y que y también fue buenísimo poder podido escribir y manifestarme, ¿no? En ese momento.
0: Uh-huh. Estás tocando, como decíamos, hoy. ¿Y cuántas fechas más tenés programadas y alguito más para Córdoba?
1: Claro, hoy estoy en el Bodegón de Alberdi, que bueno, ya está por suerte a pleno. Mañana iba a tocar en Don Campestre, que uh-huh. Creo que no se hace por el clima. Y a la tarde hago una acción muy linda para las tiendas It Will Be Tea en el shopping Rivera Indarte, en el Paseo uh-huh. de Rivera. Así que bueno, muy agradecido como siempre de estar acá tocando. Y por supuesto que estoy muy contento con Santi Gonella, que es pianista, pero bueno, vino a tocar la guitarra por cuestiones técnicas. Muy contento porque estamos haciendo este concierto de piano y voz.
0: Bien.
1: Donde primero que tengo la posibilidad de cantar y escucharme, que es algo que con banda es más complicado. Y además hacer muchísimos de los lados B de la banda, que también es algo muy, muy lindo, ¿no? Hacemos las versiones de Cargosa y canciones también de los Beatles, hacemos algo más amplio. Y bueno, estamos tocando eso por todo el país, por suerte también. Es como una alternativa a Cargosa que bueno, espero volver pronto con la banda entera a Córdoba también.
2: Uh-huh. ¿Estás escribiendo cosas nuevas, Rulo?
1: Sí, estoy escribiendo. Siempre estamos haciendo cosas que nos gustan y de las que estamos orgullosos, ¿no? Escribí tres libros y tengo dos libros editados ya, a punto de ver por dónde salen. Y tengo también dos discos, uno en preparación con Santi. Bueno, estamos viendo, empezando a demear algunas canciones y por supuesto estamos demeando también con Ellas Tan Cargosa, con el Tano y bueno, con Juanma y con mi hermano y con, bueno, para llevar a la sala y para presentar pronto en Pop Art.
0: Los de la Cargosa, que también están involucrados con Guaira Iglesias, son la banda de ellas, o sea, tienen como varias cosas, ¿no?
1: Sí, pero bueno, claro, sí, somos la Cargosa y siempre estamos haciendo.
2: No se queda quieto nunca, ¿en qué momento hace todo esto? Estás escribiendo los libros.
0: Claro, por eso, solita, hay laburo, ¿no? Por todos la Cargosa, lados. O sea,
1: sí. Yo creo que la música, lo veníamos hablando siempre, ¿no? Creo que se terminó la etapa donde tenés un solo empleo. Y eso, sí. Eso también nos toca a los músicos. O sea, y claro. también es lindo poder bueno, hacer una cosa y también un montón de otras cosas más.
0: Perfecto. Bueno, ya que viniste con músico y con guitarra, sí. Arranquemos. Algo tuyo primero y después te vamos a pedir un homenaje por lo que pasó.
1: Dale, voy a cantar una canción de Cargosa del disco Fuera de Moda, que fue el último que sacamos, muy hermoso. Una canción de mi autoría.

0: Muchas gracias.
1: Hermosa,
2: te sonó. Sí, muy lindo, brillante. Bueno, es esta noche ahí, Bodegón Alberdi, ¿no?
0: Bodegón Alberdi, sí, mañana tiendas It Well Vitea.
2: Perfecto, te agradecemos muchísimo la presencia.
0: Muchas gracias a ustedes.
2: Y ya que estábamos, te decía, ¿no?
0: Algo de estas canciones que están.
2: A ver.
0: Santi, vos sabés 3 millones.
1: Santi.
3: Vamos a ver qué pasa.
1: A ver.

0: gracias. Gracias, de verdad.
1: Muy emocionante. No, Santi. Gracias. No, te lo dije, es un fenómeno. Es Santi con él. Y vino con la guitarra, con el.
2: Claro, vos estás pianista. Sabes, vos estás con el piano.
3: Estoy choreando un poco ese, lo mío.
1: No. No, él es como Willy Piancioli de Tipitos. Tocan el piano maravillosamente bien, pero tocan la guitarra, tocan igual de bien que el piano. Solo decir que, bueno, que para mí es. Lo hablamos la última vez que estuvimos acá en Córdoba, el gran letrista. Uno de los grandes letristas, si no el más grande letrista del rock argentino, por el modo en que usó las palabras, Carlos Solari. O sea, comprimió, escribió de otra forma, usó de un modo muy literario las palabras.
0: Prácticamente creó un lenguaje nuevo, ¿no?
1: Creó un lenguaje nuevo, utilizó la escritura beatnik californiana y la mezcló con La Plata, con toda la cultura teatral under, nada, nos explicó, nos enseñó a vivir en tiempo real en los 80 cuando salíamos de la democracia, empezábamos la democracia, salíamos de la dictadura y pensábamos que llegaba la democracia y venía todo nuevo, ibas a ver los redondos y no estaba todo bien en democracia tampoco, entonces seguían pasando cosas. Bueno, es estar en el mundo con disconformidad, adentro de un capitalismo que no cerraba. Bueno, todo eso lo supimos por el rock, primero que nada. Y lo supimos por el Indio, bueno, por Luca también, ¿no? Lo supimos primero por el rock y después por lo que nos pasó, nos lo anticipó. Entonces, bueno, nada, eso quería decir.
0: Muchas gracias por tu palabra.
2: Gracias, gracias.
0: Seguimos.
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0: Nos separan de las 2 de la tarde. Bueno, un día que vamos a tener muchos invitados, invitadas acá, ¿eh? Así que, bueno, ya venimos con algo también de espectáculos, Kitty.
1: Bueno, por ahí, dale.
0: Porque tenemos nota ahora, de nuevo.
1: De nuevo, mira vos.
0: Una tras otra. Estamos en la semana del cuarteto, que desde el lunes nosotros estuvimos repasando con un montón de artistas, de bandas y demás. Bueno, y en un día tan particular hoy, con lo de la muerte del Indio, también vamos a estar charlando durante todo el programa y durante todo el día va a ser, ¿no?
2: Claro, porque trastocó todo, ¿no?
0: Todo.
2: Son estas cosas que, bueno, generan volantazos de último momento. Pero sí, estamos en condiciones ya de recibirlo a él. Ahí lo tengo, ahí me estoy mirando.
0: Ahí lo tenemos, ahí nos estamos viendo.
2: Un amigo, Ale Severio, querido.
0: Hola,
2: ¿cómo
0: Ale,
2: estás?
0: ¿Cómo estás?
3: ¿Cómo les va? ¿Cómo les va? Un gusto saludarlos.
2: ¿Qué haces, pa? ¿Todo bien?
3: Bien, gracias a Dios, todo bien. Aquí en casa, en la oficina, un rato.
2: Bueno, buenísimo. Motivo para hablar con vos, hay varios, hay muchos. Principalmente decir que, bueno, primero lo primero, tu actualidad. Estás tocando, estás con tu banda, estás en Morteros este sábado, estás el viernes en Lennon. ¿Qué más tenés?
3: Ahí estamos, de gira por Buenos Aires la semana que viene, con cosas muy lindas que se vienen para adelante, un año que me vuelve a encontrar como solista después de un tiempo de la pandemia hasta fin de año del año pasado, donde estuve junto a Claudio Toledo en una agrupación que se llamaba Bilogía. Uh-huh. Y bueno, y ahora de nuevo solo, como Ale Severio, recorriendo el país como lo hice durante todos estos últimos 15 años.
0: Ale, bueno, estuviste por Buenos Aires y con un poco de ruido. Esta nueva... ¿Qué es esto? ¿Nueva fusión? ¿Qué pasó por ahí? Esta zapada que hubo.
3: No, espectacular. La verdad que fue fantástico. Ha sido muy, muy significativo. Para mí, muy lindo. Me hizo descubrir de que yo ya sé que tengo un repertorio súper potente, con canciones muy, muy lindas, muy fuertes, que tienen vigencia desde hace 25 años. Y bueno, y eso se vio reflejado con una aceptación y una repercusión a nivel nacional muy, muy, muy linda. La verdad que arrancar el año con esa participación mía en el programa fue fantástico.
0: Uh-huh. Eso, Ale, lo notaste como diciendo, che, Buenos Aires pasa esto, como volviéndolas a traer en auge estas canciones.
3: Mirá, son canciones que yo no he dejado de hacer nunca, ¿no? Uh-huh. La gente me las sigue pidiendo en todas partes, son parte del repertorio y del show usual que hago en todo el país, pero es como que las canciones, como si hubiera reverdecido, claro, el repertorio. Mi presencia en Buenos Aires cambió notoriamente, después también al haber hecho con Qué Locura el Movistar Arena. Eso también ha sido muy, muy significativo, muy, muy lindo, muy importante. Y son esos eventos que te van marcando después el pulso, porque es como que entras en esa vorágine de poder cantar con diferentes artistas. Surgieron ya invitaciones para grabar, para cantar con otros. Es como que está bueno.
2: Buenísimo. Ale, bueno, esta es la semana del cuarteto. Ayer fue el día del cuarteto, por eso estamos hablando con referentes históricos. Y en tu caso, pasaste por las dos agrupaciones tal vez más significativas y más emblemáticas de formato Big Band que tenemos del género en Córdoba, como es Chévere y como es Trula. ¿Cómo te ves hoy a retrospectiva, digamos, aquel Ale Severio jovencito que comenzó en Chévere, después Trula, digamos, lo que significó para vos haber estado en estos dos monstruos, ¿no? Son dos empresas de lo que es nuestra música.
3: Total, sí, soy el único que ha tenido ese privilegio de haber estado en las bandas en sus picos.
2: Claro.
3: Cuando eran número uno, los dos. Así que la verdad es que fantástico. Un sueño para mí, una alegría haber tenido ese privilegio de haber sido convocado por Pato Lugones y después por Manolo. Uh-huh. Yo soy el último cantante elegido por Manolo Cánovas. La verdad es que, bueno, eso ha sido muy significativo, muy lindo para mi carrera. Y después, bueno, arrancar como solista desde el año 2008, que vengo recorriendo todo el país con mi música. Y la verdad es que, bueno, feliz por el cariño de la gente, por la repercusión que han obtenido las cosas y cómo se ha ido dando todo. Y con un presente muy, muy positivo, muy importante.
2: Buenísimo.
0: Bueno, un día importante, Ricotero, ¿cómo te despertaste esta mañana y decir, no, nos despertamos todos con la muerte del Indio? Y vos, muy del palo también del rock.
2: Claro, tomando en cuenta eso, que tu pasado tiene que ver también con que tenías tu banda de rock antes de dedicarte a la música popular, ¿no?
3: Sí. Bueno, qué pérdida, ¿no? La verdad es que uno considera... Hoy hablaba con uno de los muchachos que están trabajando aquí en mi casa, que haciendo un laburito, una obra, y me decían, che, te tenés que morir para que te consideren bueno, buena persona. Y, le digo, no es tan así. No, fíjate que todos los que se mueren empiezan, desde que prendieron la radio los muchachos, toda la mañana han estado poniendo canciones del Indio.
2: Sí.
3: En todas las radios, digo, qué loco, dice, y hace cuánto que no sonaba un tema por ahí. Bueno, sí, para Gris es cierto, que pasa. Pero bueno, esto es, así es la vida, ¿no? A todos nos toca, y cuando nos llaman de arriba y hay que partir, no hay otra.
2: A vos particularmente.
3: Nos va a tocar a todos.
2: Claro, digo, vos particularmente te interpeló de cerca, o sea, eras, no sé si fanático, pero habías escuchado, tenías algunos discos, conocías la obra del Indio.
3: Sí, claro. Claro, no como fanático, no he tenido la suerte de verlo en vivo, de haber ido a un...

0: a uno de sus shows, pero sí, escuchar su música y detener parte de su discografía y de sus cosas. La verdad es que, como te digo, es una gran pérdida, me imagino, para todos los que han seguido a la misa ricotera. Hoy es un día terrible.
1: Totalmente.
2: Bueno, Ale, antes de despedirte, ¿no? ¿Se viene algo nuevo, algunos feat, algo en tu etapa solista, ya que nombrabas algo de nuevas fusiones, de cruces con artistas y demás?
0: Mira, sí, pero no me dejan hablar. Si yo pudiera, no me dejan, no me dejan. Estoy por
2: Algo
0: hacer
2: así
0: cosas
2: debe ser.
0: importantes lo primero que me han dicho, me han prohibido que diga
1: tirate
0: dónde
1: alguna,
0: voy a cantar, con quién voy a cantar.
1: tirate alguna
2: Epa, tirate
1: punta. Si es
2: alguna.
1: de, si es de,
0: Te
1: si es
0: juro que no
1: argentino.
0: puedo.
1: Primero, si es hombre, si es mujer, si es argentino, si
2: Claro.
1: es latino, si
0: Hombres,
1: es.
0: hombres, son
2: Ah,
0: hombres,
2: son,
0: hombres.
2: son,
0: Pero
2: son.
0: no puedo, no puedo, porque te juro que me van a colgar de un gancho. No, no puedo, no puedo.
1: Ah, pensé que iba a decir otra
0: Pronto,
1: parte del
0: pronto.
2: Pero
0: Se
2: se
0: van a
2: viene
0: enterar,
2: pronto, se
0: ¿no?
2: viene para que segunda mitad del año.
0: Sí, sí, sí,
2: Bien.
0: sí. Se vienen cosas muy grosas, para mí también en lo personal, cosas muy lindas.
1: Bueno,
0: No digo
1: buenísimo.
0: más nada.
1: Está bien.
2: Mira, mira, ahí nos están tirando Bainotti,
1: Me
2: la
1: está tirando
2: Pepa,
1: la
2: están tirando
1: Pepa, Bainotti,
2: Bainotti.
1: están tirando nombres así. A ver
2: A ver la cara que
1: a ver la
2: hace,
1: expresión
2: a ver la
1: facial.
2: expresión.
0: En Buenos Aires, piensen en Buenos Aires.
2: En
1: Ah,
2: Buenos
1: Buenos
2: Aires.
1: Aires,
2: Uh, sí,
1: bueno,
2: uh.
1: sí. Ya me parece por dónde. Sí, Ale, querido, bueno, un
2: Gracias,
1: abrazo.
0: Calle Corrientes también.
1: Ah, mira, vive por ahí, vive por ahí. Bueno, buenísimo. Bueno, repetimos entonces, este sábado vas a estar en Morteros, el viernes 12, en un disco, hay una girita por Buenos Aires y una actividad que no para. Ale, querido, un abrazo grande, gracias como
2: Gracias
1: siempre.
2: por haberte sumado al LB12,
0: Gracias. Gracias, chicos. Un abrazo, un cariño enorme. Gracias.
1: Vale, chau, chau.
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2: En Córdoba suena la 2 con estos títulos.
1: Locales.
2: Indagatoria de Osvaldo Faceta en el caso Agostina Vega se postergó una semana. Osvaldo Faceta vivía en la misma casa que Claudio Barrelier y está acusado de encubrimiento.
1: Nacionales.
2: El gobierno aprobó otros dos proyectos en el Super Rigi y las inversiones previstas ya superan los 22.500 millones de dólares. Las iniciativas avaladas por el Ministerio de Economía van desde infraestructura petrolera y gasífera hasta energía renovable y minería.
1: Internacionales.
2: La Paz vuelve a recibir alimentos tras desbloqueos y debates en el Congreso. Las fuerzas del orden han habilitado una ruta que permite el abastecimiento de alimentos en La Paz, mientras el Congreso discute una ley para declarar un estado de excepción en medio de protestas.
1: Espectáculos.
2: Lito Vitale despidió al Indio Solari. El artista dijo que el Indio Solari tiene la combinación que tienen muy pocos, que es ser un artista fino, profundo y tremendamente popular. Además señaló que forjó una línea artística sin claudicar en lo más mínimo a nivel poético y musical. Esto dijo a TN.
3: Bueno, es un día de luto nacional, obviamente, porque se nos fue un grande, un tipo, un artista enorme, que tiene la combinación que tienen muy pocos, que es ser un artista fino, profundo, intachable en su búsqueda artística y tremendamente popular.
2: 14.01 en todo el país, te actualizamos los datos del tiempo a esta hora en la ciudad de Córdoba. 22 grados 3 décimas, humedad 68%, el cielo se encuentra algo nublado. 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

0: 21 grados, tenemos la temperatura en la ciudad de Córdoba, el cielo está parcialmente nublado, algo de solcito hay. Según Kitty Quispe, hasta el lunes nos sale el sol completo, mañana nublado, domingo nublado y esta humedad que realmente es momento de lavar algo, pero yo creo que se seca adentro.
1: Sí, sí, rápido. Explícame en qué momento pasó 1:05 de programa.
0: No, rapidito.
1: Pues para mí arrancamos recién. Bueno, muchas cosas para comentar. No dijimos ni la temperatura, nada.
0: Sí, estamos redije recién.
1: Ah, 22 grados.
0: Sí, 22, ya estamos en 22. Mira cómo subió. Calor.
1: Sí, hace calor.
0: Sí, calorón.
1: Tráeme las ojotas, dale.
0: Dale, ahora musculosa, salí ahora.
1: El rapitán, el rayito de sol que me quema, no, bueno. Kitty querida,
2: sí,
1: información del espectáculo.
2: Así es. Bueno, le preguntaron, ¿se acuerdan de Sebastián Estebanés?
0: Ay, obvio.
2: Sí,
0: semejante actor.
1: Claro, qué gran actor. El Alfredo Halcón de la era moderna.
0: Claro, más o menos. Siempre lo mismo, así con.
2: Bueno, siempre fue muy criticado porque siempre decían que solamente trabajaba en las novelas del que hacía el padre.
1: Y trabajaba en las novelas, claro, que hacía el padre.
2: Sí, después no lo llamaba otro pobre. No. Bueno, vos sabés que él comentó en su momento que él sufre de dislexia. O sea que a él le cuesta como concentrarse y leer el libreto, porque a veces suele olvidarse.
0: Se le cruza, claro.
2: Claro, viste, la gente que es disléxica, por más que estudie
1: para ¿y por qué se me dedica esto, hijo, si tiene este problema?
2: Bueno, pero no le podemos negar que tiene facha. Bueno,
1: sí.
2: Le preguntaron a Sebastián, ¿de qué vive? Porque viste que no hay ficción en Argentina ya.
1: ¿Del padre?
2: O sea, bueno, puede ser, no lo sé. No tengo esa info, pero... dudo, pero podría ser.
1: ¿De qué
2: pero
1: vive?
2: No, él sabe de qué vive. Mira, lo vamos a escuchar y después te cuento.
1: Dale.
3: ¿En qué estás vos?
4: ¿De qué vivís, querido?
3: ¿De qué vivís,
4: asesora?
3: Querido? ¿En qué estás trabajando?
5: Me encanta porque el cámara hace así. No, estoy...
6: Inversión.
5: Estoy... Me dedico un poco a los temas inmobiliarios.
0: Obvio.
5: A la construcción y claro, a todo eso.
6: Están todas las casas muy lindas, ¿eh? Construye casas muy
4: las
6: lindas.
4: ¿Las construís vos? ¿Pero vos sos arquitecto además? Y yo, ¿trabajás con un equipo de arquitectos?
5: No, tengo todo un equipo.
4: Claro.
5: Tengo todo un equipo armado y arquitectos, ingenieros, de todo.
4: Ah, está perfecto, lo has invertido. Es el ladrillo.
1: Bueno, se dedica a la construcción.
2: Dicen que él diagramó junto con el equipo que él tiene, que son arquitectos, ingenieros, la casa Marley.
1: Ajá.
2: Viste, dice que bueno, que él tuvo mucho que ver en la casa que la casa que tiene Marley es hermosa. Obviamente él no la diseñó, la diseñó obviamente el arquitecto y demás.
1: Sí,
2: él estuvo ahí metido y que Marley después, como quedó muy conforme con eso, también le acercó a otros clientes famosos. Entonces también, bueno, pudo desarrollarse y él también pudo brindar esta nueva faceta que tiene, ¿viste? De que como no hay prácticamente ficción, bueno. Se dedica a lo que es el desarrollo inmobiliario, chicos. Está muy bueno.
1: Sí. Mí, como salida laboral, sí, está bien.
2: Mí debe ganar más acá que cuando era actor.
0: Bueno, pero ahora no hay ficción.
2: Sí, no hay ficción.
0: Cuando estaba con Zampini.
2: Sí, claro, Dulce Amor.
0: Sí, eso lo habremos visto.
1: Hacía de chofer.
0: Claro. Lo habremos visto.
1: Chapaban lindo, ¿no?
0: Bueno, se viene la segunda parte, ¿eh?
1: Pues chapaban bien. Chapaban con.
0: Había conexión ahí. Sí, se viene la segunda parte, que es lo que.
1: A ver, ¿cómo es? Nobleza obliga, morocho rico.
2: Sí, chongazo.
1: Chongo, lindo
2: chongazo.
1: Sí, tenía una cosa en los labios así. Pasa que la cara era la misma para un velorio, para el carnaval.
0: Claro, tenía la misma cara, la misma expresión.
1: Sacaste el prode y murió tu vieja, la cara es la misma.
0: Hablando de prode, tenemos el prode del mundial, che.
1: Dale.
0: Se lo bajaron, ¿no?
1: Ya está todo.
0: Ya está todo listo. Se hicieron los pronósticos.
1: Dos pasajes a Europa, es lo único que me importa.
0: Sí, a mí también. Olvídate. Y ganarle a ustedes la segunda, porque si yo gano, tengo los pasajes a Europa. Entonces, el que gana se lleva así, abierto. Te vas en cualquier momento. Así que chau, chicos, los dejo, les digo. O sea, besitos se dice.
1: Chau,
0: y nos cuidamos.

0: empata, si gana uno, gana el otro, y los vas guardando. Bueno, guarden los resultados ahí.
1: Hablando del tema, batacazo en el día de ayer, Ojaldre, ¿eh?
0: Ojo.
1: Ojaldre. Costa de Marfil 2, Francia 1. El principal candidato a ganar la Copa del Mundo perdió en el día de ayer con el equipo africano, lo que habla de gran momento de los africanos. Recordemos que el día anterior Argelia le había ganado a Holanda 1-0. Está bien, son amistosos, cambió todo el equipo en el segundo tiempo. Cuando Francia jugó, era una aplanadora, sigue siendo el gran candidato. Pero Costa de Marfil terminó llevando ese partido.
0: Qué bárbaro. O sea, yo no voy a creer cuando vi el resultado.
1: Sí, pero un amistoso.
0: Bueno, hablando de amistoso internacional, ahora sí se para el mundo, ¿eh?
1: ¿Qué pasó?
0: San Marino, Bangladesh.
1: ¿Qué ponemos en el PRODE?
0: Sí. Hasta ahora van 0-0, ya arrancó.
1: Bangladesh, los bancamos porque son maradonianos todos.
0: Sí.
1: Son fanáticos.
0: Sí, bancamos ahí.
1: Estamos con nosotros los bangladesianos de la primera hora, estamos ahí.
0: Lo bancamos.
1: ¿Cómo van a hacer los cantitos? Vamos, Bangladesh, no pega.
2: Ay, pero San Marino, chicos. Sí, me gusta San Marino.
1: San Marino también, pero pero somos de Bangladesh.
0: Costa Azul.
1: Pero Bangladesh a muerte.
2: Bueno, está bien.
0: Sí, recién arranca, siete minutos.
2: Le pongo a San Marino, me gusta.
1: Le pones a San Marino,
0: sí,
1: muy bien.
0: ¿Cuánto gana?
2: 2-1.
1: 2-1.
0: No. 3-1 Bangladesh.
1: Sí, yo pronostico una goleada 5-0 por parte de Bangladesh. No, porque es así.
0: Recién arranca.
1: Si la bancamos a muerte, dale.
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0: Estamos transitando la tarde por acá. A ver cómo va el partido. Me interesa este partido. 0-0 todavía, ¿eh?
1: ¿Qué otros amistosos hay en el
0: Paraguay, Nicaragua a las 19:15, 20 horas Puerto Rico, Arabia Saudita, Canadá, Irlanda. Buen partido, 20:30. Sí. 21 horas Haití, Perú, ¿eh? Ojo.
1: Haití, Perú.
0: Haití, Perú. Guarda.
1: Haití le viene a meter 4 al ídolo de ustedes, al fantasma este, a Tim Payne.
0: A Tim Payne.
1: Sí, sí,
0: amamos,
1: sí.
0: Amamos a Tim.
1: Haití 4, Nueva Zelanda 0. Bueno, y la selección argentina obviamente estará jugando este próximo sábado a las 21 horas contra Honduras. Y todavía Scaloni no confirmó el equipo, pero se sabe quiénes son los que no van a jugar por precaución, ¿no? Diego Martínez no va a estar, Cuti Romero no va a estar, Lionel Messi no va a estar y Julián Álvarez muy probablemente tampoco esté.
0: ¡Epa!
1: Y por el lado del lateral derecho, ninguno de los dos supuestos titulares, como son Montiel y Molina, tampoco van a jugar. O sea, la enfermería de selección argentina está mejorando poco a poco. Ayer entrenó normalmente Julián Álvarez, pero creo que para este primer amistoso va a echar mano a las segundas líneas, sobre todo, ¿no? Y probar, en el caso de Diego Simeone, yo creo que va a ser titular. Bueno, va a probar algunas alternativas nuestro general Scaloni.
0: Hablando de fútbol, el fútbol femenino, Argentina juega hoy también, recibe a Perú y de esta manera, si gana, cesa el pase al Mundial, ¿eh? Así que para el fútbol femenino, Argentina frente a Perú a las 20 horas, otro de los grandes partidos que tenemos el día de hoy, ¿eh?
1: Bueno, buenísimo.
0: Vamos, apoyamos a las mujeres, sí, el fútbol femenino, sí, sí, sí. Obvio, como siempre lo decimos. Bueno, ¿qué tenemos? Hoy es el Día Mundial.
1: Eso estaba
0: hoy
1: viendo.
0: Es el Día Mundial del Medio Ambiente. Día Internacional, instituido por las Naciones Unidas en 1972 para sensibilizar a la población mundial sobre la necesidad de aplicar medidas de protección ambiental.
1: Ok, eso en el día de hoy. Bueno, varias cosas pasaron un día como hoy. Como por ejemplo, estaba buscando que nacía una de las pianistas más importantes de nuestra historia, como es Martha Argerich. En el año 1941, nací en Buenos Aires, ganadora de 3 premios Grammy y 2 Conex, se la considera una de las mejores pianistas del mundo por sus interpretaciones de obras de grandes maestros como Chopin, como Liszt y como Bach. Pero estamos hablando de una de las eminencias de la cultura argentina, ¿no? Y un día como hoy, fallecía uno de los íconos del punk rock, como es el bajista Didi Ramone, que estaba radicado en la ciudad de Buenos Aires, había vuelto a Nueva York. Bueno, y hoy en Rockerazo tenemos un homenaje a él.
0: Ah, hoy sale Rockerazo.
1: Sí, hoy sale Rockerazo.
0: Con un especial, me imagino, también, ¿no?
1: Y vamos a... Sí, vamos a hacer no solo mención, sino vamos a reestructurar el programa artísticamente en torno a lo que pasó en el día de hoy con Carlos Alberto Solari, ¿no?
0: Bueno, ¿qué número de teléfono tenemos?
2: Al 3518-157-997.
0: A ver, mensajes que tenemos por ahí. Que están llegando.
1: Yo no tengo. A ver, tenés vos, a mí no me entran.
0: A ver.
1: Tengo poco. Acá está.
0: Hola,
1: sí.
0: Buenas tardes, saludamos a toda la radio. Felicitaciones, dice. Dale. Por todo el arranque del programa. Bueno, claro, arrancamos y tuvimos una nota tras otra y no leímos nada. Hola. Saludamos a todos los de la radio, siempre los escuchamos. La mejor y nada, aplauso para el Indio Solari. Un beso
1: bueno,
0: enorme.
1: Perfecto. Hola chicos, escucha esto. Anoche soñé con Vicky.
0: No.
2: Ah, mira vos, qué bueno.
1: Pero después me decepcionó.
0: Pará.
1: Claro, pues yo pensé que era un sueño como corresponde.
2: A ver, los sueños siempre son lindos. Lo que son feos son las pesadillas.
0: Bueno, claro. Por eso te digo, no, quiero saber si es un sueño o pesadilla.
2: No, él dice, no sé, la persona que escribió, no sé qué género tiene.
0: A ver.
2: Dice que soñó, seguramente.
1: David, dice, soñé con Vicky. Dice? Sí, el tema es que me decepciona el motivo del sueño. Yo pensé en una isla desierta. Nada,
0: ¿a dónde?
1: ¿No?
0: ¿Qué dice?
1: Que trabajaban juntos en una vinería.
0: Ah, pero qué buen sueño.
1: Buen sueño.
0: Pero hermoso. Mira lo que dice.
1: Dice, trabajábamos en una vinería.
0: Ay, sí, David, qué buen sueño, hermano. Vamos juntos.
1: ¿Es una fantasía no realizada trabajar en una vinería?
0: Una fábrica de cerveza, creo.
1: Claro, bueno, ahí sí. No, pero de última le metamos algún toquecito
0: neurótico. No, sí, una bodega.
1: Exacto, y ahí sobre las bordalesas, ponerle una cosa así. Bueno,
0: un beso grande, David.
1: Ex oyente de Playlist.
0: Programa que tenía en otra radio.
1: De otra gestión.
0: De otra gestión, sí, residente.
1: Tantas gestiones han pasado por 2:20 de la tarde. Dale.
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0: ya pasamos a las 14, casi 2 y media de la tarde. Hasta las 3 hacemos todo lo posible como siempre. Y qué día hoy, ¿eh?
1: Ay.
0: Qué día, qué manera de recibir gente. Y sobre todo, mirá lo que...
1: Qué semana, porque estamos dentro de lo que es la semana del cuarteto. Y lo vamos a terminar nosotros, así en todo es posible, con invitadas de lujo, malparidas. Bienvenidas acá.
2: Gracias.
0: Está bien presentarse de a una, por favor.
2: Bien, mi nombre es Celeste. Soy, bueno, la más grande de las tres. Soy la que más hablo, ya lo van a ver. Pero bueno.
3: Bueno, mi nombre es Maya. Yo soy todo lo contrario. Cele, no hablo nada.
1: ¿Sos más tímida, Maya?
3: Sí, soy muy tímida.
1: Sí, mira.
3: Y nada, soy la más chiquita.
1: La más chica.
4: Yo soy Maggie. Soy la del medio.
0: La que desempata.
1: Sí. La que desempata.
4: Y soy la nueva.
1: Ah, mira.
0: Apa.
1: La nueva, pero es hace 2 años, hace muy poquito, son recientes.
4: No, las chicas sí, tienen
1: sí,
4: 2 años.
1: Sí, sí, 2 años.
4: Yo entré a Malparida hace un par de meses.
0: Por eso, contemos un poquito cómo nace esto, que están por cumplir, digamos, un poco el motivo, sí, es hablar de este aniversario, los 2 primeros años sí, de Malparida, cómo nació, cuándo nació y en qué contexto.
2: Bien, nosotros nos conocimos en el 2023, en junio, julio, pero bueno... Sacando cuentas, van a decir, no, son 3 años, ¿no? Pero bueno, nosotros arrancamos esa mitad de año a trabajar en nuestra imagen, en nuestras redes sociales, hacer prensa y demás. Juan y Pablo, que son nuestros socios, nuestros productores, ellos nos juntaron un día y nos hicieron la propuesta, digamos, de arrancar este proyecto que es la única banda de mujeres acá en Córdoba, o sea, de 3 mujeres. Uh-huh. Bueno, ellos nos trajeron esa propuesta y le empezamos a meter nomás esa mitad de año. Y en el 2024 hicimos nuestro debut en febrero.
3: El 31 de diciembre. Ah, no.
2: No, el 31 de diciembre fue nuestro primer show, digamos, que tuvimos en Forja. Ah, pero sí. Nuestro debut fue en febrero del 2024. Y a partir de ahí empezamos a contar. Por eso,
0: bueno,
2: también se nos pasó un poquito. Estamos en junio, sí, ¿no? Pero serían 2 años y... Chirola.
1: Y un nombre fuerte que tienen, ¿no? Sí. Como banda. ¿Por qué este nombre así, Malparidas?
2: Sí, así es.
3: Siempre nos preguntan y nosotros...
1: Y nosotros no somos la excepción, te lo digo, ¿eh? O sea, la vamos a preguntar.
2: Obvio, obvio.
3: Nosotras entramos en la banda con el nombre ya puesto. Los productores ya habían elegido el nombre y nosotros entramos y éramos las Malparidas.
2: Claro, y todos nos preguntan, ¿y ustedes aceptaron? Tipo,
1: claro, ¿viste?
2: Tener ese nombre. Y es como que sí, nosotros teníamos este hambre de cantar, de hacer un proyecto juntas. No nos conocíamos, todos siempre nos preguntan también si éramos amigas, si cantábamos juntas. La verdad que no, nosotros nos conocimos ese día en un restaurante que ellos nos juntaron y nos trajeron la propuesta, nos dijeron, es Malparidas. Bueno,
0: y las
2: hay que arrancar.
0: Y bueno. ¿Las identifica el nombre? Pues es un nombre con fuerte aguerrido.
2: Es medio complicado, lo estamos trabajando. Lo estamos trabajando, mira, ya hace 2 años y pico que estamos juntas, pero lo estamos trabajando porque es un nombre poderoso, es un nombre que tiene mucha fuerza. Ellos obviamente lo han traído por algo estratégico, algo de marketing, porque también siempre decimos que si nos preguntan, si nos consultan por qué el nombre, por algo es, o sea, porque queda resonando en algún lado, entonces es interesante eso. Pero bueno, trabajamos porque justamente el poder del nombre tenemos que cargarlo, tenemos que de alguna forma buscar llevar eso y creo que lo mostramos más arriba del escenario. En esta parte somos más como
0: tímidos. Casi que suena más a banda punk, ¿no?
1: Sí.
2: Bueno, nosotros marcamos un estilo arriba del escenario. Cada uno tiene su estilo, digamos. Nosotras cantamos individuales. Sí, estamos trabajando en armonía, estamos jugando mucho con las voces. Nos estamos ahora enfocando en eso. Estamos haciendo clases de canto, coacheo vocal para prepararnos y armonizar. Algo que tampoco se ve mucho acá en Córdoba, es algo súper especial, por eso es algo también de lo que se va a ver el viernes 12, que ya vamos a llegar ahí. Y bueno, nada, nuestro estilo, nuestras esencias, digamos, son diferentes, y arriba del escenario somos algo como unas, más que rockstar, vamos a decir, cuarte...
0: Popstar.
2: Cuarte star.
0: Dos cosas. Primero, ¿es cierto que sos la que más hablas, claramente?
2: Bueno, no hablo más.
0: el repertorio, ¿cómo lo... Bueno, digamos, ¿cómo nace? ¿Cómo lo seleccionan?
2: Bueno, el repertorio está compuesto, digamos, de temas que son covers, temas que son del momento, algunos que son un poquito más viejos, que traemos para lo que es el recuerdo. Y también tenemos, obviamente, de nuestro disco, que nosotros sacamos el año pasado. Nuestro primer disco se llama Desde el Cora, tiene 12 temas, que creo que por ahí se están escuchando algunos de esos temas. Llevamos algunos de esos al escenario. Y también tenemos preparado para este viernes temas nuevos que vamos a grabar en vivo.
1: Van a grabar directo.
2: Sí, bien. Sí, vamos a grabar.
1: ¿Van unas artistas invitados? ¿Hay algo?
3: Van a ser artistas invitados y varias sorpresitas.
0: ¿Se puede adelantar?
1: ¿Se puede adelantar algo?
0: Sin quemar la sorpresa, ¿por dónde va?
2: ¿Decimos o no decimos?
1: A ver.
2: Por ahora no decimos.
1: ¿Pero es del ámbito del cuarteto?
2: Sí, obvio.
1: Del ámbito del cuarteto. Sí. No, porque hoy en día, viste que las funciones pueden andar por diferentes
4: lados. Traer uno de rock y que haga cuarteto.
1: Claro. Sí, bueno, sí, ¿y alguna de las influencias de ustedes que diga, che, mi influencia en cuanto a la música, porque se sumaron acá a esta banda, pero decir, che, no sé, me gustaba, son de las referentes que tengan musicalmente y que las canten cada una de ustedes? Creo que cada una debe tener las suyas, ¿no?
4: Yo me alimenté mucho de muchas cantantes, sobre todo internacionales, y creo que eso marca a uno también y hace la diferencia en los estilos de cada una. Puede que Maya sea... haya escuchado, qué sé yo, Ángela Leyva, y le guste mucho, bueno, se alimentó de eso. Yo, por ejemplo, me alimenté de un montón de cantantes, de un montón de artistas. No tengo un referente, sí, soy fan, admiro un montón de mujeres, me gusta mucho, por ejemplo, Ángela Leyva, me encanta, pero estoy alimentada de muchas artistas. Todavía creo que no encontré mi estilo, pero es por eso, por el conjunto de ¿cómo se dice?
2: De artistas, sí.
4: Sí, por el conjunto
0: de... distintas influencias que convergen.
4: De lo que ingerí, sí. Musicalmente.
0: Bueno, chicas, el show es el 12 en Rosario.
2: Sí, en Rosario. Este viernes 12 de junio hacemos nuestro segundo aniversario en Rosario Chato. Vamos a grabar en vivo, como bien lo dijimos. Son algunos temas que... seguramente han escuchado, hay algunos que están muy, muy de moda ahora, pero que nadie lo ha sacado, así que cruzamos dedos que nadie lo saque todavía, queremos ser las primeras en sacar ese tema. Y bueno, algunos también que tienen
4: hay temas viejitos
2: que tienen su tiempo, pero han sido
4: temas viejitos
2: boom,
4: reversionados a cuarteto, que están muy buenos también.
1: ¿Tampoco podemos adelantar nada de los temas viejitos?
2: Lo que pasa es que hay versiones de temas
1: muy viejo, a ver, por ejemplo, no sé.
4: Viejo, qué sé yo.
1: Vamos a hacer algo de la barra, algo de
4: Pablo no.
0: Luis Miguel.
4: Ángel de Robbie Williams. Bueno, el tema que vas a hacer también es un tema viejísimo que ahora, bueno, se reversionó a cuarteto, pero es un No la beses, por ejemplo, que lo vamos a hacer a estilo de Malparidas, que bueno, que están muy lindos.
1: Bueno, chicas, sí que han traído algo para cantar. Vamos
4: sí,
1: a...
4: sí, señor.
1: A dejarlas a ustedes para el cierre de la nota. Así que las presentamos, bueno, Malparidas en LB2 para cerrar lo que es esta semana de cuarteto.

0: Orugas.
1: Excelente.
2: Muchas gracias, chicas.
3: Muchas gracias.
2: Felicitaciones.
3: Y bueno, todos invitados, repetimos. Esto va a ser
4: sí,
3: el 12.
4: Sí, súper invitados.
5: Ustedes también.
2: Sí, por supuesto.
5: Les va a llegar la invitación especial.
2: Viernes 12 de junio. Sí, señor.
5: La semana que viene.
3: Rosario, sí. Exacto.
5: Esperamos ahí.
2: Viernes.
3: Gracias por venir, ¿eh?
2: En las redes, como Malparidas.
5: Arroba Malparidas Oficial en todas nuestras plataformas.
2: Gracias, muchas chicas,
5: gracias.
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0: En 15 minutitos nos separan ya de las 3 de la tarde y del cierre del programa. Dice, no las conocía las chicas, cantan muy lindo, dice Gaby por acá.
1: Exacto, hola equipo gringo Vicky Kitty. Queremos entrar de Malparida, che, queremos entrar por Rosario Chateau para el aniversario. Bueno, mira.
0: Bien, bien. 23 grados tenemos la temperatura ya en la ciudad de Córdoba. Cielo despejado. Cielo algo despejado. Nublado. Ahí nos mandan mensajes, te dicen, che, no es venir hasta el lunes.
1: El lunes sale el sol, definitivamente.
2: Totalmente. Bueno, acordate, mira, yo te digo una cosa. Chequeen esto.
1: Sí.
2: Después de las 17, decime si va a haber sol.
1: A las 5 de la tarde.
0: Después, es no, pues ya, ya, ahora ya se nubla. No, bueno. Ya se oscurece.
2: Claro, no. Una cosa que se oscurece, otra cosa que se nuble.
0: ¿Se oscurece? Nah, acá te manda el mensaje, nada, Kitty, dice, ya está. No. A las 7 de la tarde dicen 6 sol, Kitty.
2: No hay sol.
0: Vamos, volvemos las cartas a otro lado.
1: No. Vuelven al cajón. Es espectacular el programa. Te salvo algunas canciones, el resto de primera. Gracias, no sé a cuál se referirá, pero bueno, bien. Bueno, como todos los viernes tenemos historia, Kitty.
2: Así es, chicos. Me encanta este segmento porque me hace recorrer todos los barrios de la ciudad. Siempre pido informaciones y demás. Y también quiero que la gente que está escuchando, si quiere que me llegue por algún barrio puntual, porque conocen a algunas personas o grupos o asociaciones que ayudan, que son empáticos, que tienen esas historias que merecen ser contadas, bueno, contáctense conmigo, van a mi Instagram y ahí me mandan y bueno, y nos ponemos en contacto, así me llego. En este caso, estuve en Barrio Ciudadela conociendo a Sandra López.
1: A ver.
2: Sandra Paola López, exactamente. Ella es una vecina común, de como cualquier barrio que transita estas calles y estos barrios y esta hermosa ciudad de Córdoba. Y siempre los que menos tienen son los que más empatía tienen con la gente que también menos tienen.
1: Los que más dan, claro.
2: Exactamente. Sandra Paola, ella hace mucho hincapié en lo que es la tercera edad.
1: Okay.
2: Porque hay gente de los barrios de la periferia, barrios humildes, que la tercera edad por ahí no está tan contenida. No está de pronto a lo mejor tan visible como si a lo mejor los merenderos para los niños y demás. Ella puntualmente, si bien trata de ayudar a todo el mundo, pero hace mucho hincapié en los adultos mayores. Me gustaría que le escuchemos unos minutitos y después seguimos.
3: Dale. Sí, Kitty, gracias. Hace más de 15 años que estoy en la zona, soy una referente de la seccional décima, haciendo simplemente un trabajo social de solidaridad, ayudando.
2: Una cosita, Paola, vos que transitas diferentes espacios, lugares, copas de leche, centros de jubilados, bueno, y la gente común, ¿quiénes son el sector que más está necesitando o te está pidiendo ayuda?
3: Mira, hoy por hoy la gente que más necesita es el adulto mayor. La gente está necesitando mucha medicación, ya que, bueno, les está costando mucho comprarla, así que ese es el sector aún más necesitado hoy por hoy.
2: Hoy por hoy. ¿Vos recibís ayuda de alguien, del Estado y demás?
3: No, en absoluto, solamente una campaña de solidaridad entre amigos conocidos, que nos ayudamos entre nosotros para poder ayudar a otro.
2: Bueno, como ustedes lo escucharon, ella no tiene ninguna ayuda del Estado.
1: Gubernamental.
2: Nada. Pero sí, en el Instagram sale como Sandra Paola López. Para cualquier persona que quiera acercar, viste, que sea alguna ayuda, algún vívere o lo que sea, lo que pueda, todo suma.
0: Ella no todo tiene, para adultos mayores.
2: Todo para adultos mayores. En general, para todo el mundo, pero ella hace mucho hincapié en el adulto mayor. Porque dice que es como que el adulto mayor no tiene tantos espacios de contención como si por allá a lo mejor los niños o las mujeres más vulnerables también. Es como que desde adulto la gente, viste, como que por el hecho de ser mayor, es como que está como descartado de la sociedad.
1: Bueno, sí, totalmente, sí. Literalmente. Y es cierto que más allá de todas las otras organizaciones que hay que se encargan de la gente necesitada, los viejos siempre son los últimos de todo, ¿no? Entonces, en este caso, digamos, sería no solo alimentos, sino supongo que también el tema remedios, medicinas, pañales para adultos.
2: Totalmente.
1: Todo.
2: todo lo que sea para la gente adulta, bienvenido sea.
0: A través del Instagram de Sandra.
2: A través del Instagram de Sandra, que es Sandra Paola López, ahí se pueden contactar con ella y también pueden escuchar la nota completa y la pueden conocer, porque obviamente hay una foto también, en las plataformas de Sonora 2.
0: Perfecto. Muy bien, lb2.com, para ser precisa, en nuestra web. 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
1: Bueno, estamos día viernes terminando ya el programa y los viernes en la 2 salimos de paseo porque está presentado por Paseo Rivera y Paseo Lugones. Mañana que va a andar por Paseo Rivera,
2: sí.
1: Rodri Manigot, que va a andar por allá, por Paseo Rivera.
2: Bueno, ¿qué programa?
1: ¿Qué programa que tuvimos
2: programa?
1: Hoy?
2: ¿Qué día, señor? ¿Qué día? Decía Juan Carlos Mesa en Mesa de Noticias hace mucho tiempo. No, tuvimos un día intensísimo. Lo tuvimos a Rodrigo Manigot, lo tuvimos a Ale Severio y tuvimos a la chica de Malparidas y, por supuesto, los condimentos naturales del programa, que no son pocos, ¿no?
1: Sí, que pudimos meter lo que pudimos meter, chicos. Nos quedó un montón de cosas afuera, ¿eh?
3: Un programa
1: sí.
3: Ómnibus, chicos, hoy.
1: No, exacto. Además, estaba viendo acá...
2: Ómnibus larga distancia.
1: ¿Vieron el emoji de la pelota del Mundial?
3: No.
2: ¿El emoji?
1: ¿No lo vieron?
2: El
1: emoji ya está en WhatsApp.
3: Ah.
1: Pero es un flash.
2: A ver, ¿de qué se trataría?
1: Mirá, búscalo. Poné, querés mandar, por ejemplo, un emoji y lo buscas. Ponés pelota, ponele. ¿La pelota de fútbol?
2: Sí.
1: ¿La que teníamos? Bueno, es la oficial del Mundial ahora.
2: Perfecto. Bueno, y a todo
1: nuevo,
2: esto.
1: Nuevo, mirá cómo está. Y se mueve.
2: Sí.
1: Se mueve.
2: Ah, está buenísimo.
1: Está buenísimo.
2: Está buenísimo.
1: Mirá. Está buenísima. No, todo. Hermoso. Tenía que decirlo antes del cierre.
2: ¿Está
1: bueno.
2: bien? Muy bien. Bueno, una información que tiene que ver con, obviamente, el hecho más importante del día, de la semana, te diría lo que va del año y de varios años más, que fue el fallecimiento del Indio Solari. Se sabe que va a haber autopsia. Se va a dar el primer parte oficial sobre su fallecimiento. Ya sacaron su cuerpo de Parque del Loar. Eso se conoció hace ya algunas horas, ¿no? Ya la, obviamente, Policía Judicial y todo se está encargando de eso.
1: Bueno, más allá de eso, de toda la investigación que está en ronda a la muerte, los diferentes homenajes y la misa ricotera, se está hablando que podría ser en Plaza de Mayo a las 18 horas. No está confirmado tampoco dónde va a ser el velatorio público, ¿no?
2: Uh-huh. Sí.
1: El comunicado dijeron que es en privado, pero bueno, fanáticas del Indio y de todo, ¿no? Del mundo ricotero,
2: por eso
1: va a querer
2: la gente,
1: despedir.
2: La gente se lo merece, ¿no? Darle el último adiós. En este caso, como decías, va a haber dos ceremonias, una privada que es solo para la familia y después la pública, que ya se dará a conocer dónde y de qué manera.
1: En Córdoba capital despide al Indio a las 18 horas, la misa de despedida es en el patio Olmos. 18 horas para celebrar la eterna música y poesía del Indio. En 18 horas en Patio Olmos.
2: Perfecto, y hoy a las 21 horas arrancamos Rockerazo. Vamos a hacer un programa especial, obviamente, dedicado en gran parte a la memoria de Carlos Alberto Solari. Y vamos a tener invitados en piso y muchas cosas más.
1: Así seguimos.
2: Que y buen fin de semana para todos porque es viernes.
1: Chau, Kitty querida.

0: al Marculi y demás. Así que nos vemos el lunes si Dios quiere.
1: Chao, Vicky.
2: Bueno, que tengan un buen fin de semana.
1: Igualmente,
2: chau,
1: para todos.
2: Cuídense, chau, chau, chau.
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0: En Córdoba suena la 2 con estos títulos.
1: Locales.
0: Habló el abogado del nuevo detenido en el caso Agostina. Esto hacen los fiscales cuando no tienen qué hacer, dijo. Se trata de Eduardo Javier Medina Allende, letrado de Osvaldo Faceta, quien vivía en la casa del calle del Campillo 800, donde residía Claudio Barrelier, el principal acusado. Esto dijo a La Voz en Vivo.
2: La última vez que mi cliente entra a la casa, entra acompañado con la policía. Claro. Y el lunes 25 de mayo es citado por la policía para que a la unidad judicial 13 para que comente lo que él sabía de todo este tema.
0: Más noticias, cayeron naranjitas millonarios en Córdoba, tenían valijas con más de 110 millones. Dos cuidacoches ilegales fueron detenidos en Alberdi tras intentar evadir un control policial. En un auto hallaron tres valijas y un bolso con pesos y dólares.
1: Internacionales.
0: El FBI acusó a China de usar LinkedIn para recopilar información clasificada. El organismo señaló que los servicios de inteligencia del gigante asiático apuntaron a funcionarios de seguridad, personal militar, académicos y periodistas, entre otros objetivos.
1: Espectáculos.
0: La Mona lamentó la muerte del Indio Solari y le dedicó un sentido posteo en sus redes. Abrazos al cielo, expresó. Carlos Jiménez lamentó la muerte del referente del rock nacional y compartió palabras desde el corazón para su colega, quien falleció a sus 77 años. 15.02 en todo el país. Te actualizamos los datos del tiempo a esta hora en la ciudad de Córdoba. 22 grados 8 décimas, humedad 67%. El cielo se encuentra algo nublado. 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
1: 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Buenas tardes, bienvenidos al programa de la siesta. Suena la 2, que no se corte. Gaby Tecio, Gabriel Silva y Romy Roisman te acompañan de 15 a 17. Que no se corte, arranca así.

0: cola.
1: Dale, ahí va.
0: Chicos, muy buenas tardes, bienvenidos. Sí, liviano arranca el programa.
1: Sí, qué sé yo.
0: Pero yo pensé que ibas a hacer una coreo porque nos íbamos a hacer, claro. Yo empecé con la conga conga.
2: Que siga la milonga.
3: Queremos ver cómo abriendo baila la conga.
4: Una mano en
0: hace un paso.
4: Ahora en la cintura.
0: Moviendo las caderas.
1: Ahí los hombritos.
0: Los hombritos.
1: Ahí está. Ese es el movimiento de las articulaciones.

0: cartas. Buenas tardes, bienvenidos a todos en este día tan feliz. ¿Y vos? 6 minutos han pasado de las 3 de la tarde. Y si no, se prenden, ¿no?
1: Conga, cantan, conga, conga, que siga la milonga. Queremos ver a la Tete mover la cola. Una mano en la cabeza.
2: Bueno.
0: ¿Cómo andan? Hermosos, bienvenidos. En este día tan, yo no sé por qué estoy tan contenta. Debe ser por el día del periodista que viene ahora.
2: El domingo.
0: El domingo es nuestro día, día del periodista. Así sí. que hay que celebrarlo, chicos. Ya vi que uno del equipo estuvo brindoneando ahí.
3: El carteludo. El
2: jirafa.
0: Estuvo jirafiando
3: el
0: ahí.
3: El carteludo del equipo.
0: Le cartelín. Tuvo la fiesta. Estuvo anoche en la fiesta el periodista.
2: ¿Cómo te fue? Estuvimos muy bien. Me crucé con mucha gente linda, por supuesto. No, muchos elogios.
0: Vi, la verdad,
2: para la
0: vi de Poleret.
3: Sí, Le Polerex.
0: Le Polerín.
2: De Polaroid.
0: Después lo vi al jefe también.
2: También estuve con él.
0: ¿Sabés que pero el jefe es periodista?
2: Pero había de todo, ¿eh? O sea, como que había periodistas y había algunos que
0: estaban andando. Fauna silvestre, terrible.
2: Sí,
0: bueno,
2: de
0: después la vi a Tion. ¿Tion estaba?
2: No, Tion no le vi.
0: No estaba, ¿no estuvo ahí?
2: No.
0: ¿Sanguchita no estuvo?
2: No, Flor Liviero. De acá Flor de casa Liviero era estuvo... Flor Liviero, sí. Gato Fernández, sí. Sole Huespe, que fue la premiada
0: la
2: de la noche. ¿Quién les habla? Es decir, Gabriel Silva.
3: Cartelulli. No, se presenta él solo.
0: Cartilongo y...
2: Creo que nadie más.
0: Posta. Y nadie más. ¿Viste, Romina? Y a nosotros. No. ¿Y nosotras qué onda?
3: Así, clic, clic. Ahí, Marco. Cric,
0: qué
3: cric.
0: Barbaridad. Fernanda, ¿usted qué es periodista?
3: ¿No? Ahí está, ahí está.
0: ¿Usted
2: no,
0: fue?
2: Naranja.
0: No, no fue. ¿Usted, Marcos, usted?
3: ¿Escucha? Se pusieron locos los grillos.
2: Hay como una banda de grillos.
0: ¿Usted, Romina, fue anoche?
3: ¿Fui, Marco? No. Tampoco, no.
2: No.
0: ¿Los grillos?
3: ¿Usted, Gabriela Tesio?
0: No, yo tampoco fui.
2: ¿No?
0: Ah. El único que fue, ¿quién es?
3: Acá está. ¡Carteleta!
2: ¡Por supuesto!
0: ¡Cartelongi! ¡Perfecto! Buenas tardes para todos, bienvenidos.
3: Muy carteludo todo.
0: 351-815-7997, comenzando el que no se corte. Buenas tardes, Romina Roisman.
3: Buenas tardes, Gaby Tesio, Gaby Silva, Fer, Marcos, a todos los oyentes, las dos. Acá estamos felices porque es viernes.

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0: especialmente seleccionada para estos viernes. Los viernes de la 2 son presentados por Paseo Rivera y Paseo Lugones. Paseo Rivera y Paseo Lugones están presentando también las noticias. Hay tres sin aburrir,
1: A las 3:15 de la tarde le damos SF5 a la actualidad y arrancamos por el plano local. Habló la abuela de Agostina, que se refirió a las sospechas en torno al segundo detenido que tiene la causa y el femicidio del adolescente de 14 años, Osvaldo Faceta. Es el nombre de la persona que fue detenido en la tarde y noche de ayer y que queda involucrado en la investigación que encara el fiscal Raúl Garzón. A propósito del impacto político que ha tenido esto, la segunda noticia está relacionada con la declaración y la reaparición mediática del intendente Daniel Passerini, que se refirió a la designación que en su momento tuvo Barrelier, a lo ocurrido con Ricardo Moreno, que terminó terminó renunciando él al Consejo Deliberante, y fue lo que tocamos ayer por la tarde, y el textual de Passerini, que esta mañana dijo,
0: ¿qué dijo?
1: Lo que ocurrió en la municipalidad, soy el responsable. Por lo sucedido en la municipalidad falló y yo soy el máximo responsable, dijo Passerini en una entrevista extensa esta mañana en el 12. Y la última noticia está vinculada con el fallecimiento y los coletazos que ha tenido el deceso del Indio Solari, que murió a los 77 años, padecía Parkinson. Ya hay distintas hipótesis en torno a lo que habría sucedido con el cantante, a quien ya empezaron a despedir con una vigilia en la puerta de su residencia, de su casa, allí en Ituzaingó, zona oeste del Gran Buenos Aires.
0: Las hijas de Wanda Nara van a pasar 3 semanas con Mauro Icardi. Parece que vino al país, ya se han instalado. De acuerdo a la información difundida, Icardi deberá permitir que las niñas lleven consigo sus 5 mascotas, un pedido que habría sugerido por deseo de las menores. Además, el futbolista tendrá la obligación de garantizar que continúen con todas sus actividades habituales durante el tiempo que permanecen bajo su cuidado junto a Eugenia La China Suárez. Hay 3 sin aburrir, pero en la voz de Romina Roisman.
2: Arrancaron las prácticas libres del Gran Premio de Mónaco y Franco Colapinto no le fue muy bien en las 2 prácticas libres, terminó en la posición número 15. Hubo 2 banderas rojas en lo que fue la carrera y a su vez en la segunda práctica Franco chocó con su rueda izquierda un paredón. Eso obligó que vaya a boxes y abandonara la carrera. Así que mañana continúan las prácticas, pero hoy a Franco no le fue del todo bien. En una carrera que es muy difícil por lo que es el asfalto, por la cantidad de curvas que hay, veremos cómo sigue mañana. La segunda, clasificaron a Roland Garros a la final.
0: Sí.
2: El argentino Ceballos y Granollers clasificaron a la final de Roland Garros. Le ganaron a los italianos por 7-6 y 6-4 y este domingo va a ser la gran final, que van por el bicampeonato entre un finlandés y un británico. Y la tercera tiene que ver con la selección argentina porque recuperó la cima del ranking FIFA. Somos primeros ahora también en el ranking FIFA. La habíamos perdido con la derrota de Francia y con el empate de España. Permitieron que Argentina superara a ambos seleccionados y retomara el liderazgo mundial. De esta manera, el conjunto nacional alcanzó los 1.874 puntos y volvió a ocupar el lugar de privilegio que había cedido en las últimas mediciones. Volvió a Argentina número 1 en el ranking mundial de la FIFA.
0: No falta nada, ¿no?, para el mundial. Estamos ahí los equipos están viajando.
1: Menos una semana.
2: Argentina ya está viajando a Texas, donde juega el amistoso el día sábado.
0: Sábado.
2: Y es más, hoy Scaloni, 19:30 horas Argentina, va a dar una conferencia de prensa previo a lo que va a ser el entrenamiento. No queda nada.
0: La noticia del fallecimiento de Carlos Alberto Solari conmocionó a la Argentina. El viernes 5 de junio amaneció sin sol, como si anticipara el luto. Dicen que él cenó y se tiró la pileta.
2: Ajá.
0: En medio de la sorpresa se conoció cómo vivió el músico las últimas horas antes de su deceso. ¿Hay algo de idea? Porque han retirado ya el cuerpo y me parece que lo han mandado porque le van a hacer una autopsia al indio, ¿no?
1: En la Fiscalía General de Morón se está investigando las causas del deceso a partir de los hallazgos en la vivienda del ex líder de Los Redonditos. Esto fue alrededor de las 8:30 de la mañana. La primera hipótesis es que se ahogó.
0: Se ahogó.
1: Fue hallado sin vida dentro de su domicilio y la primera intervención estuvo a cargo de un servicio de emergencia médico privado. El cuerpo estaba en las cercanías de una pileta ubicada dentro de la propiedad, dice el documento que difundió la fiscalía, y reiteramos, habrá una autopsia para determinar cuáles fueron las causas.
0: Lo que quería decir es que en redes se ha planteado una rivalidad terrible entre los que amaban a Soda y los que amaban a Los Redondos. No sé si lo vieron.
1: Sí,
0: la cantidad de comentarios es como, aguante Soda Stereo, aguante
1: Cerati.
0: Se reeditó
1: la polémica.
0: De nuevo, otra vez vuelve la polémica de Cerati y de Cerati y Soda. junto con el Indio y los Redondos.
1: Una gran rivalidad de la década del 90, sobre todo fines de los 80, principios de los 90, o la primera parte de los 90, Soda versus los Redondos versus Soda, en una Argentina binaria permanentemente, chicas.
0: 20 minutos han pasado de las 3 de la tarde. Esto es Que No Se Corte, se viene nuestra terapia de grupo. Sí, sí, en este día, en este viernes. Te quedás con nosotros hasta las 5.
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2: Qué temazo, loco. Qué lindo tema. Le mando un abrazo a todos.
3: Vamos, it's my life.
4: Muy bien.
3: It's my life. Otra.
5: It's my life.
3: It's my life. Qué lindo, chicos, ¿no?
4: Ah. Temazo.
3: Qué cosa linda de poder escuchar una canción que te pone de buen humor. Yo cuando estoy media así bajón, no sé si les pasa, pero para mí un tip muy importante.
6: A ver,
3: si yo estoy yendo a algún lugar y estoy media como con esa energía media rara, pongo una canción que a mí me gusta. Yo pondría una canción de los 90, ¿vos qué pondrías?
4: Pongo algo de rock nacional.
3: Una de rock nacional, sugerirle a
4: lo que quieras, lo que quieras.
3: Las canciones que te levantan, las canciones que te dan pum para arriba.
4: Te tiran para arriba.
3: Si vos estás de mal humor y está yendo, por ejemplo, viniendo a la radio, el programa de la mañana.
4: Más específico, no voy a caer en lo redondo, en lo vida. Pero yo pongo algo de los Rodríguez y me levanta muy fuerte.
3: Ah, algo Marquito, de los Rodríguez. Te está dando el pie. A ver qué de los Rodríguez. Cualquier a ver qué tenés, Marquito, Rodríguez. De los Rodríguez. Que ponen de buen humor. Y dice...

0: de buen humor, canciones que te ponen pila. Romina Rominotti, ¿cuál es tu canción pila? Vos vas a algún lugar, venía acá a la 2 y por ahí estás peleada con Fernanda, nuestra productora.
1: No, Fernanda,
0: estás
1: así, porque estás enojada.
2: Por ahí.
0: A ver la canción. Fernanda Estrada, nuestra productora, escucha esa canción y se pone bien.

0: Algún cuarteto, Marco, cualquier cuarteto ya me pone para arriba. Cualquier
1: a ver,
0: cuarteto.
1: La canción fila de Romina cualquiera, Royce, Marco, dale. ¿Cuál es? ¿Cuál es la canción que le pone bien? Que vos decís, necesito.
0: Ya sé cuál es la de Dale que va. Pero ¿y si lo hacemos cuarteto? Ahí va, Neno.
2: Neno.
0: Se lo sabía todo.
2: ¿Y si le ponemos?

0: atrevido.
1: Así bailaba así anoche, dale.
2: Claro, así bailabas anoche, dale.
1: Estamos hablando de canciones que le ponen pila a tu día. Un día medio que vos venís medio deseo y vengo medio fulero. Lo mío tiene que ser un 90.
0: Ah, 90.
1: Lo mío tiene que ser un gala. Un gala. Free from desire.
2: Marcos, dale.
1: Dale, Marco, ponte la mano, Marco. Free from desire. Esa canción. ¿Cómo vas a, por ejemplo, una reunión?
0: Sí.
1: Y venís media caracúlica.
0: Ahí está. Uy, ahí activás.
2: Apagá las luces,
1: cara
2: Marco.
1: Cara de...
0: Sí, de ¿no? eso. Sí, sí, se entendió.
1: Y decir, ¿qué canción me puede levantar el ánimo? Y puede ser esta.
0: A ver. Dale.

0: Así, esta es la previa del casamiento.
1: Sí, estamos haciendo.
0: Vamos a hacer la previa del casamiento de la Kitty.
1: El before del casamiento, el before.
0: El before, el before antes del casamiento.
1: El before.
0: Oyentes, los oyentes, ¿qué elegirán los oyentes?
2: Por favor.
0: Es una canción que te levante el ánimo, una canción que te cambie el día.
1: Que te tire para arriba.
0: Escucha. Una canción que sea, o puede ser una cumbia.
1: Oh,
0: o puede ser
1: una cumbiancha.
0: Una canción que, una de Diego Torres.
1: También. No, ¿alguna de Karina? Color Esperanza, que me la tira a Jova.
2: De Casu.
1: Color Esperanza. Hoy claro, puso Marcos,
2: no. No, diga más, no digas más a Jova, Gabriel. Ay, hola, chicos. Marcos, bájame un toque de música. Escucha esto, por favor. Hola, chicos, ¿cómo están? Ustedes alborotan todo de la LB2.
1: Alborotan.
2: Los otros programas re serios. Y ustedes joda, joda. Muy bien.
0: Es como raro este programa,
1: ¿eh? Sí.
0: Porque
2: pasa de todo.
0: No, digan sí. Nada, no le digan nada al jefe, pero es como que nada, vienen todos muy así, muy... Y nosotros es una cosa que conga, conga, conga, que siga,
1: siga la milonga. Queremos ver, queremos ver.
0: Como, como Marquitos baila la conga. Claro. Sí, una cosa terrible. ¿Cuál es la canción? Esa canción que te levanta el ánimo. Una canción, creo audios, 3518-157-997. 3518-157-997. ¿Cuál es la canción? Puede ser una de Los Redondos también,
1: sí,
0: ¿no?
1: Mira,
0: ahí están todos ahí afuera de la casa del, del cantando, indio cantando.
1: Un jijiji de Los Redondos.
2: Pobre Marco, se está volviendo loco.
0: Claro, una canción que decís, por favor. A ver, Marcos, ¿qué tenemos, Marcos?

0: Bueno, homenaje, qué obviamente, bien. Homenaje. Están llegando los mensajes, 3518. ¡Oh! ¡Eso! ¡Ale, Kitty! Mira.
1: Los capos están ready, la mami está ready. 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
0: Tiene que ver
2: en Kika acá. No, no, tremendo.
0: Es tremenda.
2: Tremendo, ya estamos en el casamiento.
1: Rompe, rompe, rompe. 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
2: ¡Perre, Atecio!
1: ¡Rompe, rompe!
2: ¡Hasta abajo, no!
0: ¡Haceme track!
2: ¡Haceme track!
3: ¡Ay, Dios mío!
0: A ver, ¿qué dicen otros? ¿Tenemos audios? Canción que vos decís, la voy a poner en el auto porque me va a cambiar el humor. Esa canción que a mí me da energía, que me gusta, voy a trabajar y la escucho en los auriculares.
2: Voy a una fiesta y la escucho en la previa para que.
0: Voy y se la pido al DJ.
2: ¡Oh!
0: ¡Qué pesado! Sí,
2: pon ese tema. Pon ese.
3: Otra vez está dentro.
4: Hola, chicos. Buenas tardes.
0: Buenas tardes.
4: El tema que pone pilas es tirar de. Miguel Mateos, saludos, Luis de la Calera.
2: Miguel Mateos.
3: Oh, Miguel Mateos.
2: Miguel Mateos, Sass tira para arriba, ¿eh?
0: Sí, esa u Obsesión me gusta mucho a mí.
2: Obsesión. Ahí va.
3: Bien, Marco.
2: Bien, Marco. Qué bueno que hayas traído las manos, Marco. Yo. Las dos.
0: Qué malo que sos.
3: Muy bien, operado. Marco.
0: Escuchala, escuchala, escuchala.
1: Tú buscabas con el corazón.
0: Vamos todos.

0: que son más 2000 osos.
1: Sí, esto es más 2000. Esto es reggaetón.
0: Chicos, a mí la canción que me sube el ánimo es el Pump It, entre muchísimas otras. La música en general es alma. La música es alma, ¿no?
2: Totalmente.
0: Porque yo no conozco personas que no le gusta la música. Debe haber algún odioso por ahí dando vueltas que a lo mejor no le gusta la... ¿No te gusta la música? Sí. Sí, la música te cambia el
2: ánimo.
0: El mood.
1: Te cambia el mood,
0: ¿no?
1: Te chipea, te resetea.
0: Claro, vos escuchás una canción de cuarteto. A lo mejor, por ejemplo, yo no puedo escuchar muchas canciones de cuarteto, no soy escuchar muchas canciones. Escucho una, puntual. O en un casamiento, la bailás.
1: Obvio.
0: Tienes que bailar.
1: Yo me digo que va al casamiento y no baila. ¿Para qué va? ¿Para qué va?
0: ¡Paloma!
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0: Amo el quilombo. Escucha esta, escucha, no, es mortal. ¿Quién lo mandó este?
1: ¿Quién?
0: No tiene el nombre acá, pero dice, amo el quilombo que son ustedes a la tarde. Un programa raro. Sí, hay razón.
1: Sí.
0: Claramente.
1: Qué buena definición, raro, porque no sabes si es bueno o malo.
0: Claro, sí, es raro. Raro. O sea, no te dice ni malo ni bueno, claro. Te dice
4: raro. Hola, chicos, muy buenas tardes. Hola. La verdad, qué fiesta, qué onda, qué power hay en esta radio.
1: ¡Qué power!
4: Cambia totalmente las energías, más que el día viernes, como la frase célebre, el cuerpo lo sabe. Y ustedes lo hacen sentir poniendo esos temas súper, súper copa. Les pido el auto rojo de vino de Palma.
2: ¡Oh! Trabaja más, dale.
0: Dale, Marco, mueve las manos, Marco.
1: Pero dale, Marco.
0: Auto rojo.

0: favor.
1: Vamos ahora con el churu. Ahí viene el coro, el coro.
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2: A vos que estás con ganas de más, ¿por qué no te metiste en la parte de atrás? Si te da igual, no gana nada.
0: No te aguanto más.
2: Te doy imbatible con la parte de atrás. Si te da igual, date la vuelta.
3: Ahora, compadre.

0: El programa, la verdad, son muy divertidos, dice Agus. Me encanta escucharlos a la tarde. Lo escucho con mis compañeras acá en el trabajo.
1: Ay, qué grande. A ver, Marcos, si tenés preparado esto. Hola, banda. No puedo mandar audio, pero la canción que me levanta es Jaque Mate de La Mona. Oh. Nos dice Mono.
0: Mira, Mono. Mono es de la de Le Gusta.
2: Jaque Mate de La Mona.

0: No.
1: Es viernes.
2: Es que vos no bailaste nada, Gabriel.
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0: minutos y llegamos exactamente a las 4 de la tarde. Se viene el Día del Periodista, que es el próximo domingo, que para nosotros es una profesión maravillosa, que amamos, que ejercemos todos los días, que está dentro de nuestras entrañas, que crecemos, que nos gusta, que lo hacemos con disfrute, con pasión. Y ayer el Círculo de Periodistas, el CIRCOM, hizo una cena, hizo el Ágape, que hace anualmente.
1: Sí, un evento que se hace todos los años para esta fecha.
0: Y una de las condecoradas, una de las elegidas, porque realmente se lo merece, porque sinceramente yo la admiro un montón, ha sido mi primera productora en televisión, porque realmente le pone mucho empeño, mucho amor, mucha pasión, porque tiene una trayectoria intachable en Córdoba. Premio a la...
1: A la proyección,
0: que también podría ser tranquilamente un premio a la trayectoria, ¿no? Uh-huh. Ella forma parte del staff de La 2 y hace, obviamente, plan de negocios, como ustedes lo ven seguramente por Telefe a la medianoche. Para nosotros es un honor recibir con un fuerte aplauso a la periodista reconocida. Soledad Güespe está del otro lado de la línea.
2: ¡Bravo, Sole!
3: ¡Hola, chicos! ¡Qué lindo!
0: Qué lindo que formes parte de la familia.
3: Me estoy divirtiendo mucho con las canciones que eligen.
1: Bien, bueno.
0: Bueno, nos gusta que no.
3: Terrible, este viernes.
0: Me gusta que no.
3: Siempre los escucho.

0: escucho, qué siempre lindo. Lo escucho.
1: ¿Y qué tal sale el programa, Huespe?
0: Anoche lo vi a Silva también.
2: Bueno, bueno. Sí,
0: muy
2: sí,
0: nos, bien, nos vimos, salen.
1: Nos vimos. Sale muy bien.
0: Muy bien salen, muy
1: ¿y vos
0: bien
1: cómo
0: salen.
1: Estás, estás contenta.
0: Es verdad que son. Es cierto que son medio un despelote los viernes.
1: Sí, sí, sí.
0: Me gusta.
1: Sí, sí, sí. Pero está,
0: me
1: bueno,
0: gusta, está bueno. Está bueno. Sí.
1: Escuchá, Sole, anoche te reconocieron por. No solamente por la trayectoria, sino también por la innovación. Contame cómo fue ese reconocimiento del Círculo de Periodistas de Córdoba.
0: Bueno, sí, el premio de trayectoria lo llevó Sergio Supo.
1: Sí.
0: Y es cierto eso. Bueno, y el premio, sí, este premio que la verdad es que no me lo esperaba, honestamente les digo, porque había muchos, son un montón de colegas súper respetados, súper admirados, y la verdad es que me sorprendió un montón. Así que estoy muy contenta, muy bien. ¿Viste esto? Estos premios vienen siempre bien para la egoteca, oh. ¿Viste? Personal, sí, eso está bueno.
1: Sí, sí, no sé si la egoteca tanto, pero también son un empujoncito, ¿no? Porque uno no trabaja,
0: sí,
1: para los premios,
0: sí.
1: Pero la verdad que son un mimo al alma. Después de tanto, ustedes saben, vos sabés perfectamente, lo sabemos los que trabajamos en esto, cuánto cuesta, cuánto no, cuánto esfuerzo, cuánto tiempo de calidad uno le dedica a esta profesión que ama con todo su corazón y que a veces no está tan bien remunerada. Entonces, cuando vos haces algo con pasión, realmente no dimensionás todo el esfuerzo, todo el cariño, todo el amor que le pones y todo lo que el otro recibe. Vos sos una periodista que hace mucho tiempo está en los medios de Córdoba y que además haces periodismo de negocios, que no es fácil una mujer que haga eso hoy. Por eso quería sacarte al aire, porque realmente me parecía muy importante destacarlo.
0: Bueno, muchas gracias, chicos, la verdad. Gracias, Gaby, vos a los tres. Pero vos sabés de mi cariño personal y de mi admiración también para con vos y para con ustedes. Así que yo lo tomo así como una caricia en serio de parte de ustedes.
1: ¿Y qué sentiste anoche cuando te recibiste el premio?
0: ¿Qué sentí? ¿Qué sentí? Mira, llega en un momento, yo justo ayer lo contaba, que yo vivo conflictuada con mi vocación. Históricamente, sí. Vos sabés que vos me conocés hace muchos años,
1: sí.
0: Y yo siempre tuve una relación como conflictiva, ¿viste? Siempre pensando, che, y es por acá, y es esto, y si dejo todo y me dedico a la música, y si dejo todo y me dedico a la psicología, y si, ¿viste? Uh-huh. Siempre estamos con eso.
1: Uh-huh.
0: Y ayer, justo a la mañana que tuve terapia, le decía a mi terapeuta, ¿vos sabés qué, Claudia? Le digo... Vos sabés que creo que descubrí mi profesión, creo que me gusta tanto lo que hago que creo que es esta, le digo. Y a la noche pasó eso y dije, no, bueno, es una señal.
1: Es una señal.
0: Lo cuento como un chiste, pero es real, de verdad. ¿Qué sentí? Siento que eso, que fue mucho trabajo. Yo, viste, y vos también lo sabés, que cuando uno toma decisiones y después de trabajar tantos años en un lugar y por ahí decir, bueno, cambio y me tiro la pileta y no saber si va a funcionar y volver a poner todo y funciona. Y nada, y es una caricia realmente.
2: ¿Había discurso preparado funciona por las dudas sobre la noche o no?
1: ¿Tenías discurso preparado?
0: No, ¿qué discurso,
1: no,
0: chicos? Yo no, digo, dije algo
2: pero
0: coherente.
2: Pero salió muy bueno, por eso te digo. Estaba ahí y salió.
1: Ah, mirá, y vos, sí, estuviste viendo ahí, aplaudiste.
0: Es que de verdad no me imaginé nunca, chicos, le juro, en serio. O sea, no es impostado, no me lo imaginé nunca, porque sabía que además había profesionales que yo admiro mucho, muy reconocidos. Lo que yo hago es tan de nicho que por ahí, bueno, no te lo imaginás. De verdad, honestamente no me lo imaginé.
1: ¿Yo?
0: En serio, así
1: yo lo que digo es eso. O sea, a mí me parecía interesante sacarte al aire dos segundos para tener esta referencia. Haces algo muy de nicho, algo que no cualquier persona, no cualquier periodista se dedica. En general, el varón se dedica mucho al periodismo de negocios. Vos sos una mujer que hoy encara los negocios, que has estado pero trabajando en páginas referentes de Córdoba. Hoy tenés tu propio programa, hoy tenés tu segmento, próximamente seguramente tendrás tu programa de radio, y a mí me encanta que Soledad Huespe cuente cuál es el detrás de escena de gente emprendedora que tiene negocios, que tiene empresas, y que se dedica a esto también con mucho amor, ¿no?
0: Sí, la verdad que sí, está bueno. Y yo lo disfruto un montón, porque entiendo que atrás también de esas historias, y también entiendo que en este programa puntualmente, en Plan de Negocios, donde yo me acuerdo cuando surgió la idea, le digo, Gato, quiero hacer un programa en un garage. Me mira el gato, en serio, me dice, sí, le digo, quiero hacer un programa en un garage, quiero volver esa idea. Bueno, me dice, dale, vamos. Viste, es como también encontrarte con esas personas que, sí, que son muy generosas y que te dicen y que te acompañan. Y no solo que te acompañan, sino que además te potencian. Eso sí, está buenísimo.
1: Son inspiradores, totalmente. Vos sos inspiradora, eso también. Eso es muy importante. Escucha, amiga,
0: eso está buenísimo.
1: Y quería preguntarte esto. ¿Cuándo te diste cuenta que querías ser periodista?
0: Ay, no sé. Vos sabés que muchas veces me lo pregunté y hay una historia que creo que nunca conté. Ni siquiera se la he dicho a mi papá, pero cuando yo era muy chica, el año que nací, en el 78, uh-huh, mi papá estaba sin trabajo. Uh-huh. Y había venido a jugar, viste que el Mundial se jugaba, se disputó en Argentina, obviamente, y una parte de un partido creo que fue de México, en Córdoba, en el Kempes, sí, lo que era el Chateau.
1: Uh-huh. Sí.
0: Y mi papá, que estaba sin trabajo, viene, no sé cómo llegan a él y le dicen de la selección de México o de Televisa, le dice, che, necesitamos un camarógrafo que haga las tomas aéreas desde un helicóptero, y nadie, sí, se animaba. Mi papá dice, bueno, yo me animo. Yo tenía 3 meses, ponele.
1: Sí.
0: Y él siempre contó esa historia, hizo cara dura, nunca había agarrado una cámara en su vida, pero filmó desde arriba del helicóptero ese partido, y él siempre lo contaba como una hazaña, y se ve que a mí eso siempre me llamó mucho la atención. Yo creo que ahí fue la primera semillita ahí, que mi papá siempre me decía que le había llamado la atención el mundo de los medios, de la televisión, de la imagen. Y me parece que eso fue calando onda. Después, bueno, obviamente pasaron muchas cosas y mi papá no se dedicó a eso, pero bueno, qué sé yo. No sé, pienso que eso pude haber marcado alguna vez algo.
1: Qué hermoso. Me encanta que lo cuentes. Me encanta que la gente sepa que detrás de lo que sale hoy en la tele, en la radio, hay un trabajo, hay un esfuerzo, hay momentos de incertidumbre, como contaste recién, y que el periodismo lleva eso, ¿no? A la pasión de investigar, de contar, de compartir, de transmitir. Todo eso lo haces vos. Y me pareció anoche, cuando vi hoy a la mañana el premio, dije, súper merecido, y encima la conozco, y encima la quiero, encima la admiro, y encima forma parte de la familia de LB2. Así que, Soledad Huespe, te mando un beso grande, te felicito por 1000 premios más, y que siga creciendo Plan de Negocios, ¿eh?
0: Gracias, chicos, gracias. Sigan ustedes así como están, que me encanta lo que hacen.
3: ¡Bravo! ¡Vamos!
0: Me encanta.
3: Gracias,
0: siempre se los digo.
3: ¡Gracias!
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0: En Córdoba suena la 2 con estos títulos.
1: Locales.
0: Pacerini sobre Barrelier y Moreno, la municipalidad falló y yo soy el máximo responsable, dijo. El intendente admitió errores luego del escándalo por los empleados municipales destapado tras el femicidio de Agostina. Negó que Barrelier haya pasado a planta permanente y reconoció que le pidió renuncia al ex concejal Ricardo Moreno. Esto dijo a Canal 12.
2: Desde que ocurrió esta tragedia que a todos los cordobeses nos tiene muy mal, muy tristes, muy angustiados y que claramente todos queremos que esto se esclarezca, muchas de las cosas colaterales tienen que ver con cuestiones de la municipalidad. Y entre ellas, desde ese día, ya he recibido más de 200 mensajes llamados diciéndome tenés un tipo en tal área que está con una condena y que cómo está trabajando.
0: Más noticias, otro grupo grande de motos intentó atacar una estación de servicio de Córdoba. Más de 30 motos ingresaron durante la madrugada a una estación de Barrio General Bustos. Un patrullero llegó segundos después y logró dispersar al grupo.
1: Nacionales.
0: Milei congelaría la designación de la jueza Michelli aprobada por el Congreso. El ministro de Justicia anticipó que el presidente no está obligado a firmarlo.
1: Deportes.
0: En busca de defender el título, Ceballos y Granollers clasificaron a la final de Roland Garros. En la mañana de este viernes, Horacio Ceballos y Marcel Granollers se convirtieron en los próximos finalistas de Roland Garros en dobles. El argentino y el español vencieron a los italianos por 7-6 y 6-4. 16.04 en todo el país. Te actualizamos los datos del tiempo a esta hora en la ciudad de Córdoba. 22 grados 7 décimas, humedad 68%. El cielo se encuentra algo nublado. 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

0: Que no te conviene,
1: sí,
0: no, no,
1: sí,
0: lo contás.
1: Me di cuenta.
0: Ah. Perfecto. El pronóstico para mañana, lluvia.
2: Lluvia.
1: ¿Qué?
0: Lluvia.
1: Tus besos fríos como la lluvia.
0: Lluvia. Mañana una mínima de 14 y una máxima de 18. Chicos, tengo que secar la ropa.
2: No, la humedad. La humedad.
0: El domingo, vuelta lluvia. Una mínima de 13 y una máxima de 18. Sube la temperatura recién el lunes. Una mínima de 11 y una máxima de 19. El martes una mínima de 9 y una máxima de 19. El miércoles una mínima de 10 y una máxima de 17. Y atención, porque el jueves baja mucho la temperatura. Una mínima de 3 grados y una máxima de 13.
1: Ay, no.
0: Así
1: te lo puedo creer.
0: Ahí anda preparándote. Hoy estuve en un local, sí, comercial, y la gente me decía, ¿cuándo va a ser frío? Porque no podemos vender suéter. Han traído muchas poleras.
2: Pero hizo frío hasta la semana pasada.
0: No sé, no, bueno, no pueden vender las poleras. ¿Qué
2: es
0: hacemos?
2: Real que los inviernos no son como eran los inviernos
0: antes,
2: de
0: antes. Nada, antes vendía crudos. Un pullover fuerte.
2: Antes era invierno, arrancaba marzo, empezábamos el cole y era...
0: Frío,
2: terrible, de frío.
0: Terrible, pero ahora no, ahora con un suetercito lo pasamos, ¿no?
2: Sí,
0: claro.
2: Livianón.
0: Bienvenidos a nuestra segunda hora. Esto es Hora
1: Saludable.
0: Hora
1: Saludable.
0: Una respiración profunda, Marcos, que hemos bailado mucho hoy.
1: Ay, sí.
0: Inspiró. La frase saludable de hoy dice lo siguiente. Nunca olvides estar en entornos que resalten tu ternura, no tu instinto de supervivencia. Reitero la frase para vos.
2: Sí.
0: Para vos. Nunca olvides estar en entornos que resalten tu ternura, no tu instinto de supervivencia. Viste que en algunos lugares vos tenés que salir a sobrevivir, ¿no?
2: Sí.
0: A como venga, a la selva.
2: A defenderte.
0: Claro. Tratar, a ver, esos entornos también nos cuesta y lo tenemos que hacer. Porque, o sea, el entorno si es laboral, ¿qué va a decir? Ah, no, no me voy del trabajo porque no es ternura.
1: Claro.
0: Pero uno, ahora que viene el fin de semana y que podemos relajar un poco, tratemos de que los entornos resalten la ternura.
1: Exactamente, pero me parece que en esos entornos de supervivencia aprendes un montonazo.
0: También.
1: Aprendes un montón, pero claramente está bueno también tener tu lado tierno y poder estar tranquila y relajada con la gente que te deja ser así.
0: Sí, totalmente, porque si no uno vive nomás con una armadura.
1: Todo el tiempo en un estado de emergencia.
2: La
0: coraza. Con una chapeando.
2: Elegir bien el entorno del fin de semana.
0: Hay que elegir bien el entorno laboral también.
1: También. Sí,
2: el laboral también. Y el del fin de semana.
0: El del fin de semana.
2: Pero,
0: más.
2: ¿Estás con buen entorno vos para el fin de semana?
0: Sí, sabes que sí.
2: Ey,
0: nunca
2: reís.
0: Olvides estar en entornos que resalten tu ternura, no tu instinto de supervivencia. Es la frase saludable de hoy.
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0: 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Fanáticos Pro de Mundial de LB2, una apuesta rápido. ¿Cómo sale el amistoso del fin de semana, Gabriel Silva?
1: Gana Argentina.
0: ¿Gana Argentina cuánto?
1: 2-0 Honduras.
0: Romina Roisman, ¿cómo sale el partido amistoso del fin de semana con la selección argentina?
2: Gana Argentina 1-0.
0: ¿1-0?
2: 1-0 con gol de Lautaro.
0: Marquito, ¿cómo sale el partido? ¿Qué dice usted? 2-0. Fernanda, 2-0 también. Ah, mira que le tienen fe.
2: ¿Vos, Gaby?
0: Sí, voy a decir que gana. Voy a decir que gana. 1-0.
2: Vamos, 1-0.
0: Dale. Chicos, presentamos Noticia del Deporte con Romina Roisman.
2: Y bueno, y todos saben que
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2: Y presenta Coca-Cola porque saben que se llega el Mundial, la selección está en fase de grupos, va a jugar la primera fecha contra Argelia el martes 16 de junio a las 10 de la noche. La fecha 2 contra Austria el lunes 22 de junio a las 2 de la tarde. Y la fecha 3 contra Jordania el sábado 27 de junio a las 23. Y en base a todo, vieron que el otro día donde está la selección, hubo como un tornado ahí, que volaron un par de, bueno, un viento fuerte, una tormenta importante, que donde está la selección ahora, en Kansas, volaron un par de cositas. Entonces, hay un protocolo, la FIFA sacó un protocolo por alerta meteorológica en la Copa del Mundo. Informó el procedimiento que va a realizarse en caso de actividad eléctrica. Las posibles medidas: retrasar el inicio del juego, suspender temporalmente el partido, evacuar el estadio y zonas aledañas, demorar la reanudación hasta que las condiciones sean seguras. Los inicios de los partidos posteriores no se modificarán si uno anterior se retrasa o se suspende, y tampoco se detendrán encuentros en otros estadios en caso de que se defina el grupo en simultáneo. Así que atento al dato, si hay alerta, ya está el protocolo de seguridad para lo que es el Mundial.
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0: No tiene presentación.
1: 7. Muy bien.
0: Qué grande, Coca-Cola.
2: Muy bien,
0: Coca-Cola.
1: Excelente.
0: Vamos, todavía se puso la 10. Oh, y llegó Coca-Cola. Mira, perfecto. Llegó la gestionadora de Coca-Cola. Está leyéndolo a Johnny Viale.
1: Sí.
0: Periodista de Buenos Aires, ¿no?
1: Así es.
0: Apareció un video de Agostina y su mamá con un pucho y chupando Fernet junto a la nena.
2: Lo vi.
1: Sí.
0: En el video la nena se ve como una adulta bebiendo alcohol. La madre tenía muchos vínculos con los Barra Brava, dice Johnny Viale, ¿no? Donde pertenecía también el asesino. La quiero presa.
1: Sí, es un video que se conoció ayer, ayer en horas del mediodía. Está en la hinchada de Racing. La madre, Melissa, es hincha de Racing. Está en la previa de un partido de Racing de Nueva Italia, que en Córdoba. Y sí, se la ve a Agostina con un vaso de Fernet en la mano. Un video que ha causado muchísima polémica en redes sociales por esa imagen de Agostina con su madre y Agostina con una bebida.
0: Este caso, reiteramos, ¿no? Lo hemos hablado durante toda la semana. Este caso ha destapado una olla impresionante, no solamente en la estructura política de la provincia, porque atañe obviamente a la municipalidad y a todo lo que ha pasado y las gestiones incorrectas que han hecho, para no decir otra cosa, y ver esta sociedad que tenemos paralela de mamás y de hijas que me parece que estamos como descuidando. Me da
1: sí,
0: eso,
1: yo,
0: ¿no?
1: Igual no adhiero en lo más mínimo a la intencionalidad del tuit de Johnny Viale, que sí. Es revictimizar a la víctima. La víctima es Agostina.
0: Por eso, sí, por supuesto.
1: Porque está muy esto de, y en una semana recontra sensible, por lo que ocurrió el miércoles con la marcha del Ni Una Menos y demás, el victimario y el acusado es Barrelier. Digo, el video también tiene una intencionalidad muchas veces de, pero mira lo que hacía Agostina. Pero mira cómo estaba. Hay fotos de Agostina que también se viralizaron estos días y a los que no voy a hacer referencia alguna. Pero hay una intencionalidad en ese tuit y en esa postura de Viale. Che, pero mira lo que hacía la madre con la hija, que seguramente debe ser tarea de investigar. Pero no hay que olvidarse que el victimario y el acusado es Barrelier. y que Agostín es la víctima en esto.
0: Hoy detuvieron a otra persona.
1: Sí, y se ha producido una detención más dentro de la investigación que encabeza el fiscal Raúl Garzón. Mucho más complicado el entorno de Barrelier, lo que sucedía en esa casa, en calle Campillo al 800. Barrelier, que ya está alojado en Bower, y el nuevo detenido también fue trasladado al penal de Bower. Se aguardan más investigaciones y allanamientos en los próximos días desde la fiscalía que encabeza Garzón.
0: Máximo Kirchner se acercó a la casa del Indio Solari para acompañar a la familia. Primero no lo dejaban entrar, después que sí. Parece que eran como muy amigos, el cantante y el diputado eran amigos.
1: Sí.
0: Una relación que se forjó a partir del mundo de la política. Incluso Cristina Fernández de Kirchner acostumbraba a ingresar en sus actos con la canción Juguetes Perdidos de la banda.
1: Sí, de hecho, bueno, tuiteó.
0: Muy kirchnerista, ¿no?
1: Sí, sí, estaba alineado y él blanqueaba esa afinidad con el kirchnerismo. Tuiteó Cristina Fernández de Kirchner hace un ratito nada más una imagen del Indio Solari y la frase vivir solo cuesta vida. Hay una polémica ahora por el tema de la despedida de los restos del Indio Solari. Algunos en redes sociales empezaron a agitar la posibilidad de Casa Rosada. El gobierno nacional,
0: No,
1: ya lo desestimó por completo. No va a ser ahí.
2: No. Sí.
1: Hay un pedido de diputados del radicalismo y del kirchnerismo para que sea en el Congreso. Pero Martín Menem acaba de ser enfático con esto y rechazarlo. Martín Menem es el presidente de la Cámara de Diputados y dijo, el Congreso no está en condiciones para esto. Entonces empieza a meterse la política en la despedida al ex líder de Los Redondos.
2: Gaby, me sumo información de ustedes, hablando de la misa ricotera, acá en Córdoba va a ser a las 18 horas en el Patio Olmos.
1: Sí.
0: Hoy a las 6 de la tarde.
2: A las 6 de la tarde, sí.
0: Han confirmado que el indio tenía un golpe en la cabeza.
1: Sí, sí.
0: Un hematoma en la cabeza refuerza la hipótesis de que se resbala, se golpea y cae a la pileta climatizada de su casa en Parque Leluar. Una casa importante, ¿no?
1: Sí, sí, importante propiedad de Solari y la investigación que encabeza en este caso la Fiscalía de Morón.
0: Ahora, este hombre con el Parkinson, con las enfermedades que tenía, ¿vivía solo? No tenía nadie que le diera una mano, porque ¿quién lo descubre muerto al lado de la pileta?
1: Bueno, los primeros que llaman son los del servicio de emergencia. Yo desconozco si vivía solo. La verdad no sé con quién vivía el indio.
0: Porque yo creo que
1: el indio Solari.
0: No sé. Yo me enteré hoy que tenía un hijo, no sabía que tenía un hijo. Pero este hombre, no sé si vivía solo o no vivía solo, porque lo descubrieron al cuerpo, lo descubrieron hoy a la mañana.
1: Sí, esta mañana, 8:30 a.m, la noticia se confirmó casi a las 9:00, 9:00 a.m. Y a partir de ahí empezó a crecer la cantidad de despedidas, homenajes, comentarios en redes sociales. Bueno, desde Sky, Pergolini, hoy al mediodía repasamos lo que dijo Mario Pergolini y esa entrevista que le hizo Pergolini en la previa a un recital que creo que fue en Tandil. Sí, fue en Tandil el recital. Y después otras entrevistas, una que hizo a Contraluz y un...
0: No, con Andy Kuznetsov hizo.
1: Sí, con Andy, pero la de Pergolini es mucho más acá. Hay una que hizo con Gelatina, también con Pedro Rosenblatt, y otra que hizo con Julio Leiva, de Caja Negra. Fueron las últimas veces. Un tipo que, como decía hoy al mediodía, pasaron cosas, tampoco fue muy atado y amante de las entrevistas. No era un tipo muy afín a los medios.
0: No, conseguir una nota del indio era realmente una proeza, ¿no? Acá estoy viendo a la mujer. Solari y Viru. Viru, la mujer que caminó a su lado 45 años y la madre de su único hijo.
1: Sí.
0: Una historia de amor que la verdad no conocen, obviamente, los que forman parte de los fanáticos ricoteros, pero que no es una historia de amor que haya trascendido tanto en los medios, ni él hablaba tampoco tanto de su vida privada, no abría las puertas para eso, ¿no?
1: Quité un perfil recontra bajo, puertas adentro, era su arte y su música, hablaba con eso.
0: 28 minutos de las 4, esto es Que No Se Corte, en la 2 hasta la 5.
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0: fin de semana, 37 minutos de las 4 de la tarde. Acá nos quedamos con vos hasta las 5 puntualmente, antes de que lleguen los fanáticos. Comenzamos con nuestras tres para llevar. Hay noticias para llevar, Romy.
1: Hay noticias para llevar y arrancamos con Franquito Colapinto, que mañana el Gran Premio de Mónaco. Tenemos la práctica libre número 3 a las 7:30 de la mañana. La clasificación es a las 11 de la mañana. Y el domingo 7 de junio la carrera es a las 10 de la mañana. Así que todos atentos al Gran Premio de Mónaco, sí, y a Franco Colapinto. La segunda tiene que ver con la selección argentina, que va a afrontar su primer amistoso previo al inicio del Mundial frente a Honduras. Como dijimos, juega el sábado a las 21 horas de Argentina en el estadio Kyle Field de la College Station of Texas.
0: ¡Ay,
1: Romy! Y será... ¡Ay, viste cómo está tremendo el English! Va a ser televisado por TIC, Telefe y la Liga Profesional Play. Y Lionel Scaloni, como dijimos, va a brindar una conferencia de prensa hoy 19:15. Y va a seguramente contar un poco más del equipo. Y sí, la tercera para llevar tiene que ver con la Primera Nacional, con la fecha 17 de la Primera Nacional. El domingo a las 15:30 horas, All Boys recibe a Racing con transmisión de fanáticos. Así que prendida la 2 el fin de semana, porque se viene Racing con todo.
0: Vamos, todavía 38 minutos de las 4 de la tarde. Estamos con vos, acompañándote con vos en la 2. Y ahora sí, hay 3 para llevar en la voz de Gabriel Silva.
2: Faltan 20 minutos para las 4 y te contamos, por ejemplo, lo que ocurrió en el Valle de Punilla. Si alguno transitó la ruta 38 hoy, se encontró con una escena cinematográfica. Cine por tiros, persecución y un choque. En la ruta 38 en el Valle de Punilla, cayó una banda tras un violento asalto. Son 3 los delincuentes que fueron detenidos luego de un espectacular operativo policial que incluyó lo que señalaba recién: detonaciones, una persecución en la ruta 38 y un accidente en el puente Las Mojarras. Ocurrió este viernes. Están detenidos por robo calificado y ocurrió en las inmediaciones de Villa Santa Cruz del Lago. Afortunadamente sin consecuencias mayores, con todo lo que acabo de contar.
0: Bueno, ¿no?
2: Un tiroteo, un accidente.
0: Sí.
2: Bueno, han terminado detenidos precisamente estas 3 personas. La segunda de las informaciones para llevar: hoy se cumplen 10 días del nuevo sistema de estacionamiento medido.
1: Nos habíamos olvidado de eso.
2: Sí.
1: De los constatadores.
0: ¿Sabes qué me pasó a mí?
2: A ver.
0: La semana pasada.

0: tenían que estacionar. Ay, no me acuerdo si era cerca de la Fabiola, cerca de la Reina, sí, Fabiola. Bueno, cuando vas, te fijas que esté el SEM. ¿SEM es?
1: Sí, el SEM. Servicio de Estacionamiento Medio Municipal.
0: Todo roto el cartel.
2: Claro,
0: es verdad. O sea, vandalizado los carteles. Vandalizado y algunos hasta
1: pintados con aerosol.
0: Exacto.
1: El QR pintado con aerosol.
0: Porque seguramente que los ex naranjitas o alguien que no quiere que esté el SEM vandalizan. Entonces, ¿cómo haces vos para escanear el código y pagar?
1: Sí, o vecinos que dicen, acá no había estacionamiento, no se cobraba, ¿por qué se cobra? Y deciden vandalizar.
2: Yo vi stickers pegados en los QR.
0: Arriba de los, ¿sí?, QR.
1: El riesgo, perdón, con lo que decía Romy, el riesgo es que sobre el QR original del cartel se pegue otro QR, creas que estás transfiriendo ahí y a lo mejor no. Ese es el riesgo. Por eso, mientras sigue el sistema, que parece que se va a quedar de manera definitiva, recomiendo bajar la aplicación. Hoy, claro, a las 6 de la tarde.
0: No hacen las cosas bien, Gabriel. Hoy no estaban manifestando o manifestan hoy.
1: Esta tarde a las 6, claro, acá en el cerro, en Tejeda y Gavier, va a ser la manifestación y el reclamo. Hoy al mediodía hablamos con vecinos de lugar y comerciantes que están rechazando el sistema de estacionamiento medido municipal. Y la última de las tres para llevar fue internado el abuelo de Agostina, con un fuerte dolor en el pecho.
2: ¿Miguel?
1: Sabíamos de la internación de la madre, que salió precisamente para poder despedir a su hija y para estar precisamente en el velatorio y en el entierro.
2: Sí.
1: La mujer sigue internada bajo tratamiento psicológico. Estoy hablando de Melissa. Y ahora el que fue internado es el abuelo materno de la adolescente que fue asesinada hace algunos días en Córdoba.
0: Muerte del Indio Solari. Mientras continúa la conmoción por el fallecimiento de Carlos Alberto Indio Solari en su residencia de Parque Leloa, los informes preliminares de las autoridades indican que el deceso ocurrió por ahogamiento. Sin embargo, se aclaró de inmediato que este episodio no fue accidental, sino fue una complicación fisiológica derivada del Parkinson que padecía el músico.
1: Uh-huh. Y es la cuidadora, de lo que preguntabas, Gaby, antes, es la cuidadora la que, claro, se encuentra con el cuerpo y es la que llama al servicio de emergencia.
0: Ahora, lo que yo no entiendo es una persona con el nivel de complicación del Indio Solari en su enfermedad que se quede sola.
1: Uh-huh.
2: Sí.
0: Alguien tenía que vivir con él, alguien tenía que cuidarlo.
1: Sí.
0: Porque esas personas necesitan asistencia a las 24 horas, 24/7.
2: Sí.
1: Sí. Y ahí,
0: ¿cómo puede ser que el Indio estaba solo a la noche? Lo encuentran hoy a la mañana muerto.
1: Eso te iba a decir, porque había una recomendación médica de que en soledad no se acercara a la pileta por temor a algún tipo de accidente, como el que lamentablemente terminó ocurriendo. Y esta mañana, cuando llega la persona que lo cuidaba a diario, se encuentra con este escenario. Y llama al servicio de emergencia.
0: Una persona, mira, es una paradoja, porque la verdad que mientras hablabas, Gaby, pensaba esto. Una persona que ha sido idolatrada por millones de personas. Amada por millones de personas. Con sus shows multitudinarios, con gente que lo... De hecho, hoy lo estás viendo en su mansión de Parque Leloa, todo el mundo despidiéndolo. Y que muera de una manera solo.
2: Sí.
0: ¿Se entiende lo que digo?
2: Sí, sí, se entiende.
0: Una persona que, a ver, hoy salen todas las manifestaciones de amor, ¿no? Nuestro amigo, te amamos. Ahora, ¿se murió?
2: Solo.
0: ¿Se ahogó? Solo. Hay algo
1: Maradona,
0: que ver, ¿eh?
1: Maradona lo mismo.
0: Gente,
1: a ver, lo mismo.
0: La
1: misma muerte solo.
0: Bueno. Pero Maradona tenía, estaba en una casa con médicos, con gente que mal o bien tenía que hacer su trabajo. Pero este hombre, que por lo menos por ahora no hay información al respecto, digo, una persona que, mirá la cantidad de gente que hay en la casa de Parque Leloa. La convocatoria, el adiós a un ícono del rock nacional, convocando multitudes. Se muere solo en la casa.
1: Sí. Sí.
0: Porque no podía quedarse solo.
2: No.
0: Con el Parkinson que tenía.
1: Sí, el avance de una enfermedad muy, muy compleja y a la que él se había referido también de manera muy escueta en su momento cuando lo reconoció públicamente,
0: ¿no? Es un hermoso tema para pensar, ¿no? ¿Cómo quedarnos solos en nuestra vejez? ¿Por qué nos quedamos solos en nuestra vejez? ¿Por qué no podemos pedir ayuda? ¿Por qué no podemos pedir una compañía en nuestra vejez? Una persona amada, idolatrada por fanáticos que iban en cada convocatoria, van y levantan las banderas y cantan y todo. Una persona que se murió solo, lo dejaron o se quedó solo.
2: Sí.
0: Y se les cayó la pileta, ¿sí o no?
2: Sí,
1: sí, coincide.
2: Es así.
0: 10 minutos y nos vamos. Chau.
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0: es el esposo de la gente. 7 minutos para llegar exactamente a las 5 de la tarde. Estamos en el final, se vienen los fanáticos que ya arrancan con toda la previa del Mundial, Romina.
1: Olvídate, arrancan con toda la previa del partido este sábado, del partido del martes, de lo que se viene el Mundial, de los rivales y demás. Y hablando de la selección, voy a hablar pero de la selección argentina femenina, que está a un paso de conseguir el objetivo de clasificar al Mundial Femenino de Brasil 2027. Esta noche, desde las 8 de la noche, en el Estadio Ciudad de Lanús, el equipo dirigido por Germán Portanova va a recibir a Perú. Si ya empata directamente, el albiceleste va a asegurar su quinta participación en una Copa del Mundo, tras haber estado presente en las ediciones 2003, 2007, 2019 y 2023. Esta noche, entonces, la selección argentina femenina, si empata con Perú, ya clasifica al Mundial en Brasil 2027 a las 8 de la noche en el Estadio Ciudad de Lanús, y la podés ver a través de AFA Estudio.
0: El expresidente Mauricio Macri blanqueó su relación con su novia Dolores Lola Teuli. Ay, Dolo, con Lola.
2: Muy enamorado.
0: Con la Dolo. Pero el expresidente, o sea, en oficial con amigos en Buenos Aires. Ella muy linda también, ¿eh? Muy linda, muy al estilo de Juliana.
2: Sí, es esa onda. Esa onda, sí. Mauricio, sí, sí. Él está muy enamorado. Me contaba una persona ayer que el objetivo político del año que viene de Macri 2027 es la elección en Ciudad de Buenos Aires.
0: Sí.
2: La elección en Boca, señores.
0: Vota
2: Boca, vota Boca. El año que viene quiere ir por Riquelme, quiere ir contra Riquelme Macri.
0: Sí.
2: Y el tercer objetivo 2027 es

0: Dolores.
1: 22 grados en Córdoba capital, humedad 67%, que nos indica el pronóstico para el fin de semana. Se viene lluvia el fin de semana. El sábado llueve, una mínima de 14 y una máxima de 18. Y el domingo también lluvia, pero parece que mejora en el transcurso del día. Una mínima de 13 y una máxima de 18 grados. Una de en el final, Gabriel.
0: Bueno, hay gente ya convocándose en Plaza de Mayo por la muerte del Indio Solari. Ya hay un comunicado oficial, la despedida tendrá lugar mañana sábado. Eso dicen en el entorno del músico. Lo que ocurre es que hay fanáticos en Plaza de Mayo, hay fanáticos en Ituzaingó, Parque Leluar, zona oeste del conurbano bonaerense. Hay fanáticos que se van a convocar hoy a la tarde en el Patio Olmos. Esperemos que sea todo con absoluta normalidad. Ya dijeron desde el gobierno que no se cede Casa Rosa y que el Congreso no está en condiciones para el velatorio del ex líder de Los Redondos. Así que reitero, esperemos que sea con normalidad.
1: No hubo autorización.
0: No, lo dijo Martín Menem. Largo comunicado del presidente de la Cámara de Diputados en redes sociales diciendo por qué no se habilita el Congreso para el velatorio del Indio Solari. Pero ya hay gente, y mucha, en Plaza de Mayo. Y hay muchísima gente también en Parque Leluar.
1: ¿A dónde va a ser la despedida?
0: No lo confirmó la familia, pero dicen que es mañana y que no va a ser en Parque Leluar, que es a donde está la casa del Indio Solari. Es muy difícil, y acá también vuelvo al ejemplo de lo que comentaba Gaby hace un rato. Es muy difícil pretender una ceremonia íntima para un ídolo de estas características.
2: Es imposible.
0: Pasó con Maradona. Que ocurre que en aquel momento Maradona se abrió la casa de gobierno, se hizo el velatorio ahí, la familia y demás.
2: Incluso era pandemia, ¿te acordás?
0: Era pandemia, eso desató una polémica muy grande. El gobierno de aquel momento, que era el de Alberto Fernández, sí tenía una sintonía con la persona en cuestión, algo que en este momento no sucede.
1: Sí.
0: La afinidad política de el Indio Solari es muy distinta a la del gobierno nacional actual. Por eso reitero, espero que sea con normalidad lo de hoy.
1: Me dice Cristian, Amy Winehouse, George Michael, Jim Morrison, Juan Gabriel, Bocha, Sokol, Luca Prodan, ¿cuántos más murieron en soledad? Abrazo, Cristian Andrade. Sí, es cierto. Pero gente que ha sido realmente multitudinaria, que movía multitudes. ¿Sí? ¿Está bueno morir solo así?
0: Y a veces se elige, ¿eh?
1: ¿Es necesario siempre cuestionar el cómo o por qué de la muerte? Estoy segura que el Indio debía morir así. Seguro sufría y ahora está en paz. Solo era su momento, dice Desi, que se han comunicado con el WhatsApp del programa. Chicos, que tengan un hermoso fin de semana, que le pasen increíble. ¡Feliz día para todos los periodistas!
2: ¡Feliz día el domingo!
1: El próximo 7 de esta casa. Y nos encontramos el lunes a las 3 de la tarde para hacer...
3: ¡Que no se corte!
1: ¡Feliz día!
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2: En Córdoba suena La 2 con estos títulos.
0: Locales.
2: 4 CPC de Córdoba tendrán horario extendido este sábado. Solo por este sábado, en el marco rotativo del esquema de atención extendida en los CPC, los centros de Capdevila, General Paz, Guineazú y Chalet San Felipe atenderán desde las 8 de la mañana hasta las 2 de la tarde.
0: Nacionales.
2: Ofrecen una recompensa de 10 millones de pesos para encontrar a Axel González, desaparecido en Chaco. El caso de Axel Alejandro González, visto por última vez en Fontana, sigue sin pistas concretas. Autoridades buscan incentivar la participación ciudadana con recompensa millonaria.
0: Deportes.
2: Por Estelo fue presentado en Estudiantes y dio un mensaje de esperanza. Va a ser un equipo duro para todos. El nuevo entrenador del León asumió en un momento crítico del club y aseguró que buscará devolverle competitividad al equipo. Luis Amor destacó la importancia de su llegada.
0: Espectáculos.
2: Tras ganar el premio Artista Femenina del Año en los premios Tu Música Urbano, María Becerra dedicó su galardón a las mujeres. La artista habló sobre Ni Una Menos y declaró: las invito a alzar la voz.
3: Quiero dedicarle este premio a todas las personas que luchan por la igualdad, que luchan por una vida libre de violencia, y las invito a que siempre alcen su voz. Hoy quiero decir Ni Una Menos, y ojalá que el año que viene tengamos muchos menos nombres que llorar y más voces por celebrar.
2: 5 de la tarde en todo el país. Te actualizamos los datos del tiempo a esta hora en la ciudad de Córdoba. 22 grados, humedad 68%. El cielo se encuentra parcialmente nublado. 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

0: Unidos, México y Canadá, donde la Argentina va nada más ni nada menos que por un bicampeonato del mundo de manera consecutiva, algo que nunca hemos logrado. Lo más cercano a eso, ¿cuándo fue, Collado? ¿86-90?
1: Claro, 86-90.
0: 86-90. Vieron que los hermanos uruguayos, ellos están convencidos de que han ganado 4 mundiales. Y en realidad ganaron 2.
1: Claro.
0: Lo que ganaron antes de que comience la historia de la Copa del Mundo son 2 Juegos Olímpicos de manera consecutiva, 24 y 28. Y después ganaron el Mundial del 30.
1: Era lo más ecuménico de esa época.
0: Pero son Juegos Olímpicos.
1: Así es.
0: Además, nos ganaron finales a nosotros, tanto el Mundial como en Juegos Olímpicos. Los felicitamos, les deseamos el mayor de los éxitos.
2: Y que se pongan.
0: Pero que no jodan, porque solamente han ganado 2. ¿Está claro? Nosotros también hemos ganado.
3: ¿Cuántos eran los que jugaban ese mundial? 10 equipos.
0: No importa, pero lo ganaron.
2: Pero bueno, era lo de su
0: lo ganaron. Yo no discuto eso.
3: ¿Había VAR?
2: Claro. Uruguay es 30 y Brasil 50.
1: 30 y 50.
2: 30 y 50.
0: No, es más, yo los hermanos uruguayos, salvo Lugano, ahora que no sé que le ha agarrado un ataque de
3: Figuretti, de Figuretti.
0: Un 2 de medio pelo, sí. Normal, buen jugador, huevudo, todo lo que. Yo tranqui, no pasa nada. Es más, ojalá nos crucemos con ellos y hagamos un partido de palo y palo, que merece, son 2 selecciones que deben estar. Nadie discute todo eso. A nosotros nos costó horrores ganar un Juego Olímpico, no hemos ganado mucho más acá en el tiempo que ellos. Son precursores, nadie duda ni pone en juego, pero ganaron 2 mundiales, no ganaron 4.
2: No.
0: Pero ellos estaban con
2: que esa después onda los de Juegos Olímpicos era lo único que había, bueno. Sí, está bien, pero son 2.
0: Y ahora son candidatos a pelear, obviamente.
2: Solamente Brasil e Italia son los 2 equipos que han ganado 2 mundiales de manera consecutiva. Son los únicos 2 que han ganado 2 mundiales de manera consecutiva. Brasil 54... 58 y 62, claro. 58 y 62.
1: Suecia y Chile.
2: Suecia y Chile. En este momento se me escapa cuáles son.
3: 34
2: y 38. Esos 2 bien temprano. Ahí lo que fue en el segundo y tercer mundial de la historia.
0: En pleno régimen.
2: Pleno régimen a full. Bueno, cada uno con las armas que puede.
1: Tampoco había barro.
2: Todos han ganado cada uno lo suyo. Está bien, listo. Pero en la historia lo que voy, solamente eso. Son los 2 casos oficiales que hay. De Brasil y de Italia. El otro que se asemeja a esto es lo que acabas de decir vos. Nosotros 86 y 90. Es lo más cerca que ha estado una selección de volver a repetir eso. Y también Francia cuando hizo 98 y 2000. Brasil cuando hizo 98 y 2002.
1: Que pierde la final.
2: Que pierde la final. Son los 4 ejemplos que hay nada más.
0: Bueno, lo que quiero decir es que. Y en el 90, no me jodas, no fue penal el que cobró
1: no,
0: con
1: no
0: eso.
1: No, para nada.
0: No, fuera de juego te digo esto.
1: Más fue un penalazo el que no le cobran a Basualdo. Penalazo.
0: Y mirá, penal. ya que estamos
2: también fue penal de Noia.
0: Ahí también fue penal.
1: Pero.
2: No jodas.
0: Baldo sí decía que no, ¿te acordás?
1: Sí, todos decían que no, yo no lo podía creer. Ángel Sánchez. Después le revirtieron. Al cabo de los años.
2: Se dieron vuelta.
1: Y se dieron vuelta, inclusive hasta el director del Colegio de Árbitros ahora. También.
2: O sea, esa jugada.
1: En su momento que no, pero ahora dijo, bueno, dice, con VAR hoy sería penal.
0: Porque la discusión es quién llegaba primero. Claro,
3: ¿quién
0: a la
3: tocó
0: pelota?
3: La primera pero sí. La pelota.
0: Porque Neuer.
2: Higuaín no la toca, en realidad.
0: Pero se lo lleva puesto.
2: Higuaín no la toca.
1: Llegue él si le está llevando una cadera y un brazo de 1 metro. Más vale que vaya con la mano.
0: ¿Vieron que no es tan difícil si vos claro, tenés es. Un negro que usa el sentido común y que ha sido árbitro?
2: ¿Por qué le decís? ¿Por qué le decís negro?
0: Decís negro, pero él sabe que es con afecto. Pero es desde el amor, desde el afecto.
1: Desde que nací soy negro.
0: Pero a mí también me dicen negro.
1: Me dicen el...
3: Pobre Pipita. ¿Cómo no le van a cobrar Pipita ese penal?
0: No, pero a mí me daba bronca esa discusión. No, si fue penal, no me jodan. Fue un y aparte en partidos donde obviamente una final del mundo
2: no había
0: salvo excepción se define por detalles porque obviamente llegan equipos de élite muy palo
2: y por eso también hace el gol Götze si todo daba a penales
1: minutos, 114.
0: Pero jugadas como esas son decisivas
2: ínfimo error defensivo y mérito de Götze que estaba con las piernas frescas cambia la historia, si no el partido daba pero sin dudas a penales que
1: daba penales como iba la última parte del partido, pero merecido 3-0 Argentina.
0: Sí, totalmente. Hablando de los uruguayos que también habló Fuchile. O Fusile, como
2: tú. No, Fuchile.
0: Fuchile.
2: Fuchile.
0: ¿Qué habla todo así?
2: Fuchile.
0: De punta, bueno.
2: Hoy, Fuchile, picala loco, dejé echar esa historia.
0: No, me bueno, encanta cuando le dice. Pero viste que están con que a Argentina le dieron todos los penales.
1: Sí.
2: Hay uno chiquitín que puede ser.
0: El único que nos regalaron, me parece, fue el de Polonia, ¿o no?
1: El de Polonia.
2: Pero no es un regalo, no es un regalo. O sea, hay un penal chiquito. Con,
1: el árbitro tuvo argumentos para cobrarlo el penal.
2: Claro.
1: Porque
2: después discutimos si realmente era un penalazo o un penalcito, sí. Pero penal era.
1: Sí, sí, tenía, yo para mí no fue penal.
2: Para mí tampoco.
1: No, no era para cobrarlo.
0: Los otros, bueno, sí.
1: Tienes argumentos. Sí.
2: Al otro, de Melé,
1: penal. Penal, que lo que pretende.
2: Bueno, pero aparte hicimos un gol de mitad de cancha el último mundial, dejen de joder. Le agarró Julián Álvarez, corrió de mitad de cancha.
0: Los que nos anularon con Arabia, ¿están todos bien anulados?
1: Y bueno, fue la primera imposición del VAR absurdo.
0: Del detallito.
1: Del detallito que anulabas un gol logrado con un hombro. Bueno, ¿cómo? Podés hacer un gol con el hombro, pero que no te inhabiliten cuando vos arrancas una jugada a 35 metros del arco, porque está en posición
2: delantera. La regla del VAR cuando la quieren cambiar ahora, que es todo el cuerpo. Que quieren también va lo mismo del absurdo, pero lo posiciona. Porque después va a decir, no, la puntita del pie está tocando con la otra puntita, sí, en realidad. Bueno,
1: pero ahí sí
2: sacas.
1: Vas a priorizar ahí lo ofensivo. ¿Entendés? Entonces eso es la.
2: Pero digamos, lo finito puede estar otro de los dos lados. O para
1: sí, está bien, contra, pero el otro siempre ganaba el defensivo. ¿Entendés? Siempre tenía prioridad. O sea, si vos tu vocación es generar más goles. Lógicamente, esto es exactamente al revés.
0: No nos vayamos muy lejos en el tiempo. Hacé cuenta que este sábado, el sábado pasado, sí, jugaron Belgrano por Copa Argentina, Instituto por Copa Argentina. Sí. Si hacían goles como el que los anularon Argentina en Copa Argentina, nadie protestaba nada.
1: Sí, exactamente.
2: Si el de Córdoba
0: entraba como trompada.
2: Si el de Córdoba lo anulaban, que creo que si lo mirás dos o tres veces más la repetición ahora está al límite, y el asistente levantaba, nadie chistaba.
1: Y fue gol, Córdoba, tampoco pasó nada.
0: Para mí estaba perfectamente habilitado.
1: Y pero vos fíjate que fue
2: eso,
1: gol.
2: Por eso fuiste a ver Belgrano.
1: Fue gol y no pasó nada. ¿Entendés? Fue gol y no pasó nada.
2: Y listo.
1: Mucho.
2: No es un ahora, escándalo. Pero ¿sabes qué pasa hoy también? Que los asistentes

0: al delay de bandera y te vuelven, o sea,
1: y ahora vos jugás todo el campeonato, vas con bar, delay y de la nada te toca un miércoles y levanta de pecho. ¿Sí? Y los tipos le erran, le erran mucho en Copa Argentina ahora.
2: O sea, mirá vos ese detalle, yo no lo había pensado. O sea, para ustedes, vos sos parte, al asistente lo condiciona eso el saber que está offside y dejarse ahí la jugada a ver qué onda.
0: Claro, porque el ejercicio ya lo tiene que era sistemático, automatizado. Como para dar el delay al revés, porque también costó en antes. Yo no sé si ustedes se acuerdan, y una de las primeras jugadas fue por Copa, tiene que haber sido Libertadores, que le anulan un gol en el equipo de Colombia, porque el asistente cuando arranca levanta la bandera, y ya estaba impuesto el delay de bandera. Terminó la jugada, no, el jugador siguió, metió el arquero y hizo el gol, pero ya estaba anulada la jugada previamente, y cuando se vio en la imagen estaba habilitado.
2: Bueno, todo esto porque se viene el Mundial. Obviamente, a medida que se acercan los días, crece la expectativa. ¿En qué momento van a hacer los pronósticos del Fanáticos Pro del Mundial de la 2?
3: Durante. Después de los dos amistosos, ahí me voy a poner a hacer.
1: Pero no es solo pronóstico de Argentina, es pronóstico de
3: todos. Importa, pegarle a Argentina nada más.
1: Bueno, pero si vos querés ganar los dos pasajes de Europa a España, tenés a Europa, tenés que pegar a todos. Yo hice el mío, uno. Yo puse que el partido inaugural, en México le gana a Sudáfrica, le gana 2-1.
2: Porque está eso, en el durante, cuando ya vas ojeando a ver qué onda.
1: Yo voy haciendo sobre la marcha. Yo activé las notificaciones y te dice, mirá que arranca la fecha 1 y tenés que poner tus prodes. Antes de que arranque el partido, vos podés poner una vez que arranque a llorar el campito.
0: México, a ver, por ejemplo, que ayer ganó, ¿no? Ganó 5-1 a Serbia, que lo iba poniendo 1-0. Que, o sea, 5-1. Me parece que salió 3-3, pero bueno.
2: Bueno,
0: a los ver, dos goles en contra que hizo Serbia fueron increíbles.
2: Bueno, México-Sudáfrica. Hagamos cuenta que estamos en el Fanáticos Pro del Mundial.
1: 2-1,
2: voz
1: alta. 2-1 México.
3: ¿Vos qué le ponés? Sí, también que ganaría México 1-0.
1: ¿No? Sí, yo también. Estoy medio cortina. Pero para uno le hacen a México.
2: Para no hace falta que diga.
0: No, que estamos con todo con África.
2: Estoy a Sudáfrica, muerte, quiero que gane Sudáfrica, pero 3-0.
3: ¿Pero vos vas a jugar pro de para ganar?
1: Una cosa es jugar pro de para ganar, otra para lo que vos quieras. Claro. Son dos cosas distintas. Yo también quiero que pierda México. Creo que va a ganar, porque una cosa es el viaje y otra cosa es lo otro.
0: Le hago la vuelta a Juan Pablo, ¿sabe por qué? Porque nosotros no participamos por el viaje.
2: No. Esto es sensatez y sentimiento.
1: Está bien, pero el pro es otra cosa.
2: Sensatez y sentimiento, y tenés que mezclar cosas. Bueno, si es por mí, todo lo relacionado a México, quiero que pierda todo.
1: Bueno, pero el chiste es tratar de ganar los premios.
2: Anoche me quedé hasta la 1 de la madrugada a ver a los chicos argentinos que le ganaban a México 66-63 por el AmeriCup Sub-18. Ajá. Hoy jugamos con Puerto Rico.
1: Collado,
2: y le ganamos
1: que
2: de visitante.
1: No,
2: le ganamos de visitante en la cancha de ellos y lo disfrutaba. Porque cada vez que los pibes nuestros, nenes que van al colegio, agarraban la pelota, todos los mexicanos nos chiflaban. No sé por qué.
1: Sí, Pablo, mexicano, ¿no?
2: No sé por qué nos han agarrado tanto odio. Bueno.
1: No, ¿sabes por qué?
2: Ya, Tolaba, pongo 2-0 cómodo en mis hermanos sudafricanos ganándole a México.
1: ¿Sabes por qué nos hacen todo eso? Pues no nos ganan a nada.
3: Claro,
1: a nada.
3: Para tener
1: a
3: alguien con quien pelear.
2: Vos querés hacer el pro de consensate, yo lo voy a hacer con sentimiento.
1: Bueno. 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
2: Bueno, eso no lo dijo Nico por decir de Dios. No, es posta eso, ¿eh? Sí, pero los pasajes son posta, es real.
1: ¿Pero me ves que eres mentiroso?
2: No, ya lo sé, porque estamos charlando, estamos jugando con esto, pero gente, es posta.
0: Pero además que semejante premio, la gente por ahí puede decir...
1: Vos jugás un pro de.
2: ¿Estás para irte unos días a Europa o no?
1: Jugás el pro de. Ganás. Todo esto. En la aplicación, ¿cómo es esto? En la aplicación, después hay una tabla, ustedes van a ver todos los inscriptos. El ganador, el que dice uno, Después.

0: que dice uno es el que gana los pasajes. Vos ganás esa tabla general del pro de fanáticos y tenés dos pasajes ida y vuelta. Córdoba.
1: O sea, hay que ser como Madrid, obviamente. Hay que ser como un Rosario Central, ganar la tabla general del año. No ganar importa un partido, dos,
0: nada,
1: un
0: campeonato. Pero hay que ganarle en cancha.
2: Acá le ganamos posta.
0: Acá hay que ganar en la cancha, poniendo los resultados.
1: Está bien.
3: No va a ser escritorio.
0: Bueno, a esta altura sería Independiente Rivadavia.
2: Nico y Seba dicen que gana México el primer partido, el inaugural, que va a ser el jueves que viene, 4 de la tarde, hora de la Argentina. Vos al final, ¿quién decís?
3: Yo le meto un empate ahí.
2: En el empate. Sí, en mi caso, Sudáfrica 2-0. Nico Curti. 3-0, ¿quién? Sudáfrica. ¿Usted? Sí,
0: pero Sudáfrica solamente hizo gol el Mundial de Sudáfrica.
2: No importa, Tolaba. También va por Sudáfrica.
3: ¿Pero cómo salió el partido? México-Sudáfrica.
0: No me acuerdo.
3: Porque fue exactamente el mismo.
2: ¿Cómo salió? No me acuerdo.
3: ¿Empataron? Arrancó.
0: ¿Empataron? Capaz que
2: Sudáfrica. O sea, tenemos tres Sudáfrica, dos México, un empate.
0: No,
2: Mati
0: voy
2: Rivero.
0: Tener que meter una leidita a las eliminatorias, algo de eso.
2: No le importa a nadie.
0: Sí,
2: el para el
0: pro de sí.
3: ¿Cómo no le importa nada?
0: Sí, no, hay que ver cómo llegaron.
2: No, esto es... Hay esto que estudiar. Es como la vida, hay que vivir los momentos.
0: No, el pro de que estudie un poco.
2: No, en este vivir los momentos. Mati Rivero, México, Sudáfrica.
4: Sudáfrica, muchachos, siempre.
2: Bueno, vos, Frigola, ¿cómo estás, Facu?
5: Sudáfrica, ¿cómo estás? ¿Todo bien?
2: ¿Cuánto? Vos también a Sudáfrica, bien.
5: Sí.
2: Humot, ¿vos a quién vas, a México o a Sudáfrica?
6: ¿Cómo les va? Buenas tardes.
0: Vos podés.
6: Y lo tengo que ver, che, el partido, sí. Tengo que pensar un poco más.
2: Pero es sensatez, estoy no como... sentimiento,
0: Tibión,
6: Ah, no, por eso.
0: Sentimiento, Sudáfrica.
6: Si vas a estar en los 100 partidos del mundial,
0: evaluar todo.
6: No me tengo que apurar en tomar decisiones por más allá.
0: Otra vez,
6: que todo el mundo quiera que haya decisiones. El tema es que no me puedo equivocar.
0: Claro.
6: Entonces,
0: eso no lo me decís vos por un mensaje de.
6: No estoy hablando del pro, no, cualquier otra similitud.
2: Es pura coincidencia.
0: Es como el arranque de la novela polka, era como menos.
2: Facu Frigola, Corea del Sur o República Checa, 23 horas del jueves 11 de junio.
5: Corea del Sur.
2: Corea del Sur. Sí, yo también voy por el amigo Son, voy a.
0: Resultado Cortina.
3: Estoy con Chequia.
2: Ah, Corea.
3: Sí.
2: Bueno, vos también vas a Checa.
6: Después del 86, Corea del Sur no merece nada. Vamos con República Checa.
3: Exactamente. Qué manera de meterle patada. 41 patadas.
0: Pero Heung-Min.
2: El viernes 12 debuta un país hermano, un país sudamericano, Paraguay, enfrente a Estados Unidos.
0: 8-0 Paraguay.
2: 15-0 Paraguay. 24-0 los hermanos guaraníes.
0: Totalmente.
2: 39-0 Paraguay ante Estados Unidos.
0: Un empate. Alexandro Maidana de cabeza en la última.
2: Claro, bueno. ¿Jugará de titular Maidana o no?
0: ¿Y cómo terminó jugando, no?
6: Creo, pero...
0: ¿Por cómo terminó jugando los últimos partidos? Te claro que no, Juan.
6: Habría que da decir... la sensación de que no arranca.
2: Alexandro, mira, la raya es tu aliada. No te vuelvas loco. Jugá tranquilo.
0: Lo que hiciste las últimas dos fechas, olvídate. No pasó.
2: Relájate. Bueno.
0: Acá es rojo y blanco, no azul y blanco. Ya está lo que pasó en Talleres, ya está. Suelto y confío.
2: Chicos, seamos realistas. Un Canadá-Bosnia, acertarle va a estar difícil.
0: No, pero Canadá, Alfonso Davies y compañía, gana caminando, me parece. Pero
2: el primer partido posta.
0: Bosnia también con
2: seco. Serio. Brasil-Marruecos.
0: Sí. ¿Qué día es ese? Pero esos son los más difíciles.
2: Sábado 7 de la tarde.
0: De acertar. Esos son los de pronóstico reservado por ahí. Está bueno cuando no se juega.
2: Desde
0: por
2: ya lo digo, Brasil-Marruecos. Marruecos 2-1, lo pongo ya, levanto apuesta, Morocco 2-1.
3: ¿Y qué pasó ahí?
6: Estaba por tirar empate.
3: ¿Qué pasó con el sentimiento?
2: ¿El sentimiento qué?
3: Y si dijiste que le iba a hacer el aguante Brasil hasta la final.
2: Claro. Bueno, no, pero acá fue sensatez.
1: Mirá cómo lo van a
2: acá fue sensatez.
1: Voy Tolaba, se da vuelta con una media.
2: Acá se cae sensatez.
1: Un día a la semana viene Tolaba y viene con el pañuelito.
2: No, además, como claro. Neymar no va a jugar la primera fecha, claro. No pasa nada. Cuando juegue.
1: No, pero yo mirá que acá soy extremadamente hincha de Argentina, pero que Brasil llegue hasta lo más lejos que llegue. Mientras juegue en contra, no, pero mientras juega con otro, quiero que ganen siempre.
3: Que nos den la chance, pasando, avanzando y que lo dejemos afuera.
1: Claro, sí, eso es lo que queremos nosotros.
2: Por ejemplo, cuando juegan el miércoles.
1: Escocia-Haití. Tiene que ganar Escocia, sí, ahí sí, quiero Escocia. Creer que gane Escocia.
2: Sí, ahí lo voy a poner a Escocia porque siempre le hicieron el aguante a Diego. Por ejemplo, cuando jueguen Portugal y Congo.
1: Nah, bueno, Juan, pero si vos le ponía Congo, no querés ganar el PRODE. Perdón que te lo diga.
2: Okay. Ah, no, ahí va a ser sentimiento. Voy a Congo. ¡Apa! Empate. Bueno. Saco un empate heroico. No,
1: ¿qué
2: histórico?
1: Va a ser un empate.
2: Los hermanos de la República Democrática.
1: Nico, cortá esto porque saco un empate y desaparezco.
2: No, bueno. No aclaré que iban a haber algunos con sensatez y otros con sentimiento.
1: ¿O no? Después hay una parte difícil.
3: En juego.
1: Hay una parte difícil del PRODE. Cuando vos ves un partido bravo y decís, yo quiero que Argentina gane, le voy a poner 1-0, pero tiene una pinta de empate esto. Es difícil ahí cuando va por lo porotito ahí.
2: Mirá, BKC se va a debutar un domingo 14 de junio en un mundial dirigiendo Costa de Marfil. Está entre los grandes milagros del fútbol que BKC se dirige un mundial. Se lo ha ganado.
1: Sí. Sí.
2: Hará las mismas escenas
1: seguro,
2: de caminar como un loco
1: de lado a otro,
2: acomodarse el pelo, todas esas cosas.
1: Todo eso.
2: Pero bueno, Bielsa va a estar sentadito en la heladera, supongo, ¿no? Como siempre. En un mundial también lo va a hacer.
3: También no. No creo que se lo pierda.
2: Jugando ante Arabia.
7: ¿Todo bien vos?
2: Bueno. Bien,
1: todo tranquilo.
3: Sumalo al PRODE.
1: ¿Qué vas a llevar?
2: Decirle que llenaste el PRODE.
1: ¿Querés un kilo de yerba? ¿Un kilo de yerba?
2: ¿O un mate?
7: Ah.
2: No, Mati, no está. ¿Estás con nosotros o con el señor vendiendo?
7: No, estoy con un hincho de Erno que acaba de entrar y me hizo una pregunta, pero no tengo respuesta para él.
2: ¿Te podemos ayudar o no?
7: No, me pregunto qué pasó con Carlos o si sea algo de Thiago. La verdad que no tengo ninguna novedad para contar el amigo.
3: ¿Qué ansiedad que tienen, che?
2: ¿Escucháis que no te compró nada o no?
1: Pero compró, aunque
7: no, sea. Porque es un amigo, se llama Gabriel, es el encargado de cuidar los coches aquí en la cuadra, que ahora está medio complicado su laburo, ¿viste? Uh-huh. Estamos haciendo el aguante.
2: ¿Ahora qué es? ¿Cómo se llama? ¿Controlador? ¿Cómo es?
1: Los
2: contestadores
1: urbanos.
3: Pero no es contestador. Seguramente no es contestador, por eso se le complicó.
2: Claro, ¿a quién se le ocurrió ponerle constatador?
1: Y bueno.
2: Con la mano en serio. ¿A quién se le puede haber ocurrido ponerle constatador?
1: ¿Qué es eso?
2: ¿Habrá caminado el que decidió ese nombre alguna vez por las calles de
1: para
2: una gran ciudad? ¿O no?
1: Sabrá Dios.
2: Pero bueno, empiece ya. Señoras y señores, somos fanáticos. 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Por eso estamos jugando. Inglaterra, Croacia.
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1: 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Y allí, una vez que ingresen a donde dice Fanáticos, en la parte inferior. Ya vamos a hacer un videito para las redes. En la parte inferior empiezan a poner los resultados, uno tras otro.
2: Bueno, mensaje de la gente, Javi, ¿a qué número?
3: Al 3518-157-997.
2: Hola muchachos, quiero el link para participar del PRODE. Bueno, ya te lo enviamos, tal cual. La gente pide, nosotros cumplimos. Ya hay algunos audios. Mensajes de la gente, este no es para nosotros. Bueno, acá. Este oyente dice, los quiero mucho, bueno. Los respeto mucho como público, son los mejores del planeta. Dijo en su última aparición vía video en un concierto de los Fundamentalistas. Fuá. Homenaje al Indio Solari, que falleció el día de hoy. Vuela alto, Indio, tu música y tu legado quedarán por siempre. Contaremos y mantendremos viva tu historia. Haremos que pase de generación en generación. Es una promesa. Lo vi en el 2001 en Córdoba, en el viejo Chateau. Fue increíble. Nos dice Pablo Ariel de Alberdi. Bueno, sí, que en paz descanse el Indio Solari. Y son ídolos que la gente elige. Y cuando la gente te elige, se acaba la discusión. Después a alguno le gustará más o menos su música, pero la gente lo elige. Y no tengan dudas que los que aman la música del Indio Solari van a transmitir de generación en generación su música. Y además Pablo hace algunos pronósticos. México 2, Sudáfrica 0. Corea del Sur y República Checa 1-1. Lo pone a Estados Unidos ganador de Paraguay 2-1, a Brasil 2-1 de Marruecos y a Escocia goleando a Haití 3-0. Yo no creo que Haití pierda por goleada con Escocia. Lo digo, capaz que gane Escocia y debería ganar, pero no creo que los hermanos haitianos pierdan por tanto, goleada. Claro. Me parece, me da la sensación. Bueno, mensajes de la gente que ya vamos a estar repasando. El señor Mumo Orsi. La gran pregunta del mundo albiazul a las 17:25, hora de la Argentina de un día viernes.
0: Es.
2: ¿Hay entrenador en el Club Atlético Talleres de Barrio Jardín?
8: Ahí me puede ayudar el operador, recalculando, sería la respuesta que yo tengo para darle a esa respuesta.
2: Pero para, Juan. Te pusieron el Paz Martín, escucha.
8: Hay una lágrima.
9: Escucha. Hay una lágrima sobre el teléfono.
2: Eso es porque Berizzo le dijo claramente no también.
8: Eso es porque Berizzo le dijo claramente no, como casi como que habíamos adelantado ayer, o en realidad tu información, ¿no? Porque yo tenía, me llegó tarde la información de que sí lo habían hablado. Yo
2: ¿puedo agregar
8: entendía
2: algo?
8: Que no. Sí, por favor.
2: Lo habló ese señor que te dije de apellido Manenti, que es el representante Manenti. De Berizzo.
8: Sí.
2: Creo que el miércoles y el jueves lo llamó directamente a Berizzo. Y Berizzo le dijo que no.
1: Que gracias, pero no.
2: Así, terminantemente no. No sé si le recordó la etapa anterior donde se quedó con todo listo para venir. Claro. No sé si llegó a eso, pero fue un no.
8: Exacto.
2: Fue un no y listo.
8: Y la cuestión es que sigue coleccionando, ¿no?
2: O sea, el 1 porque y el 2 son. Además, la otra. Tienen muy buena relación el 1 y el 2. O sea, estaban al tanto sí. de las llamadas de uno y otro. Y a nadie le gusta hacer el 2 tampoco, ¿eh?
8: Claro. No, pero bueno.
2: Es trabajo.
8: En esta cuestión es trabajo, claro. Claro.
0: ¿Le podemos decir 1 y 1 bis o era 1 y 2 abiertamente?
2: No, sí, 1 y 2.
0: 1 y 2 es.
8: No, o sea, da la sensación de que el 1 siempre fue Vos.
2: Pero bueno, ya está.
8: Pero bueno, a ver. Ish. Lo deberá haber, Juan.
2: Y sí, tiene que haber.
8: A ver, si yo lo tengo que decir por una cuestión de información. A esta hora, faltando una semana para el próximo, en realidad, jueves 11. No el que comience el Mundial, sino que vuelve el plantel, los entrenamientos. A esta hora, Carbón y Acosta van a recibir al plantel. Si eso es una cuestión de información, reitero, Bosboda no, Berizzo no. Y por ahora los otros planes parecen bastante lejos. Si es una cuestión de sensación, lo que decíamos ayer, nos decían que los otros planes se iban a activar rápidamente y que confiaban en que alguien les iba a decir que sí, no que alguien le iba a decir que sí, no porque suena feo, sino que alguno de los planes B, C o D iban a llegar. Más allá de eso, Juan, tampoco está bueno que Ni tampoco se va a presentar así el día que venga. Aquí le presentamos al plan E, porque Medina en algún momento fue plan D, E o F. Y quizás el plan.
2: Bueno, pero lo que pasa,
8: con letra Mumo, más avanzada.
2: A ver, sí. Seamos realistas. Todos los que viven de esto, los entrenadores, los jugadores de fútbol, como alguna vez lo fue Seba, saben que parte de conseguir trabajo, club. Es que muchas veces hay opciones
8: claro.
2: Y es entendible, depende el ego y la chapa de cada entrenador, les puede gustar ser opción 1 o 2. A otro nivel me parece que todos saben, porque por ejemplo Boivoda, que a Talleres le dijo no, espera por Racing y creo que sabe que es la tercera opción. Y entiende que es parte del juego. O sea, no creo que sea peyorativo o en desmedro de alguna de esas personas. Es obvio que un dirigente, en este caso Fassi, tiene que buscar, debe tener anotado, qué sé yo, suponete, 5 nombres y bueno, lo llamo primero a Boivoda, segundo al Toto, vamos a ver qué onda, si no tercero
8: No, bueno, sea, entiendo que en el mundo del fútbol, Juan, como lo vos decís vos, todo tiene que ver con eso. También hay jugadores que por ahí juegan si se lesiona otro, qué sé yo. Yo veía, por ejemplo, el plantel de Argentina, que ha llevado un montón de jugadores, y hay jugadores que van a estar solamente en el Mundial si se lesionan los otros.
2: Bueno,
8: pero imagino eso, también ahí, o sea, es parte del juego.
2: Ahora la otra.
8: Sí.
2: A ver, ¿cómo digo esto?
1: ¿Quieren venir o no?
2: ¿Eso no, no sé, no. Bueno, está claro que acá hay dos que por el motivo que fueran han dicho que no.
8: Que no.
2: La pregunta sería, ¿el poder de convencimiento de Fassi ha mermado con respecto a otras, a otros tiempos?
8: Voy a ser cuidadoso con mis palabras. Da la sensación de que hace un tiempo a esta parte, sí, ha mermado.
2: Porque una cosa es decir, el poder de convencimiento, que personalmente creo que ese es el término, vos lees mensajes, vos lees redes, que es una parte de la historia, no es toda. Muchos se atreven a decir que ha perdido credibilidad, porque parece lo mismo, pero es diferente.
8: Es diferente.
2: Es diferente.
8: Quizás vayan atado una cosa con otra. Pueden llegar a ir atado una cuestión con otra. Quizás en el mundo del fútbol se pueda decir eso, no lo sé.
3: Yo digo que de todos modos, Fassi Mumo nunca arrancó como arrancó esta, ¿eh? Con una opción uno y llamó y dijo, le dijeron que no, porque siempre se quedó con el recurso que le quedaba, como Riboneto, Gandolfi, El Cholo.
8: Es que ahora está buscando entrenador, Juan. Ah,
3: exactamente, Javi. Por eso te digo que esta sería la oportunidad que él tiene de eso.
8: Creo que antes él creía más en que la estructura iba a ayudar al entrenador. Y ahora entiendo, cree que el entrenador tiene que venir a decidir y ayudar a la estructura.
1: Capaz, Mumo, con esto te mato en el dato y lo busca lo de última, pero me surgió la pregunta con eso que acababas de decir vos y lo que decía Javi. ¿Cuántos técnicos de Talleres de la era Fassi vinieron para ser técnicos y cuántos subieron desde la estructura siendo interinos? Casi mi timidez.
8: Tengo el dato.
1: ¿Tenés el dato
8: sí,
1: ahora?
8: Sí, tengo el dato. A ver, el primer técnico de la era Fassi fue Kudelka.
10: Sí, más o menos.
2: Ahí tenés un técnico.
1: Kudelka, sí.
8: Kudelka. El segundo es Vojvoda.
1: Estaba adentro.
2: No. Vojvoda vino de
8: Vojvoda,
2: año de Defensa y Justicia. Claro.
1: Pero no estaba en la, no vino la reserva.
2: Vojvoda vino de Defensa y Justicia. Sí.
1: Está bien.
8: Medina.
1: Estaba de Defensa y había venido de la reserva, no me acordaba.
2: Medina ya había hecho su carrera técnico por primera vez en Uruguay, debutaba en la Argentina.
8: En Argentina, sería como un, no sé, como si viniera ahora un Pesolano.
1: Sí, dale, pero los técnicos.
8: Hoyos.
1: Estaba afuera, 4.
8: Gandolfi.
1: Estaba adentro, 1.
10: Correcto.
8: Caixinha.
1: Afuera, 5.
2: Afuera, bueno, pero para, Caixinha un técnico Caixinha profesional.
8: También. Primera vez.
2: Con recorrido, pero debutante absoluto en la Argentina, bueno, y le fue como el traste.
1: Buscó un técnico ahí, dale. Después dijiste Riboneto, estaba adentro.
8: Riboneto. Después de Riboneto Cholo. Vuelve Medina, Coca, Teve, Levisman, Iñazú.
1: Levisman.
2: Lo vi a Levisman en la tribuna River la otra vez.
1: ¿Cuándo?
8: Y estaba tratando de ampliar su horizonte laboral.
2: El día de la final.
1: ¿Pero ahí laboral estaba de hincha o qué?
8: De hincha.
2: El día de la final de Belgrano River. Me sorprendió.
1: ¿Fue a ver fútbol?
2: No, bueno, estaba ahí en el palco de Pertigo de Simón River. Estaba en el sector W. El W creo que van.
1: Hinchas. Invitados.
2: No, bueno, invitados.
3: No, no, protocolo.
8: Sí, puede ser invitado también.
3: ¿Eh? ¿W es abajo?
2: No, el que está al lado nuestro,
1: del vidrio.
3: Ah, bueno, eso
8: no. No, por eso, pero ahí puede invitar.
2: No, ahí estaba invitado. Me parece, ahí sí, lo vi. Primero no me daba cuenta quién era. Es jovencito, yo pensé que era más. ¿Cuánto años tiene?
8: 30
2: años. Un chico.
1: No, 33. Un chico. 34,
8: apenas supera los 30.
2: No, no, tú, se la bancó, porque es pibe.
8: Pasó para en Barrio cantar, Parque. Es de Barrio Parque, digamos. Jugó allí. Se retiró 30. Joven, digamos.
2: 30. Bueno, más mensajes de la gente. Brusco, ¿a qué número?
1: Al 351-857-997.
2: El VAR del Mundial es automático y el offside más absurdo que se cobró con ese es el de Lukaku con... Ah, en la que le pegó en la ingle. Cada vez está peor lo del fútbol. Bueno, ojalá que el VAR no influya tanto en el Mundial. Muchachos, gana Argentina 2-0 con goles de Ubita y el Chino. ¿Cómo están los hinchas? Pero bueno. Mati Rivero, ¿cuál es el título de Belgrano esta hora?
7: Bueno, el título del Pirata tiene que ver con que hoy se hizo una especie de museo abierto para que los hinchas que estén empadronados y paguen la cuota social puedan acercarse al estadio y sacarse la foto con la copa. Fue una especie de prueba piloto. Ya compartimos el video para las redes de fanáticos. Y allí, obviamente, dice que la concurrencia estuvo buena, entre todo. Prueba piloto porque lo quieren implementar para más adelante en algo un poquito más masivo, tipo la noche de los museos, quizás cuando se remodele el museo, intentar hacer algo para eso, ¿no? Con respecto al tema de los refuerzos, recién adelantaba un poquito, más que el refuerzo de las bajas, todavía no hay respuesta y me dijeron, y no creo que haya en el corto plazo. Entienden que todo esto se va a activar más cerca de cuando estemos transitando el Pokémon Mundial, quizás a mediados del Mundial, recién ahí el mercado empieza a activar y tengan respuesta los jugadores. En vez de no estar tranquilos porque saben que tienen contrato vigente. Así que por ahora las propuestas ya las tienen, esperarán respuestas de lo que todavía sigue siendo una incertidumbre. Entienden que va todo encaminado, pero también entienden que la falta de respuesta puede ser un poco a respetar la vacación de los jugadores, y ni bien se acomoden nuevamente, ya iban a tener alguna especie de adelanto por parte de los representantes o los mismos jugadores. Hace un ratito terminó la reserva, ganó 2-0, se jugó en el estadio Vicente López, allí en la cancha de Platense, fue 2-0, el gol de Román Tapia y de Fabricio Mendieta para el equipo de Beto Fernández, que vuelve el triunfo y que obviamente sigue acomodándose en este torneo bastante irregular que ha tenido en la Liga de Proyección. El Pirata le ganó 2-0 a Platense.
2: Facundo Frigola, ¿qué hay que saber del glorioso de Alta Córdoba?
5: Que sigue de licencia el plantel y que el mercado de pases también está en stand-by, todavía no se ha activado del todo. Sabemos y lo hemos dicho en los programas anteriores que Alex Luna ya prácticamente se despidió, que está de vacaciones y que a la vuelta ya va a anunciarse la salida. Veremos a dónde va Alex Luna, es un misterio, hay mucho hermetismo de dónde continuará su carrera, pero seguramente será transferido. El mismo caso para el Gato Lodico, que ya de vacaciones y también junto a su representante y el entorno que lo maneja, están evaluando distintas opciones de salida del Gato, que recordemos también, Instituto tiene el 80% del pase, por los dos, por Luna y por Lodico. Veremos qué otro jugador sale en este mercado. Nunca hay que descartar, por ejemplo, Manuel Rofo, aunque por ahí veo más complicada su salida. Me parece que Instituto buscará retenerlo por lo menos un mercado más, pero es otro de los jugadores que siempre se ha apuntado para salir en el mercado, pero sin principales novedades en la Gloria, que sigue de licencia en su plantel, recordando que vuelve recién el próximo 17 de junio a las prácticas de la mano de Diego Flores para encarar una pretemporada larga donde quiere trabajar muchísimo el aspecto físico el entrenador de la Gloria.
2: Excelente, Facu, excelente. Bueno, ahora queda determinar a dónde va Luna, por qué monto y obviamente todas las opciones. Bueno, acá viene lo mismo de las opciones. Obviamente Flores y todo el cuerpo técnico tiene que tener opciones para reemplazar a Lodico y a Luna.
1: Bueno, de dinero le ingresó la venta de Garro, ¿no? Ahí le ingresó cerca de $1,000,000. O sea que algo de plata para
2: no, tener. No, bueno, y si acá
5: todavía no,
1: Bueno, va a ingresar, todavía está por ingresar, pero lo tienen, ya está.
2: Ponele que entre los dos, entre Lodico y Luna, saque limpio 6, 7.
1: Un dineral.
2: Es un platal. Pero. Y sale a buscar refuerzos. Sí, sí. Pero tiene que traer refuerzos picantes para reemplazar a dos jugadores que fueron importantes. Y si acierta con eso, va a jerarquizar el plantel. Y ahí va a tener chances de, ¿por qué no?, tirarse el lance de llegar a una Copa Internacional. Está lejos, pero no tanto. No. Está lejos, pero no tanto. Son dos partidos de diferencia con respecto a los últimos que están clasificando. Y adentro está Belgrano, que ya de movida va liderando un cupo, y que si no ocurre nada raro, si se da una proyección medianamente lógica, es muy probable que esté entre los 10 primeros y libere un cupo. Digo, es muy probable porque Platense no estuvo, hago esta aclaración.
3: Sí, es cierto.
2: Me baso en hechos reales. Pero bueno, ¿Ha trascendido algún nombre o no, Facu?
5: No, no, con lo de Luna viene siendo muy hermético todo, a dónde, y también el tema de los refuerzos, más allá de algunos que siempre suenan en el mercado, como hablamos en esta semana del posible regreso de Guanchope, que sigue siendo la misma respuesta que tiene Instituto con esto, ¿no? No es el momento, o ya pasó el momento, más que no fue el momento de Ávila y su regreso, pero no ha surgido todavía un nombre. Me parece que al tener claro bien ya las dos salidas, al concretarse, ahí debe tener Instituto dos o tres opciones por puesto, y encarará de esa manera, con dinero, que no es menor decirlo, una incorporación. Me parece que va a ir por ese lado, ¿no? Apenas salgan estas figuras, estos titulares por venta, ahí la Gloria en el mercado con dinero va a evaluar y negociar las mejores opciones.
2: Mensajes de la gente, ¿a qué número, Nico?
0: Al 351-857-997.
2: Buenas tardes a la mejor radio de Córdoba. Acá estamos escuchando la radio mientras trabajamos. Son los mejores cuatro fantásticos. Soy Maico Navarro. Mira, Maico, nos manda una foto trabajando.
0: Grande, Maico.
2: Qué grande, Maico. Me encanta que la gente labure y nosotros los estemos acompañando. Hola, muchachos. Saludos desde Deán Funes, haciéndole el aguante como siempre, esperando el triunfo de la Academia el domingo. Ya me anoté para el Pro de Mundial, está buenísimo. Nos dice nuestro amigo Matías, hablando de Racing tras la pausa. Vamos a hablar de la Academia, que juega el domingo en Floresta ante All Boys. ¿Y qué va a pasar ahí, Collado?
3: Y vamos a estar transmitiendo y con presencia en cancha, como hemos hecho siempre.
2: Por
3: y
2: supuesto.
3: Va a ganar la Academia.
2: Va a relatar Maximiliano Berardo, comentarios del señor Juan Manuel Espontón. Obviamente, en vivo, junto a Racing, en Capital Federal, el domingo va a estar Fanático.
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12: La marca francesa Decathlon acelera su apuesta por Argentina tras desembarcar en Córdoba. Su CEO regional reveló a Plan de Negocios cuál es el plan para los próximos 5 años. Esto nos decía Gustavo Melem.
13: Muy felices con venir acá. Nuestro plan en Argentina son en los próximos 4 o 5 años 20 tiendas. Estamos hablando cerca de 750 puestos directos y por lo menos la mitad de eso adicionalmente en indirectos.
12: El campo vuelve a estar en el centro de la agenda económica. El presidente Javier Milei oficializó una nueva baja de retenciones y presentó un esquema de reducción gradual hasta 2028 para los principales cultivos. El gobierno apuesta a más producción, más exportaciones y más ingreso de divisas. 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

0: Bueno, chicos, yo nunca me casé y no sé si lo haré alguna vez, pero tengo una pareja conocida, entró con el...
1: No sé quién de los dos puede ganar, pero deseo de todo corazón que ganen mis hermanos de Sudáfrica.
2: Fanático, muchachos, buenas tardes, mejor programa de la tarde de Córdoba. La pregunta que hizo Juan Pablo Estela, ¿a quién se le ocurrió poner contestador? ¿Sabe quién? Al Chavo. Conste, conste que te voy a iluminar con tu mamá.
3: Se le ocurre.
4: Sí, sí. No, no, dudamos en un momento de qué iba a decir.
5: ¿Con
4: pero
5: qué
4: bueno.
5: sale ahora? Muy ya bien, le pusieron play, digo, ¿con qué viene?
3: A ver. Ni siquiera estoy discutiendo la ley, digo el nombre, un nombre más criollo, más no, nuestro,
5: más de
3: la calle, más de andar, el conocer las esquinas, si no es muy de escritorio esos nombres, ¿no te parece?
4: Sí, sí.
3: Me parece, pero
4: ¿usted
3: bueno.
4: qué está haciendo? No, no, estoy constatando. Voy a decir,
3: hola muchachos de Fanáticos, aguante la gloria, dice Rafael de Alta Córdoba, 867, sigan adelante. Hola Fanáticos. Desde la Bulonera al Deco los escucho. Hoy fui a visitar la belleza. Fíjate, Tommy, el teléfono que termina en 904 para que certifiquemos lo que Mateo Rivero contaba hace un rato. El día en el cual los hinchas de Belgrano han ido a sacarse fotos con la copa. Han armado como un arco que dice Belgrano campeón. Entre Belgrano y campeón está la estrella.
4: Creo que por día 800 personas estaban en los cupos.
3: En los cupos, sí. En los distintos horarios. Todo, sí. Bueno, y acá está el amigo Aldeco sacándose una foto sin tocar la copa. Porque no se puede tocar. Se mira y no se toca. ¿Te dijeron eso alguna vez?
4: Sí.
3: Digamos, cuando ganaste algún trofeo, claro. O algo. ¿A vos, Javi?
5: No, no, si ganás trofeo, no, toca. Si no ganás, no toca.
4: Sí, lo agarré.
6: Nunca gané.
3: Pero bueno, puede pasar. Puede
5: yo siempre pasaba, si tocaba una feria, pasaba por delante de la copa y decía yo nunca.
3: Mati, ¿tenés amigos que han ido a hacer esto o no?
7: Sí, tengo. Ya me han compartido fotos, incluso me han dicho, mira dónde estoy, y me mandaron mensajitos como exultante de la alegría. Bueno, es una experiencia distinta para aquel que no, que nunca tiene la posibilidad de llegar a un trofeo. Bueno, lo que sí me han dicho que es que es pesadito.
3: La otra.
7: Que nunca tuvo copa. Lo está encendiendo, caballado, la está picando. Dicen que pesa, lo que le pudieron levantar, más de 6 kilos, me dijeron, pesa.
4: Pesa lo mismo que la Copa del Mundo, 6 kilos, ciento sí. y algo, que es lo que pesa la Copa del Mundo. Eso lo dijeron el día de la conferencia. Claro. Cuando presentaron la copa, le preguntaron a los muchachos que venían con una empresa y toda la historia, ¿cuánto pesa? Lo mismo que la Copa del Mundo, 6 kilos, no sé cuánto, sí. y pesa lo mismo.
3: Perdón mi ignorancia y me hago cargo de la misma. Si se ha dicho en alguna conferencia y demás, y no lo sé, peco de ignorante.
4: A ver.
3: ¿Cada equipo que gana la copa se la queda? ¿O
7: sí.
3: le dan una réplica?
7: Lo dijo Luis.
3: Sí.
7: No, no, el UIFA le dijo que la copa esa misma queda en Alberdi y que para el torneo clausura habrá otra copa igual.
3: O sea,
7: y yo le dije a UIFA, y me parece bien, porque si no hay plata para hacer dos copas en un año, cierran la AFA.
3: Está bien, o sea, Platense tiene una,
5: pero también está la...
3: Verano ahora tiene otra, Estudiantes tiene otra y así sucesivamente.
5: También a cuestiones de copas está bueno, por caso de ejemplo la Champions, que la llevas y la devolves y si te la querés quedar te haces una réplica. Porque el original lleva las chapitas de...
4: La Libertadores, ¿no?
5: En la Libertadores, por ejemplo. Lleva la maderita, en la madera grabado. En 2000, tal equipo. 2001, Boca. 2002, el otro. Y así sucesivamente.
7: Ahí no dice nada.
5: Pero en este caso sí es lo que dice Mati. El original te la quedás y haces otro.
6: Acá se han ido modificando tanto los torneos. Acuérdense que en su
5: momento
6: se licitaba el diseño de la copa mientras se iba a jugar el torneo. Y los diseñadores industriales hacían un modelo y bueno, lo presentaban y ganaban y esa copa se hacía para ese torneo.
5: Qué bronca me daba eso, porque hacían, diseñé la copa, le decían a los nenes, el más lindo y no pasaba.
3: Claro. Bueno, mensaje de la gente, México gana 3-1, lo digo objetivamente. Miren que gané el pro de mi laburo en el Mundial de Sudáfrica 2010, dice Diego. A ver, yo creo que la mayoría va a poner en el mundo que gana México a Sudáfrica, me parece. Además, México juega de local. Esa es la otra historia.
4: Y eso es un extra.
3: Anselmi, ¿Qué dice? No entiendo. Con... Bueno, es que...
7: Juan, no, acá... recién te mando un saludo a un amigo tuyo que pasó por acá.
3: ¿Quién?
7: Marquitos Argüello.
3: Ah, ¿qué dice Marquitos?
7: Y trabaja, tiene una chamba aquí en la esquina.
3: Sí.
7: Tiene una chamba aquí en la esquina. Sí, vende helado y café.
3: Exactamente. Sí, tiene una heladería y cafetería Mayo, que está ahí en la esquina, creo que es 25 de mayo, ¿es?
7: 25 de mayo y David Lucas. De acá, si yo me asomo a la puerta, lo veo, Marquito.
3: Bueno, para aquellos que no sepan, Marquitos Argüello es el que atajó en Talleres.
6: Sí.
3: El ex arquero de Talleres, y sí, somos amigos, muchas veces iba a charlar con él. En una época tenía como un emprendimiento de entrenar jóvenes arqueros en la costanera de Carlos Paz. Y bueno, tuvo que salir a laburo, como hacemos todos, como estás haciendo vos acá trabajando con nosotros.
4: ¿Por qué? ¿Cuál es el problema? Ninguno.
3: No, ninguno. No, si eso está bien.
4: Lo estamos diciendo.
3: Perfecto.
4: Nomás.
3: Hablando, Mumo.
4: Ay.
3: Sí. ¿Estás?
8: Sí, claro.
3: Voy asociando datos que me llegan.
8: A ver.
3: ¿Es cierto que ex jugadores de Talleres?
8: Sí.
3: ¿La semana que viene van a emitir un comunicado?
8: Sí. Sí, es cierto. Es cierto que hay exjugadores de Talleres que se están reuniendo. Ahí le voy a pasar a la producción el teléfono de uno de ellos que estuve hablando el otro día. Pero sí, es cierto que se están juntando.
3: Algunos están muy enojados.
8: Sí, algunos más que otros.
3: Sí, algunos están en llamas. Están enojados.
8: Algunos más verborrágicos que otros.
3: Sí. Es más, uno que cuando jugaba era en la cancha, era verborrágico, por decirlo de alguna manera, con los micrófonos no tanto.
8: No tanto.
3: Pero ayer estuve de casualidad, ¿no? Me lo encontré en un lugar. Y están muy enojados. Están muy enojados. Y quieren participar activamente de algo.
8: Quieren hacerse hoy.
3: Eso. Y digo, ¿en serio me estás diciendo que van a hacer un comunicado? Sí, me dice. Bueno, y Mumo lo chequea por otro lado.
8: Sí.
3: Me llamó la atención porque palabras más, palabras menos sienten como que el club ha perdido identidad. Es fuerte esa frase, ¿eh? Ojo, ¿eh? Ojo, que no es una frasecita así nomás.
8: Pero esa es la frase que los distingue, digamos... O que encabeza el reclamo de ellos.
4: En un programa colega de Gato de Red de Diario Late que se hace acá en Universo, hablaron con Rodrigo Astudillo. El Gato le preguntó por la identidad y Astudillo terminó hablando de la identidad de Belgrano. Imagínense cómo está la identidad de Talleres.
8: Sí, son momentos en los que está,
4: o sea, en eso está
8: varias cuestiones en discusión. Y aparece como en el centro de la escena esta cuestión y otras cuestiones más.
3: Bueno, pero es algo nuevo, es algo llamativo, es algo que con la derrota en el Clásico, sumado al título de Belgrano, es como que exjugadores que lograron cosas en el club, muy identificados con el club, algunos muy picantes, algunos que han jugado y nunca perdieron Clásico, por ejemplo... Están muy enojados. Están enojados porque no les gusta la forma, las maneras, tratos puntuales que han recibido individual y colectivamente. No les gusta cómo está el club ahora. Sienten como que se ha perdido identidad. Bueno, sí. Es el pensamiento de ellos, ¿no? Pero
8: sienten que no están tampoco dentro de la estructura del club. Y que deberían estar también ocupando algún otro lugar.
3: Bueno, en fin. Acá hay un mensaje. ¿Fassi sigue trabajando en los Bravos de Juárez?
8: En Juárez sí. Entiendo que sí.
3: Porque acá dice que está buscando técnico para los dos clubes, que así es muy difícil trabajar en dos frentes. También me hago cargo de mi ignorancia. No sabía que
8: entiendo,
3: sigue trabajando en Bravo y no sabía que tampoco tiene técnico ahí.
8: Entiendo, no, ahí chequeamos esa información. Entiendo que serían dos perfiles diferentes.
4: Pero no, se lo busca la misma persona, me parece.
3: El oyente se refiere a que como una misma persona está buscando dos técnicos
4: por el desgaste.
3: Con un perfil, uno para los Bravos y Juárez y otro para...
5: O sea, ¿cómo el mismo tipo puede estar buscando un técnico para acá y un técnico para allá?
3: Bueno,
5: al mismo
3: fácil,
5: tiempo?
3: A ver, fácil lo ha hecho regularmente, ¿eh? Y no solamente uno, ha buscado. De hecho, a Berizzo lo llevó al León. A Berizzo lo llamó al León y después lo había arreglado para Talleres y ahora lo volvió a llamar. O sea, está acostumbrado a eso. Claro, pero lo que pasa es que cuando perdés la

0: gente todo eso lo ve mal.
1: Lo ve mal.
0: Y antes era como que a lo mejor no le gustaba, pero no decía nada.
2: Subrayo lo que decís. Subrayo lo que decís, lo ha hecho siempre, digamos.
0: Bueno.
2: Por eso hay muchas cosas que han salido a las críticas ahora, que en algún momento, cuando uno lo decía, como el equipo ganaba, no se criticaba. Y bueno, ahora nosotros lo único que decimos es, sí, lo sigue haciendo.
1: ¿Sabes quién era el técnico de Juárez en marzo?
0: ¿Quién?
1: Pedro Caicini.
3: Vamos, Peter.
0: ¿En serio?
1: Te lo juro, por eso te hice serio.
3: Te lo juro, Claudio.
1: Te lo juro. Porque sabía que me iban a preguntar eso, te lo juro. Fui a buscar quién era el técnico y nunca esperé encontrarme con ese nombre. Pedro Caicinha. No lo sé, ya te cuento, para que veo si siguió en el. Porque pero esa vos, fue la
0: estamos
1: última
0: poniendo
1: fecha.
0: Voluntad, pero ¿cómo hacemos la gente? Después se pone en llama, pero bueno, no importa. Juan Manuel Espontón, que es de la vida de Racing, señores. Transmitimos fútbol. Esta radio transmite en vivo. El domingo a Racing. Hola, Juancito, ¿cómo estás?
4: ¿Cómo te va, Juan Pablo? El placer de saludar a vos y a todos los muchachos. Acá estamos en el predio René Gorreta, porque bueno, queríamos seguir de cerca lo que es esta obra del sintético que Racing está instalando en la cancha número 2. Y bueno, estamos justamente con uno de los dirigentes de comisión directiva que más está abocado a este tema, que es Nicolás Juric. Bueno, Nico, el placer de verte y esta obra empieza a tomar forma. Ya hace varios meses que la venían trabajando y bueno, cada vez está más cerca de tener esta cancha número 2 habilitada.
5: Hola, buenas tardes para todos. Sí, sí, gracias a Dios, bueno, ya estamos cerca de poder usarla, de la que pueden usar los chicos, así que bueno, contento y esperando los últimos detalles para poder terminarla.
4: Después vamos a estar viendo en las redes de fanáticos cómo está ahora, es un arenado, ya está prácticamente toda cubierta de arena. Bueno, ¿qué sigue para que esta cancha quede habilitada definitivamente?
5: Bueno, después del arenado falta bueno todo lo que es caucho y colocar los arcos, y bueno, ya estaría para que juegue inferiores de AFA, que juegue, bueno, todos los sábados, también el regional, los días miércoles. Esto nos sirve mucho, bueno, porque es una de las canchas que se dejó que teníamos de pasto natural, y bueno, se demoró un poquito a lo que fue sintético, así que bueno, ahora lo van a empezar a usar los chicos, y bueno, para jugar los sábados, lo que es la local, nos falta una tribuna, y algunos detalles de lo que es alambrado, pero bueno, estamos en esos últimos detalles también para poder, que jueguen todas las categorías.
4: Me contabas también que, bueno, más allá que la vemos ahí en la tribuna, no sé si esa será la única para Liga Cordobesa, también iluminación.
5: Se hizo una tribuna para 200 personas, como nos pide la Liga, ya tenemos para el visitante, nos falta para el local, que bueno, que ya en estos días ya se está terminando, para lo que es la local, así que los últimos detalles ya.
4: ¿Iluminación?
5: Iluminación también, sí. Pusimos en la cancha número 4 el año pasado, a final de octubre, y ahora, bueno, para la cancha también está sintético, no solamente para jugar la liga, sino también para que entrene femenino.
4: Bueno, ¿y qué más obras se vienen, no? Ahora justo estamos en el momento en el cual hay muchos chicos que entrenan en categorías infantiles, pero bueno, se ven más obras aquí en el predio.
5: Bueno, estamos muy contentos. Hoy tenemos casi 600 chicos que volvieron a entrenar, que entrenan todos juntos. Tenemos a la mañana todo lo que es la primera local, reserva y cuarta, y a la tarde todo lo que es inferiores, con sus 9 categorías. Se inauguró, bueno, lo que es el comedor, adelante, que no sé, bueno, da de comer a todo lo que es inferior de AFA, y tener también el desayuno a la primera y a la primera local, y después los días de jornada de AFA y lo que es regional, da de comer. Después hicimos las oficinas para división inferiores, hoy los profes tienen una oficina, se hicieron los vestuarios, para las canchas 3 y 4 y también para el sintético, se hizo una oficina también para los árbitros, y se agrandó el comedor, así que bueno, esas son todas las obras que se han hecho.
4: Y la última, me decís que mañana no hay actividad de inferiores, ¿no? Me sorprendió esto.
5: Sí, se suspendió la AFA, están ahí con un tema sindical y salarial, con los árbitros, bueno, y con algunas otras cosas, así que bueno, se suspendió. También otra cosita para destacar es que estamos en el sembrado de invierno, ya arrancamos hoy con la cancha número 1, que es la del plantel profesional, y semana que viene ya arrancamos con la de Sancho.
4: ¿El plantel superior va a seguir entrenando en la 1 en este tiempo o cómo va a ser?
5: No, el plantel, bueno, va a empezar a entrenar ahora en el sintético y bueno, estamos buscando otras canchas para que empiece a entrenar, por 15 días no se puede usar, así que bueno, pero bueno, el plantel viaja y después tenemos un par de días como para buscar cancha.
4: Bueno, Nico, muchas gracias y bueno, es decir a la gente de Racing que acompañe y que se asocie principalmente, que es importante para mantener estas obras.
5: Yo creo que bueno, lo que se ha crecido este último tiempo ha sido con la con la gestión de Manuel ha sido impresionante. Siempre Manuel pensando en grande. Creo que los futbolísticos hoy no nos acompañan, estamos todos preocupados, pero bueno, la idea es seguir creciendo, donde Racing siempre fue el semillero, y bueno, hoy estamos contentos porque, como vos estás viendo, hoy tenés 600 chicos que entrenan todos juntos. Antes entrenaban en diferentes predios, hoy están todos juntos, y de a poquito, bueno, estamos creciendo y estamos dejando lindo más, cada día más lindo el predio.
6: Gracias, Nico.
5: No, gracias a vos, Juan.
6: Ahí pasó, muchachos, la palabra a Nico Juring, miembro de la comisión directiva e encargado de muchas de las obras de aquí en el predio.
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2: En Córdoba suena la 2 con estos títulos.
1: Locales.
2: El parquetista Bárzola intimó al hijo y al viudo de Nora Dalmazo y les exige 300 millones de pesos. Roberto Bárzola es señalado en el marco de la causa por el crimen ocurrido en 2006. Los motivos de la carta documento contra Marcelo y Facundo Macarrón se van a enterar pronto.
1: Nacionales.
2: El gobierno refuerza la seguridad de la Casa Rosada por el Indio Solari y coordina dónde realizar el velatorio. Fuentes cercanas al presidente confirman que la Casa de Gobierno no será un lugar a considerar. No será en el Congreso por falta de infraestructura. Comenzaron las medidas para asegurar la Plaza de Mayo ante el inminente homenaje de los fanáticos.
1: Internacionales.
2: Crisis en Bolivia. Las fuerzas de seguridad desbloquearon sin incidentes una ruta clave hacia La Paz. El operativo conjunto de la Policía Boliviana y las Fuerzas Armadas avanzó desde Lipari hasta Carraras, a 307 kilómetros, y retiró piedras, troncos y tierra con maquinaria pesada.
1: Deportes.
2: La selección argentina femenina afrontará este viernes un partido clave en su camino rumbo a la Copa del Mundo de Brasil 2027. Desde las 20, la albiceleste recibirá a Perú en el Estadio Ciudad de Lanús por la octava fecha de la Liga de Naciones de Conmebol. El encuentro podrá seguirse en vivo a través del canal oficial de AFA en YouTube. 18.04 en todo el país. Te actualizamos los datos del tiempo a esta hora en la ciudad de Córdoba. 21 grados 2 décimas, humedad 71%. El cielo se encuentra parcialmente nublado. 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

0: Señoras y señores, somos fanáticos, suena la 2997 y si alguien nos quiere escuchar, por ejemplo, desde Nueva Zelanda, donde juega Tim Payne, ¿cómo nos escucha?
1: LD2.com, nos pueden escuchar, nos pueden ver porque está el streaming ya en nuestra página web también, así que todo por allí, LB2, el 2 con letras.com, y ahí pueden sumarse esta hermosa familia de fanáticos y esta hermosa familia de la 2.
2: Ahí ahora, nos está escuchando la Negra Collado.
1: ¿En dónde?
0: ¿En serio?
1: Por supuesto. En Nueva Zelanda.
0: ¿En qué ciudad está tu hija ahí?
2: Ella está en Gisborne.
3: Toma, sácala.
0: ¿Dónde queda eso?
2: Y viene a ser en la costa oeste de la isla norte.
0: Mira vos.
2: Dos islas, ¿no?
0: ¿Y no va a volver?
2: Está con su novio ahí, que lo han operado ayer, así que está convaleciente, pero es de un dedo le sacaron una.
0: Ah, bueno.
2: Una férula bien que le habían puesto.
0: Bueno, vieron que a Tim Payne ya Riestra le hizo una oferta formal.
1: Creo fantasma.
0: No, vivísimo.
1: Para eso es bien, pero bueno.
0: No, bueno.
1: Che, pero Tim Payne lo vi un poquito en el... Después con todo esto de la viralidad de Tim Payne, hicieron un compacto malo. Sí, Flojardi, sí. Flojardi. Sí,
0: bueno. Bueno, mensajes de la gente. ¿A qué número, querido Edgardo?
2: Al 351-857-9997.
0: Hola, querido. Siempre molesto que nuestro presidente no estuviera acá en Córdoba. Hace un par de años que esto no funciona, solo que ahora la mayoría se está dando cuenta de lo que algunos veníamos diciendo desde hace un tiempo. Saludos, se los quiere, sobre todo al Mumo. Nos dice Pau, que da su opinión, entiendo, del Club Atlético Talleres.
2: Pau, todavía tengo tu gracias, funda, Pau. Todavía tengo tu funda en la camioneta, Pau.
0: ¿Y la tenés acá?
2: Sí, la tengo en la camioneta.
0: Bueno,
2: la
0: Pau, vamos a hacer una cosa. Llamado a la solidaridad para con vos. ¿Vos venís el lunes?
2: Sí, vengo todos los días. El tema es que andás a ver si tiene ese mismo celu, Pau.
0: Bueno,
1: señor Pau, vamos a terminar.
0: Y si no, le acomodamos.
2: Por supuesto, más vale.
0: Bueno, que el lunes venga Pau acá y... O si no, la otra. Si cambió el celular, que nos avise, hace el modelo.
2: Pide el modelo, pide el diseño y lo hacemos.
1: Toda mala nuestra, porque encima la hicimos. El día que nos íbamos a ver,
2: las dimos cruzadas.
1: Las dimos al revés.
0: O sea, las hicimos todas.
2: Sí, sí, las todas. Y después la cancha no nos...
1: Es más, ese mismo día Pau dice, che, pero no sé qué, no, pero estaba bien, esta, no, pero no es mi teléfono, no sé qué, pum. Bueno, en la cancha le íbamos a ver, no nos
4: vimos. Vale,
0: ¿de qué identidad hablan?
1: Qué mal.
0: Este es un mensaje. ¿De qué identidad hablan? Si Patronato no hacía ese gol de carambol, éramos campeones y nadie hablaría nada. Ahora ligó Belgrano en 10 partidos y levantó la copa. No es magia el fútbol. Es dinámica de lo impensado. Bueno. Pero...
2: La gente
4: yo lo que identidad. Digo, Juan...
0: Cosas pasan. ¿Qué vamos a hacer?
4: Yo lo que digo es que hoy por hoy se habla mucho de que a Talleres le falta identidad. Quizás... ya le faltaba de hace un tiempo, o quizás no sea eso lo que le falta. A mí lo que me parece es que ahora se expuso porque Belgrano hizo un culto de esto y está bien, y está muy bien. Lo que pasa es que Talleres va por otro carril, digamos. No creo que tenga que ver solo con una cuestión de identidad. Es decir, en algún momento Talleres apostó, vuelve Gareca, vuelve Garay,

0: Era el club, tenés que estar, tenés que demostrar idoneidad también.
1: Hola muchachos, buenas tardes. Lo que falta ahora, quieren ser como Belgrano, quieren tener sentido de pertenencia, dice Luca. Bueno, hay mensaje para todos. Bueno, me dejé mentir, ¿no? ¿Viste qué es eso? ¿Estos exjugadores buscan apoyar a la dirigencia o reemplazar? No, entiendo que apoyar. Sí, ¿cómo va a querer reemplazar a alguien si ya hubo un acto eleccionario?
0: Apoyar desde un lado crítico.
1: Pero que está bien, es bueno cuando te critican.
0: Sí,
1: claro, lo veo mal, supuesto. Eso, No lo veo mal,
0: No.
1: ¿En serio, no, JP? No. ¡Que Brusco está laburando! Abrazo grande para el grande Brusco.
2: ¿Qué pasó? ¿Quién es? Mándame un saludo.
1: Gabriel Córdoba.
2: Hola, Gabriel, ¿cómo te va?
1: Bueno,
2: un amigo, Gabriel.
1: Esta es la etapa donde la gente mira todo.
2: Ah, ¿viste?
1: Bueno, Frígola, pero sí se está moviendo el mercado de pases en Instituto. Dicen que vuelve Lugarini.
3: El mercado del básquet parece que puede tener su primer refuerzo allí. En realidad, antes que Lugarini, que parece que están tratando de que vuelva, lo que quieren hacer es retener al capitán, a Vildosa, que es lo que principalmente quiere hacer la Gloria. Recordemos, ya tiene el entrenador asegurado, Sebastián González, de muy buena campaña en Liga Nacional. Finalmente la final entre Quinza y Gimnasia de Comodoro. Quinza pasó muy bien a Boca. Y el rival que más le costó a Quinza hasta el momento ha sido Instituto. Así que ha sido esto más todavía meritorio lo de González en una buena campaña, que ahora tendrá la chance y la posibilidad de armar su equipo, de armar su Instituto para la temporada que viene. Pero sí, el básquet quizás pueda tener más novedades antes que el fútbol y eso que terminó más tarde también.
1: Acá un docente dice: a Vildosa y a Monachi los quiere Peñarol. Nos aporta otro dato. Muy buenas tardes, fanáticos, enorme equipo, todas las bendiciones para todos, fanáticos. Una pregunta, cuando juega Belgrano, cierto, ya salió campeón. Dale, Belgrano, se lo dedico al gran pronosticador Frígola y al gran Mumo Orsi. A tomar mate al Parque de las Tejas, muchachos. Arriba, chicos, con todo
0: respeto, abrazo. ¿Por qué?
2: La liga siempre, Mumo.
4: Vos, Mumo, porque cubría el otro, nada más.
0: ¿Qué pasa? Sí.
3: ¿Para qué?
0: Frígola se la tiene bien merecida.
2: Sí, Frígola
0: la tiene bien merecida. ¿Pero yo por qué?
1: Bueno, pero mirá lo creativo del mensaje. Sí. Vos tenés que estar pensando.
2: Media hora para mandar ese mensaje.
1: Pero bien. Sí. Pero bien. ¿Qué sé yo? Mirá lo que dice. Cuando les regalaron el crucero, ¿también patalearon los exjugadores? ¡Vamos, muchachos! ¡Son cómplices! ¡Buena hora! ¡Que despierten, loco!
2: Ah.
1: No, no es... está bueno que se critique. Está bueno que se critique, pero tampoco... No, hay muchos que hablan como que el club es un desastre. ¿Te puede gustar la forma de conducción o no? Que es otra historia. Pero muchas de estas cosas pasaron siempre. Y esta forma de conducción estuvo siempre.
2: Sí.
1: Coincido. Si lograba alguno de los títulos que Talleres pudo ganar y perdió las finales, a lo mejor de esto, nada de esto pasaba. Ahora se dio que el rival de toda la vida llegó a una final y la ganó y pasa todo lo que pasó. Bueno, son variables que nadie maneja y que Belgrano se ganó en cancha y que Talleres en su momento perdió por detalle. Cuestiones del juego y de este deporte tan pasional como es el fútbol. Pero está claro, personalmente, y esto es ahora sí mi opinión, que algunas formas de conducción de Talleres en los últimos tiempos fallaron y que antes no fallaban. Antes, fácil, levantaba el teléfono y se peleaban por ser técnico de Talleres. Ahora, algunos nombres lo atienden por respeto, pero no quieren saber nada con venir. Esto me hago cargo yo y son datos que tengo. Punto. Pasan detalles que cuestionan. Puso un familiar directo en un lugar y la gente se la agarró con el hijo. Yo no creo que sea el responsable total y absoluto de que Talleres, ponele, haya perdido identidad. La conferencia de prensa... Hay dos conferencias de prensa que han marcado los últimos tiempos en Talleres. La de Coca y las dos de Fassi, una en contra y otra a favor de la AFA. Eso... le ha hecho perder fuerza el discurso que antes era inmaculado. Me parece. Algunos le dirán credibilidad, otro poder de convencimiento. Bueno, cada uno, depende cómo lo mira, lo dirá de alguna manera. Pero son hechos concretos que han pasado y que todos hemos visto

0: Yo coincido bastante en lo que decís, Juan.
1: Y que todos ven, entre los técnicos todos. Se preguntan y dicen, che, ¿qué onda el manager de Talleres? ¿Es esto? Ah, no. Porque eso pasa, ¿o no?
2: Sí.
1: Pasó bien. Toda la vida.
2: Se averigua todo, se sabe todo.
3: Bueno, o sea, yo creo que a todo eso, Juan, Talleres perdió la identidad, pero la identidad es juego. Porque si había algo que toda, o sea, inclusive hasta la prensa nacional identificaba en Talleres, una forma de juego que le perdió, y bueno, los resultados definitivamente no se dieron, se peleó el descenso el año pasado, y eso habla a las claras, y bueno, eso también ahora ha dado la credibilidad de la conducción.
1: Hola, Fana, como socio de Talleres digo que lo de Belgrano fue un golpe de efecto. Esto que hace Facio lo hace más o menos desde que preside el club. Bueno, algunas veces le ha dado resultado y en otras, como ahora, está más cuestionado que antes. ¿Ayer se juntaron más firmas, Mumo, en la previa de la reserva?
0: Se iban a juntar firmas, sí. Se iban a juntar firmas. No sé en qué número andara la juntada de firmas. Pero ayer en el partido de reserva, Talleres empató 2-2. Fue mucha gente, pero en realidad la gente que fue la gente de la barra que apareció en el partido de la reserva. Generalmente va a algunos partidos, generalmente en los clásicos, por lo menos contra Belgrano, Mati Rivero que fuimos, fue. No era de suponerse que iba a ir ayer, pero fue. Bueno, hay múltiples lecturas de por qué fue, a qué fue y todas esas cuestiones. No hay nada para registrar.
1: Bueno, chicos, en un rato, 19:15, o sea, en una hora aproximadamente, va a hablar Leonel Scaloni, previo al partido amistoso que mañana la selección argentina jugará ante Honduras. Uno de los dos amistosos previos a su debut del día 16 ante Argelia en la Copa del Mundo de Norteamérica. Y seguramente ahí tendremos precisiones de onda, cómo están los lesionados, Montiel, Paredes, principalmente Nico Paz.
3: Una selección argentina, recordemos que quedó primera en el ranking FIFA en virtud del empate de España y el partido que perdió Francia. O sea que va a arrancar Argentina en el puesto 1 del ranking FIFA.
1: Pero creo que si perdemos o tenemos no ganamos,
2: perder. Tenemos que perder. Perdón que te lo diga, tenemos que perder.
3: No hay forma que se pierda.
2: ¿Sabes cuál es la estadística?
1: ¿Y eso
2: ¿no?
1: que influye?
2: Que ningún campeón del mundo, o sea, ningún equipo ganó la Copa del Mundo que se está por jugar siendo ranking 1, así que hay que perder por lo menos 5-0 con Honduras. Con Honduras. Mínimo.
1: Bueno, pero
2: y no me jodas con lo que vos creas. No.
3: Yo tampoco.
2: A lo largo de la historia, del 30 hasta este mundial que se va a dar en el 2026, ningún equipo salió campeón siendo ranking 1. No hay que ser ranking 1 y punto.
3: Yo creo que sería más nefasto perder con Honduras, man.
2: Bueno, pero si vos sales Scaloni en conferencia y dices, chico, es porque el ranking FIFA y saben esto, lo explique la gente, ya está piola.
1: Pregunto en voz alta, ¿Scaloni sabe ese detalle?
2: Lo debe saber,
1: obviamente.
2: ¿Piensen eso?
1: No le importa.
2: Pero ¿cómo
1: lo sabe? Pero no le importa.
3: Imagínate que mañana se pierda con Honduras. O sea, ahí sí sería una catástrofe. Lo que se diría el domingo si se pierde con Honduras.
1: Bueno, y si supone. Bueno, suponételo porque lo que vos estás diciendo es real, es concreto.
2: Es
1: un
2: estadístico.
1: Es un estadístico. O sea,
4: bueno,
1: no es una
4: están para romperse siempre.
1: Exactamente.
3: Vamos a por ella.
1: Claro. Exactamente. Y listo. Pero no creo que te vaya a condicionar.
2: No.
1: Ponele en otra época con técnico más supersticioso, onda Bilardo, tremendamente
3: Carlos
1: capacitado.
2: Con Bilardo perdíamos 5-0, pero no tengo dudas de que perdíamos 5-0.
1: No me parece que a esta altura de la vida sea una variable.
2: Pero es más, Bilardo sale y en conferencia dice, explica todo esto y lo dice. Dice, no, fuimos perdimos propósito por todo esto porque ahora vamos a lo otro.
1: Bueno, está la otra. Esa estadística, esa serie de casualidades basados en hechos reales que dicen que Belgrano salió campeón en el 2022 de la B, que un equipo inglés perdió la final de la Champions, Argentina salió también campeón del mundo. Bueno, ahora volvió a salir campeón Belgrano, perdió la final un equipo de la Champions, ojalá que se repita.
2: Ojalá, claro, sí.
1: Pero
2: claro.
1: No la tomemos como una variable que va a
2: inclinar
1: la balanza.
3: Busquemos las buenas.
2: Es el famoso elijo creer, elijo
1: bueno,
2: en qué creer. Después
1: una
2: de haber
1: cuestión de fe.
2: A todo esto, otros países deben tener un montón. En Inglaterra, obvio, capaz dicen no, porque la vez que tal, no sé qué, salió campeón. ¿Sí? Inglaterra en el 66 ganó y fue campeón. No sé, algo pueden tener. Y Brasil también.
3: Brasil llegó a la final de siempre que los New York Knicks llegaron a la final de la NBA.
2: Ya llegaron a la final.
3: Y ahora bueno, está en final.
2: Bueno, será final con Brasil entonces.
1: Ah. Ahora, ¿quién se pone fijeza? Bueno, no labure esa gente. ¿Qué tiene?
3: No hacen lo
1: que
3: hacemos nosotros.
1: Bueno, mensajes. Hola, fanático, ¿cómo están?
2: Hola.
1: Recién pude escucharlos, dice Pablo Díaz. ¿Qué jugadores se van de instituto? Bueno, ya lo dice Facu Frigo.
2: Anota.
1: Las estadísticas están para romperse. Nos mandan un audio que ya lo vamos a estar escuchando. Facu, ¿ya blanqueó instituto quiénes se van o no? No, parece que no. Parece que no. Que no ha blanqueado instituto quienes se van.
0: No hay declaraciones.
1: Insisto en esto. Si es por rendimiento, hay para seducir algunos en las últimas temporadas. Pero bueno, nos enteramos con esto de que algunos, casualmente, que no han rendido mucho, tienen contrato por 3 años. Uh-huh. O sea, está
4: difícil
1: claro.
4: Difícil que se vayan.
1: Es difícil que se vayan porque hay dos opciones. O el análisis que hicieron. Fue muy, muy detallista y tienen mucha fe en esos protagonistas.
4: Confían.
1: Confían.
3: Sabían que al cabo del segundo año iban a.
1: Y otra opción es que a lo mejor son compromisos con algunos representantes porque le trajeron a algún otro jugador en su momento.
4: Pueden ser ambas.
1: Y lo tiene que tener. ¿Eh?
4: Pueden ser juntas.
0: En Talleres es el capítulo que sigue, ¿eh? Después del DT. La lista de jugadores que se van, que van a ser muchos. ¿Eh?
2: Talleres tiene que. Que se entienda esto, pero el mismo caso que River, capaz que tenga que hacer negocios que no sean los más redituables con tal de cortar a algún protagonista. No se puede querer cortar y ganar plata al mismo tiempo.
3: No, lo que dijo el presidente River,
0: los ara.
3: No, a bueno. La gente que él cree que se tiene que ir.
2: Y el River diciendo, y vamos a ver.
3: Si quiere quedar para estar cómodo, va a entrenar separado y triple turno. Como dice,
2: bueno, porque no, pero aparte de Carlos lo dijo.
1: Para, déjame decir esto. Eso pasó en Boca.
3: Claro.
1: Hay algunos jugadores, onda Martegani, onda...
4: ¿cómo Fabra llamó? Estaba también, que se quedó dos años sin jugar. También había jugado bien.
0: Claro. Prefieren quedarse de ahí.
1: No, claro. ¿Cuál el otro? El 2, el que jugaba acá, me olvidé. Lema. Hanson, todos esos están porque cobran un tortón que en ningún otro lado van a cobrar esa plata y prefieren ser suplentes. Claro. ¿Vos qué hubieses hecho vos que has jugado la pelota?
4: No sé. Depende. Si no tenés nada, si no te sale nada.
3: Y según el estadio ahí de tu carrera.
2: Si te estás por retirar, claro. Y la de Boca viene de arriba.
3: Una plancha, ¿sabes cómo hago?
4: Cada uno. Claro.
0: Pero futbolísticamente.
2: Sí, pues si estás por retirar.
0: ¿A dónde está el amor a la pelota que pregonan los jugadores?
4: Se perdió a los 12 años.
5: Eso es muy personal de cada deportista y algunos que no negocian estar parados.
0: A mí me parece bárbaro que Boca y River dejen de hacer eso porque los jugadores no quieren ir a ningún lado. Incluso ha habido jugadores que han estado cerca de equipos cordobeses, o al menos han hablado con equipos cordobeses, Belgrano, Talleres, y que no vienen porque cobran un tortón, como dice Juan Pablo. Pero están re cómodos no jugando. Pero no juegan.
1: Es difícil opinar con el bolsillo del otro. A mí me parece indigno quedarte, por más que gane una plata y no jugar. Pero bueno, Lema terminó retirándose.
4: Lo que pasa es que también ellos pueden pensar que la voy a dar vuelta, que en algún momento estoy por jugar, que me la voy a jugar, que sigo acá porque la voy a dar vuelta. Bueno.
3: Que también ha pasado.
4: Y sí.
3: También ha pasado.
4: Entonces, no en todos los casos igual.
3: Tenido en cuenta lo más mínimo. Y después se terminaron.
2: O después tenés casos Blondel en Boca, que Boca lo separó porque supuestamente le contaba a su mujer que periodista, cosas, y se filtraba, inchequeable o no, y lo separaron y se quedó hasta que se terminó el contrato y después se fue Huracán. Y estaba separado y cobraba una torta, pero separado por el club. Y no vas a jugar, chau. ¿Qué sé yo?
1: Estamos hablando también de un jugador de medio pelo.
2: Total, pero por supuesto.
1: Creo que hacía
2: por supuesto,
1: tiempo que Boca pero, no tenía. Tres marcadores de punta tan malos como los que tiene ahora.
2: Sí, pero por supuesto, no tengo duda.
1: Que no son titulares ni en los clubes de Córdoba. Ninguno de los que tiene Boca.
2: Y no lo eran.
1: Porque Cherato, Shot y los que juegan en Belgrano son más que Barinaga, Morales, que Weigan y que Blondel. Es una opinión de juegos. ¿Estoy equivocado lo que digo o no? No piense igual.
4: No, Barinaga jugaba en Belgrano. Jugaba de titular.
1: Flojísimo.
4: Por algo fue Boca. Pero bueno, sí.
1: Esa es otra. Arriba. Tres palos le sacó Belgrano a Barinaga, ¿eh?
5: Y de una.
1: Brillante negocio de la dirigencia de Belgrano, ¿eh?
4: Negocio.
5: Lo agarraron Dulce Román y la puso de una. Sin vueltas.
1: Va, qué sé yo. A ver, bueno, son jugadores que
3: cumplen. Era necesidad.
1: Son jugadores que cumplen, pero tampoco son guau. No, nadie se va a romper las vestiduras por tener el Chelo Weigand.
4: No sí. Es, ¿cómo se llamó el 4 de Boca? Ibarra, no Hugo, el negro Ibarra. Claro.
2: Hugo Benjamín.
5: Estamos hablando de Barinaga. En Belgrano tenía la aprobación, pero todo el mundo sabía que también el Colo tenía su limitación. Sí, o sea, en ese jugador.
0: Advíncula era bueno.
5: Claro, bueno, Adúcula, bueno, te manejaba los dos perfiles aparte.
3: Bueno, los resultados están a la vista. Boca no.
1: No bueno, tuvieron que ponerlo a Braida a jugar de cuatro. Nunca jugó de cuatro. Es diestro.
2: Jugaba de tres.
1: Juega con perfil cambiado. Claro. Explotó en San Lorenzo con Insúa. Por eso llegó a Boca. Bueno, con todo respeto, Caco Braida es un juego raro que esté en Boca. Martegar es un juego raro que esté en Boca. Bueno, por eso. Algunos jugadores no rinden en algunos lados. Ahora supuestamente Independiente quiere a Mesa, a Galopo y me falta uno más de los que River está por limpiar. Y son jugadores caros y quiere repatriar a Barco.
2: Sí. Claro.
1: Que se enojaron mucho en Independiente porque Barco nació en las inferiores Independientes, se enojaron mucho cuando optó por ir a River.
2: A River de Estados Unidos.
1: A su vez Barco creo que demandó Independiente por viejas deudas. Y ahora quiere volver y va a sacar esa demanda y va a arreglar todo un combo. Pero a ver, si Independiente mete a Barco, a Mesa y a Galopo, capaz que todos esos jugadores independientes rindan de otra manera. En River no estuvieron a la altura de las circunstancias.
2: Barco,
1: y no estoy diciendo que Independiente es más chico que River, porque Independiente es un club gigante del fútbol mundial.
2: Barco
1: también,
2: Independiente la rompía, El enano jugaba muy bien en Independiente, por eso se va a jugar a Estados Unidos.
1: ¿Alguno de esos va a querer Talleres, Mumo, o no?
0: Y puede llegar a ser, ¿eh? Y puede ser. A mí por ahora no me dicen. Se hablaba de Fabricio Bustos.
1: Ah, ese es el otro. Ese quiere Independiente. Ese quiere Independiente.
2: Que también jugó en Independiente. Bueno,
1: la otra. Sí. Suponete Belgrano que va a jugar Copa Libertadores.
2: Y Fabricio Bustos.
1: ¿Quiere potenciar a algunos protagonistas? Tranquilamente los puede traer. Sí. Supuestamente Salas en River. No sé lo que gana Salas en River. En Racing era, junto a Maravilla Martínez, era la reencarnación del Mencho Medina Bello en estos tiempos, Salas. Fue a River.
3: Le fue muy bien.
1: ¿A quién?
4: En Racing.
1: En Racing le fue muy bien, no, en River no. A ver, suponete Belgrano que va a jugar Copa Libertadores, lo querés traer Salas y lo tenés que traer.
4: Sí.
1: Ahora, no sé cuánto ganará en River, no tengo la menor
2: una
1: idea.
2: Torta,
3: y si gana en relación a lo que lo compraron, debe ganar una
2: fortuna. Sí, no, Juan, pero aparte de la forma en que River se le roba a Racing y se lo saca. Si en Racing vos cobrabas 10, en River cobra mínimo 18.
1: Bueno, pero ahora ellos, si bajan al llano, tienen que saber que a dónde vayan. Suponete Talleres. Sala es 69 millones de veces la versión de Racing, ¿no? Mucho más jugador que, por ejemplo, Bertichotto. Listo. Pero ahí se tiene que amoldar a cobrar de acuerdo a esta billetera, no a la de.
2: Y ahí viene la parte donde decía recién Seba, pero vos haces la plancha, digámosle, en Boca, más allá que River te corta, ¿no? Pero vos haces la plancha en Boca con la billetera así, o salís a otro lado y jugás con la billetera más flaca. No es este puntual, pero el lado es con la que cobraba en River y. Che, me busca Talleres, voy a jugar. Me busca Belgrano, la Libertadores, sí.
4: Ahí la mitad.
2: Pero me busca no sé quién de México y me voy por la plata. Y no me importa lo deportivo, porque ya te acostumbraste a que todos los meses hay 50, 60 verdes en el bolsillo.
3: Sí, la otra es que
2: y entras a otro nivel.
3: Sin cargo y sin opciones,
1: te das si cargo. Por esa plata, Belgrano Talleres lo trae
2: ya. Ya lo sé, fue un ejemplo que di. No sé si sale a cobrar 60 o cobrará 150. Claro, no lo sé, pero una torta cobra. Sí. Una torta.
4: No,
3: 150.
2: Una torta cobra.
1: Bueno, si Belgrano va a jugar Copa Libertadores, tiene que pagar algún sueldo así, ¿eh?
2: Está bien, pero lo que voy.
4: Sí, sí. Quiere hacer algo.
2: Vos me decís, y no sé, Belgrano busca, no sé, el más influyente.
1: Vos te imaginás, el tesorero dice, qué lindo, qué opinan ustedes.
4: Qué fácil,
1: porque no lo ponen todos los meses.
2: Con mi bolsillo, claro, porque es mi bolsillo.
1: Talleres no juega nada este año, bueno, pero tiene que traer refuerzo. Que necesita, y tiene que por lo menos sacar 5 o 6, traer por lo menos 3 o 4, pero que vengan y jueguen ya. Sí. Ciancaglini.
0: La sensación de quemada, Juan, ¿eh?
1: Bueno, Ciancaglini, 400 años siendo suplente de Coca. Hace mucho que pasa esto. Bueno, ahí tengo un ejemplo del fútbol de Córdoba, es cierto. Instituto no hizo tan mala campaña, muchachos. En lo que lo terminó jodiendo Instituto fue el comienzo de la campaña. Los partidos que dirigió el mendocino y los partidos del técnico interino. Pero el porcentaje del traductor en Instituto es absolutamente impresionante, dice Javier de Carlos Paz. Y es cierto. Sí, ¿cierto? Eso, sí, es más, eso. Si no llegaba Flor, Instituto peleaba la permanencia.
3: Ah, sí, sí. Pero fue buena. Fue floja la campaña, fue bueno lo de Flores. Porque si no, Taller es el Manchester City.
6: Bueno, termina condicionando que no clasifique por segundo torneo consecutivo. Claro. Eso lo termina condicionando mucho a la campaña en general. Pero bueno, lo de Lanús ahora en Copa Argentina, el triunfo, me parece que también dejó más buenas sensaciones en general del semestre.
1: Sí, sí. O sea, no, pero es que todo es cierto. Para la gente, claro. Todo es cierto. Tiene un equipo para competir. Lo que pasa es que tiene un...
2: Tampoco la culpa plena
1: de algún Oldrá. Protagonista y no tiene un recambio símil.
2: Y tampoco la culpa plena es de Oldrá por dos partidos, porque después Flores dirigió 10, 14 partidos. No, pero 14 partidos más y terminó solamente por diferencia de goles. Estuvo bien, pero no solamente por dos partidos.
1: Pero armó el plantel.
2: Un flojo pero también.
1: Armó el plantel. Pero ¿de dónde te...?
2: La culpa no, pero tampoco es plena de Oldrá. Es un poco la dirigencia, un poco de Oldrá.
1: Todo,
2: obviamente.
1: Algún día Besone va a tener que explicar por qué Fonseca ha hecho un solo gol.
2: Claro, y Flores acomodó. Dentro de todo lo que se podía, acomodó, encaminó.
1: Claro. Algún día van a tener que explicar por qué carajo mueven el... ¿Quién le importa si viene Lugarini y se queda Monacho Vildosa? ¿A quién le importa
2: después de acomodar todo lo otro?
1: No le importa a nadie.
2: Acomoda el fútbol después, y después
1: si juegan, no da lo mismo, con todo respeto. Totalmente. Lo que necesitan los hinches es saber que si se va Luna, tiene que traer, qué sé yo, Luna, a Ubita Fernández Mairano, si lo vende. ¡Eso!
2: Porque si se va Luna, ¿quién juega?
1: Adivina que si trae Lugarini, la gente va a estar probando a decir, 20 socios, no le importan. Van a estar contentos un grupo que va al básquet, pero es como si... Es como que Boca ganó la Champions League de básquet y después y lo echaron Úbeda como un perro. El día que entiendan eso...
6: Es un deporte, estaba hablando de un deporte profesional también, ojo. Que lleva mucha gente y que le importa mucha gente del club. Me parece que una cosa es la importancia que puede tener el fútbol, que nadie la discute, pero tiene su importancia también el deporte profesional, que en este caso está en primera división, como el básquet.
1: Respeto tu opinión.
4: Pero no la comparto.
1: No, la comparto en la justa medida.
2: En la vara no se mueve por el básquet.
1: No le marca el humor a ningún hincha. Le mueve el termómetro que le ganó a Lanús. ¿Sí? No que le hizo una buena serie a Kimsa.
3: Los clubes de fútbol son fútbol. O sea, más allá de que tengan otras disciplinas, pero lo que lógicamente moviliza y es el termómetro.
0: Vayamos
3: el
0: humor a lo cuántico. ¿Cuánta gente, Facu, va a ver Instituto al básquet?
6: 2.000 personas aproximadamente.
1: Serie con Kimsa.
0: O sea,
1: andaba mal, iban 200,
0: En fútbol van mínimamente 30, 20.
6: Es que no se puede comparar, pero tampoco desprestigiarlo o dejarlo de lado como que a nadie le interesa, porque hay muchos clubes que tienen básquet, incluso el mismo Lanús ascendió hace poquito y le está dando la importancia necesaria al básquet también. Lo hace Platense, lo hace Boca, lo hacen varios clubes de primera.
3: Sí, sí, pero yo sigo sosteniendo que los clubes de fútbol son clubes de fútbol con otro tipo de disciplina. O sea, a Pellegrino lo querían echar hace un par de fechas. O sea, lo que marca el termómetro de los clubes de fútbol es el fútbol, definitivamente. Porque es la gente la que genera eso.
1: Bueno, personalmente creo, lo que dice Facu es cierto, yo ni se lo discuto. A Instituto, a Boca, a Lanús que se bajó de la liga por falta de plata, ahora volvieron a poner plata, jugaron, ganó en cancha la liga, Colón, si querían que sigamos con ejemplo del fútbol, Colón no tiene 60 millones de pesos mensuales para jugar la Liga Argentina de Básquetbol.
3: Claro, se bajó.
1: Si Colón no puede generar 60 millones de pesos para jugar la Liga Argentina de Básquetbol, adivina qué le importa a Colón. El fútbol. Y está en el Nacional B.
3: Bueno,
1: O sea, yo entiendo lo que Facu dice, pero al hincha no le marca si viene Lugarini, si vuelve Pomori, si González sigue, Ahora, si Victoriano se queda allá, acá, ¿por qué no arregló? Es importante, es trascendente, le gusta un público, está bueno, tiene que ir, pero lo que le mueve la aguja al hincha, y esto vale, es mi opinión, ojo, ¿eh? No, Facu, vos podés opinar obviamente lo que quieras, es el fútbol.
3: Bueno, de hecho, mira, te pongo una comparación, Juan, o sea, que Instituto en este momento se fuera al descenso en básquet, la verdad que no sé.
1: Y sería una picardía.
3: Está bien, pero...
1: sería una picardía.
3: ¿A dónde sí es dramático?
1: El descenso en Atenas.
3: Porque es un club de básquet.
1: Exactamente.
3: Entonces,
0: es decir, a Cavagliato no lo van a elegir o reelegir a Cavagliato por lo que pasa en básquet. Lo van a elegir o reelegir por lo que pasa en fútbol.
3: Claro,
0: no,
3: pero alaba que pone bueno. Le prenden fuego a la casa.
2: Ni te cuento si quiere comprar la plaza.
1: Yo creo que está bueno tener todo esto. ¿Seguro? Y está bueno que clubes grandes, importantes, se involucren. Pero el hincha, la noticia, la tapa del diario, es si viene Jara, como lo fue en su momento, no si viene Lugarini, o este año no embocaron un solo americano y definieron con plaza menos, obtuvieron menos recambio con respecto a Quimsa, por ejemplo. La gente va a ir, es importante. En Boca, y a Riquelme le va a costar la elección, el papelón de la Copa Libertadores, no que quedó eliminado en semifinales por Quimsa en la Liga Nacional de Básquet.
3: Preguntarle a San Lorenzo, ¿ganó cuánto en básquet? No trascendió absolutamente.
2: Y todavía le están cobrando deuda, dicho sepa. Hay un negro que le siguen debiendo plata todavía. Claro,
1: hola, Juan. Bueno. ¿Qué tan cierto es que Maxi Salas puede llegar a venir a préstamo a Belgrano desde River? No, no es Maxi Salas. ¿Cómo se llama Salas el de River?
2: Creo que Maxi.
1: Ah, bueno, no sé, bueno, a lo mejor
0: sí se llama igual.
3: El mismo que el nuestro.
1: Y también Renzo Maxi Sarabia, abrazo, pregunta Matías Sopranzi. Para no polemizar, no pasen noticias de básquet, dice don Federico. Facu, no te enojes, simplemente una opinión. ¿Estás enojado?
3: ¿Corto? Sí, pues.
1: Facu. ¿Te enojaste, frívola?
6: Acá volví. No. Estamos para dar la opinión a cada uno, ¿no? Sí, yo expresé la mía, me parece que todo tiene un punto medio. Me parece que no hay que ser tampoco tan drástico con una opinión, que Instituto hoy esté reforzándose en básquet, sería quizás otra la noticia si el fútbol no andaría un poquito mejor.
1: Pero si anda bien, terminó bien el año.
6: Pero la comparación que realizaste ahí fue con la importancia que se le da al básquet o no. Me parece que la importancia que se le da al básquet tiene que ser así y está bien, y no tiene que ver o no tiene que compararse con la importancia que se le da al fútbol.
1: Estaría bueno que lo sepan los que deciden eso, que en la proporción hagan exactamente lo mismo.
6: Sí, eso es discutible, pero me parece que no se pueden comparar dos cosas, van por caminos distintos y son importantes también. El Instituto, más allá de ser en importancia un club más de fútbol, ha crecido y sigue creciendo en muchas disciplinas y se ha transformado, o lo sigue siendo, mejor dicho, un club integral, social, con muchas actividades que me parece que hay que tener mucho cuidado cuando se habla de esas actividades que están en primera división, como el fútbol, como el básquet femenino también, como el vóley femenino. Me parece que si hablamos de importancia ahí, estamos hablando de fútbol, vamos a hablar de fútbol.
1: Hablando de fútbol, ¿quién va a cerrar las negociaciones?
6: No es un deporte amateur. No es un deporte amateur, es un deporte profesional.
1: ¿Quién va a cerrar las negociaciones de los jugadores de fútbol en el Instituto?
6: Federico Bessone, Jorge Carranza, Juan Manuel Cavagliato.
1: Pero lo económico, ¿quién lo va a cerrar?
6: Y lo económico se consensúa entre el presidente y el departamento de fútbol.
1: Pero lo va a manejar a la distancia, porque entiendo que se va a Estados Unidos al Mundial.
6: Todavía no tengo esa información, que viaje Juan Manuel. Sé que ha vuelto ya de las entradas y la invitación que recibió a Champions, a la final. Así que está aquí en Argentina. No tengo la información que vaya a viajar al Mundial, por lo menos en esta primera instancia. Quizás en instancias más finales o quizás para playoff. Sí viaje, pero ahora está acá en Córdoba.
1: Muchachos, buenas tardes. El ranking FIFA empezó en Estados Unidos 94, si no me equivoco. Excelente programa. Pero es cierto, desde su implementación no ha salido nunca campeón el número uno del ranking. Saludos a todos. Soy Edgardo. JP, recién te mandé este mensaje esta hora, esperando alguna primicia del Mumo de último momento. No hay nada todavía. ¿Qué técnico va a querer venir? Los exjugadores que hoy se sienten afuera de la estructura, si hubiesen salido campeones, estarían peleando para salir a la foto con Fácil. Sean coherentes, muchachos. Saludos, dice Chucho. Bueno, pero es todo así. $600,000 vale la plaza de obras sanitarias. Uh-huh. No tiene esa plata si perdía Lanús. Atenas, si jugaba la Liga Argentina, ¿por qué Lanús iba a comprar la plaza? Hablando de básquet, a mí me parece otro desatino.
4: No, una cosa.
1: Me parece otro desatino. Que un club como Atenas compre una plaza me parece una locura.
3: Hay que
1: pero
3: competir y listo.
0: Bueno, estás de obra. Y bueno, pero alguien tiene que ocupar esa plaza.
3: Que te la den.
4: Que lo ocupe otro.
3: No salir a comprarla, claro.
0: 600, si vos te fuiste. Y bueno, pero la liga no hace un cuadrangular para con los últimos pero para si tratar este año de ascender. La vende.
1: Con números impares. Porque nadie compró la de Riachuelo de La Rioja.
3: Claro, por eso.
1: Ahora, lo que pasa
3: es indigno
0: es una salir cuestión de la liga.
3: No, pero es indigno salir
1: ahora,
3: a comprar
1: lo que
3: una plaza.
1: Pasa que, a ver, contextualicemos a la gente así entiende. Obras sanitarias, histórico equipo de básquet, vende la plaza, y eso que este año tuvo un plantel caro. ¿Por qué vende la plaza? Porque el líder del gremio de obras sanitarias, y a su vez el hombre que manejaba el básquetbol, Fabián Borro, que a su vez era el hombre que manejaba el básquetbol nacional, falleció. Y obviamente se quedó sin el nombre fuerte. No hay quien genere la moneda. Uh-huh. Por eso Obras vende la plaza. Dicen que el valor estimativo es $600,000. Hay otros que hablan de que Atena la compraría por mucho menos. Igualmente todavía está en plazo teniendo la prioridad San Isidro, que es el que perdió la final. Una vez que pasen 6 días hábiles y San Isidro no la compra, ahí Atenas u otro club tendrá la chance de ejecutar y ponerse de acuerdo. No necesariamente tiene que pagar ese monto, porque obviamente es una negociación. Chicos, pausa. Somos Fanáticos. Suena la 2, no se vayan.
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Hola, buenas tardes los chicos de Fanáticos. Gracias por la compañía, los escucho siempre, Gustavo del Taxi. Por favor, desburremen, porque con esto de la identidad y el sentido de pertenencia, ¿qué quiere decir eso? Que teniendo identidad y sentido de pertenencia, ¿hace que la pelota pegue en el palo y entre o se vaya afuera? Eso no entiendo, porque para mí son meramente puros resultados deportivos. Nada más. Lo de Belgrano, felicitaciones por el campeonato, pero nadie se murió porque se perdió el clásico, porque Belgrano salió campeón. Gracias, se cuidan, se portan bien.

0: opinión de del básquet, no puedo leerlo tan así, pero bueno. Bueno, ¿qué tiene que ver? A mí me parece que está bien el básquet. Pero son clubes de fútbol. Y lo que marca el humor es eso. Y después, ¿cómo hacen los números? La verdad que no tengo ni idea cómo eligen los números de la camiseta cada jugador. Será por gusto. Y lo van acomodando en base a eso para que siempre queden bien esos números. La verdad que no tengo ni idea. Dice, lo mal que hizo Ubita el fútbol de Córdoba. Puso la vara tan alta que no saben qué hacer Instituto y Talleres. Bueno, exige más. Hola, fanático, ¿cómo estás? Buenas tardes. ¿No leíste mi mensaje anterior, JP? Fijate, es un poquito largo, pero bueno, es lo que pienso. Dice Gordillo, es que Gordillo recién... No me rete, Gordillo, recién lo veo. Hay tantos mensajes. Y voy abriendo
1: en casa, lo retan en todo lado.
0: El Nico va abriendo en aquella compu y a mí no me queda como no leído.
1: Nico Curti abre afuera porque va chequeando audio con todo lado y no lo vemos.
0: Bueno, le voy a leer el mensaje a Gordillo. Hola, fanático, buenas tardes, ¿cómo están? Es cierto lo que dijo el oyente que recién el presidente nunca está en Córdoba. Siempre anda por otros lados. Tenemos que aguantar, pero eso es la culpa de los socios, los que van a votar el club. Cuando haya asamblea, votan cualquier verdura, sin fijarse realmente, y se dejan convencer con palabras de una persona que realmente hace un negocio. Bueno, hemos leído, querido amigo Gordillo, su opinión. Ayer en la reserva, Mumo estuvo todo tranquilo, todo paz y amor, no hubo insultos, no hubo nada.
2: No hubo nada. Estuvo todo tranquilo, bueno, hubo aliento.
0: Está bien,
2: y decepción al final porque iba ganando, pero no pudo terminar con victoria.
0: Bueno, es una cuestión de tiempo. Fútbol. La otra vez fueron algunos hinchas, estaban enojados. Y bueno, y se expresaron esta vez. No pasó nada. Y está
2: no
0: bueno,
2: hubo lugar a la expresión.
0: Claro, que está bueno que la gente esté en paz. O sea, al fin y al cabo, insisto, Talleres está hoy por hoy clasificando a Copas Internacionales. Vos decís, ¿cuántos se van a ir de este plantel? Aprox, más o menos.
2: A mí me parece que varios, Y a ver, Juan, hagamos, pongámosle nombre.
0: Herrera.
2: Dicho
0: por él, ¿no?
2: Catalán.
0: Dicho por él.
2: Sí, claro.
1: ¿Pero está dando la por formación? Ellos.
0: No, los que se quieren ir.
2: Ah, sí, claro.
1: Parece la formación.
2: Pero casi.
1: Claro. Se arranca así.
2: Sí, línea de tres. Palomino Guta.
0: ¿Para que se te entrecorto?
1: Palomino Guta.
0: Yo a Palomino
2: sí,
0: lo
2: dejaría. Sí, no sé por qué, a mí también.
0: Yo a Palomino lo dejaría, pero a Guto sí, que vaya, que busque minutos en otro lado.
2: ¿Qué pasa con Palomino? No jugó tanto. Una cuestión de costo-rendimiento, parece que Catalán, Palomino, Wood, para afuera.
0: O sea, se queda sin marcadores de centrales, ahí tiene que traer mínimamente dos.
2: Dos. Está usted bien. Lo ha dicho, un arquero, dos centrales.
0: Bueno, listo.
2: Se va a buscar un lateral por izquierda.
0: Se va Báez.
2: Báez, sí, da la sensación de que Báez tiene todos los boletos con...
0: Listo.
2: Estados.
0: Afuera Báez.
2: Dos volantes centrales. Dos volantes centrales.
0: ¿Y de ahí quiénes se van?
2: Ortegoza, si viene algo bueno, bonito y barato, se va. Y se espera por una oferta de Matías Alejandro Galarza.
0: Bueno, ¿ese para qué? Para hacer Galarza con una buena venta.
2: Sí, sería, claro, sería la venta del semestre, sería la de Matías Galarza.
0: Mumo, pero también seamos realistas. De Herrera, de Catalán y de Ortegoza, todos los mercados, verano, invierno, primavera.
2: Tiene que venir algo.
0: Siempre está lo mismo y nunca aparece nada formal, ¿eh? Y por eso siempre
2: no,
0: se quedaron.
2: No, lo que puede pasar, Juan, es que la decisión es tan grande que se puede activar lo que en algún momento en Argentina se llamó el plan canje. Es decir, yo quiero a tal jugador, te doy a tal otro. Y en este caso hay algunos nombres que para el mercado local, un Herrera, un Catalán, un Ortegoza.
0: Bueno, puede, de adelante Bartichotto y se va seguro. Baloye se va seguro.
2: Yo no diría que se vayan a ir, ¿eh? Para mí se van a quedar hasta diciembre. Los dos.
0: A pesar del
2: iba a venir un extremo,
0: de los últimos días.
2: Sí, pero no lo va a cortar, creo. va a venir un ofensivo y un extremo.
0: El otro chico, como él.
2: De Pietri.
0: De Pietri, ¿se queda o se va?
2: Entiendo que se queda.
0: ¿Rick?
2: Talleres tiene repesca, por ejemplo, por Angulo, pero no creo que venga. Rick se queda. Estamos hablando hoy. Después está la última palabra del director técnico, que en estos casos incide, ni mucho ni poco, incide, y alguna oferta que pueda llegar a venir por algún jugador que pueda llegar a convencer. No creo que llegue alguna oferta por Rick, por eso creo que se va a quedar.
0: El chico que Talleres compró y no jugó casi nunca, Río, y los pocos minutos que jugó no le fue bien. ¿Qué onda?
2: Está entrenando, volvió a entrenar. Desde el lunes entrena en el Centro de Alto Rendimiento Deportivo. La ilusión es que pueda estar bien para la pretemporada, hacerla, o sea, bien
0: con el
2: resto del plantel, que juegue.
0: ¿Quieren que se quede?
2: Sí, en principio
0: no es que
2: sí.
0: Le van a buscar club para que agarre continuidad más relajado, entre comillas, en otro lado. No.
2: Siempre la última palabra la tendrá el técnico, pero en principio sí, se queda.
0: Bueno, se viene un zarandeo grande. ¿Queda una pausa? Cumplimos con ella y el tramo final de Fanáticos.
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1: Había propuesto traer un metegol acá, pero todavía no lo tenemos.
2: Un recreíto también de algunas facturitas ricas, ¿verdad?
1: Estamos hablando de diversión. Y vos todo factura. Lo llevás por el lado de la comida. No.
2: ¿Y cuando vos comes una factura, la comes enojada? No.

0: Los esperamos en vivo. Vamos a estar el domingo a la tarde transmitiendo la primera B Nacional a Racing visitando All Boys. La formación de la Academia, Juan Manuel Espontón.
1: Al arco va a estar La Borda, línea de fondo con Chamorro. Va a volver Lautaro, va a mantenerse Lautaro Ávila, Matías Sánchez, y el que vuelve en el lateral izquierdo es Johnny Bay, que va a hacer incluso su debut, su redebut, digámoslo, de titular en la saga defensiva de la Academia. Mitad de cancha para Machado por derecha, Luciano Viano por izquierda, el doble 5 va a ser Olinik y Kummer, y arriba van a estar Leandro Córdoba, y todo indicaría que va a estar Nacho Balsanjá, como va a ser también su presentación como titular, muy probablemente porque la semana del Pampu González

0: tuvo un estado febril, no entrenó algunos días de manera normal, así que me parece que va a arrancar desde el banco. Las novedades en la lista de citados son que que va a estar por primera vez Agustín Ortiz, delantero de 19 años, el tanque, que se destaca en la primera local. Y Santiago Rinaudo se recuperó de una distensión muscular y va a estar por lo menos arriba del micro, que es lo que decíamos, ¿no? Me parece que no le iba a alcanzar para ser titular, pero sí para estar en la lista de citados. Vuelve Fran Monticelli, el que sale es el Pati Ortiz. Va a estar Valentín Dutruel como arquero suplente en lugar del lesionado Brian Olivera. Ayer se despidió Facundo Juárez, el santiagueño. Va a seguir su carrera en el fútbol chileno. Es la tercera baja antes del receso de la academia. Habrá que ver qué pasa en el mercado de invierno, si hay más bajas. Está complicada la situación económica de la academia con esta baja de socios, con una campaña en lo deportivo que también no ayuda para traer eso. Así que bueno, veremos, pero en principio podría haber más bajas para intentar bajar el presupuesto.
1: Gracias, Juancito. Buen viaje y buena transmisión desde bien tempranito en Floresta.
0: Nos reencontramos de las 15, ¿no? ¿15?
1: Menos de eso no. Te tiro por el
0: 15:25.
1: No.
0: Una vez me dieron así. En otra radio. 14:55 el partido arrancaba a las 15.
2: Bueno, dejanos me dé tanto, loco.
1: Hay un mensaje.
2: ¿Qué dicen?
1: ¿A qué número es Pontón ese mensaje?
0: 3518-157-997.
1: Estoy de acuerdo con Facundo Frígola. Son clubes y no hay que futbolizar todo. La gestión de Instituto, Boca y Lanús es impecable. Son clubes que crecieron como clubes. En Belgrano, ahora no quieren ponerle las estrellas al escudo porque también deberían poner las del femenino. El Luifa lo había prometido. Hay que fomentar que sean hinchas de los clubes y no solamente del fútbol. Es la opinión de Matías Candoli. ¿Por qué no se hace periodista Candoli y opina lo que quiere?
2: Ah, lo puede hacer.
1: Mati, querido, te mando un fuerte abrazo. Ahí le contesté por privado de acá.
2: No entendí bien la respuesta.
1: Qué grande, Mati, querido. Bueno, Frígola, la última tuya. Buen fin de semana. Y a ser protagonista en todos los frentes.
3: Un abrazo, buen fin de para todos. Saludos.
1: Dale, que ande bien. Chau, Mati.
4: Chao, chicos. Hoy una reunión de los dirigentes con algunos miembros del cuerpo técnico para definir valores de algunos jugadores pensando en el mercado de pases.
1: Bueno, abrazo, que andes bien. Esto en Belgrano, obviamente. Chao, Mumo. Éxito. Buen fin de semana.
5: Muy buen fin de semana. Esperemos que el domingo, cuando juegue Racing, nos metamos al aire y le digamos, Juan Manuel, Espontón, tendremos novedades, pero lo veo difícil. Chau.
1: Recordemos, ahora no entré a remontar el barrilete. Recordamos que Mumo dijo que el fin de semana Talleres va a tener técnico. Después le dimos un extra, un bonus track. Dijo que el lunes a lo sumo. Ahora Espontón, que se haga cargo, ¿no? ¿Vos escuchaste lo mismo que yo o no?
0: Tanto lío para decir que después Carboni va a terminar siendo el técnico.
1: Dale. Esa silla nos transforma todo.
0: Y la primera local arrancó ganando Talleres ayer. Abrió la fecha ayer por la noche, le ganó 2-1 a Barrio Parque en media.
1: Bueno, esta noche voy a ir a Altagracia a ver Deportivo Norte y Deportivo Alvear.
6: ¿Qué vas
1: a Deportivo? Con el amigo Juan Carlos Gamero vamos a estar ahí compartiendo
0: Transmite. Y lo transmite generalmente Deportivo Norte.
1: Ahí lo vamos a transmitir, voy a participar con él.
2: Preguntale quién relata. Preguntale, Pontón.
0: ¿Quién relata?
1: Voy a dar una mano a Toto.
0: Qué grande.
1: Vamos,
0: una mano se va a sacar.
1: Nos vamos a divertir.
2: No, el tipo va a ser de Mariano.
1: Chicos, chau Javi, chau Nico, chau Nico Curti, nuestro productor. Chau a Tomás Tolaba, el responsable de la puesta al aire. Llega Freddy Busto, llega la señora Sandra Franco. Hoy Samarita Franco, ¿no?
6: Así es.
1: Samaría no viene porque. ¿Cómo haces vos un trabajo para tener fin de semana largo? ¿Él tiene todo sábado, domingo y viernes?
2: Viernes, sábado y domingo habitualmente, bueno, es el orden.
1: En el diario no, acá sí. Claro. Qué bien, loco. Vos vas a ser el representante gremial. Abrazo para todos, chicos. Yo buen fin de semana. Nos reencontramos el domingo con la Transmi de Racing.
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3: En toda la ciudad suena La 2 con estos títulos.
2: Locales.
3: Un hombre resultó herido en un enfrentamiento armado en Parque Sikiman. Un violento asalto concluyó con un enfrentamiento armado en las inmediaciones del puente Las Mojarras sobre la ruta 38 en el Valle de Punilla, en cercanías de Parque Sikiman. La policía intercambió disparos con los delincuentes y estos trataron de darse a la fuga.
2: Nacionales.
3: El gobierno rechazó hacer el velorio del Indio Solari en el Congreso. Argumentaron que no reúnen las condiciones de infraestructura y seguridad y que están a disposición de la familia para encontrar el mejor lugar, que podría ser el predio de Tecnópolis en Villa Martelli, provincia de Buenos Aires. A esta hora comenzaron medidas de seguridad en la Plaza de Mayo ante el inminente homenaje de fanáticos.
2: Internacionales.
3: Perú elige presidente entre el hartazgo y la incertidumbre. Este domingo acuden a las urnas en la segunda vuelta después de un proceso convulso para elegir a su noveno presidente en 10 años. La conservadora Keiko Fujimori y el izquierdista Roberto Sánchez se enfrentan en una contienda muy reñida.
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3: En todo el país se realizan misas ricoteras en homenaje al Indio Solari. En Córdoba se congregan en la zona del Patio Olmos. El músico murió por un ACV no traumático, según la autopsia conocida recientemente, a los 77 años en su casa de Parque Leluar. Le habían diagnosticado Parkinson en el año 2016. 20 grados, 3 décimas la temperatura en la ciudad de Córdoba, la humedad 76%. Hay viento del sur a 12 kilómetros por hora, la visibilidad 10 kilómetros y el cielo está parcialmente nublado. Hora 19, 3 minutos. 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

0: sabía, no sabía que entraban los vientos. Pues yo estaba arrancando antes. Voy a esperar ahora más, voy a esperar estos vientos.
1: Está bueno, escucha.
0: Es como una big band.
1: Podemos hacer un acorio.
0: Sí.
1: Ya que es viernes.
0: Hoy es viernes.
1: Claro.
0: Vamos a hacer un programa con bailarinas, plumas, conchero.
1: Sí, una comparsa en vivo.
0: Sí,
1: una revista, teatro
0: una
1: de
0: revista.
1: Revista.
0: Qué cosa, nunca entendí por qué se llama teatro de revista.
1: No sé.
0: De revista. Y nunca fui a ver una obra de teatro de revista
1: con
0: vedeta, sí, no, no.
1: Creo que ya no hay mucho.
0: Que ya está medio ya cancelado
1: está,
0: el
1: ya
0: tema.
1: Ya fue eso.
0: Bienvenidos a La Vuelta. Hola, Sandra, ¿cómo andas?
1: ¿Cómo va, Freddy? ¿Todo bien?
0: Bien, bien. No puedo escapar desde el mediodía, de media mañana, de la conversación. Creo que todos la hemos tenido en algún momento. ¿En qué nivel de solidaridad estás con la muerte del indio? Y obviamente el indio va a sonar y van a sonar los redondos. Nosotros tenemos acá a nuestro operador, Tommy Tolava, que creo, no he visto a otros, pero creo que es de los más dolidos en la radio. Y veía algo que dijo Fito Páez. Fito Páez dijo algo como: murió el único, un referente de una tribu. Una tribu se ha quedado sin su,
1: claro,
0: sin su padre. Y ese es un dolor que hay que respetarlo. Yo obviamente me gustan los redondos, pero no soy ricotero.
1: Nunca fuiste a una misa ricotera.
0: Nunca fui.
1: Yo tampoco.
0: Nunca fui.
1: Tom sí, obvio.
0: Se van a reír mucho si hay algún ricotero que me está viendo. Mi mamá no me dejó.
1: Ah.
0: Y mirá que yo era grande, pero sí me acuerdo los móviles de... No tiene nada que ver, la Roxana Martínez. Me acuerdo cuando fue la última misa acá en el Chateau. En esa
1: claro.
0: época Chateau, no Kempes. Todos los medios de Córdoba estaban espantados porque era la llegada de una horda de criminales que se iba a presentar en nuestro estadio Córdoba. Y vos sabés que siempre me quedó esa sensación. He ido a otros grandes recitales de otras bandas, pero bien afortunados aquellos que han vivido la experiencia en vida. Y lo de Olavarría creo que fue épico. No sé si hay vueltas, no sé si hay conciertos así en el mundo como fue esa despedida en Olavarría.
1: Tengo una amiga que fue ricotera, muy, muy ricotera ella desde siempre. Y dice, vos sabés que me asusté en un momento, era tanta la gente, todos saltando en el momento del pogo y demás. Dice, era como que la tierra se movía y la verdad que impacta eso, ¿no? Tengo muchos amigos que hoy están muy, muy, muy dolidos, obviamente.
0: Sí, sí.
1: Recordemos, el indio Solari hace 10 años fue diagnosticado por Parkinson, que lo tenía muy afectado, y hoy lo encontró una de las personas que lo asistían en su casa. Se van a conocer en un ratito ya se están difundiendo algunos detalles de la autopsia.
0: La autopsia. Uh-huh. Entiendo que la autopsia es por las lesiones.
1: Tenía un golpe en la cabeza.
0: Por un golpe en la cabeza. Porque hubo versiones, bueno, estábamos al full con el tema.
1: ¿Las versiones?
0: De versiones y fake news, estamos a full. Y por eso, y ya estaría terminando, y bueno, después dispondrá la familia de la despedida. No sé si hay detalles de eso. Sé que ahora no sé si Plaza de Mayo, en Plaza de Mayo creo que está concentrando
1: sí,
0: la gente.
1: Sí, ya se reforzó la seguridad ahí en el sector y en Casa Rosada también, porque se va agrupando la gente, al igual que en distintos lugares de todo el país, acá en Córdoba, en la zona del Patio Olmos.
0: Bueno, lo mejor que tengo para decirles a los ricoteros que a esta hora están y que les gusta mucho, y aquellos que quieren saber más, tengo en tanto dolor una buena noticia. Hoy hay rockerazo en la 2. Cuando nos vamos nosotros a las 9, viene el gringo como una broma del destino. Y si hay alguien en Córdoba que está autorizado para hablar del indio, de los redondos, de los pasos en Córdoba, de sus últimas misas y todo, es nada más y nada menos que el querido gringo Bricio, que va a estar después de las 9. Si viene un ratito antes, hacemos un pase para que también nos cuente un poco. Y leo algunos mensajes y ya nos hacemos la rueda, porque es un día especial, además de ser viernes. Dice, nos mandan acá, dice, lo vi en el 2001 en Córdoba, en el viejo Chateau. Fue increíble, dice Pablo Ariel de Alberdi. Vuela alto, indio, tu música y tu legado quedarán por siempre. Contaremos y mantendremos viva tu historia. Haremos que pase de generación en generación. Y es una promesa, sí. Eso es una realidad más que una promesa.
1: Totalmente.
0: Hay chicos de 14 años y veía en los móviles en Plaza de Mayo.
1: Sí.
0: 14 años y dando verdades de
1: del gringo, del indio. En casa una vez uno de mis sobrinos dijo, che, ¿qué es un pogo? Mirá. Y le dijimos, un pogo es lo que vamos a hacer ahora. Y pusimos jijiji. Oh. 10 locos en casa.
0: Sí, jijiji.
1: Pero bueno.
0: Y armamos
1: un pogo. Y para que vean.
0: La chiquito, sí. Acá más nos dice. Dice, sí, Freddy, yo estoy muy dolido. La verdad que todo el día, mucha gente que se ha prendido todo el día en plataformas para escuchar su música, casi como una despedida. Bueno, ya vamos a hablar un poquito más del indio, pero lo más lindo, lo mejor que te puede pasar es quedarte en la 2 y disfrutarlo del gringo Bricio en Rockerazo después de las 9. Ahora arrancamos con el repaso de los temas del día.
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0: Bueno, obviamente, el tema en Córdoba, caso Agostina, por primera vez... No, el caso Agostina, las novedades. Las novedades del caso Agostina, hoy he visto cómo están a full con los trascendidos, los rumores. Habló la familia del detenido, el detenido que contábamos ayer, que es el que vive en la casa. De lo que más me sorprendió, de lo que dijo la abuela de Agostina, la mamá de la mamá de Melissa, es que el detenido, en las primeras horas de la búsqueda del domingo, estuvo acompañando a la familia, incluso llevándola, y hasta en alguna forma, ahora entiende, guiando o despistando, mejor dicho, sí, la búsqueda de esa madre.
1: Y la abuela, sería de Agostina, dijo que reconoce esa voz entre los mensajes que le habrían enviado en esas horas también a la mamá de Agostina.
0: Que eran los mensajes de la tenemos nosotros, está dormida, todo.
1: Quédate tranquila.
0: Sigue detenido y...
1: Faceta, ese es el nombre.
0: No descartan que haya más detenidos, incluso operativos que se extiendan por el fin de semana.
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0: en Córdoba. No, del país preguntaban ellos. Sí. Creyendo que estaba en Buenos Aires. No, no, es el Montserrat. Es, no hay institución más antigua y no sé. Habría que ver en Sudamérica, puede ser en Lima, puede haber alguna.
1: Y tenemos la universidad más antigua de Sudamérica, así que el Colegio Montserrat va de la mano. 339 años de historia. ¿Y cuál es la noticia de esto? Que por primera vez va a tener una directora. Se trata de María José Alcázar, fue electa directora con el 62,9% de los votos. Y su oponente, también una mujer.
0: O sea, sí o sí iba a ser una mujer.
1: La noticia era una mujer va a dirigir el Colegio Nacional de Montserrat. La semana que viene ya tenemos el ok de María José Alcázar para charlar un ratito aquí en A la Vuelta.
0: Me encantaría.
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0: Bueno, apareció el intendente, apareció Pacerini. Hoy estuvo dando algunas entrevistas. Frase, lo más fuerte, la municipalidad faltó y yo soy el máximo responsable. Admitió errores.
1: Sí, sí, dijo que hay cosas que corregir. Todo esto luego del escándalo que saltó en cuanto a empleados municipales por el femicidio de Agostina. Entre otras cosas, negó que Barreliera haya pasado a planta permanente y reconoció que él mismo le pidió la renuncia al ex concejal Ricardo Moreno.
0: Que para que, o sea, refuerza la idea de que no fue tan así de que lo iban a pasar a ubicar el lugar original que tenía, que vuelva a la cava a su banca y él queda como desplazado, sino que directamente le pidió
1: que renuncie. Claro, que no esté ahí esperando ser reemplazante de otro legislador, otro concejal.
0: Me quedó una duda que ya se lo preguntaría. ¿Qué pasa con los suplentes, los concejales, cuando quedan en un... Más allá de Ricardo Moreno, pasa mucho que... Esto es histórico, que hay, ¿cómo se llama? Cuando las candidaturas son...
1: Testimoniales.
0: Testimoniales, que vos vas de candidato para ganar y después el cargo no lo asumís porque te vas de intendente, te vas de diputado, el partido te necesita en otro lugar, sea el partido que sea, la jugada es más o menos la misma. Pero los suplentes, ¿cobran mientras son suplentes?
1: Creo que no.
0: ¿Mientras están en el banco? No. Bueno, de todas formas lo de Ricardo Moreno ha sido un desagravio. Manifiesto en la forma en que se fue.
1: Y los cambios también dentro de la municipalidad, sobre todo en el área de tránsito, movilidad y tránsito, hubo cambios allí de funcionarios por todo lo que los derivados del caso Agostina.
0: Y la hija de Ricardo Moreno, en un día nos enteramos de dos cosas. Había quedado como una nota perdida Sergio Zuliani, nuestro compañero, cuando estaba en el 12 en Total el Sábado. Le había hecho una entrevista y ella contó así como muy tranquila de ropa, no se le caían los anillos, para decir: sí, mi papá me hizo entrar a EPEC. Y ahora nos enteramos que también estaba en la municipalidad
1: como monotributista.
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1: 110 millones en moneda nacional y en moneda extranjera. Ese es el monto que tenían dos naranjitas que fueron detenidos por la policía de Córdoba en barrio Alberdi. Esto durante un control, le secuestraron un auto y equipaje que contenía dinero, obviamente que eso está siendo investigado. Tres valijas y un bolso con más de 75 millones de pesos y alrededor de 25 mil dólares, cuyo origen obviamente no pudieron justificar. ¿A qué te dedicas? Soy naranjita, dijo.
0: No, pero no lo dijo así. Ah. Porque lo dijo con tonadito, porque es de Villa Dolores. Hoy me contaba mi amiga Alejandra Medina que está en Villa Dolores, en FM Voz, creo que se llama la radio, está la mañana en las noticias. Me pregunta, me dice, acá todo el mundo se pregunta quién es. Lo primero que se enteraron los policías, que no eran de Córdoba, que eran detrás de la sierra, que habían viajado en VIA y empezaron a pisarse y no había forma de justificar la plata, pero también no solamente la cantidad de plata, sino la diversidad de moneda extranjera que tenían.
2: Estamos con vos, a la vuelta.
0: La provincia incorpora una inmunización inédita contra la bronquiolitis. Hoy lo explicaban, no es una vacuna, es un medicamento que se aplica en los primeros meses. Y es para evitar la saturación, sobre todo porque es de rápido impacto, a diferencia de una vacuna que demora 2 meses en generar anticuerpos en el organismo. Esto es como un medicamento, un shock que se le da rápido.
1: Se llama anticuerpo monoclonal. Ya vamos a hablar en un rato con una especialista de este tema y previene las formas graves del virus sincicial respiratorio que

0: les ataca obviamente a los bebés. Y esto obviamente la estrategia es vacunar a las embarazadas para reducir todas las internaciones y otras complicaciones respiratorias en bebés.
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2: Bueno, al final el gobierno adjudicó la privatización de la hidrovía a la empresa belga Gandul. ¿Así será? Gandenul.
0: Gandenul.
2: La hidrovía es la salida de gran parte de toda la producción de Paraguay y el comercio de Paraguay, porque Paraguay tiene muchísima importación. Toda la de Argentina, casi toda la de Uruguay vía río y parte de Brasil. Claro. Parte de Brasil también. Claro. Es el peaje, yo no sé, de Sudamérica después del Canal de Panamá debe ser lo más importante.
0: El 65% de las exportaciones pasan por ahí. Y bueno, se confirmó desde el Ministerio de Economía que el inicio del tramo final de la licitación de la principal ruta navegable del país, en esta instancia, quedó adjudicado a Gandenul. El gobierno dice que va a romper el estancamiento de las obras que se necesitan para mantener la hidrovía, la principal ruta navegable del país, como decías recién, y también hablan de modernización absoluta de tecnología para la navegación. Yo me pregunto, ¿no se podía hacer de acá, de la Argentina, esto? ¿Se necesita alguna tecnología especial?
2: No, yo no sé. Calculo que sí. Lo que pasa es que debe ser un negocio tan turbio todo eso.
0: Se cobra por tonelada transportada, sí. Se cobra el peaje a los barcos que pasan por ahí.
2: ¿Con quién hablamos nosotros que nos contó de las exportaciones en Córdoba? Era gente
0: del Procor.
2: Del Esprocor.
0: Del Procor. El Procórdoba, perdón. Digo bien.
2: Me sorprendió en esto de la búsqueda, de ir pasando por ahí a la zona de Ampliación Ferreira cuando fue lo de Agostina. Si van ustedes para la Fiat, o sea, por la Sabatini y salir de la circunvalación y entrar a la Ruta 9 Vieja, ahí no sé si es parte del predio de la Fiat o cercano, siempre hubo contenedores. Uh-huh. Están al lado de la vía del tren y siempre hubo contenedores. Pero siempre, no sé, ponele si había 10 contenedores promedio siempre, el otro día fue, hay 1000. O sea, es el cambio de la escala, es impresionante. Uh-huh. Y veía que máquinas de esas, los que agarran el contenedor y lo levantan para sacarlo del camión, nuevas. Esto es un movimiento que calculo que debe tener que ver con los cambios en las importaciones, los cambios en el consumo. Bueno, han abierto un par de cadenas acá en Córdoba en las últimas semanas, que también del comercio minorista, que los autos chinos, todo. Será, digo, me encantaría conocer números de eso. Me acordaba de vos. Sí. Y de Yanma, porque digo, hay algo que está pasando ahí porque cambió.
0: Averiguaremos.
2: No había nada antes, ¿viste? Y de pronto se llenó. Es al frente antes de Barreto Saingo.
0: Dale.
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2: Encontraron tanques con 1.100 litros con éxtasis líquido. La carga estaba en un camión procedente de Paraguay. Fue descubierta en una estación de servicio en Villanueva, al lado de Villa María.
0: Exacto.
2: Iba a Mendoza. ¿Qué es para producir píldoras, será, supongo?
0: Y claro, es un cargamento ilegal y el camión estaba ahí.
2: La gran Breaking Bad.
0: Imp. 1.100 litros.
2: Son 1.100 litros. Mira vos.
1: 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A la vuelta.
2: Perú elige presidente.
0: El domingo. Keiko Fujimori y Roberto Sánchez, que no es Sandro, son los que se enfrentan en esta contienda en la segunda vuelta. Estás lento, Freddy.
2: Hoy los agarro con delay. Hoy los agarro. La congestión me tiene.
0: Se mal. Rió tarde. Pero bueno, sí, elecciones en Perú y bueno, todos atentos a qué sucederá porque es el noveno presidente que se elige en 10 años en Perú. Que no duran, no duran.
2: Qué bueno. Pero la economía de Perú.
0: Ah, eso sí. Eso. Porque no se mantiene toca. El director del Banco Central. Lo explicó acá un periodista que entrevistamos hace un tiempo atrás. Y decía que hay cosas que no se tocan. La cuestión política va por un lado y la cuestión económica que hace por el otro.
2: Si vamos por ahí, ¿no será por ahí?
1: Estamos con vos a la vuelta.
0: 3518-157-997. Un montón de temas. Un punteo largo hicimos hoy. Largo porque es viernes y porque se hicieron las 7:20. Y en un ratito vamos a hablar con nuestros compañeros de AgroCiudad para que nos cuenten un resumen de cómo está la agroactiva y todo lo que vivieron allá.
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0: Bueno, acá me escribe Roque. Roque me dice, che, Freddy, y me pone el insulto cordobés típico, ¿no? Esta mañana en Ruta 20 pasó un carro con caballos que está prohibido enfrente de la cara de todos los policías que había y también Quinteros, y no lo detuvieron. Quinteros solamente detiene naranjitas nomás. Y después pone HDMP, que de, no sé si una mutual, ¿qué será?
1: Sí.
0: Roque, yo te agradezco que me insultes. Y lo que sí, así como si me vas a insultar a mí, qué sé yo, yo no te puedo putear al aire, ¿me entendés? No te puedo, ¿no? Incluso no puedo leer las barbaridades que pusiste. Entonces, te voy a pedir que... nada, que si vas a conversar conmigo, si tu interés es que yo te lea, como lo estoy haciendo ahora, recatate, ubicate un poco. Eso, porfa.
1: Lo mismo, convivencia, lo mismo digo para los audios, que por ahí se enojan, no nos ponen todos los audios al aire. Y chicos, hay que cuidar las formas de tratarnos, ¿no?
0: Sí, sí, sí. Encima son, hoy son estos días. Tan complicado. Hola chicos, yo también tenía que... dice... y tenía que pasar esto para que el intendente salga a hablar, pregunta Marcos. Y antes, ¿por qué no? Si pasa, pasa, pone... Saludos, soy Marcos Tonelli. Hola Marcos, buen día. Buenas tardes. Hola chicos, me encanta escucharlo. Freddy Bustos, qué maestro. Lo veo todas las mañanas en la tele haciendo unas notas. Y Sandra también, unos genios. Totales, el que pone la música, unos genios también, Tommy Tolado.
1: Todos genios, todos genios.
0: Gracias por su compañía, nos dice Walter. Hola, Walter.
1: ¿Volvió Walter?
0: Come here.
1: Come together.
0: Qué grande, Walter, estamos extrañando. Dice acá, Rock, que le hubieras avisado vos a Quintero. No le dé bola, Freddy, solo más. Aparte me quedé pensando, ¿pero qué, salió el carro en el tele? Y vos estabas ahí, Roque, porque encima llego y estaba todo el operativo y al lado hay un carro que siempre yo lo miro porque siempre tiene gente un carro que está al frente del Dino La Ruta 20, uh-huh. Carro de café. Entonces cuando yo leí el mensaje de perdón, Roque.
1: Está resfriado, Roque, por eso hoy
0: estoy mal con los mocos, tengo mocos en la cabeza. Entonces cuando yo leí carro, aparte de los insultos y todo, cuando leí carro y caballo, yo dije, pero que el carro del café estaba con era con caballo,
1: ¿por qué no vi esos caballos?
0: No, no. Era un tráiler que sirve en el café y tiene café de máquina. Yo siempre cuando, no, al final no tomé porque me tuve que ir rápido, pero cada vez veo más carros de café y con la máquina de café, con
1: sí. Si fuese un bar. Algunos son buenísimos, o por lo menos convocan mucha gente.
0: Y los muchachos me decían, no, Freddy, vení que acá es criollo, diente libre.
1: Hola.
2: Dice, el operador nos dice, sí, para. Se vio el carro en la tele, yo lo vi. Pero bueno, vos estabas de espalda eso. O sea, no tenés ojos atrás para ver.
0: Salió el carro en la tele.
1: Y bueno, sí, ahora, cosas que pasan en la ciudad, chicos.
0: Ahora, el tipo del carro, vos imaginate que salió...
1: Salió en la tele, dijo.
0: Lo de los carros de atracción, esto es un tema... ya no es tanto como antes que se metían al centro, todo. Todavía hay mucho. Hay un hombre que... hay areneros también, hay carros areneros.
1: Sí,
0: todavía se usa, a veces con varios caballos, que van y buscan arena en el río y sacan arena, como se hacía antes. En el interior, por ejemplo, Río Segundo, Arroyito, Villa del Rosario, que tienen ríos cada vez con menos arena, pero no por los carros areneros, sino por las grandes canteras, es todo un problema. Pero mirá, vos no sabía, bueno, menos mal que así que se vio en la tele el carro. Bueno, ya tomará acciones el ministro Quinteros.
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0: con esta música folclórica. La samba. Hay un grupo. Ay, oh, un día lo vamos a buscar, Tommy. Hay unos locos que hacen, adaptan canciones, por ejemplo, hacen, ¿cómo sería? Otro Muerde el Polvo de sí. Freddie Mercury, versión.
1: Chacarera.
0: Claro, cueca.
1: Me gusta, está
0: y
1: bueno.
0: Lo hacen, respetan la letra, la traducen, obviamente, lo más que le dé la métrica posible, hacer una traducción. Son muy buenos, a mí me hacen reír mucho. Así que con esta música bien de campo de Freddie Mercury. De Queen, ¿nos vamos a Agroactiva?
1: Nos vamos al campo.
0: Nos vamos al campo. Más vale que hayan hecho la tarea. ¿Quién es el que está presente de campo y... ¿cómo se llama?
1: Agrociudad.
0: Agrociudad, se llama el programa. Mañana los quiero a las 6 de la mañana, ¿eh?
1: Con el mate listo.
2: Más temprano. ¿Qué tal? Muy buenas tardes, chicos.
1: ¿Cómo
2: Freddy,
1: va?
2: Sandra, ahí en el piso. Muy bien, excelente. Y le estamos haciendo honor a su programa, ¿eh?
0: Están de vuelta.
2: Estamos a la vuelta, ya estamos volviendo, exactamente, tal cual.
0: ¿A qué altura están?
2: Así que, y estamos en General Roca.
0: Están a dos cuadras de Armstrong.
2: Estamos
0: a,
2: y bueno, pues estamos ahí, estamos volviendo, porque pasa que tengo que salir mañana desde el estudio central de LB2, así que de a poquito tranquilo para llegar bien, descansados, así que bueno. Hemos parado y estamos a la IP.
0: Soy un enfermo de la ruta, escuchen. Sí. Salieron de Armstrong. Ahí agarraron, ahí nomás se subieron a la autopista o vinieron por la vieja.
2: Vinimos por la vieja, entramos por Armstrong Ciudad y después salimos a la autopista unos 10 kilómetros más o menos.
0: Ah, hicieron más en los tramos para salir y entrar a la autopista que lo
2: exacto,
0: que
2: decía. Si tal cual, por la tal vieja, cual, porque
0: llegaban a Roca y nomás.
2: Exacto, lo que pasa es que tenemos que pasar por donde estábamos parando a levantar los bártulos y aparte de ahí salir.
0: Ah. ¿Y la gente que va a Armstrong, dónde se alojaba la que iba Agroactiva? ¿Hasta dónde llegaba el alojamiento, por ejemplo?
2: ¿Hasta Roldán? Lo más lejos, ¿no? Roldán, las parejas y hasta Rosario. Ajá. Fue muy complicado realmente encontrar lugar para residir estos días. Muy complicado.
0: Y, por ejemplo, vos supongamos que vos estás en Roca, del lado de la provincia de Córdoba, alojándote.
2: Sí.
0: Y te vas, decís, bueno, me quedo acá, voy 2 días a Agroactiva para ver cosas, qué sé yo. Vos salís, tenés 20 minutos de viaje, ¿cuánto es el tiempo que demorás hasta que llegás al predio y empezás a recorrerlo? Entre que estacionás y todo.
2: Qué linda pregunta. Bueno, el primer día, nosotros llegamos sobre la hora, digamos, y tuvimos aproximadamente una hora y media, porque se genera todo un embudo para el ingreso. Después el predio son de 240 hectáreas, de las cuales 64 están ocupadas por toda la exposición propiamente dicha. Y para llegar, después que vos pasas los primeros controles, ya después ahí te ubicas el vehículo que vayas, es más fácil, pero llegar es un cuello de botella impresionante. Ha habido días que ha habido cola hasta de 2 horas, que concretamente fue ayer. El acto inaugural del día jueves fue así. Así que bueno, hay que tener paciencia y con tiempo. Bueno, sobre todo ayer estuve nublado, estuve un poquito llovinando en algún momento, como hoy también, a la tarde. Así que bueno, es un poco la perspectiva de cómo ingresar al predio. Pero después cuando entras ahí es bello y no te alcanzan los piecitos y los pasos para dar vuelta por todo. Es bastante extenuante, pero muy lindo, muy
0: ¿Ustedes
2: lindo.
0: ¿Ustedes comen gratis o tienen que pagar? Tengo muchas más preguntas de esto.
2: No, me imagino. Ve con cierto inquina esa pregunta, me parece, ¿no? Pero bueno, lo vamos a decir. Y bueno, como los espacios de prensa muchas veces, los congresos, ¿viste?
0: No, pero
2: vos sabés eso también, haciendo móvil.
0: Te pregunto, sí, he comido muchos sanguchitos. Escuchá, no, pero te pregunto, ¿hay muchas cosas así que te ofrecen como cuando para probar y que vos con eso ya te vas llenando? ¿O sí o sí en algún momento vas a tener que comprar comida?
2: Mira, lo real, y eso lo hablábamos con Gustavo, que él tiene más experiencia que yo en este tipo de exposiciones. Desde hace 2 ediciones esta parte ha mermado muchísimo la entrega de comida, de estos pequeños picoteos que vamos haciendo. Solamente recuerdo concretamente que había un solo lugar, no vamos a decir el espacio, pero de una empresa de combustibles, ahora me estoy haciendo memoria, que tenía algo para hacer una picadita en la merienda. Fíjate vos. Y luego, Sí, un solo lugar. Un solo lugar gratis.
0: Yo, no, no, sí, ver, no, porque, seamos honestos. Es más, Tommy, sí, sí. Vos, Tommy te hablaba de nuestro operador, vos, Sandra. ¿No se imaginaban que esto estaban comiendo asado gratis todo el día en Agroactiva?
2: No.
0: Con vaca, con cuero.
1: Una empanada. Que...
2: No. A ver, les digo más. Nosotros, al llegar, como acreditados en ese lugar, todos los periodistas tienen un voucher que implicaba un sándwich de ¿cómo se llama? De carne fileteada, sí, barbacoa o bueno, de ese tipo, y una gaseosa o agua saborizada, o si no, en su defecto, una hamburguesa. Eso fue lo que comimos concretamente los tres días, digamos, fuimos variando. Ah, y el que quería podía hacer la alternativa de una empanada. Lo que sí, después, por supuesto, estando ahí, no podíamos dejar de pasar la ocasión y fuimos a un restaurante a la noche, pero ya eso corrió por cuenta nuestra.
0: Claro, pero...
2: Y ahí sí comimos.
1: Comer con ganas. Exacto. Podés comer tranquilo.
2: No, pero la verdad que sí, depende también del estómago de cada uno. Nosotros tranqui, bien. No fuimos gasoleros, pero, digamos, anduvimos bien.
0: No, lo que pasa es, ¿vos de dónde sos, Hugo? ¿Dónde sos?
2: Yo de la ciudad de Córdoba,
0: Vos sos de Ciudad de Córdoba y el Gustavo es de...
2: De Altagracia.
0: Claro. Sí. Yo creo que como se come en el este provincial y del lado de Santa Fe, o sea, lo que sería el oeste santafesino y el este provincial... Uh-huh. O sea, todos los que acá dicen, no, vos vas al IME, qué sé yo, comes mucho, vas a la Jolly en la Alem y comes mucho.
2: Claro.
0: Vayan a comer a San Francisco, vayan a comer a Brinkman. Ahí van a ver que ahí no se jode, con la comida no se jode.
2: Totalmente.
0: ¿No? Las porciones.
1: Grande, ¿no? Para que nadie se quede con hambre. Contanos qué fue lo que más te impactó en la Agroactiva, Hugo.
2: Y bueno, a ver, en principio, las novedades tecnológicas, realmente como el perrito. ¿Lo pasaron al perrito? Comentaron algo ustedes ayer. Fue un día bastante complicado para nosotros y seguramente ustedes con ustedes también. Pero bueno, el perrito, ese perro robot, dentro de las novedades tecnológicas, fue impresionante. A ver, ¿qué otra cuestión? Bueno, todo lo que tenga que ver con inteligencia artificial aplicada al agro, también impresionante. Hoy, por caso, ya más que nada, en la rueda de negociaciones... hubo cuestiones de inversión, competitividad, desarrollo productivo, una ronda de negociaciones interesantes, y también fue el día de los negocios, concretamente hoy, ¿no? Uh-huh. Consultas concretas de los productores recorriendo donde están, con otra mirada, porque creo que el día miércoles, por ser la primera jornada, y el día ayer, de jueves, es más que nada para recorrer viendo, pero yo hoy advertimos que había gente que se sentaba, trataban de, bueno, reunir, acercar posición y tratar de hacer una negociación, ¿no? Eso creo que fue lo más importante, que es también, al menos para mí, como lo novedoso por haber sido la primera vez que voy. Gustavo también esto me iba comentando algunas cuestiones, pero bueno, uno va viendo, aprendiendo y entendiendo un poco cómo es el panorama de todo esto, ¿no?
1: Hugo, ¿qué presencia tiene la provincia de Córdoba en la Agroactiva?
2: Provincia de Córdoba está con el Banco Bancor y con un stand oficial de la provincia de Córdoba, donde está el Ministerio de Bioagroindustria. Y bueno, y además, detrás del stand había un escenario montado en donde, ahora que también recuerdo, había casi toda la jornada, un locutor y con diferentes personalidades de los diferentes ministerios, incluso de la Universidad Nacional, que presentaban actividades, concursos, algunas charlas. Y era una linda interacción entre el público y la gente que estaba presente ahí. Eso era como la presentación de la provincia de Córdoba.
0: Escúchame una cosa, y sí. Público, ¿ves gente dedicada de las empresas, gente, el productor más chico, más agrícola que ganadero? ¿Qué mapa haces así, qué foto das de la muestra?
2: Perfecto. Es multifacético, pluriforme, digamos, es impresionante. Primero, la concurrencia es abismal. La verdad que es montar, como lo decimos el primer día, una ciudad paralela al lado de Armstrong, ¿sí? Es más, yo creo que hay más convocatoria en Armstrong estos días que en la propia ciudad, en cuanto al caudal del movimiento de gente, ¿no?
0: Sí, sí, sí.
2: Vehículos que vienen de todo. Es una muestra federal. Y bueno, en cuanto a... Bueno, al público, ¿qué tenemos? A ver, va haciendo un poco de memoria. Bueno, las familias, estudiantes, productores, empresarios de todo tipo, de máquinas pesadas, de agrotecnología, de fitosanitarios, de realmente impresionante, tractores, pulverizadores, cosechadoras, tractores gigantes. Todos van tratando, sembradoras, todos van tratando ahí de ir a presentar sus productos estrellas, digamos, ¿no? Que es una vidriera nacional.
0: Bueno, escuchame una cosa. Ahora de esta no zafas, te voy a meter te meto en los bretes y ahí pasás al cepo. Mirá que estás hablando con un hombre de campo que conoce.
2: Ah, bueno.
0: Que conozco y mucho. Escuchame una cosa.
2: Me estás tomando examen.
0: No. ¿A cuál va a ser el porcentaje de trigo en la provincia? No, mentira. ¿Qué camioneta viste más? ¿Qué camioneta es la que más usan la gente del campo?
2: Bien, Toyota y Ranger.
0: Toyota y Ranger. Bien. Sí. ¿Y las Ranger de las grandotas, de las nuevas, tipo tamaño RAM o no?
2: Es no, por eso, justamente, tamaño RAM. Sí, y son naves espaciales.
0: Sí, son naves. ¿Y camionetas chinas viste mucho o no? No es puesta, sino la gente, en la playa.
2: No. Contado con los dedos de la mano, Sí, hemos visto, los chinos en todas las tecnologías, en las agrotech e incluso también de vehículos, tanto para la producción como para lo urbano, se ven muchos. Está tratando de tratar de conquistar estos nuevos públicos que tienen acá, ¿no?
0: Bueno, descansen, que mañana tienen que madrugar. Nos vemos no se preocupen, el regalo me lo pueden entregar mañana cuando vengan.
1: Quiero foto de
0: nos
1: eso.
0: Nos cruzamos y hago foto y yo después reparto.
2: El primer regalo que vamos a hacer es reeditar el ingreso de ustedes, que no tengan que levantar la cadena, ¿viste? Todo el tema ahí de la seguridad de la radio.
0: El vecino.
2: El candado y demás, ¿viste? Claro, bueno, estamos hablando de eso, ¿no?
0: Eso. Un abrazo grande, que tengan buen regreso.
2: Bueno, Freddy, un abrazo para vos y para Sandra.
1: Un abrazo.
2: Gracias, nos vemos. Gracias, chau.
0: Ahí estuvimos en Agroactiva con la presencia de nuestros compañeros.
1: La próxima vamos nosotros de enviados especiales.
0: Sí, enviados especiales, comer ahí.
1: Vos querés ir a comer, yo quiero ir a chusmear, a mí me gusta ver eso.
0: Pero medio pobretón, vos sabés que... Sí, no, a mí me gusta mucho las cosas que hay en tecnología. A mí me tocó cubrir acá en Jesús María.
1: Sí, también es grande la rural, sí.
0: A mí de los últimos años los drones cada vez me sorprenden más.
1: Bueno, y la inteligencia artificial aplicada al campo, lo que decía recién. A mí me quedó un dato que encontré, viste que yo leo todo el tiempo. Hay una IPEA 209, se llama. Es una escuela agrotécnica de Marco Juárez, de la zona de Marco Juárez, que fue la única escuela agrotécnica de Córdoba presente en Agroactiva. Tienen allí un pequeño stand donde llevaron un montón de cosas que hacen los chicos de la escuela para mostrar ahí. Había terneros, conejos, verduras, frutas, cosas que cultivan ellos para mostrar a toda la gente en el marco de esta muestra agroindustrial, una de las más grandes que hay en el país. El cuarto año consecutivo que participa esta escuela, el IPEA 209 Domingos Faustino Sarmiento de Marco Juárez, en la Agroactiva.
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2: 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Es un honor presentarles a Morat y Camilo.

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5: Luisa, después que cada uno la cuente como quiera, pero lo que te dice Nico es posta, ¿eh?
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5: ¿Qué?
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0: Hoy tenemos, no está el Fede San María, pero sí tenemos los, vamos a hacer los datos del Mundial, sí.
1: Algunos datos del Mundial, no vamos a usar el nombre de Yanma, datos
0: mundialistas.
1: No, porque lo tiene registrado, no nos vamos a andar metiendo en problemas.
0: Y está cerrando con una importante marca productora de calzado deportivo.
1: ¿Cómo decir?
0: Así que no podemos hacer nada porque si no lo dejamos sin el calzado deportivo, justamente.
1: Pero hay auspicio. Para todo lo que digamos del Mundial tenemos
0: para
1: un
0: todo
1: auspicio.
0: Vamos a tener auspicio.
1: Sí, ya está.
0: Ya está, todo okay.
1: Sí, está ok. A ver.
2: 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Hay momentos que te hielan la sangre. Otros que te hacen saltar de alegría. Y son esos momentos los que te hacen sentir como nada en el mundo. 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Son todos. Defendámoslo juntos. Coca-Cola.
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1: Esta vez.
0: ¡Ah!
1: Nos tomamos una Coca-Cola bien fresquita.
0: ¡Qué nivel! No
1: está
0: sabía.
1: Buenísimo. Claro que sí.
0: Bueno, y a mí como me gustan las cosas de la tierra y de fútbol no entiendo nada.
1: ¿Qué encontraste?
0: El pasto de las canchas del Mundial
1: se
0: produce en Colorado. No en lo de Colorado, un amigo, sino
1: en Colorado.
0: En Colorado.
1: Estados Unidos.
0: Creo que es el centro oeste de Estados Unidos. Y lo producen y lo llevan y lo trasladan directamente en alfombras. No es césped sintético, como se dice, sino que son champas, como la que compra en el, como la que compra en el vivero para poner en el verano, viste, para tapar un hueco que te quedó en el pasto. Nada más que son
1: especiales.
0: Kilómetros y hectáreas de. Es, la explicación básica es como, ¿vieron una bandejita de comida?
1: Sí.
0: Esa es la altura de la champa. Eso que estás haciendo con la mano ahora en el auto, eso que estás haciendo, esos 5 centímetros.
1: Tan alto, che.
0: Eso es con la tierra incluida.
1: Claro, nada, está bien.
0: Con la tierra. Se producen en hectáreas de. Es una empresa productora de pasto. Son los que normalmente asisten cuando en las canchas del Super Bowl no usan solamente sintético, sino usan algo de pasto natural. Sí. Es pasto natural, nada más que. Casi diseñado en forma artificial. ¿Saben cuánto hay la distancia máxima entre una cancha y otra? O sea, el límite extremo son 4.900 kilómetros. Es casi, yo no sé, Argentina, es casi de punta a punta Argentina, más o menos. La distancia mayor entre una cancha y otra son 4.900 kilómetros. Recordemos que en este mundial están distribuidos
1: en México,
0: Canadá,
1: claro.
0: Estados Unidos. Entonces, desde Colorado han producido el pasto que incluso tiene tres tipos de clima distintos, porque no es lo mismo una cancha en Canadá que una cancha en Guadalajara, México.
1: Está bien que están en verano en el hemisferio norte, pero
0: son distintos veranos.
1: Distintos veranos, claro.
0: Son distintos veranos.
1: Mirá vos, ¿cómo sabe de champa este hombre?
0: ¿Viste? Y el. Claro, yo le tendríamos que preguntar al canchero de acá del Kempes. Obviamente tiene la composición, tiene tierra y arena. La arena, esto es un dato que yo lo agrego del Mauri, mi amigo canchero del Kempes. Lo que hace el Mauri, me explicaba por qué arena. Porque la arena hace que el juego sea más veloz, hace que se consolide. Por eso se riega tanto antes de cada partido. Que no es lo que vos harías. Vos tenés visita en tu casa y no andás regando el pasto si tenés pasto.
1: No, se te hace barro.
0: Se te hace barro.
1: Claro.
0: Pero como tenés arena, se solidifica, se consolida. Y si no se moja, se desparrama toda la arena y se pierde mucho material. Bueno, en Colorado salieron las canchas que van, mejor dicho, las champas que van a las canchas del Mundial. Ese me quería armar la frase. Y han puesto, han trabajado tres universidades, ahora no estoy encontrando,

0: No estoy contando las tres universidades que vienen trabajando desde hace 5 años para estudiar los climas y la composición de cada uno de los estadios para que se ajuste ese pasto que envían en rollos, en camiones, que ya están instalados porque faltan días para que empiece el Mundial. Todo el trabajo de los biólogos y los ingenieros agrónomos para desarrollar el pasto que se va a adaptar en las canchas de los tres países con tres climas distintos. Mira. Estuve bien, estuve a la altura de Yanma. Yanma estaría orgulloso.
1: Yanma es más alto
0: que vos. Es más alto
1: que vos. Sí, pero estuviste a la altura. Lo que pasa es que Yanma trae los Yanma datos que vuelven el lunes. Hoy tuvimos datos

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2: En todos los barrios suena la 2 con estos títulos.
0: Locales.
2: Una persona está en grave estado luego de un incendio. El episodio ocurrió en barrio Ampliación Cabildo hoy por la siesta. Un hombre de 44 años fue trasladado al Instituto del Quemado con heridas de consideración. Otras 5 personas, vecinos de la víctima, debieron ser asistidos en el lugar.
0: Nacionales.
2: La industria textil acumula una caída del 31,3% desde el año 2023 y se perdieron más de 22.000 empleos. Celina Pena, gerenta general de Federación de Industrias Textiles Argentinas, dijo que el sector opera al 40% de su capacidad y que enfrenta una combinación de desplome del consumo interno con un aumento récord en la importación de indumentaria.
0: Internacionales.
2: Una fuga de aire en la Estación Espacial Internacional obligó a los astronautas a refugiarse en una nave durante 2 horas. Los tripulantes recibieron hoy la orden de la NASA de refugiarse en la nave Dragón y prepararse para una posible evacuación de emergencia. Finalmente, la avería fue reparada y reingresaron a la estación.
0: Deportes.
2: La selección argentina disputará mañana el primer amistoso previo al Mundial. Enfrentará a Honduras a las 21 hora argentina. El segundo duelo preparatorio será el lunes 9 de junio contra Islandia. 19 grados la temperatura en la ciudad de Córdoba, la humedad 76%, hay viento del sur a 8 kilómetros por hora, la visibilidad 10 kilómetros y el cielo está cubierto. Hora 20, 4 minutos, más información en lb2.com.
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0: Nuestro operador Tommy Tolava se cumple con una grilla, una pauta de música que le han pasado desde la producción musical de la radio, que es algo que se define a tempore. Y él en su corazón solamente escucha al Indio. Es de los dolidos por el Indio. Así que metele mecha nomás. Compartí tu dolor con nosotros. Yo ya te pedí una y no me diste bola. Hola, a la vuelta. Dice, una vez leí que Stamateas. Escribió. Para Stamateas, ¿cuál es? Porque me pierdo con el que pide plata para...
1: No, ese es Maratea.
0: Ah, ese es Maratea.
1: Stamateas es coaching. La verdad, déjame.
0: ¿Como la Gaby Tecio?
1: No sé si
0: como la Gaby. La Gaby Tecio es coach. Sí.
1: Es psicólogo y sexólogo. Escritor y conferencista. Eso me dice acá.
0: Speaker. Ahora son todos speakers. Son todos speakers. Dice, nunca seas el camión de residuos de las personas que van revoleando sus bolsas de basura con su miseria interior. Los quiero mucho, dice Miriam, y me deja esta reflexión. Porque, listo, por el que mandó el mensaje antes de...
1: Sí, gracias, Miriam.
0: No, pero por favor. Dice, hola, Freddy, ahora que vos estás en este horario, escucho la radio. Mira, se ve que
1: antes... antes no escuchaba.
0: Se ve que antes miraba la tele.
1: Gracias, bienvenido.
0: Así que Hugo nos manda saludos, le manda saludos al Fede, que hoy no está y todo. Gracias, Hugo, muy amable por estar de este lado con nosotros. Bueno, siguen, es impresionante, un dato le contamos sobre la muerte del Indio, de Carlos Alberto Solari. Hay también marchas en Córdoba, digo, si andan por la zona de Nueva Córdoba también, no marchas, sino que se concentran como una misa en casi todas las provincias, en las plazas centrales o lugares de convocatoria de gente, se está reuniendo la tribu ricotera para hacer su misa, su dolor ante la muerte de uno de los íconos del rock. Y no sé, estaría bueno, ya cuando venga el gringo lo vamos a hablar bien, pero creo que de la vuelta a la democracia para acá, Cerati se fue hace un tiempo. Y
1: Papo fue otro también, claro, de nombre, que fue así como también impactante.
0: Impactante, ¿no? Uh-huh. Que son los. Después están los otros predemocracia, que ya venían Spinetta, Charlie, en otro momento, y van también fueron avanzando. Pero, claro, cuando uno ve la edad del Indio, 77 años murió, y creo que es una generación que no nos damos cuenta que ya nos hemos puesto grandes.
1: Sí, claro.
0: Veía entre los seguidores gente de 50, 60, también contemporáneos al Indio. Hay ricoteros de 70 años y llegan hasta los... Veo pibes de chicos de 10, 12 años que están llorando por la muerte de alguien que ni siquiera tuvieron la oportunidad de verlo en un recital.
1: Sí, pero lo escuchan uh-huh. la misma música que sus padres, que sus tíos, y bueno, se escucha también en las radios. Se escucha y forma parte de la Argentina también.
0: Así que qué bárbaro. Mm. Bueno, ahora cambiamos de tema. Hablábamos sobre no es una vacuna, lo primero me aclararon hoy cuando llegué al centro de distribución de vacunas.
1: Es un anticuerpo monoclonal, así se llama.
0: Pero se aplica, y ahora le vamos a preguntar a la gente que sabe de esto. Porque por supuesto, a esta hora siempre, uno nunca sabe, hablamos con lo que sabe.
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1: La vuelta está en línea la doctora Mariana Van Ottegem, espero haberlo pronunciado bien, directora de Maternidad e Infancia del Ministerio de Salud de Córdoba.
0: Toda la comunidad holandesa, te damos la razón, los gustos también. Nosotros de Ámsterdam, yo soy de los gustos de Ámsterdam, está muy bien dicho. Hola doctora, ¿cómo le va? Buenas tardes. Buenas noches.
3: ¿Qué tal? Buenas noches. ¿Cómo está Freddy? ¿Cómo está Sandra?
1: Muy bien.
3: Bien, muy bien, muy bien. Sí, muy contentos. Bien. Sí, está perfecto. Bárbaro. Muy bien pronunciado.
0: Bueno, yo te cuento algo que hoy no salió en cámara, en el móvil, pero lo vi y me quedó en la memoria todo el día dando vueltas. Vi a las... le cuento a mi compañera y a la audiencia. Vi a las doctoras que participan en la noche de las vacunas del, de la casa cuna, del, ex, pediátrico. Del pediátrico, de la ex casa cuna, fueron en un auto, pero así como, como un niño va a buscar el álbum y la figurita del mundial, sí, que es tan difícil conseguir,
1: sí,
0: se llevaron su conservadora con el medicamento y se fueron y decían, chao, chao, chao, nos vamos rápido al hospital. ¿Es tal así el nivel de bienvenida que tiene este medicamento?
3: Sí, es así. Sí, estamos realmente muy felices. Digamos, quienes atendemos a las infancias, yo soy pediatra, neonatóloga, y todo el equipo de salud que atiende a las infancias, en esta época del año siempre sabemos lo que es la contingencia de invierno, la cantidad de niños que están en las guardias, que algunos luego tienen que internarse, y también unos cuantos llegan a la terapia intensiva, y entonces

0: 2005 también el virus empieza ahí a tener su incidencia, sí.
1: Y es, decíamos recién con Freddy, ya lo habíamos comentado más temprano, que no es una vacuna, es un anticuerpo monoclonal. ¿Cuál es la diferencia, Mariana?
0: Sí. Bueno, la diferencia es que ambos producen inmunización, ¿sí? Solamente que las vacunas se habla siempre de la inmunización activa, que quiere decir que el cuerpo tiene que producir esos anticuerpos. Entonces, nosotros sabemos que cuando se coloca una vacuna, necesitamos un tiempo para habitualmente 15 días, para producir anticuerpos. O sea que nosotros activamente tenemos que generar esa inmunidad. En cambio, el anticuerpo monoclonal, como bien lo dice la palabra, ya está, viene hecho, la inmunización es pasiva, o sea, solamente nuestro organismo recepta ese anticuerpo. Y la particularidad de este, particularmente el nirsevimab, es que en las primeras horas, luego de colocado, ya la persona se encuentra, el niño ya se encuentra protegido para las infecciones por el virus respiratorio sincitial.
2: Y Doc, la aplicación, ¿cómo va a ser? O sea, ¿quiénes en este momento es importante que sepan que tienen que hacer algo con la llegada de este medicamento?
0: Sí, bueno, sí, eso es súper importante y la verdad que nuestro mayor interés es poder hacer la difusión lo más rápida posible, porque bueno, las vacunas van a empezar a colocarse, la inmunización, perdón, el monoclonal va a empezar a colocarse en los recién nacidos, o sea, a medida que vayan naciendo y se estén por ir a su casa, como habitualmente se hace con las otras dosis de vacunas que se colocan al nacer. Como la BCG, allí se va a colocar el nirsevimab previo al alta, ¿sí? Tanto en las instituciones públicas como en las instituciones privadas.
2: Bien.
0: Pero lo bueno de todo esto y lo importante de esta inversión es que se va a recuperar, se llama hacer el catch-up de todos los niños que hayan nacido a partir del 1 de enero del 2026. Entonces, estos niños que ya están en su casa es el grupo de niños que tenemos que recuperar y dirigir a los vacunatorios para que vayan a colocarse el anticuerpo.
2: Ah, ahí ayúdame porque bueno, ya están grandes las mías y me olvidé, pero hoy los modelos 2026 que nacieron desde enero para acá, ¿están en época de controles? ¿Deberían venir? ¿O cómo, digo, hay que
0: Sí,
2: avisarles
0: bueno.
2: por ahí alguien nos está escuchando y en casa tiene un familiar que ha tenido familia este año y por ahí le avisa, che, tenés que volver al hospital?
0: Eso es lo que queremos crear, digamos, la conciencia colectiva, ¿no? Que el que escuche le pueda recomendar a su familiar, a su vecino. Hay dos cositas. Primero es esto, haber nacido después desde el 1 de enero de este año en adelante.
2: Bien.
0: Se va a colocar hasta el mes de agosto aproximadamente, o sea, todo el mes de agosto. Haciendo la salvedad que depende de la circulación del virus, podría extenderse un poquitito, ya lo iremos viendo con el tiempo, pero en principio hasta todo el mes de agosto.
2: Bien.
0: Los niños durante el primer año de vida tienen un control mensual para hacer, todos los niños en su centro de salud, con su médico de cabecera, tienen un control y los primeros meses tienen que concurrir al vacunatorio de manera periódica. Viste que tenemos vacunas a los 2, a los 3, a los 4, a los 6 meses. Entonces, es cierto que también la concurrencia al vacunatorio la tenemos que reforzar. Pero ya por el vacunatorio, por el esquema de vacunas que tenemos en la Argentina, ellos ya deberían concurrir a sus vacunatorios. Lo bueno es que lo sepan, que sepan que está este anticuerpo, que se puedan informar sobre los grandes beneficios que tiene, y que lo puedan pedir.
1: Mariana, ¿esto también va para las embarazadas o es otra la inmunización que tienen ellas?
0: Claro, este sería una estrategia combinada. Nosotros somos uno de, digamos, estamos utilizando un modelo de prevención combinada, porque es importante reforzar esto. Van a recibir el anticuerpo monoclonal aquellos niños cuyas mamás no hayan recibido la vacunación para virus respiratorio sincitial, ¿sí?
1: Bien.
0: El esquema nacional indica la vacunación para el virus respiratorio sincitial entre la semana 32 y la semana 36 del embarazo, de este embarazo, ¿no? Del embarazo actual. Porque si la persona ha estado gestando el año pasado,

0: o el anterior y ya tiene se colocó la vacuna en gestaciones anteriores, tiene que volver a colocársela, ¿sí?
1: Bien.
0: Entonces, primero es importante saber eso. Tenemos dos formas de prevenir las infecciones. Que se vacune la mamá, que pasen 15 días desde que se vacunó hasta que nació el bebé, entonces ese niño va a tener protección durante sus primeros 5 o 6 meses de vida. Ahora, si ese niño no se vacunó por algún motivo, esa mamá no se vacunó por algún motivo, o porque no accedió a la vacunación, o porque no pasaron los 15 días desde que se vacunó hasta que nació, entonces ese niño no tiene anticuerpos de ningún tipo para protegerse contra el virus. Y para esos chicos está indicado unirse a BIMAP.
2: Mira, hoy te pregunté, ahí Mariana, fuera de micrófono,
0: sí.
2: Pero me gustaría que nos podés mapear ese escenario. ¿Cómo quedamos, en este caso las madres, por razones obvias, pero cómo quedamos como sociedad después sí. de la pandemia? ¿Nos estamos vacunando para distintas medidas, pero sobre todo las madres que ustedes reciben en los hospitales? Son mujeres que se venían vacunando después de la pandemia, han tomado actitudes más distantes a las vacunas.
0: Bueno, en realidad este es el tercer año de la inmunización para las mujeres embarazadas, para las gestantes, ¿no? Entonces, un poquito lo que decíamos, el primer año se inició la vacunación materna y tuvimos una curva de ascenso un poquito lenta. Otra vez los pediatras recibimos con muchísima alegría la vacunación materna, estábamos muy entusiasmados y no fue tan con el impacto sanitario que nosotros hubiéramos querido, porque la curva de adherencia fue lenta. El año pasado fue mejor, el 2025 fue mejor, y este año también es un poquito mejor que el pasado, pero estamos entre el 65 y el 70% de mujeres gestantes vacunadas. Entonces tenemos ahí todavía un grupo de niños que no están protegidos para las infecciones respiratorias graves.
1: ¿Cómo está la vacunación para los niños? Tenemos un calendario, siempre se dijo, de los más completos en Argentina. ¿Cómo viene la vacunación sí. en general en la provincia?
0: No venimos, digamos, seamos positivos, venimos bien, venimos un poquitito mejor que el año pasado. Todavía necesitamos optimizar para llegar a tener una buena cobertura poblacional. Necesitamos reforzar, por supuesto, la vacunación para sarampión, para coqueluche, digamos, hay que insistir, ¿sí? Hay que buscar a las familias, hay que buscar a las personas. Se hacen grandes esfuerzos por parte del Ministerio de Salud para hacer campañas, para hacer intervenciones en terreno. Bueno, hay que trabajar con eso, pero en general los niños tienen un calendario de vacunas muy bueno y un cumplimiento bastante adecuado. Nos está fallando un poquito en los adultos mayores, eso es lo que hablábamos hoy, ¿no? Sí. El adulto mayor es el que está con menos cobertura del calendario.
2: Sí, ¿por qué crees, Mariana? Vos sos del otro extremo
1: de la
2: vida, sos de la infancia, pero
0: sí.
2: ¿Qué crees que pasa?
0: Sí, creo que un poquito esto, ¿no? No sé si decirte el movimiento antivacunas, porque tenemos, por supuesto, nichos de movimiento antivacunas, pero no son predominantes en la provincia. Pero bueno, creo que hay esta sensación como de que no son tan importantes, la gente ha perdido un poquito de confianza de manera innecesaria, porque la verdad que todas las vacunas que se utilizan son actualmente, ¿no?, son extremadamente seguras y tienen grandes beneficios para toda la población. Hoy hablábamos también de esto, cuando acercamos la vacuna al territorio, la gente la recibe, ¿sí? Es como, bueno, está costando un poco esto, ¿no? Hacerse el tiempo para ir, hacerse el lugar, decir, bueno, voy a este lugar, me tomo mi día, mi tiempo. Por eso andan también la noche de las vacunas, por ejemplo, las campañas que se hacen en terreno. Todo eso.
1: Te iba a decir
0: funciona.
1: Eso, que por lo general vemos la noche de las vacunas o alguna campaña específica donde va la gente y se coloca la vacuna.
0: Sí.
1: Bueno, no esperar a que pase alguno de estos eventos, sino acercarnos a los vacunatorios, hay por toda la provincia.
0: Exacto. Hay más de 800 vacunatorios provinciales. En la red, cuando uno ve el mapa de distribución de los vacunatorios, la verdad que hay uno cerca de la casa de cada uno de los cordobeses. Es cuestión de concurrir a ellos. Los vacunadores están todos muy instruidos, saben exactamente qué necesita uno. No hace falta, si uno no lo tiene o no sabe dónde lo tiene, no hace falta ni llevar el carné, porque ellos se fijan en la base de datos. Así que, bueno, alentamos a que la población se acerque al vacunatorio.
2: Bueno, porque si te escucha una persona apasionada que ama lo que hace, sonaste, sí. Porque a mí, yo tengo un detector que cuando escucho gente así me dan ganas de preguntar cosas. Me parece que en algún momento, sí, en la entrevista, sí, hiciste un término, usaste un término técnico que yo entendí por la forma que lo dijiste, se calcula el retorno. O sea, cuando vos vacunas, el sistema se beneficia con un retorno que yo estoy sacando la cuenta en la pregunta, es lo que vos hoy te ahorrás por tener a una persona, a un ciudadano vacunado, te lo ahorrás, si no lo tenés vacunado, uh-huh, en internación, etcétera, terapia, cama de terapia.
1: Menos todo. Chicos enfermos en este caso.
2: Es así, ahí se calcula más o menos, por ejemplo, sí, en este caso los más chiquitos son bebés que no estarían internados de acá a medio año, un año.
0: Sí, sí, sí. Uno para esto, bueno, sí, yo soy apasionada del tema y la verdad que venimos trabajando mucho en el área, en el ministerio, para que esto se pueda dar, se pueda concretar esta estrategia. Y la verdad que ciertamente el principal beneficio es el niño que no se enferma, ¿no? El niño que no tiene que ser internado, la familia que no tiene que transitar esta situación. Pero a su vez todo el sistema de salud se beneficia, porque todos sabemos lo que implican las largas esperas en las guardias por el gran volumen de gente que a veces acude a ellas, y después también sabemos lo que significa una internación en una sala común, en terapia intensiva, la ventilación, los gastos en salud son muy altos, el virus respiratorio sincitial es un virus que también produce enfermedad crónica, o sea que muchas veces la bronquiolitis, el primer episodio de infección respiratoria, después lleva a tener un niño que durante los primeros años de su infancia tiene episodios de obstrucción bronquial repetidas, y cuando uno sabe que esa realidad se puede disminuir con esta inmunización, la verdad que ese es el motivo por el cual estamos realmente muy contentos.
2: Bueno, ¿alguna la paciente acá?
1: No, la consulta? Verdad que me encantó. Bueno, ¿qué nos tendríamos? Nos tendríamos que vacunar nosotros, que somos grandes también, ¿no? Sí. Pero bueno, lo consultamos en otro momento con la persona de la otra punta.
2: Claro, ¿no? Eso, nosotros estamos más cerca de la terma que de Bariloche. Claro.
1: No, bueno. Gracias, Mariana, y la verdad que crea conciencia de esto, bueno, de poder reducir todos los riesgos de los, uh-huh, chicos. Yo tengo tres que ya son muy grandes, pero me acuerdo de cada vez que los llevaba a vacunar era una tragedia porque lloraban y todo. Bueno, hay que explicarle también a los chicos que es para que estén mejor, ¿no? A los más grandecitos.
0: Sí, bueno, nosotros también intentamos deconstruir el miedo a la vacunación, a la inmunización. Me parece que estas cuestiones culturales, viste que nos trascienden, a los que somos grandes nos trascienden. Uh-huh. No hay tantas familias que activamente le cuenten a sus hijos que irse a vacunar es muy bueno, que lo vamos a hacer, que quizás duele un poquito, pero es en beneficio de todos. Es más como el miedo, ¿no? Te va a doler, bueno, como el premio después del dolor. Quizás hay que deconstruir un poquito eso también y crear conciencia de que es un acto de valentía, por el hecho también de protegerse, de proteger al entorno, de proteger a la comunidad, ¿no? Así que, bueno, son cosas que culturalmente tienen que ir cambiando.
2: Así es, y creo que vamos, sí, todos laburando para eso. Un abrazo grande, Mariana, gracias.
0: Así está.
2: Gracias por tu tiempo.
0: Gracias. Buenas noches, que anden muy bien. Buen fin. Hasta luego.
1: Era la doctora Mariana Van Ottengem, directora de Maternidad e Infancia de la provincia de Córdoba.
2: Es fácil, si tienen algún conocido que tuvo familia desde el primero de enero para acá, o está por tener ahora en estos días, no hay problema, porque en la maternidad o en la clínica privada que nazca, que tenga familia.
1: Sí, o la mamá puede estar inmunizada, como claro, decía recién la doctora, entonces si se puso la vacuna y ya pasaron 15 días, el bebé está protegido porque generó anticuerpos.
2: Claro.
1: y nace ya, sí. Está. Pero quien no cumpla estas condiciones está este anticuerpo monoclonal que se lo van a colocar en cualquier vacunatorio de la provincia.
2: ¿A tu hijo ibas vos? ¿Le llevabas vos?
1: Sí.
2: ¿Sí?
1: Sí.
2: A las mías las llevé yo.
1: Sí.
2: Y era el encargado. Sí, creo que casi todas las vacunas, las dos las llevé. Y nunca se me movió, pero ni un...
1: ¿A vos?
2: No, yo después me sentía mal porque me decían... Yo volvía a casa y me preguntaban. Y lloró mucho. ¿Y vos qué hiciste? ¿Y cómo te pusiste? Y nunca... Nunca se me movió un pelo porque
1: es que
2: lloré.
1: No.
2: Yo estoy firme ahí.
1: Claro. Ponga el brazo.
2: Y siempre les cuento.
1: No,
2: y
1: mire.
2: Más, todavía de grande, cuando les llevo al médico se ríen. Hay una que es más actriz que la otra. Sí. Es un momento difícil el de llevar a los chicos a vacunar.
1: Y están los que dicen, como por ejemplo Laurentino, mi nieto, que pone el brazo.
2: Sí.
1: Y dice, me pusieron como 10 vacunas. 10, mentira. Creo que 3 le pusieron juntas. Pero se sentía un superhéroe, ¿viste?
2: No, es algo importante. Es importante que sepamos estas cosas.
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0: Hola Freddy, hola Negra, acá estoy escuchando hablar. Un largo día hoy día, me tocó todo lo que Río Cuarto, Bolivia, Córdoba, para el lado de Villa Rosario, sacando el último pueblo, estamos volviendo. Así que vengo en gacho, todo el día vengo en gacho, vení con la Negra Tecio, vení en gacho en Berrotar, entonces escuchaba, y después con los chicos del fútbol, y ahora vos Freddy, en la compañía, en la diversión y todas las noticias puntuales que dan. La parte deportiva también, así que como siempre de enganchadas en la 2, yo te suelo que me hacen entretener cada vez que viajamos con la compañía de siempre y todas las tardes que hacen la 2 como siempre. Un abrazo Freddy, mira que somos todos del barrio, buen programa
1: y mañana nos juntamos todos en el Club del Vecino.
2: ¿Hay buffet en el Club del Vecino?
1: Buffet, vos sabés que tenemos que arreglar la concesión, porque la gente que lo tenía concesionado hizo un desastre, cobraba muy caro los choripanes en los bingos, y hubo ahí un desmanejo en la trazabilidad de los chimichurri. Entonces de ahí en más decidimos el buffet, está cerrado por ahora, sí, es a la canasta. A veces Tommy Tolaba trae criollos, a veces nuestra productora trae budines y escones.
2: ¡Ay, escones!
1: Sí, escones. ¿Qué hace ella o hace su madre que nos escucha desde un departamento en Alberdi? Y después Sofía Ocaño, ¿así se llama la chica que está conmigo en la mañana?
2: Sí.
1: Sí, Sofía Ocaño.
2: Uy, sí. Abrazo a la Sofi.
1: No, a la Sofi Ocaño, que está todas las mañanas con el Javi Rosenberg acá, haciendo más que bien. Ella trae, sobre todo, son repostería centroeuropea.
2: Ah, pero qué variado que es el club este.
1: Es básicamente su especialidad, es esa. Yo traigo hambre, nada
2: Strudel,
1: más.
2: Strudel, por ejemplo, ¿qué trae?
1: Strudel, de Alemania, trae selva negra. Le gusta mucho la repostería alemana.
2: Ajá, es buenísima la repostería alemana.
1: Sí, sí, sí. Y algo, ahora está incursionando en algunas recetas que es de un libro de la. Se llama La cocina del rey en el Imperio Austrohúngaro. Ah. Es un libro muy, muy. Muy muy fino, sería como una doña Petrona.
2: Pero de allá.
1: Ah, claro. Ni bien encontremos el traductor de húngaro, empezamos a cocinar algo. ¿En serio? ¿Trajo chocotorta para Javi Rosenberg? ¿En serio?
2: ¿Hizo chocotorta? Bueno.
1: No, sí. Mirá.
2: Bueno, chicos, yo traje budín. El otro día traje budín acá.
1: Me
2: y
1: voy.
2: Hecho no, por mí. Bueno.
1: La negra hace escuchá. Hace 2 semanas que nosotros estamos haciendo el programa. 2 semanas, así que estoy porque estaba todo el chico y que nunca trajo nada. Y la negra trajo un bizcochuelo. Y esta otra, una semana hace que está con Javi Rosenberg y le lleva chocotorta. No, me acaba de arruinar.
2: No llores. Es viernes.
1: El viernes.
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0: qué hace, pibe? ¿Cómo anda? Hable Lugo.
1: El Lugo.
0: Que supo llevarte pan de lomo, todo eso.
1: Ah, Hugo.
0: Yo agarro la concesión para hacer toda esa comida rica.
1: Ay,
0: ¿dónde la agarro?
1: Para el club del vecino ya.
2: ¿Cuándo salen los pliegos de licitación?
1: Sí, vamos a ver, tenemos que ver. El Hugo, le mando un saludo. El Hugo reparte pan, produce pan de lomo. Un día el club del vecino nos trajo.
2: ¡Qué rico!
1: Pan de lomo.
2: Es importantísimo que el pan de lomo sea bueno, porque si no te tira abajo todo el resto.
1: Sí. Y ahora que todo está todo, que tiene que ser todo con hamburguesa y pan de papa y brioche y todo. No, volamos las raíces. Los buenos lomos tienen panes buenos como el que vende Hugo, produce él. Nos trajo. Y las prepizas, me acuerdo.
2: ¡Qué rico!
1: Comí sándwich, hice sándwich milanés, sándwich de todo, era porque, no, claro, un bolsón así de pan de lomo. Un abrazo, Hugo. No, la concesión del club del vecino, no sé, hay que ver. El buffet es un espacio clave del club. Bueno, no sé si todavía estarán, pero nos habían mandado varias fotos los comerciantes de San Vicente. Entiendo que Andrea era una de ellas. El piquete, la manifestación. Sí, ahí veo. Entiendo que es por los constatadores.
2: Claro.
1: Lo que está generando el fenómeno de los constatadores, sobre todo en zonas comerciales.
2: Totalmente, donde dicen no hay nadie. Hoy también hubo una manifestación acá en la zona del Cerro por el mismo tema. Y a 10 días del nuevo estacionamiento suman 188 ex naranjistas y limpiavidrios detenidos. Es un dato que aportó el Ministerio de Seguridad de la provincia de Córdoba. Y también se está mutando a lo que decíamos la vez pasada, a vendedores ambulantes. Es cierto, yo hoy anduve bastante por la calle y vi muchos vendedores ambulantes en los semáforos. O también vi algunas personas con carteles diciendo estoy sin trabajo, que antes tal vez estaban limpiando vidrios.
1: Es una buena nota para el club del vecino mañana. Estamos haciendo una producción con la Cami.
2: Estamos ayudando, sí.
1: ¿Cuál es el límite? O sea, el límite, entiendo, lo que intentaron al sacar los limpia vidrios es la tensión compulsiva de te lo limpio, maestro, y sí, te ponen el limpiavidrios en el parabrisas, pero si te ofrecen paltas, no hay problema.
2: Por eso, yo creo que va a empezar a haber controles en la vía pública también por eso.
1: Se venden cubanitos.
2: Es como que se van generando otras cosas. Con el avance del nuevo sistema de estacionamiento, surge esto, por ejemplo. No hay más naranjitas, no hay más. Hoy, por ejemplo, en la cuadra del Hospital Ferreira, allá en Barrio Jardín, Nuno Martínez, es eso. Que siempre había 5 o 6 naranjitas de los de cooperativa. Ahora había por la tarde 3 constatadores. Parados en la vereda.
1: Parados. Y solos, sin auto.
2: Solos, parados. Hay autos porque la gente va al. O hay playas de estacionamiento o tiene que estacionar en los alrededores.
1: A mí hay lugares que me han sorprendido mucho. Me sorprendió mucho General Paz.
2: Sí.
1: General Paz no estaciona a nadie. Está pelado. Acá en La Tejeda, no sé cómo será ahora la noche. Voy a pasar ahora cuando salga, me voy a dar una vuelta para ver. Pero si estoy pensando, por ejemplo, voy a averiguar si en Joffre Norte, por ejemplo, Joffre Norte tiene la Alto Laguirre, es una zona súper comercial.
2: Sí.
1: Calculo que ahí también deben haber puesto constatadores y la gente va a estacionar en las calles paralelas, en la Wilson, en la Alto, en la Edison, todas esas. La Homero, a 3 cuadras. Es lo que está pasando en todos los barrios. Y después el límite este de qué está permitido y qué no, con la práctica, cómo se va ajustando la norma, a ver si lo entendemos. Yo he visto vendedores ambulantes, he visto. Sí. Cubanitos, nunca compro cubanitos, pero veo que todavía venden. No me gustan los cubanitos.
2: ¿No te gustan?
1: No. Bueno, nosotros lo hacían a la vuelta en la otra radio que estábamos.
2: Claro.
1: En la esquina de la Azuquía, al frente del Hospital San Roque, ahí venden los cubanitos. Todos los cubanitos que vos ves en las veredas, los van y los compran ahí.
2: Sí.
1: Los producen ahí. Y no, nunca me gustaron, ni cuando era chico me gustaron los cubanitos.
2: Es raro. Pero bueno, a esta hora comemos hasta cubanitos, chicos. Última tanda y ya casi viene el gringo Bricio.
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8: Chicos, qué voz que tenía
9: ese. Sí, ese es el que no quiere chorear el laburo.
8: ¿Cambiamos otra vez, Kitty, de compañero, entonces? No. Yo te digo que este chico, amigo, tiene más joven, me parece.
9: Sí, bueno.
8: Vamos a pensarlo, vamos a analizarlo.
9: Como corresponde.
8: ¿Qué ibas a decir?
9: En consonancia con la sociedad actual, ¿no?

0: Bueno, hace 2 horas que lo estamos esperando el tipo. Está bien, porque arranca a las 9, está bien. Es más, hoy vino unos minutos antes y es la persona indicada. Sacame toda esta música extranjera y ahí poneme lo nuestro. ¿Para qué vinimos hoy? ¿Cómo estás, gringo, con lo del indio?
1: Escucha.
2: Terminar en el principio.
1: O sea, este fue premonitorio, ¿eh? Es el último tema que él publica año 2021, hace casi 5 años. Y fue una despedida. Vengo de todos lados. Hoy fue un día bastante intenso. Hemos salido al aire para varias radios colegas. Vengo de Canal 10, de estar en el noticiero con Jime. Y bueno, sí, en buena hora que uno lo soliciten para esto, ¿no? Que para lo que se dedica.
0: Es la leyenda después de la vuelta a la democracia en el rock. ¿Hay algo más grande que el indio de los últimos 40 años?
1: Lo que pasa es que hay que analizar el fenómeno Redondo como un fenómeno en sí mismo y no formando parte de una escena, porque Los Redondos siempre fue un caminito al costado del mundo, uh-huh. No siempre fue una cosa, un rancho aparte. Y creo que de eso se trata un poco todo el halo místico que se generó en torno a la figura de Solari, que llegó a ser un mito en vida, que eso le pasa a muy pocos, ¿no? Mm. Creo que en lo que tiene que ver, más allá del rock, más allá de la música, más allá de la cultura, lo que sucedió hoy y lo que...

0: va a seguir sucediendo con respecto a los homenajes, a los funerales y demás. Yo creo que va a ser solo comparable con la muerte de Eva Perón, de Gardel o de Maradona.
1: Ya,
0: ¿no?,
1: lo está haciendo en la Plaza del Mayo, multitud acá en Córdoba, en todos lados hay misas ricoteras espontáneas.
0: Exactamente, y eso que todavía no tenemos la confirmación de cómo y dónde, se supone que es en la cancha Huracán o la de Racing, no sé si ya dejaron...
1: No, estaba buscando si confirmaban.
0: Si ya confirmaron.
1: El gobierno había ofrecido Tecnópolis, pero creo que se inclina por alguna de las canchas.
0: Pero Tecnópolis lejos, es casi conurbano.
1: Villa Martelli.
0: Exacto, claro. Por eso. Sé que en el Congreso está desestimado. Uh-huh.
2: Sí.
0: Aparte por el volumen de gente que se va a manejar, me parece imprudente, sinceramente.
2: Vos sabés que me quedé impactado cuando hiciste los mojones históricos. Evita, Gardel.
0: Sí. Maradona.
2: Maradona.
0: Yo creo que está ahí. Yo creo que está ahí como figura que mueve masas, ¿no? Estamos hablando de un tipo que en su último show, su presentación física, metió 400.000 personas.
2: En Olavarría,
0: En Olavarría. Sí. Ahí se fue su último concierto, digamos, en forma presencial, el año 2017. En el 2023 anunció que se retiraba definitivamente de los escenarios. Le pasó un poco lo que le había pasado con Los Redondos, esto de no poder manejar el volumen que él mismo generaba y esto de que este monstruo grande que pisa muy fuerte se lo coma a sí mismo, ¿no? Como pasó con Los Redondos y pasó en parte con él, con dos muertes en ese show. Y paralelamente un deterioro físico que ya era muy visible hasta que terminó por blanquearlo, ¿no? Ese famoso comunicado donde habla de Mr. Parkinson que me está comiendo los talones.
2: ¿Qué te pasaba a vos, comunicador, grosso, un rubio imponente, enorme, de los sex symbols del Piamonte que han llegado acá a Córdoba?
0: ¿Es para tanto? ¿Por qué la gente que me interesa que lo sepa no lo sabe?
2: Escuchá, vos.
1: No lo cosifiques, no, por favor.
0: No, yo no tengo ningún problema. Hagan de mí lo que quieran, ¿eh?
2: Vos más o menos, ¿qué tenías? ¿20 largos? ¿30
0: Ahí le vamos a errar. ¿A qué?
2: El Chato.
0: Y un poco más.
2: Un poco más, ya estaba.
0: Yo vi Los Redondos 3 veces.
2: Bueno.
0: Lo vi en el año 95, que no, todavía no era la gran banda de estadio que terminó siendo. Lo vi en un boliche, mira lo que te digo, en Letual, en provincia de Santa Fe, en San Carlos, que creo que ya era la última etapa, era la gira de Lobo Suelto, Cordero Atado.
2: ¿Pero qué te pasaba a vos como comunicador, que amás esto y en esa época lo amabas?
0: Sí.
2: Cuando veías o escuchabas a Mario, por ejemplo, Marito diciendo, vamos con el móvil,
0: Bueno, fue muy fuerte. No, pero aparte porque vi muy de cerca toda la previa, ¿no? Yo estuve acreditado. Conocía puntualmente gente que trabajaba en el entorno de Los Redondos, no con la Negra Poli ni nada, pero terminó siendo un show histórico sin que supiéramos que iba a ser histórico, porque nadie sabía, ni siquiera ellos, que iba a ser el último show de la banda.
2: Pero yo me acuerdo, porque le contaba a la Negra, vos estabas cuando arrancamos el programa, a mí mi vieja no me dejó ir, pero no me dejó ir porque Marito y porque... Gustavo Tobi en el 12 y en todo el lado, se venía el fin del mundo para los medios.
0: Sí, o sea, ojo que una de las entrevistas más que más se atesoran y que se repiten ahora se la hizo Ronnie Barber.
2: Sí, hizo Ronnie.
1: Muy bueno.
2: Sí. Pero para los medios en ese momento llegaba a Córdoba.
0: Bueno, pero que ese es el tema. Eso fue una apuesta muy grande que le salió muy bien a Germán Cameras como intendente de aquel entonces. Sí,
2: hizo
0: más.
2: Una buena.
0: Sí, no, fue de joda. Creo que lo único bueno que hizo. Porque el tema que ya era Los Redondos era una brasa muy caliente que no la quería agarrar nadie. Entonces venían de suspender show, venían de ser rechazados en todos lados, salvo que... A escalas, por ahí está pasando más o menos lo mismo con la renga. Esto no puede tocar en capital, ni provincia, depende del gobierno de turno. Bueno, en el caso de Los Redondos, directamente era el diablo. O sea, era Atila con los unos, que donde pasaba no crecía el pasto. Entonces, hay un acercamiento previo de la Negra Poli sola, que viene a Córdoba, y hay una famosa foto que fue tapa de un diario, que es La Mañana de Córdoba.
2: Mirá.
0: Donde está ella con Germán Cámara, dice, se confirman Los Redondos en la ciudad de Córdoba. Una foto que a la Negra no le gustó para nada, porque si hay algo que ellos siempre cuidaron es no tener contacto directo y menos público con políticos.
2: Claro.
0: Con gente del gobierno, ¿no? Pero eso lo usó Cámara como una figurita, se imagina cómo, ¿no? O sea, fue el que trajo a Los Redondos a Córdoba.
2: ¿Sí? ¿Y ese recital se dio? ¿Fue
0: un éxito? Bueno, ahí hubo dos muertos también, pero dentro de hechos aislados, o sea, no hubo avalancha, ni hubo caos. No pasó nada, creo que murió... un